0: Perhaps there has been no one female who meant so much, who has done more.
1: Esto fue en el año de 1962, justamente meses antes de que fuera asesinado el presidente Kennedy.
2: Diez días antes del cumpleaños de John F. Kennedy, por agenda presidencial, lo adelantaron y salió con un vestido de piel blanco y después, al quitárselo, dejó al descubierto este vestido.

0: Fue el 19 de mayo de 1962. Tengo aquí el recordatorio.
1: Happy birthday, Mr. President. Happy birthday to you.
0: Bueno, pues así fue la historia. Lo que no sale en la fotografía de Jacqueline Kennedy, ¿qué le pareció ese regalazo que le dieron a su marido el día de su cumpleaños, la güera más famosa y más rica de Estados Unidos? Rica en el sentido de dinero, ¿eh? No me diga. Otra cosa. Bueno, pero vamos con la información grave, la importante, que tiene que ver efectivamente con los Estados Unidos. Ofrece nuestro vecino del norte una recompensa histórica de $102 millones por las cabezas de 8 líderes del cártel Jalisco Nueva Generación. La mayor recompensa es de $25 millones por Juan Carlos Valencia González, alias El Pelón, hijastro y sucesor del Mencho, Nemesio Ceguera Cervantes. También ofrece Estados Unidos $10 millones por Audías Flores Silva, alias El Jardinero, detenido en México. Gonzalo Mendoza Gaitán, alias El Sapo. Julio Alberto Castillo Rodríguez, alias El Chorro. También la lista incluye a Ricardo Ruiz Velasco, el doble R, hijo del R1, me refiero a Ramón Ángel Jiménez Ayala, detenido recientemente, y a quien se acusa de haber ordenado el asesinato de Valeria Márquez el 13 de mayo de 2025. El doble R también está ahí puesto en esta lista. Lo mismo para Julio César Montero Pinzón, alias El Tarjetas, fíjese, señalado por el atentado contra Omar García Harfuch ocurrido en el año 2020. Y también por Carlos Andrés Rivera Varela, conocido como La Firma. También se ofrecen $2 millones por Griselda Margarita Arredondo Pinzón, hermana del Tarjetas. El fiscal general interino de los Estados Unidos, Ted Blanche, advierte que el gobierno estadounidense usará todas las herramientas a su alcance para llevar a cabo y para capturar a los capos ante la justicia, estén donde estén, afirmó.
2: Announcing today with the State Department more than $100 million in rewards.
3: Anunciamos hoy junto con el Departamento de Estado recompensas por más de $100 millones por información que conduzca al arresto no solo de las 5 personas cuyas acusaciones fueron reveladas hoy, sino también de otras 3 personas acusadas en casos previamente desclasificados. Esto representa una continuación de nuestros esfuerzos para eliminar los cárteles que han azotado a este país durante tanto tiempo.
0: Es lo que dijo Todd Blanche, el fiscal interino de los Estados Unidos. También habló el director de la DEA, Terrence Cole. Aseguró que Juan Carlos Valencia González, el Pelón, nuevo líder del cártel Jalisco, es prioridad para Estados Unidos.
4: Uno de El Mencho está tomando el control del cártel. En nuestro mundo, El Pelón es la prioridad número uno de la DEA. La DEA está más enfocada que nunca en desmantelar al cártel Jalisco Nueva Generación y en llevar ante la justicia a sus miembros, facilitadores y funcionarios corruptos. Déjenme ser claro, si trafican drogas ilegales, lucran con el sufrimiento de los demás o utilizan dependencias gubernamentales para proteger al cártel, esta es su advertencia. La DEA irá por ustedes. Ningún título, cargo, posición o conexión política los protegerá.
0: Terrence Cole elogió el trabajo del secretario de Seguridad mexicano Omar García Harfuch, con quien mantiene, dijo, estrecha colaboración.
3: Trabajamos juntos sobre el terreno y seguimos trabajando en otras cosas. Sigo comunicándome con Omar García Harfuch. Tenemos una relación. Él quiere lo mejor para su país y yo quiero lo mejor para este país y para los americanos y nuestra seguridad nacional. Y nos mantenemos firmes, no solo en los casos actuales, sino en los casos que han sido revelados y los que están por suceder.
0: A su vez, el secretario de Estado de los Estados Unidos, Marco Rubio, afirmó que la justicia de su país está destruyendo al cártel Jalisco Nueva Generación. Vamos a Washington, donde son las 8:08. Allá se encuentra el periodista Armando Guzmán, nuestro corresponsal en este espacio. Querido Armando, ¿cómo ves la situación? Bienvenido, buenas noches para ti.
5: Buenas noches, Pepe. Efectivamente, es una situación muy seria. Es una situación que afecta directamente la relación bilateral de México y Estados Unidos en varios niveles. Y esto es lo peor, porque hay una doctrina unilateral por parte de Estados Unidos que va a actuar con o sin México. en el anuncio este que hizo el FBI de que iría por los líderes de los carteles y por la gente que les ayudara a cualquier punto, en cualquier lugar del planeta. Esto quiere decir, no es una, es una situación de planeación o de deseo, es una situación programática, es, lo estamos haciendo, ya estamos en la marcha y vamos a seguir sobre esto. No va a haber ni protocolos ni diplomacia que valga. Y además hay otra cosa, son operaciones extraterritoriales de las que estuvieron hablando, y no solamente eso, el asesor de seguridad para el Departamento de Estado hizo comentarios acerca de esto cuando dice que seguirán las pistas y las y que lo harán con operativos cruzando fronteras, redes financieras y comunicaciones internacionales. Entonces ahí lo tienes. Por un lado, es una conferencia como la que ya esperábamos, es una conferencia mucho más seria de la que hemos visto. Durante la hora que esto duró, yo siento que mucha gente en México tuvo que haberse sentido muy incómodo o muy incómoda acerca de lo que se dijo ahí y las promesas que se hicieron. Y al final de cuentas, Pepe, la situación más grave de todo esto es que Estados Unidos continúa poniendo en una situación muy difícil a México. Si me ayudas, entonces me vas a demostrar que quieres trabajar conmigo. Si no lo haces, vas a estar marcado y me vas a estar demostrando que tú estás coludido. Entonces, ¿qué es lo que haces? Por un lado. Por el otro, el administrador de la DEA, que en cada oportunidad dice exactamente lo mismo, que va a ir por los funcionarios corruptos que estén ayudando a los carteles en México y en cualquier otro sitio, volvió a decir lo mismo, que está trabajando muy bien con el secretario de Seguridad Nacional de México. Entonces, ¿está trabajando bien con él o hay más cosas que no se pueden hacer? Y si no se pueden hacer, ¿por qué no las han hecho? Ese tipo de cosas, pero esta era más que una bravata. Al final de cuentas, lo hemos visto y hemos hablado con gente que nos dice, esto no fue una bravata, esto fue algo muy serio, esto es algo que incomoda, esto es algo que va a alterar la relación, y por eso es tan importante y por eso es tan serio lo que se dijo aquí en la mañana en el Departamento de Justicia, Pepe.
0: Armando, pues sí, es una recompensa enorme, el acumulado de $102 millones por los 8 integrantes del Cártel Jalisco Nueva Generación, considerados como terroristas desde hace ya varios meses, incluso desde el año pasado, por el gobierno de la Unión Americana. Una recompensa comparable con la de quién, ¿recuerdas?
5: Sí, o sea, fuera de la que hubo, al final de cuentas, por Maduro, nunca habíamos visto una recompensa tan grande. La de Juan Carlos Valencia González, a quien dicen que es el que le sigue en, como jefe del cartel Jalisco Nueva Generación, subiendo a $25 millones, es algo que no solamente va, dicen ellos, va a funcionar, sino que van a tapizar con este tipo de afiches, con este tipo de pancartas, a muchos lugares en Estados Unidos y en México, porque ese dinero es mucho dinero, y entonces va a ser lo mismo de se busca vivo o muerto. Ahí están. Si llegan a la captura tendrán ese dinero, si lo entregan también tendrán ese dinero. Y lo que se dijo hoy en esta conferencia, Pepe, es que como siempre hay una gran cantidad de gente que habla y que entonces expresa muchas cosas que de otra manera se guardaría. Y entonces este tipo de técnica para seguir a todos estos personas que dice el gobierno de Estados Unidos que son delincuentes y que son criminales, entonces pues más te da un resultado. Hay otra cosa también importante. El número de capturas que se han hecho a través del mundo entero de personajes que están directamente relacionados con el cártel Jalisco Nueva Generación no ha sido solamente mexicanos, han sido de otras naciones.

0: funciona muy bien y es lo que esperan que ocurra.
1: Pues muchas gracias, Armando. Ellos no mencionan absolutamente nada sobre los posibles funcionarios públicos involucrados para darle oxígeno a estos cárteles, a estos elementos del cártel Jalisco Nueva Generación. Pero supongo que Estados Unidos tiene en la mente fija también elaborar o descubrir quiénes están, si es que no lo saben ya, quiénes del gobierno mexicano están involucrados. El gobierno de México hasta ahora ha guardado silencio.
0: Es una situación muy incómoda porque ahora, Pepe, debo decirte, hay otros gobernadores involucrados y conste que cuando hablamos de otros gobernadores involucrados no estamos diciendo que sean culpables de absolutamente nada. Estamos diciendo que están siendo investigados porque las autoridades de Estados Unidos están diciéndonos nosotros estamos investigando y estamos investigando en varios estados, en los estados que son llamados ruta dorada del narcotráfico. Y en eso implica a Jalisco, a Zacatecas, a Aguascalientes, y cuando tú te das cuenta, no todos esos gobernadores son de Morena. El gobernador de Jalisco es de Movimiento Ciudadano, la gobernadora de Aguascalientes es del PAN. No estamos diciendo que sean culpables de nada. Estamos simple y sencillamente señalando que las investigaciones ahora están entrando en esos estados, al igual que otros que hemos mencionado con anterioridad, como Tamaulipas y Sonora. Pepe.
1: Gracias, Armando. Gracias. Seguiremos en comunicación, desde luego.
0: Gracias, Pepe. Buenas noches.
1: Gracias. Que te vaya muy bien. Muy buenas noches. Buenas noches en Washington. Buenas tardes todavía aquí en México. Hay un golpe al cártel Jalisco Nueva Generación de gran envergadura. Esto ocurrió en España. Autoridades de aquella nación europea aseguraron en Cataluña 2.5 toneladas de metanfetamina y detuvieron a 13, entre ellos a 7 mexicanos. Es la información que está llegando justamente desde Europa sobre este golpe, un golpe brutal a la expansión de este cártel Jalisco Nueva Generación, que como usted sabe es el cártel más poderoso de México, que tiene incluso operaciones, se calcula, según los estadounidenses, en más de 40 países. Fue una operación conjunta entre las policías de España y de Francia. Y esto fue en la zona de Cataluña. Se desarticuló una rama del cártel Jalisco en una operación en la que se incautó, lo que ya le dije, 2.5 toneladas de metanfetamina y 13 ya están en prisión. 13 detenidos. La operación permitió desmantelar además uno de los mayores laboratorios clandestinos de recuperación de metanfetamina localizados en Europa hasta la fecha. La organización criminal, me refiero al Cártel Jalisco, había introducido en España la metanfetamina camuflada en mercancía legal, en concreto en unas 12 toneladas de aroma líquido de vainilla envasadas en botellas de plástico procedentes de México, utilizado para productos alimenticios o de cosmética. Esta rama criminal vinculada al cártel Jalisco, en este laboratorio altamente sofisticado, en la localidad catalana de Almenar, ahí se recuperaba la metanfetamina mediante complejos procesos químicos de extracción, purificación y cristalización. Es la información que nos llega justamente desde España. El ex embajador de Estados Unidos en México, Ken Salazar, también hoy presentó su libro. De esto vamos a informarle un poco más adelante, pero por lo pronto, por la inseguridad que prevalece en nuestro país, Estados Unidos, a través del Departamento de Estado, ha anunciado la suspensión de actividades de su personal en el estado de Michoacán. Exportaciones de aguacate están en riesgo por falta de supervisores estadounidenses, quienes tienen prohibido permanecer en el estado porque se convierten en blancos vulnerables del terror. El gobernador Alfredo Ramírez Bedoya pide mantener la calma.
2: Estamos en comunicación con la embajada y trabajando de manera coordinada con ellos, con el área de seguridad de la Embajada de los Estados Unidos, y esperemos que a la brevedad las operaciones de los inspectores se vuelvan a retomar. Son acciones, nos han informado, son acciones preventivas que realiza el gobierno de Estados Unidos para salvaguardar a sus empleados, sobre todo porque en estos días, ustedes lo saben, ha habido detenciones muy relevantes, muy importantes del gobierno federal en contra de la extorsión.
1: Un poco más adelante vamos a analizar el impacto que puede tener en la industria aguacatera en el renglón aguacatero de Michoacán, que es uno de los principales sostenes económicos de la entidad por su alta productividad, desde luego, y por el impacto que puede tener en los Estados

0: Unidos, que es el principal cliente consumidor justamente del aguacate, y no solamente cuando hay partidos del Supertazón. Al no haber empleados del Departamento de Agricultura de Estados Unidos en las granjas aguacateras en Michoacán, al no estar ellos, no pueden certificar la calidad del aguacate y por lo mismo se pueden cerrar las fronteras. Es una posibilidad, por eso el gobernador ni lo menciona, pero dice hay que mantener la calma. El caso es que se está dando esta situación. La Secretaría de Seguridad Pública ya revisó con el Departamento de Agricultura de Estados Unidos las medidas para reforzar la seguridad del personal estadounidense vinculado a la exportación de aguacate. Esta se realizó en las instalaciones de Uruapan. Allí el secretario de Seguridad, José Antonio Cruz Medina, el de Michoacán, sostuvo reunión de trabajo con representantes de agricultura estadounidense y son temas relacionados con la exportación de aguacate. Se revisaron solicitudes para fortalecer medidas de protección del personal estadounidense. Todo esto está pasando hasta el momento. Vaya que hay una gran cantidad de información. Vamos a una pausa. Regresamos con usted. Hay mucho más que comentar, que compartir con usted.
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7: San Cristóbal de las Casas, Chiapas. Este pueblo mágico, envuelto en la neblina de los altos de Chiapas, enamora con su ambiente colonial y bohemio. Sus coloridas casonas, templos barrocos y andadores peatonales conviven con la vibrante riqueza cultural de las comunidades. Disfrutar de un café local mientras se aprecian los textiles tradicionales artesanales envuelven al viajero en una atmósfera mística e inolvidable.
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0: Vamos a enlazarnos, permítame en este momento, con Ulises Soriano en la motocicleta aquí de Noticieros. Está recorriendo la ciudad porque está cayendo un aguacero brutal, incluso con granizada en algunas partes. Ulises, infórmanos, por favor. Buenas tardes.
11: Pepe, muy buenas tardes, qué gusto saludarte. Como bien lo comentas, la lluvia una vez más sorprende esta ciudad de México. Nos hemos trasladado a bordo de la motocicleta de Grupo Fórmula hasta la alcaldía Benito Juárez, es Concepción Beistegui y Cerrada de Eugenia, donde en estos momentos pues un escuadrón de limpieza, así como del heroico cuerpo de bomberos, está trabajando para hacer la limpieza de esta calle, donde un árbol por las fuertes lluvias pues prácticamente se vino abajo hace unos minutos. Se trajo consigo pues un poste de cables de telefonía, así como el daño a dos vehículos particulares que se encontraban estacionados en esta zona. Mientras tanto, la lluvia ya cae en Álvaro Obregón, en Cuajimalpa, Magdalena Contreras, Iztacalco, Xochimilco, Iztapalapa y Coyoacán. En estos momentos también ya contamos con encharcamientos sobre Anillo Periférico y Francisco de Miranda en Lomas de Plateros, esto en el perímetro de la alcaldía Álvaro Obregón. Asimismo, en el eje 5 Sur, a altura de Avenida Los Pinos, en San Pedro de Los Pinos, en esta alcaldía Benito Juárez, ya tenemos también un árbol más que ha caído. Y por supuesto, en la zona de Constituyentes, una fuerte lluvia acompañada de algo de granizo, pues azotó esta parte de la Ciudad de México ya para salir hacia Toluca, y que sin duda alguna puso en jaque a los automovilistas, que tuvieron que disminuir su velocidad esta tarde, sobre todo para poder superar esta zona de Constituyentes, que sin duda alguna se convirtió con bastante tráfico, esto luego de varios bloqueos. Mientras tanto, Pepe, es la información que te tengo esta tarde a bordo de la motocicleta del Grupo Fórmula.
0: Gracias, gracias, Ulises Soriano, gracias por esta información de servicio, claro, por supuesto, sin duda oportuna. Vamos a enlazarnos en este momento con Felicitos Trujillo, nuestro corresponsal allá en Sinaloa, porque el Gabinete de Seguridad está colaborando con la investigación del crimen del influencer Julio César Gastelum, asesinado anoche allá en Culiacán. Él realizaba una transmisión en vivo cuando llegaron dos sujetos a bordo de una motocicleta, le dispararon a la cabeza varios tiros. Se investigan posibles vínculos del creador de contenidos con la Malliza. Felicitos, tú tienes la información, adelante, buenas tardes.
12: Un gusto saludarte, papá, buenas tardes. El reconocido influencer César Gastelum fue asesinado anoche de un balazo en la cabeza cuando estaba realizando una transmisión en vivo para la plataforma digital Kix en compañía de otros dos creadores de contenidos. Ellos se habían vestido como repartidores de comida a través de plataformas cuando estaban haciendo pues diversas circulaciones acá en la ciudad de Culiacán. De hecho, estaban en el área de entrega del restaurante KFC, ubicado en el sector de San Río Urbano Tres Ríos, eso es aquí en una zona muy muy céntrica, muy muy concurrida de Culiacán, esperando precisamente ahí haciendo algunas grabaciones, y ahí llegan hasta ese lugar dos jóvenes a bordo de una motocicleta. De hecho, el conductor saca una pistola y le dispara en la cabeza. Minutos antes habrían advertido la presencia de esta motocicleta. Incluso ellos mismos comentaban que esos chavalos les habrían dado miedo, y pues se dio unos minutos después, desafortunadamente, este ataque. Estos dos sujetos se dieron a la fuga, no fueron detenidos. La Fiscalía General del Estado de Sinaloa pues dio un comunicado esta mañana cuando pues se daba a conocer esta noticia. Pues ya era una noticia, una tendencia nacional, que habrían iniciado una carpeta de investigación por los hechos registrados ayer, en el que esta persona pues habría sido privado de la vida. Comentarte que César Gastelum pues era muy conocido acá en Culiacán. Tenía 16,000 suscriptores en YouTube, más de 100,000 en Instagram, y en TikTok, donde está su nicho fuerte, pues ya está llegando a los 700,000 seguidores. Él pues creaba contenido diverso, mostraba vehículos, recetas, hacía parodias, mostraba su vida y dinámicas con familiares, conocidos y también con otros influencers.
0: Correcto, sí, tenemos la imagen de lo que sucedió anoche. De la manera como llegan esos sujetos en la motocicleta, y el que manejaba la motocicleta es el que acciona el arma, le dispara directamente a la cabeza y le quita la vida. Vamos a escuchar lo que estaban diciendo.
13: Tardó más él que me callé.
14: No.
0: Así fue lo que sucedió. Si eso es lo que se grabó, lo que estaban grabando estos influencers allá en Culiacán, cuando nos comenta Felicitos, vieron pasar primero la motocicleta en un sentido, y luego sospechoso lo vieron. Luego de regreso vino la motocicleta y ellos estaban conversando, en fin. Ahí está, mire.
14: Tomó como unos 6 minutos.
15: Por eso llegó tarde. Por eso llegó tarde, plebada al stream este vato.
14: No, no, oiga, ni cinto ocupa esta madre, mira.
15: Tardó más él que me cayó todavía.
14: Ni cinto.
15: No.
0: Y ahí lo matan.
16: Y es que ellos ya habían sufrido meses antes un asalto por parte de jóvenes en motocicleta, por eso en la dinámica en la que estaban llevando a cabo de trabajar una noche como repartidores de comida, los ven pasar, les viene el recuerdo de ese asalto y por eso comentan, no, esos chavalos me dan miedo. Después regresan y ocurre lo que ya hemos presenciado.
0: Si me permite, hagamos una pausa muy breve. Volveremos para informar lo que está pasando en la Universidad Nacional Autónoma de México. Volvemos.
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24: Playa Punalú, Estados Unidos. Esta es la playa de arena negra más famosa del archipiélago de Hawái. Su intenso color oscuro nació del encuentro violento entre la lava ardiente de los volcanes activos y las gélidas aguas del océano, provocando que la roca se pulverizara instantáneamente. Además de su espectacular contraste visual con las palmeras verdes, Punalú es un refugio vital para las tortugas marinas verdes, que suelen descansar bajo el sol sobre la arena negra calurosa, creando una de las postales silvestres más exóticas de la isla.
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0: En este momento tenemos un enlace con el maestro Víctor Hernández. Él es profesor de Derecho de la Seguridad Nacional, esto en la Facultad de Derecho de la Universidad Nacional, de la Universidad Panamericana, en la Universidad Panamericana. Estamos hablando con Víctor Hernández porque queremos que nos explique la dimensión de lo que hoy se anunció en los Estados Unidos respecto al Cártel Jalisco Nueva Generación y esa multimillonaria recompensa por 8 de los principales líderes de este cártel considerado como organización terrorista. Maestro Hernández, ¿qué tal? Muy buenas tardes.
25: Muy buenas tardes, muchas gracias por la invitación.
0: Gracias por acompañarnos y asistir a esta conversación con la audiencia. ¿Qué implica que Estados Unidos ponga a Juan Carlos Valencia González, el hijo político, el hijastro político del Mencho, alias El Pelón, como objetivo número uno del cártel Jalisco Nueva Generación, sin duda la organización criminal más importante del país?
3: Llama la atención no solo el reajuste de la recompensa, sino la cantidad en particular que se está ofreciendo, $25 millones, que es exactamente la misma cifra que se ofrecía por la cabeza de Nicolás Maduro en la antesala de la invasión de Venezuela y el secuestro o arresto, dependiendo de a quién le preguntemos, del presidente venezolano. Incluso vale la pena recordar que pocos días antes de la invasión se duplica y alcanzó su máximo en $50 millones. ¿Qué es lo que está haciendo el gobierno estadounidense con estos reajustes de las recompensas? Darle una última señal de alarma al gobierno mexicano de que la designación de los cárteles como narcoterroristas no es una ocurrencia, ni es algo que vaya a cesar con la salida de Donald Trump de la Casa Blanca, que es una política de Estado a largo plazo, que al menos durante 10 o 15 años será la nueva normalidad entre México y Estados Unidos. Y es la campanada antes del final del recreo para advertir que de no cumplirse la cabal colaboración entre los dos países habrá acciones kinéticas, entiéndase ataques con drones contra liderazgos y gerentes de los cárteles mexicanos.
0: ¿Comparar esta recompensa con la de Nicolás Maduro no es una exageración?
3: Diría que en términos operativos lo es. A mí no me parece que este sea un personaje que amerite ponerlo en ese mismo lugar. Si hablamos de las cantidades, sí, por mucho tiempo la recompensa de Nicolás Maduro estuvo cifrada en eso, $25 millones, solo un par de días antes de la invasión se duplica. ¿Por qué creo que puede ser una hipérbole de los Estados Unidos? Porque el Cártel Jalisco es una organización descentralizada, no tiene un corporativo, sino que funciona a base de células, y genuinamente no creo que el hijastro del Mencho tenga el mismo dominio de los cárteles, pero bueno, es una forma de hacer diplomacia y de insistir que esto es un tema absolutamente urgente para los Estados Unidos.
0: Hubo una declaración de Todd Blanche, el responsable de la Fiscalía de los Estados Unidos en turno, interino, y él dice que ellos van a ir por los criminales, los terroristas del Cártel Jalisco, a donde se encuentren. ¿Cómo debemos leer esto?
3: Esta es la última advertencia para el gobierno mexicano. El presidente Donald Trump, desde su primera administración, había solicitado al Departamento de Defensa la elaboración de planes de Estado Mayor para realizar ataques kinéticos contra líderes de cárteles, es decir, ataques con misiles Tomahawk, con misiles Hellfire. En su momento fue Mark Esper, el secretario de Defensa, quien lo rechaza, junto con el resto del estamento militar estadounidense. Ahora, con esta fusión de la guerra contra el terror y de la guerra contra las drogas, ya hay herramientas jurídicas para poder sentenciar a muerte sin juicio a estos personajes, y no es una hipérbole. Ya ha habido ataques con misiles, con drones en las costas de Acapulco, en la zona económica exclusiva mexicana. Tenemos además la afirmación, no recuerdo si fue del New York Times o del Washington Post, de que la explosión que elimina uno de los operadores de los Beltrán Leyva saliendo del aeropuerto de la Ciudad de México fue una operación de la CIA. Y pues bueno, esto en realidad es una última cortesía, un último llamado de alarma antes de que ellos tomen acción unilateral.
0: Aquí los funcionarios que de alguna manera, porque pues no se explica de otro modo, han encubierto las operaciones, han complacido, han dado oxígeno al Cártel Jalisco Nueva Generación, ¿deberían estar nerviosos?
3: Sí, no solo los narcopolíticos, hay que hablar de narconotarios, narcoempresarios, narcoinfluencers, ¿no? Gente que hace apología del narcoterrorismo, y en ese sentido el gobierno estadounidense ha sido muy claro, ¿no? Se habla mucho de esta famosa lista de narcopolíticos que se envuelve en misterio. En realidad ya la tenemos, es la lista de personas que ha perdido su visa, que tienen actualmente una orden de aprehensión, y en ese sentido la persecución será integral y con mucha violencia de parte de los Estados Unidos.
0: Sí, estamos viendo que 65 personas vinculadas al cártel Jalisco Nueva Generación, entre los que tú mencionas notarios o empresarios, en fin, pues les han retirado la visa, les habían quitado a 26 la visa y ahora ya se hizo extensivo. Se abrieron también contra ellos 5 acusaciones formales. Son miembros de alto rango del cártel Jalisco Nueva Generación. Los cargos básicamente son tráfico y distribución de drogas, además de un esquema de fraude de tiempo compartido dirigido en contra de ciudadanos estadounidenses de la tercera edad. Es un asunto que también era parte del negocio.
3: Fíjate, ahí volviendo a lo que decías de la hipérbole, a mí esa acusación en específico, la de ese que era un esquema de fraude en unos tiempos compartidos en Quintana Roo, si no mal recuerdo, ahí sí creo que el Departamento de Justicia está exagerando un poco, porque no todo delito que pasa en México es necesariamente delincuencia organizada, también hay delincuencia común, y dentro de la delincuencia organizada no todo necesariamente es Cártel Jalisco. Primero porque al Cártel Jalisco, reitero, no se pertenece al corporativo, sino que se renta el nombre como una franquicia. Y de hecho, cuando el Cártel Jalisco es más violento es cuando alguien dice pertenecer a la organización, pero no ha pagado por el derecho de uso de la marca. Y lo segundo, creo que Estados Unidos está cayendo un poco en esta muletilla, cuando empezó la guerra contra el terror, de decir que todo era Al-Qaeda o que todo era ISIS. Hay que matizar a nivel de la inteligencia táctica, digamos, de en qué estado, en qué municipio, qué es lo que está ocurriendo. Y ahí me parece que eso es más una hipérbole o algo por economía del público estadounidense, pero sí es exagerado decir que todo lo que pasa en este país es necesariamente un solo cártel en específico.
0: Es decir, todas estas medidas deben estar presionando no solamente al cártel, sino también a quienes, insisto, le brindan oxígeno, por supuesto, desde la oscuridad y desde la impunidad. ¿Qué tan golpeado? Y con esto quizá terminamos. ¿Qué tan golpeado queda el cártel Jalisco Nueva Generación en los últimos meses a partir de la eliminación del Mencho?
3: A ver, la sucursal original que opera en el centro del país queda decapitada para todos los efectos prácticos. Sí ha habido una campaña muy insistente del gobierno mexicano de ir rápido, pronto, por quienes sean potenciales candidatos de sucesión del Mencho, pero el cártel Jalisco opera como una transnacional y mientras que la sucursal de México, solo de una parte de México, puede estar golpeada, hay otra sucursal en Sudamérica, por ejemplo, que es la que afirma el presidente de Ecuador es el que asesina al candidato en la elección presidencial de Ecuador, que es la que permite su victoria electoral. Hay otra sucursal en África, que es la que maneja el trasiego de Kush. Hay otra en Europa, que ni siquiera es manejada por mexicanos. Ha habido detenciones de ciudadanos españoles, rumanos. Entonces, es un corporativo y no va a desaparecer, incluso aunque tuviéramos un botón mágico y pudiéramos arrestar a todos los miembros del Cártel Jalisco. Y recordemos, todo cártel, tan pronto como desaparece, al año o dos ya tiene su sustituto. Entonces hay que empezar a imaginar la operación diaria en un mundo post-Mencho, porque así como este era el capo del siglo, tendremos otros 10 capos del siglo en el resto del siglo XXI.
0: ¿Cómo entender finalmente el reconocimiento de Terrence Cole, el director de la Agencia Antinarcóticos, el reconocimiento a Omar García Harfuch?
3: Mira, no sé cómo leerlo, porque a Cienfuegos Cepeda también le dieron un reconocimiento antes de que lo arrestaran, que se lo otorgó el Departamento de Defensa. Entonces, a ver, sí te diré que son palabras inusuales, rara vez se dan esas palmaditas en la espalda, pero no hay que confiarse, y más en un entorno donde Pete Hegseth, el propio Donald Trump, Marco Rubio han prometido una intervención acotada, una campaña aérea en contra de los cárteles, muy similar a las que hizo el gobierno estadounidense en Libia, en Yemen o en Siria. Entonces, pues bueno, a lo mejor y funciona para efectos publicitarios, pero reitero, a Cienfuegos tantitos semanas antes o meses antes de meterlo preso le dieron un premio y yo no me confiaría.
0: Muchas gracias, gracias Víctor Hernández, maestro Víctor Hernández, gracias por acompañarnos estos minutos ante la audiencia de Grupo Fórmula.
3: Muchas gracias, buenas tardes.
0: Gracias, muy buenas tardes. El maestro Víctor Hernández, profesor de Derecho de la Seguridad Nacional de la Facultad de Derecho de la Universidad Panamericana, a quien agradecemos muchísimo su tiempo. Vamos a ir a una pausa y de regreso entraremos en contacto con David Saucedo. Con él queremos tratar este asunto, claro, del Cártel Jalisco Nueva Generación, pero también el tema de los narcoinfluencers, tomando como base que fue asesinado uno de ellos anoche de la manera como usted ya vio.
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31: La Secretaría de Salud dio a conocer que el país registra 33 casos de infección estomacal provocada por el parásito Cyclospora. Detalló que todos los pacientes están bajo tratamiento. Agregó que se encuentran trabajando en la identificación de la causa. El gobierno de Tamaulipas, encabezado por Américo Villarreal, reconoció la participación de 8 atletas de Ciudad Victoria en el Mundial de Heido Kondo en Corea del Sur. Detalló que esto refleja el compromiso de Tamaulipas con los jóvenes deportistas. Canal 11 confirmó daños en su videoteca tras más de 2 meses de ocupación por parte de estudiantes. Ante esto, el medio de comunicación pidió a las autoridades federales que las investigaciones se desarrollen con el máximo rigor y se determine el alcance de las afectaciones. Informó Itzel Vanegas. 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
0: Tenemos en este momento un enlace con David Saucedo. Él es consultor en materia de seguridad y con él queremos conversar, claro, frente a usted ante todo, todo el tema de del asesinato de los narcoinfluencers, no solamente el ocurrido ayer, me refiero a César Gastelum, cuando realizaba una transmisión en vivo afuera de un establecimiento, un comercio de pollos Kentucky, algo así, y llegan a unos metros de la Fiscalía de Justicia del Estado de Sinaloa, llega el asesino acompañado de un cómplice a bordo de una motocicleta, le dispara a la cabeza, un solo tiro, perfectamente coordinado, fue un profesional que realizó este ataque. Imagínense lo que esto ha producido, el nerviosismo que esto ha detectado, y más en Culiacán, no es una cifra estadística más. David, un saludo muy cordial, ¿cómo te va? Muy buenas tardes.
32: ¿Qué tal, Pepe? Qué gusto saludarte a ti, al auditorio, a tus órdenes.
0: Gracias, David Saucedo. Pues, ¿qué has analizado de este ataque a los narcoinfluencers, a los influencers? Mira, estaba viendo aquí una lista, ha habido el asesinato de por lo menos 10 creadores de contenido ejecutados en Sinaloa en distintos momentos. Estamos hablando de, te digo, son 10, También hay varios casos, pero está el de Gastelum que estremeció a todo el mundo porque él mismo, él o sus compañeros grabaron este atentado. ¿Tu opinión?
32: Sí, en efecto, desde hace al menos 5 años, los grupos del crimen organizado, destacadamente el Cártel de Sinaloa, han tratado de tener bajo su esfera de influencia a los así llamados influencers que se desenvuelven de manera exitosa en redes sociales. Incluso en ocasiones llegan a tener audiencias que superan a los medios tradicionales. En algunos de estos casos, los influencers son una especie de medios de comunicación alternativos. No son periodistas propiamente, en virtud de que no tienen experiencia profesional ni tampoco la formación académica, pero son informadores. Y a los grupos de crimen organizado les interesa dictar una línea editorial para que se diga en las redes sociales lo que a ellos conviene, silenciar ciertas notas y dar fuerza a ciertos mensajes criminales que ellos desean que sean del conocimiento público. De ahí que recluten o obliguen a los influencers para que realicen esta labor de información, pero al servicio de los grupos del narcotráfico. En algunos otros casos...
0: El que se sale de la línea marcada por el crimen, entonces arriesga la vida.
32: En efecto, tal y como ha ocurrido con medios de comunicación y periodistas, defensores de derechos humanos, que combaten o que emiten alguna opinión que es contraria a los intereses criminales. También ha habido casos, lo ha documentado la propia Fiscalía General de la República, de influencers que lamentablemente se adhieren a proyectos criminales, como prestanombres o partícipes de la actividad de blanqueo de capitales. Hay otros casos, quizá minoritarios, pero del conocimiento público, de influencers que tienen alguna relación cercana de tipo personal con algún integrante del crimen organizado. Cuando se da alguna desavenencia, algún quiebre de pareja, se genera un desenlace fatal, como lo que aparentemente ocurrió en el caso de Valeria Márquez. Y también hay casos en donde algunos influencers que son irreverentes, que emiten comentarios sobre los grupos de crimen organizado, no comentarios necesariamente que afecten su estructura financiera, pero que son que generan gran molestia a los liderazgos del narcotráfico, toma la determinación estos individuos de lanzar ataques letales en contra de los influencers. Sería el caso de muy conocido del pirata de Sinaloa. Entonces, como puedes ver, es multicausal. Los influencers ocupan un espacio importante en la vida cotidiana, dominan este lenguaje muy extraño, difícil de dominar, de las redes sociales, y por eso son del interés de los grupos de crimen organizado, destacadamente del Cártel de Sinaloa.
0: Lo que es inexplicable es la distancia tan corta que había entre el expendio de pollos fritos y la Fiscalía de Justicia. Vamos, y llegan estos con toda impunidad. Evidentemente, es gente profesional.
32: Desde luego, y en función de lo que tú comentas, se da un asesinato, pareciera en coordinación con las autoridades locales, porque no se puede explicar que el hecho de que hubiera una dependencia de Procuración de Justicia tan cerca, el perímetro de seguridad no esté blindado. Se aprecia a leguas que los atacantes gozaron de un periodo de gracia para poder evadir el cerco de captura que tiene que rápidamente montarse luego de un evento de alto impacto. Pero esto no es nuevo en Tamaulipas, lamentablemente, en Durango, en Sinaloa, en estados que desde hace tiempo tenemos esquemas de gobernanza criminal. Los grupos de narcotráfico saben que cuentan con un lapso de entre 20 y 30 minutos, periodos de gracia que las propias autoridades les conceden para que puedan escapar antes de que se activen los sistemas de vigilancia, los anillos de detención y se haga el despliegue táctico operativo para detener a los presuntos responsables.
0: Bueno, el mensaje que se está enviando entonces a los creadores de contenidos o influencers, pues con esta muerte es un mensaje macabro.
32: Sí, por supuesto. Muchos de ellos ya habían sido señalados en una serie de volantes que circularon a la cosa de un año en Culiacán y, si no me equivoco, también en el puerto de Mazatlán. Un grupo criminal, una de las facciones del Cártel de Sinaloa, acusaba a varios jefes policíacos, influencers y algunos políticos de estar vinculados con otro grupo rival del Cártel de Sinaloa, justamente este volante que vemos en pantalla. Y lamentablemente, poco a poco han ido perdiendo la vida muchas de las personas que aparecen en esta imagen.
0: Son señalados justamente el cártel de los Zapitos y demás. Hablando de cárteles, danos tu opinión de lo que hoy manda decir Estados Unidos sobre la recompensa multimillonaria, como no se veía en mucho tiempo, o no se veía nunca, para tratar de capturar a los liderazgos, 8 o 9 liderazgos importantes del Cártel Jalisco Nueva Generación.
32: Es una cifra histórica. Me parece que no es tanto para provocar un quiebre al interior del primer círculo de la dirigencia del Cártel Jalisco. Inicialmente las recompensas justamente son para eso, para provocar que haya delaciones, que haya alguien que delate la ubicación de los líderes del narcotráfico. En este caso en particular, me parece que esta cifra es para disuadir a las autoridades mexicanas para que no pongan sobre aviso y no digan, no le den el pitazo, como decimos en México, a los narcotraficantes de alto nivel de operativos que hay en curso para su posible detención. Es de sobra conocido que muchos narcotraficantes en México han podido evadir la detención debido a que pagan sobornos de alto monto a las autoridades encargadas de detenerles. De este modo, los norteamericanos tratan de inhibir que las autoridades agarren el dinero de los narcos y, en este caso, acepten la recompensa que los norteamericanos les brindan para que los operativos de detención se realicen de principio a fin y que no haya el famoso pitazo que permite que se escape. Por otro lado, me parece que lo más relevante en todo caso es que los norteamericanos no están permitiendo la reestructuración interna del cártel de Jalisco Nueva Generación. Hace poco se dio el fallecimiento del Mencho, la captura del Sardinero, llegó a la cima del cártel Jalisco Juan Carlos Valencia, alias el 03, y él está en un proceso de reorganización interna. Pero al lanzar un operativo de captura, una recompensa de este monto, el mensaje que se busca mandar es que no van a permitir que Juan Carlos Valencia consolide su poder criminal al interior del cártel Jalisco. Tengo entendido que ya le dieron a las autoridades mexicanas un plazo para que antes de que finalice el año, Juan Carlos Valencia esté tras las rejas, si no es que ya esté siendo extraditado hacia los Estados Unidos.
0: Esa es la advertencia que México no puede ignorar. Muchas gracias, David Saucedo, como siempre, es un gusto escucharte.
32: Y gracias, Pepe, te mando un fuerte abrazo.
0: Fuerte abrazo para ti también. Es David Saucedo, consultor en temas de seguridad sobre ese asunto de los influencers, que ahí están y tienen un significado importante para los grupos delincuenciales. Si se alinean, adelante, no hay problema. Pero cualquier comentario que a los del cártel o a los de los cárteles que mandan en gobiernos donde no hay gobierno institucional, pues entonces se los escabechan, pero inmediatamente. Óscar.
1: Pepe, pues Donald Trump nuevamente siendo Donald Trump. Ahora calificó como repugnante a Canadá. Además dijo que un grupo de países, entre los que se encuentran México y China, se han aprovechado colocando aranceles en sus mercados. Esto lo dijo en Las Vegas, donde afirmó que China, Japón, Corea del Sur, Alemania, México y Canadá han perjudicado a su país durante años. Y recalcó, Canadá es repugnante.
2: Nos han perjudicado durante años con aranceles impuestos por China, Japón, Corea del Sur, Alemania, por todos. Canadá es repugnante. Sí, sí lo son. Son repugnantes. Me encanta su gente, pero es repugnante. Un liderazgo repugnante. Y México, todos lo hicieron.
0: México perjudica a Estados Unidos. Canadá es repugnante. Lo dicho por el presidente de los Estados Unidos, Donald Trump. Si nos permite, vamos a una pausa. Regresamos a través de YouTube y radio con más noticias, con todas las noticias y todas las voces.
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3: Desde antes del arranque de la Copa del Mundo, la confrontación entre UEFA y FIFA estaba marcada. La gota que derramó el vaso entre Alexander Seferin y Gianni Infantino ha sido la burda idea de subsidiar un negocio como el fútbol, que si algo tiene es recurso. Mientras UEFA fue la primera en levantarse con una postura siendo prácticamente el 25% de la votación, Infantino se sentía seguro con CONCACAF, Asia y África. En las últimas horas todo ha cambiado, y no para confirmar el fondo de la FIFA, que con toda seguridad huele a Donald Trump, sino a la reelección de Gianni Infantino el próximo mes de marzo, en un congreso en Marruecos, donde el ítalo suizo apunta a ser el gran perdedor. Soy José Luis Cuevas y te espero con este y muchos temas más en la multiplataforma de Fórmula Deportes, ya sea en radio, televisión o YouTube, aquí en Grupo Fórmula.
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15: Clásico de los noventas que suena alegre, pero si le prestas atención, es bastante melancólica. Lemon Tree, lanzada en el 95, se vuelve un hit mundial gracias a su ritmo pegajoso y esa letra sobre el aburrimiento y la soledad. Una contradicción encantadora, sin duda. Lemon Tree, Fool's Garden.

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1: Un caracol puede dormir hasta 3 años si el clima es demasiado seco o frío para su supervivencia natural diaria.
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4: En ese momento, por favor, ponga tiempo en su reloj. Son las 7 de la noche en punto, hora del centro de México. Vamos directamente con un corte de caja, un resumen con lo más importante en la información al momento. Óscar Holguín.
5: Desde luego, Pepe, recompensa histórica de $102 millones ofrece Estados Unidos por 8 líderes del cártel Jalisco Nueva Generación. La mayor es de $25 millones por Juan Carlos Valencia González, alias El Pelón, hijastro y sucesor de El Mencho. El fiscal general interino Todd Blanch advirtió que se usarán todas las herramientas a su alcance para llevar a los capos a la justicia.
6: Announcing today with the State Department more than $100 million in rewards.
7: Anunciamos hoy junto con el Departamento de Estado recompensas por más de $100 millones por información que conduzca al arresto no solo de las 5 personas cuyas acusaciones fueron reveladas hoy, sino también de otras 3 personas acusadas en casos previamente desclasificados. Esto representa una continuación de nuestros esfuerzos para eliminar los cárteles que han azotado a este país durante tanto tiempo.
5: El incremento de las recompensas por líderes del cártel Jalisco Nueva Generación puede ser la antesala de ataques directos de Estados Unidos contra el grupo criminal. Así lo asegura Víctor Hernández, académico de temas en seguridad nacional.
8: Esta es la última advertencia para el gobierno mexicano. El presidente Donald Trump, desde su primera administración, había solicitado al Departamento de Defensa la elaboración de planes de Estado Mayor para realizar ataques cinéticos contra líderes de cárteles, es decir, ataques con misiles Tomahawk, con misiles Hellfire. En su momento fue Mark Esper, el secretario de Defensa, quien lo rechaza, junto con el resto del estamento militar estadounidense. Ahora, con esta fusión de la guerra contra el terror y de la guerra contra las drogas, ya hay herramientas jurídicas para poder sentenciar a muerte sin juicio a estos personajes.
5: El Gabinete de Seguridad colabora con las investigaciones del crimen del influencer Julio César Gastelum, asesinado anoche en Culiacán mientras realizaba una transmisión en vivo. Los influencers se han convertido en instrumento de difusión de mensajes de los cárteles, afirma el analista en temas de seguridad, David Saucedo.
9: En algunos de estos casos, los influencers son una especie de medios de comunicación alternativos. No son periodistas propiamente, en virtud de que no tienen la experiencia profesional ni tampoco la formación académica, pero son informadores. Y a los grupos de crimen organizado les interesa dictar una línea editorial para que se diga en las redes sociales lo que a ellos conviene, silenciar ciertas notas y dar fuerza a ciertos mensajes criminales que ellos desean que sean del conocimiento público.
5: Nos enlazamos con nuestra corresponsal en Morelos, Teresa Flores. Tiene los detalles del asesinato de Yolanda Millán López, ayudante municipal en Tepetzingo. Tere, adelante, por favor, te escuchamos.
10: Óscar, Pepe, muy buenas noches. Los saludo con muchísimo gusto desde el estado de Morelos. Así es, en el municipio de Emiliano Zapata fue asesinada a balazos la ayudanta municipal del poblado de Tepetzingo al momento de que llegaba a la ayudantía municipal. Justo al arribar en su vehículo a este inmueble, fue atacada por sujetos a bordo de una motocicleta. Hasta el momento se desconoce si había recibido alguna amenaza. Se ha pronunciado las autoridades del ayuntamiento de Emiliano Zapata a través de un comunicado en donde han condenado este hecho violento. Estaremos atentos en torno a las indagatorias que lleve a cabo la Fiscalía General de Justicia tras este feminicidio que se registrara la mañana de este miércoles. Óscar y Pepe.
5: Quedamos informados y atentos. Muchas gracias, Tere. La presidenta de la República recibió en Palacio Nacional al secretario de Estado del Vaticano, Pietro Parolin. Conversaron sobre inteligencia artificial, los llamados del Papa León a la paz y la solidaridad entre países. En la mañanera, la presidenta reiteró su invitación para que el Papa visite México.
11: Pues vamos a insistir en la visita del Papa a México. En esta discusión que estamos haciendo, además de lo que significa para el pueblo católico esta visita, hoy el Papa también representa una visión de un debate que hemos estado dando aquí relacionado con las plataformas digitales y la inteligencia artificial.
5: Por cierto, al oficiar... Te decía que ofició una misa en la Basílica de Guadalupe, Pietro Parolin, e hizo un reconocimiento a las madres buscadoras.
12: ¿Acaso no vemos en el Evangelio de hoy un claro ejemplo de amor de una madre? Esta madre insiste ante el Señor, no por sí misma, sino por su hija. No descansará hasta haber hecho todo lo posible por ella.
5: Y el Papa León XIV viajará a América Latina, pero no pisará México. El líder de la Iglesia Católica visitará Uruguay, Argentina y Perú el próximo mes de noviembre.
13: El Papa León XIV viajará a Sudamérica este año. El Vaticano confirmó el miércoles que el pontífice visitará Uruguay del 6 al 8 de noviembre, donde recorrerá las ciudades de Montevideo, Paysandú y Florida. Luego se dirigirá a Buenos Aires, Córdoba y Luján en Argentina hasta el 11 de ese mes. La etapa más larga de su gira será en Perú, donde permanecerá hasta el 17 de noviembre. En ese país, donde vivió 2 décadas como misionero y obtuvo la ciudadanía peruana, visitará la ciudad noroccidental de Chiclayo, de la que fue obispo. También estará en Lima, Cusco y Pucallpa. Tanto para Argentina como para Uruguay, será la primera visita oficial de un pontífice en casi 40 años. El predecesor de León, Francisco, nunca regresó a su país natal, Argentina, mientras fue papa. Sí visitó Perú en 2018.
4: En este momento tenemos un enlace con el doctor Roberto Blancarte. Él es profesor e investigador del Colegio de México, sociólogo de las religiones y las creencias. Roberto Blancarte, muchas gracias por acompañarnos esta noche ya. Muy buenas para ti.
14: Hola, buenas. ¿Qué tal? Mucho gusto, como siempre.
4: Gracias, Roberto. Igualmente, ¿cuál es el mensaje político que trae el número 2 del Vaticano, Pietro Parolin?
14: Bueno, digamos que formalmente, según lo que dijo la presidenta, vino a hablar sobre justicia, sobre paz, sobre los esfuerzos que se hacen para mejorar la situación en el país, etcétera. Pero yo creo que esto hay que ligarlo, esta visita hay que ligarla a una conmemoración importante que está haciendo el Episcopado Mexicano a partir de este 31 de julio, de hace unos 4 o 5 días, en donde se inicia una reflexión importante aprovechando el centenario del inicio de la Guerra Cristera. Y allí, los obispos mexicanos redactaron un documento que yo diría que es muy importante, porque reclaman una serie de cosas, advirtiendo, digamos, que inician una reflexión sobre los mártires de la Guerra Cristera, revivificando de alguna manera esa memoria y estableciendo también algunas críticas a la situación actual. Ellos hablan de que persisten restricciones que no corresponden, dicen, a una democracia madura, como son los límites al ejercicio de culto fuera de los templos. Lo estoy leyendo, leo el párrafo que me parece más importante, la imposibilidad, dicen, de que las asociaciones religiosas accedan a concesiones de radio y televisión, restricciones a la libertad de los padres para elegir la educación religiosa de sus hijos, ante la imposición de modelos educativos sin consenso, dice, y una actitud de la clase política que no ha asimilado la nueva cultura constitucional de la libertad religiosa, permaneciendo en un clima de desconfianza e impidiendo que los creyentes defiendan y vivan en el ámbito público sus convicciones. Pero más allá de eso, fíjate, dicen, más grave aún es cuando el Estado permite que el crimen organizado se convierta en un gobierno paralelo que controla territorios donde se anulan todos los derechos humanos. Secuestra, extorsiona, asesina, deforma la conciencia de los jóvenes. Ese clima de violencia generalizada afecta a toda la sociedad y también impide que algunas comunidades vivan libremente su fe. O sea, como podemos ver en ese párrafo, y es un texto más amplio, pero en ese párrafo está incluida lo que yo diría es probablemente un listado de reclamos que la Iglesia Católica en México decidió establecer claramente y de alguna manera abandonar un silencio que había tenido durante estos últimos años, manteniendo mucha discreción, quizás yo diría excesiva prudencia ante lo que está sucediendo en México, ¿no?
4: Correcto. Y esto de alguna manera permitiría como un razonamiento el explicarnos por qué no habría interés del Papa en venir a México por ahora o pronto.
14: Bueno, esto tiene que ver también con cuestiones logísticas de la propia Santa Sede, en donde se ha hablado de que el Papa seguramente quiere venir en 2031, que es cuando se conmemora, cuando la tradición, digamos, establece las apariciones de la Virgen de Guadalupe, y es probable que entonces en esa fecha venga, pero no sabemos si antes de eso quiera o pueda venir. De todas maneras, la visita del secretario de Estado es importante porque más allá de si viene o no el Papa, lo que creo que seguramente vinieron a hablar es de esta nueva, digamos, postura un poco más, activa, más posicionada, digamos, respecto a los temas sociales y políticos del país, que ha estado muy apagado, ¿no? Entonces yo creo que más allá de si viene o no el Papa, lo que establecieron aquí es una agenda de trabajo, una agenda, digamos, doctrinal, ideológica, en donde están diciendo, bueno, vamos a hacer esto y vamos a pelear por estas cosas y lo estamos anunciando, ¿no? Y porque de otra manera no se entiende muy bien por qué vendría el secretario de Estado a México, ¿no? Y sin embargo, ligado a esta cuestión de la Carta del Episcopado, Y si lo vemos en esta homilía donde menciona las madres buscadoras, vemos que en efecto hay una actitud más proactiva del episcopado y de la iglesia en general respecto a los problemas que existen en México y que tienden a complicarse también, ¿no?
4: Sí, nos llamó la atención esa expresión de parte del número 2 del Vaticano, de Pietro Parolin, del cardenal Parolin, cuando se identifica justamente con las madres buscadoras, cuando es un tema tan sensible en México.
14: Claro, porque los diplomáticos, porque hay que recordar, digamos, el secretario de Estado es el jefe de la diplomacia vaticana también, además es al mismo tiempo es como el jefe del secretario de Gobernación y el secretario de Relaciones Exteriores al mismo tiempo. Y obviamente hay cosas que no le va a decir directamente a la presidenta, probablemente le habrá comentado que obispos mexicanos hablan sobre los problemas que hay y seguramente los mencionan. Y en otro lugar, como en la Basílica de Guadalupe, entonces ahí sí lanzan otro tema, que es en donde se están posicionando, diciendo, oigan, aquí hay problemas muy graves como es el de las madres buscadoras y eso se liga a toda una historia que ellos quieren ahora revivir, que es en la historia de los mártires de la Guerra Cristera, en donde la sangre de los mártires, digamos, ahora buscan

0: Debido contexto para comprender la importancia política, diplomática y religiosa también del secretario de Estado del Vaticano en nuestro país, más allá de por qué no viene el Papa. Tienes toda y absolutamente la razón, doctor Blancarte. Roberto, muchas gracias por acompañarnos.
1: Al contrario, como siempre, un gusto, Pedro.
0: Igualmente, gracias. El doctor Roberto Blancarte, profesor e investigador del Colegio de México, sociólogo de las religiones y también de las creencias. Muchas gracias, porque nos da la dimensión adecuada y apropiada para entender por qué está en México Pietro Parolin. Creo que no le cabe a usted la menor duda. Nos llegó un video de un conductor arrastrando varios metros a una mujer que, bueno, resulta que el conductor chocó con el vehículo de la mujer, lo afectó, y entonces la mujer se paró muy valiente, se bajó del vehículo a reclamarle, se le colgó de la puerta delantera del conductor y le está discutiendo, le está alegando. Y esto parecía ser un altercado vial, como mucho en la zona metropolitana de Monterrey, pero terminó con un hecho que pudo ser fatal y que ha consternado a los regiomontanos hasta el punto de intentar buscar a los involucrados. Fue sobre la avenida Fidel Velázquez y Bernardo Reyes, y los automovilistas captaron el momento en el que el conductor del auto acelera, es un Sentra, tras un presunto choque al vehículo de la mujer, quien se bajó de su unidad para reclamarle y fue arrastrada por el involucrado en Monterrey, en los límites de San Nicolás de los Garza. De acuerdo con las imágenes que trascienden en redes sociales, el vehículo involucrado es un Nissan Sentra color plata. Vienen las placas de circulación. También se ve a la mujer que vestía una camiseta negra, pantalón de mezclilla color azul y lentes. Estaba parada junto a la puerta del conductor, aparentemente reclamándole, le digo, y llegan a intercambiar algunos manotazos sobre la ventana con el fin de que se hiciera responsable del acto, pero en lugar de concluir con el incidente como cualquier otro, al hablarle a las autoridades, el seguro o llegar a un acuerdo, el conductor del automóvil aceleró y arrastró a la mujer unos 30 metros hasta que cayó sobre la carpeta asfáltica y por poco se mata. Esta es la imagen que nos enviaron, que circuló en redes sociales. Vean la mujer cómo rodó por el pavimento y estuvo en un estado bastante, bastante grave, pero ya la rescataron con bien y con vida. Valiente la mujer, cobarde el tripulante del auto Sentra. Nos permite una pausa, regresamos en un momento.
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2: Tacos de lechuga con pavo. Utiliza hojas grandes y firmes de lechuga francesa como tortillas. Rellénalas con picadillo de pechuga de pavo, cocinado con tomate, cebolla y sazonado con especias. Un antojito mexicano completamente ligero y muy bajo en grasas.
1: Territorio Animal.
3: La cotorra del sol. Esta pequeña ave destaca por sus vibrantes tonos amarillos, naranjas y verdes. Viven en bandadas sumamente ruidosas y coordinadas, alimentándose principalmente de semillas, frutas frescas y brotes tiernos de plantas.
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5: Bien, pues le vamos a informar a usted que la Universidad Nacional Autónoma de México anunció la terminación anticipada de un contrato con Territorium Life, que fue la empresa encargada de aplicar el examen de admisión en línea. Se va a revisar el proceso de adjudicación del contrato y se realizarán 3 auditorías y lo que corresponda. Estamos en contacto telefónico en este momento con el maestro Hugo Concha Cantú, el abogado general de la UNAM, a quien le agradezco muchísimo el tener la oportunidad de saludarlo y escuchar su punto de vista. ¿Qué tal, maestro? ¿Cómo estamos? Buenas noches. Bueno, maestro Hugo Concha Cantú, algo pasó, se cortó la comunicación, pero queremos hablar con él justamente de lo que él dijo en la mañana al anunciar la terminación anticipada de este contrato con la empresa encargada de la plataforma donde se aplicó de manera fallida, ya se vio, el examen en línea de ingreso a las licenciaturas de la UNAM para el curso 2026-2027, donde hubo bastantes irregularidades. Maestro Hugo Concha, ¿qué tal? Buenas noches.
6: Pepe, qué gusto saludarte. Muy buenas noches. Muchos saludos a tu auditorio.
5: Muchas gracias. A ver, ¿qué hay igualmente de este lado? ¿Qué hay de la terminación del contrato con Territorium Life? ¿Cuáles son las responsabilidades de Territorium Life? Porque después de todo esto, lo que ha quedado pues en entredicho, sin duda, contra la espada y la pared, es la propia imagen de la Universidad de México.
6: Así es, creo, Pepe. Pues mira, la verdad es que, como además creo que tú lo sabes muy bien, los exámenes que hace la universidad para su ingreso, tanto a bachillerato como a licenciatura, pues son procesos bastante complejos, sobre todo por la magnitud de este año. Lo que se intentó, después de estar gradualmente probando a la empresa que tenía los derechos para hacer este tipo de actividad con una plataforma muy sofisticada y que está certificada y con muchas pruebas en muchas partes del mundo, en procesos así de grandes, masivos, pues fue justamente esta empresa que hoy tanto se comenta, empresa Territorium Life. A principios de año se propuso, puesto como te digo, se había probado gradualmente y con mucho éxito, se propuso dar el paso, el brinco, digamos, para que el examen de la licenciatura ya contara con las virtudes de esta tecnología, sobre todo pensando justamente en mejorar, pues, el derecho de acceso de muchos estudiantes que no viven en la Ciudad de México y que tienen normalmente que trasladarse para poder tomar este concurso. El área que organiza, que es un área con mucha experiencia en muchos años, que organiza esto, consideró que ya estaba lista la universidad para dar este paso. Se hizo una solicitud al comité de adquisiciones para una contratación de esta naturaleza, haciendo una serie de argumentaciones que están todas conforme a las causales que la norma marca para poder solicitar una adjudicación de este tipo.
5: Directa, una adjudicación directa, ¿no?
6: una adjudicación directa, puesto que la empresa tiene un servicio profesional altamente especializado, y por otro lado, porque tenía los derechos, esto es muy importante y creo que no es del todo conocimiento de la mayor parte de la gente, y porque tenía la propiedad intelectual de una plataforma con estas características, es decir, ningún otro proveedor podía hacer lo mismo con las mismas características de esta plataforma. Podrían inventar otra totalmente distinta, y pues estaba aprobada, ¿no? Estas dos son dos de las causales más importantes por las cuales se pide la adjudicación directa, y no, que es una excepción, como marca la norma, a las licitaciones públicas. De esa es la manera en que se procede. Ahora, tu pregunta me dices, responsabilidades. Pues mira, Pepe, en este momento en que se tiene un escenario complejo, tan multifactorial de cosas que sucedieron, la universidad tiene que ser muy responsable en los pasos que da. De ahí que se busca, como el propio contrato lo establece, la terminación anticipada para poder aclarar, tener el escenario limpio, digamos, para poder llevar a cabo un análisis detallado que se va a pedir a una empresa tecnológica especializada y que revise todo el software, toda la plataforma, los discos, los servidores, para ver si por ahí hubo alguna fuga de información, por ahí hubo algún problema, y entonces ahí sí, pues si fuera el caso, proceder con la adjudicación de responsabilidades. En este momento creo que sería muy aventurado decir que sí lo hubo, se sabe que hay cosas, hay un comité especializado haciendo un diagnóstico, pero junto a ese diagnóstico que hará el comité técnico, la comisión técnica de personas expertas, pues hay que acompañarlo con un análisis tecnológico, como te digo, pues sofisticado, claro. Así como algunas otras medidas que la universidad hoy también anunció que va a llevar a cabo, ¿no?
5: Hubo fugas, eso es evidente por los resultados. No sabemos si fue corrupción dentro de la propia universidad o bien la acción de gente calificada tecnológicamente para copiar el examen y luego venderlo y que los alumnos, algunos, lo compraran e hicieran trampa, etcétera. Eso se va a dilucidar. Pero ¿cuándo se dieron ustedes cuenta de que había fallas, que hubo fallas en el examen aplicado?
6: Mira, se tuvo conocimiento de un conjunto, no sé cómo llamarlo, organizaciones o escuelas fraudulentas que vendían servicios de hacer el examen para los aspirantes justo un par de semanas antes del periodo vacacional de la universidad. Entonces, estoy hablando de las últimas semanas de junio, ¿no? Ahí se tiene conocimiento y la propia plataforma, una vez que llevó a cabo, fíjate, esto es interesante, la propia plataforma es la que manda la señal a la universidad el primer fin de semana de aplicación de exámenes de que está dándose un conjunto de resultados un tanto anómalos. Frente a esos, personal del área responsable se puso a hacer el análisis, pidió los archivos. La empresa, la plataforma esta, tiene los videos completos de cada alumno examinado, si hubo algún tipo de proceso durante el examen, en el sentido de que se le llamó la atención, se detectó alguna irregularidad, todo. Entonces, frente a estos de puntajes anómalos, se pidió toda la información, se revisó y se pudo constatar, claro, todavía es con hipótesis, de que había otro tipo de conductas también en tanto irregulares. Frente a esto, tuvimos la hipótesis de que se estaban dando y presentando aspirantes en ciertos lugares comunes que estaban obviamente vendiéndoles el servicio. Y frente a eso, pues justo el 3 de julio, la universidad pudo ya haber integrado expedientes correspondientes para presentar la denuncia de esto, ¿no?
5: Ahora, ese es uno de los factores. Hugo, perdón que interrumpa. Sí, claro. Una pregunta es, ¿por qué avaló, cuando la propia empresa, entiendo, Territorium Life, les avisa que están detectando ciertas irregularidades, ¿por qué en ese momento no se prendieron las alarmas, se paró todo? ¿Y por qué la universidad avaló finalmente el examen? ¿A qué me refiero? A que después de que se dio el examen y se dieron los resultados, los alumnos que aprobaron, haya sido con trampa o sin trampa, les dieron ya una constancia de admisión, la cual ahora están ellos mostrando como un derecho que ahora la universidad no les puede arrebatar con el segundo examen. Es decir, ¿por qué la UNAM a tiempo no paró todo esto antes de que creciera de esta manera?
6: Las consideraciones que llevaron en ese momento era que estas irregularidades que eran las detectadas aparentemente parecían ser las que estaban llevando a cabo y se tomaron medidas a ese respecto. A todos los alumnos que se vieron involucrados en este tipo de actividad que te estaba yo relatando, se les citó ya, ellos ya hicieron un examen de control para verificar efectivamente qué estaba sucediendo. Debo decirte que dentro de ese conjunto de alumnos, o aspirantes, no son alumnos, perdón, ese conjunto de aspirantes se volvieron a presentar y una mitad más o menos ya no se presentó, y de los que se presentaron, no todos, pero una enorme mayoría, tuvo ya puntajes muchísimo más bajos. Se pensó en ese momento por parte de las áreas que toman las decisiones respecto al examen, que con eso se estaba conteniendo este fenómeno. Y después lo que se vino, pues, es de que no solo era eso, sino tú, cuando relatas todas las cosas que medio se ha especulado que sucedieron, probablemente no fue una u otra, probablemente fue de todas una poca, ¿no? Fue una especie de tormenta perfecta desde el punto de vista de conductas irregulares y anomalías. Algunas, pues, podrán ahorita especular a quién le correspondió controlarlo. Tú decías actos de corrupción, pues no tenemos ninguna prueba en este momento de eso. Hubo venta de exámenes masivos, puesto que en las redes había mucha gente que lo decía. Ahora, debo decirte algo, en ese sentido, porque dices tú, ¿por qué la universidad no paró? Nunca en los ejercicios anteriores, aún los presenciales, estamos exentos de estas cosas. La cantidad de gente que se presta suplantando identidades o a veces real y a veces de manera ficticia, vendiendo preguntas del examen, ¿no? Es siempre una constante. Y lo que la universidad tiene que estar haciendo, pues, es tratar de atajar el fenómeno, porque la preparación de los exámenes, estos exámenes grandes y masivos, no es cosa de que, bueno, lo suspendo ahorita y lo vuelvo a hacer en una semana. Es un fenómeno que lleva preparación de más de un año. Desde que se van preparando los reactivos, se preparan los procedimientos, se llevan a cabo las contrataciones múltiples antes eran las hojas y los lectores ópticos de las hojas que se van a responder, toda la gente de apoyo que va a funcionar ese mismo día en los distintos turnos, etcétera, etcétera. Es un proceso complejo que tomar la decisión de detenerlo, pues es una decisión un tanto aventurada y le corresponde, pues, a ciertas áreas. No se tuvo las consideraciones o la alarma de tal magnitud para llevar a cabo tal decisión. Esa será una de las muchas cosas que tanto la Comisión Técnica de Expertos, pues, va a determinar con el análisis que está haciendo, y asimismo las otras dos decisiones que se tomaron de pedir auditorías, la auditoría tecnológica, una auditoría del proceso de contratación y de cómo se llevó a cabo esto por parte de la Contraloría de la propia universidad. Y ayer el señor rector de la universidad solicitó a la Auditoría Superior de la Federación también que nos apoye a todo este procedimiento, para justamente entonces sí tener claridad con todos estos temas por parte de especialistas, tener claridad exactamente qué pasó, dónde pasó, y poder deslindar si las hay las responsabilidades correspondientes, querido Pepe.
5: Y por último, Hugo, sí, Concha, te pregunto como, sí, abogado general de la UNAM, ¿por qué tuvo que renunciar Patricia Dávila? ¿Renunció o bien ordenaron su remoción? La secretaria general.
6: Sí, Sí, la doctora Dávila presentó su renuncia, es una renuncia que alude a temas de tipo personal, y yo no tengo más información a ese respecto. O sea, me atengo a la carta que ella presentó.
5: Ahora, sí, porque ella era, sí, digamos, administrativamente la responsable, toda su área, la responsable de la aplicación del sí, examen, sin duda.
6: Así es, que son varias áreas, no solo es una. Son áreas separadas, que también es parte del proceso al cual estábamos aludiendo. El área que prepara los reactivos y los verifica y los pone a prueba. El área que hace toda la logística operacional de los exámenes, que, como tú sabes, además se llevan a cabo en distintos turnos, ¿no? Que tiene que tener listos toda la información, en este caso de la mano de la plataforma, claro. En otros casos son solo ellos, etcétera. Son una serie de procesos y sí corresponden a esa área.
5: Pues muchas gracias por estos minutos con la audiencia de Grupo Fórmula, Hugo.
6: A lo que necesites aclarar, mucho gusto siempre platicarlo y de la manera más transparente, creo, Pepe.
5: Igualmente, gracias. Hasta pronto. Adiós. El maestro Hugo Concha Cantú, abogado general de la UNAM, hablando de lo que pasó y lo que está por pasar o por suceder. Se cancela el contrato con Territorium y se va a investigar. Puede haber consecuencias no solamente administrativas, sino también de carácter legal. Hagamos una pausa, volvemos con más.
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5: En este momento estamos aquí en estudio con José Yuste. Nos da muchísimo gusto. Él es experto en temas económicos, financieros, del mundo de los negocios. José, bienvenido. ¿Cómo estás?
18: Pepe, qué gusto. ¿Cómo
5: Buenas
18: estás?
5: Noches. Buenas noches. Te hemos invitado. Él es conductor del programa La Fórmula Financiera. Usted lo sabe. Se transmite cuando termine esta emisión a través de nuestras dos estaciones de la principal cadena de Grupo Fórmula. A través de la radio. Te hemos invitado para comentar con la audiencia el peligro en el que está en este momento la industria aguacatera, toda vez que llegó de parte del Departamento de Estados Unidos, un aviso para todos los estadounidenses que estén en la zona de Michoacán para que no estén ahí, que se cuiden muchísimo y que si se puede, se salgan. Sabemos muy bien que hay supervisores agrícolas de la producción de aguacate para garantizar que el aguacate que se produce en Michoacán le va a ir muy bien a Estados Unidos con ese fruto, etcétera, pues se tienen que quitar. Entonces, ¿qué pasa? Estados Unidos ya no cerró la frontera unas semanas, para exportar el aguacate porque no estaba certificado. ¿Qué va a pasar si ahora se van los agricultores, los supervisores agrícolas?
18: Sería algo gravísimo, Pepe. Esperemos que no, porque es la tercera ocasión que sucede. Las otras dos anteriores sí había pasado algo en específico. Había sucedido que había a un inspector, le llamaron por vía telefónica, por teléfono.
5: Lo amenazaron.
18: Que lo amenazaron, que pasara tal camión con aguacate que no era tal, que no estaba certificado, que no era de Michoacán, que no era el de variedad Hass, que es el de Michoacán. Esa fue una ocasión, 2022, 2025, a dos inspectores de Estados Unidos en Michoacán, en un bloqueo que hubo carretero, los detuvieron, se espantaron, ahí, bueno, fue la otra ocasión, pero en esta ocasión, esta vez, es distinto, porque es lo que tú estás comentando, es el Departamento de Estado el que está diciendo, cuidado con todo Michoacán, o sea, no hay un factor en específico, sino hay cuidado con todo Michoacán, y el éxito de la exportación del aguacate en Estados Unidos, el del Super Bowl, el de todo el que conocemos, ha sido porque están los inspectores revisando ahí.
5: De la Secretaría de Agricultura de Estados Unidos.
18: De la Agricultura.
5: Supervisando la calidad.
18: Exactamente.
5: Que no tenga bichos, que no vaya contagiado, etcétera.
18: Lo supervisaban en campo y el último día lo supervisaban en almacenes. Ya después, por la inseguridad, se pasaron a los almacenes directamente. Ya no estaban en el campo. Pero lo siguen supervisando ahí y ha sido el éxito. De ahí dicen, no hay ningún problema, se puede exportar el aguacate mexicano. A tal grado, Pepe, que 9 de cada 10 aguacates que se consumen en Estados Unidos son mexicanos, son prácticamente de Michoacán. Entonces, sí ha sido realmente un éxito rotundo.
5: Ahora, y esto, si hiciera la frontera otra vez por esta situación, ¿qué puede pasar? Es una debacle económica.
18: Puede pasar una debacle económica. Esperemos que no, Pepe, pero obviamente con tantos frenos por inseguridad, pues sí ya llama la atención. Y hay otros países que están levantando la mano para venderse aguacate. ¿Qué otros países son? Por ejemplo, está Colombia, que dice, bueno, yo produzco aguacate, o Perú, yo produzco aguacate, o hasta Brasil, dice, yo produzco aguacate y le puedo exportar a Estados Unidos, porque realmente el que tiene prácticamente el mercado estadounidense es el aguacate mexicano.
5: Solo se está permitiendo el procesamiento de la fruta del aguacate recibida el día de ayer y cuya recepción se hizo a través del oficial regulatorio de la USDA. Se está informando que se encuentran viajando a la Ciudad de México funcionarios para sostener reuniones y gestionar acciones necesarias que permitan reducir al máximo las afectaciones a esta industria.
18: Fíjate, ya no se está recibiendo nada de aguacate, ya que para certificarlo no hay nada. O sea, ¿qué va a pasar con el aguacate mexicano? Uno, desde luego va a bajar el precio aquí en México, se va a tener que vender un rato en México.
5: Tenemos que comer aguacate
18: como locos. Pero dos, realmente, pues el éxito exportador están dentro de los cuatro principales.
5: ¿Qué significa el aguacate en la industria agrícola michoacana, sobre todo en la tierra caliente, que es la parte más?
18: Todo. Significa todo, aguacate significa todo, realmente.
5: Aguacate y limón
18: significan todo, y todo, cuando decimos todo, Pepe, es que el aguacate representa uno de los cuatro principales productos agroexportables de México, uno de los cuatro que viene del campo. Estaban cerveza, tequila, las berries, ya sabes, fresas, frambuesas, zarzamoras, esto, y el aguacate, es uno de los cuatro, y el éxito exportador ha sido bárbaro, sobre todo con el Super Bowl. Tienen la marca de abocado from Mexico, lo tienen allá, lo han hecho muy bien, han abierto todos los canales de venta en Estados Unidos, o sea que esto, pues sí sería realmente un golpe muy fuerte.
5: Pues te agradecemos mucho, Pepe, que nos hayas acompañado para darle dimensión a este asunto que esperemos no se consuma.
18: Esperemos que solo sea con días, las veces anteriores, las dos veces han sido solamente días, Pepe, y se regresa otra vez a exportar aguacate, pero pues ya no puede estar sucediendo esto de frena y arranque, ¿no?, cada rato.
5: Gracias, Pepe Yuste. Te escuchamos, Pepe, más al rato.
18: Gracias.
5: Gracias, José Yuste, conductor de la Fórmula Financiera. Nos permite una pausa muy breve. Lo vamos a invitar al Gran Premio
19: histórico
5: del automovilismo. Y vamos a regalarle diez pases dobles por cortesía del ingeniero Francisco Lame, con quien vamos a platicar después de un corte.
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29: Las uñas de las manos crecen 4 veces más rápido que las uñas de los pies en el cuerpo humano.
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31: La organización Amnistía Internacional pidió a la Fiscalía General de la República y autoridades de Michoacán desplegar de manera inmediata un operativo para localizar con vida al defensor ambiental José Luis Silva, quien se encuentra desaparecido desde el 15 de julio. El Partido Verde Ecologista respaldó la jornada de capacitación que la Fiscalía de Guerrero imparte a servidores públicos en la región de Tierra Caliente para garantizar atención a las mujeres víctimas de delitos de violencia. La organización política destacó que estas acciones elevan la confianza ciudadana y aseguran el acceso efectivo a la justicia. El Grupo Aeroportuario Marina informó que a partir de este mes iniciará la segunda fase de remodelación del Aeropuerto Internacional de la Ciudad de México en sus 2 terminales, con el fin de fortalecer la capacidad del aeropuerto para atender una mayor demanda de pasajeros. Informó Itzel Vanegas. 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
5: En este momento nos acompaña aquí en estudio, y me da mucho gusto, el ingeniero Francisco Name. Él es promotor del Gran Premio Histórico de la Ciudad de México. Va a ser la 14ª emisión, ¿no?, este Gran Premio Histórico. ¿Cómo estás, Francisco? Bienvenido.
33: Qué gusto, Pepe. Pues sí, pasa el tiempo, ya 14 ediciones.
5: 14.
33: De este evento que es único en el país.
5: ¿A poco llevas 14 años acompañándonos?
33: Pues yo creo que sí, ¿no? Bueno, además el concurso de elegancia. Que
5: claro, ese ya... Ese lo fallamos, ¿no?
33: Bueno, ese ya vamos casi por la edición 40, güey. El año que entra va a ser la 39.
5: Pues qué conservado estás.
33: Pues me guardo en el refrigerador en el día, pero bueno.
5: Hay unos boletos que amablemente el ingeniero Name está ofreciendo para quienes son afectos, como yo comprenderé, a los automóviles y a todo esto de las cosas que valen la pena. Son 10 pases dobles, Oscar. Tú los tienes.
34: Sí, son 10 pases dobles para el Gran Premio Histórico. Hay que llamar al 55-52-79-22-93. Ahorita lo repito. Y los ganadores tendrán que presentarse el día del evento, el 16 de agosto a las 10 horas, en la Carpa de Relaciones Públicas, en la Puerta 6 del Autódromo Hermanos Rodríguez. Repito, el teléfono es el único teléfono al que pueden llamar para solicitar sus pases dobles, 55-52-79-22-93.
5: 55-52-79-22-93 nos habla, se lleva los 10 pases dobles y luego ya cualquier duda, pues con mucho gusto la despejamos. Ingeniero, cuéntanos de este, ¿qué va a haber? ¿Qué vamos a ir a ver?
33: Es un evento único en México, además muy relevante ya a nivel mundial. Y tienes la oportunidad de ver los coches en exhibición en el paddock del autódromo, que tú sabes que esto no es muy común en las carreras de autos. Normalmente estás en una grada y se acabó. Aquí puedes bajar, ver los autos estáticos y luego cada 30 minutos vamos a tener un gran premio diferente. Los vas a ver en pista, los vas a escuchar en pista, autos históricos, Pepe, y además No pueden faltar también los autos deportivos exóticos modernos, ajá, que van a ser pues los grandes deportivos clásicos del futuro.
5: Claro, correcto, correcto.
33: Más de 300 autos, Gran Premio Jaguar, que arrancan tipo Le Mans antiguo, Gran Premio Porsche, Gran Premio de autos americanos, con esa rivalidad, ¿no?, de los modelos americanos.
5: De los europeos, ¿y cuánto hay?
33: Los europeos, los cuatro cilindros.
5: ¿Van a ocupar toda la pista? No, es un circuito reducido, ¿no?
33: Hay un recorte.
5: Hay un recorte.
33: Pero pues eso no te quita demasiado el circuito. Y la peraltada sí la vamos a usar. No vamos a pasar por el famoso estadio.
5: Ah, sino por fuera, le dan la,
33: sí,
5: le dan la vuelta.
33: Y el público únicamente tiene acceso o a la grada principal o a las suites. Son, ajá, las alternativas que tiene el público. Pero de verdad es un evento espectacular, un evento dinámico. Grandes personalidades se dan cita en este Gran Premio histórico. Pilotos de renombre.
5: De todo el tiempo, ¿no?
33: De todo el tiempo.
5: De todas las épocas.
33: Personalidades. Pues estás invitado, Pepe. El Gracias. Auditorio está invitado.
5: ¿Qué hace de especial este evento?
33: Bueno, para empezar, que es único en el país. No hay otro igual. Y por otro lado, en un solo lugar, en un solo día, pues vemos toda la historia del automovilismo deportivo. Vamos a tener, por ejemplo, dos monoplazas Ford A de 1928. Y bueno, pues eso contrasta con los deportivos actuales, como claro, McLaren, Lamborghinis, Ferraris. La parrilla de salida de los deportivos exóticos, calculamos que va a haber 40 autos deportivos exóticos en la parrilla de salida, que bueno, simplemente por esto vale la pena estar en el Gran Premio Histórico.
5: Pues gracias por invitarnos. Debe ser muy complejo organizar todo esto, ¿no?
33: Bueno, pues mira, aquí tengo la lista de inscritos, son hojas y hojas y hojas, son más de 300 automóviles participantes y gracias a la experiencia que hemos acumulado, pues camina el evento, pero sí es complejo porque son demasiados actores.
5: Dinos, por favor, ¿cuándo es el Gran Premio Histórico de la Ciudad de México?
33: Domingo 16 de agosto.
5: ¿A partir de qué hora?
33: La primera entrada a pista, que es el reconocimiento de pista para todos los autos, es a las 10 de la mañana. Va a concluir con un desfile en el que participan todos los autos, lo que es muy espectacular ya por la tarde.
5: 300 coches ahí.
33: Y bueno, pues los boletos están disponibles en Ticketmaster. El año pasado, Pepe, se agotaron antes del día del evento.
5: Ah, qué bueno, pues ojalá se repita, ¿no?
33: Bueno, pues...
5: ¿Ya tenemos la lista de los que hablaron? No, no, porque
34: todavía
5: está,
34: no nos los entregan, pero...
5: No, porque está bajo el teléfono.
34: Sí, exactamente, hay que traerlos a la cabina y eso tarda un poquito.
5: Bueno, lo vamos a dar a conocer, sí, ojalá llegue antes del cierre. Gracias, gracias por estar con nosotros.
33: Gracias, Pepe, gracias al auditorio que nos escucha y pues nos va a dar mucho gusto verlos por ahí.
5: El ingeniero Francisco Name, promotor del Gran Premio Histórico de la Ciudad de México. Gracias.
33: Muchas gracias, Pepe.
5: Mucho éxito. 16 de agosto, Autódromo de la Hermanos Rodríguez de la Ciudad de México. Ya tenemos al pintor, ya está en la línea, ¿no? ¿Vamos a estar con él, sí o no? Sí, porque tiene que hablarnos de lo que está pasando en la Liga MX, la Liga MLS, qué es lo que ha pasado en los primeros partidos, cómo va el pizarrón de los centroamericanos, y luego, ahora, otra vez labura el trigo, Infantino da nota.
34: Suma escándalo tras escándalo. Yo creo que ya no quiere queso, sino salir de la ratonera que le dejó el Mundial.
5: Vamos con el pintor José Luis N. ¿Cómo te va, José Luis?
2: ¿Cómo estás, Pepe? Qué gusto saludarte. Buenas noches al auditorio. Fíjate que hay mucha información muy destacada el día de hoy dentro del deporte, porque ya lo señalabas, estaba haciendo algunos apuntes de la actividad de México en Centroamericanos, más allá de aquella edición en San Salvador en 2023, donde se lograron 145 preseas de oro, 353 totales, la delegación mexicana ha dejado muy buenas sensaciones en esta ocasión, Pepe, porque estamos hablando que está acercándose a la cantidad, en este caso con mayores preseas, porque son 139 de momento. Y lo más seguro es que se pueda romper ese récord. Y si no se rompiera el récord de las 353 preseas totales, es decir, que nos quedemos con esta sensación de 145 por debajo de, estaría siendo ya la segunda mejor actuación en la historia. Y eso es muy positivo para la delegación mexicana, pero quedan cualquier cantidad de pruebas y me da la impresión que vamos a superar los 145 oros y vamos a terminar por superar las 353 preseas totales. De momento, hace 5 minutos que revisaba, van 139 oros, es decir, estamos a 6 oros de poder igualar la marca de hace 3 años y ya hemos superado lo que se vivió en 2002 también en San Salvador, curiosamente. Así que vamos a estar muy atentos en ello. Y en lo que se refiere a la Leagues Cup, arrancó el día de ayer, 3 victorias mexicanas, 3 de la MLS y sensaciones de que el equipo mexicano todavía no encuentra el ritmo futbolístico en relación al que ya tiene el equipo de la MLS, porque han encontrado resultados positivos. Hoy destacan 2 partidos, Seattle Sounders enfrentando a Toluca a las 8 de la noche y a las 8:30 Los Ángeles FC enfrentan al equipo de las Chivas Rayadas del Guadalajara en los juegos más destacados. Hace unos minutos estaba jugando Messi y compañía frente al Atlético San Luis y estaban ganando 4-2. El partido se detuvo por tormenta eléctrica, misma situación que se vive en el partido de Rayados de Monterrey. Así que vamos a esperar cómo finaliza esta jornada. Y en la FIFA, Pepe, el día de hoy hubo una reunión en Marruecos donde Gianni Infantino ha asegurado y ha señalado que se equivocó junto con su equipo, pero aseguran ellos que van a defender la integridad tanto de la FIFA como de su principal y único mandatario, que es Gianni Infantino. Así que, de entrada, ello trasciende que le han ofrecido a Marruecos tener la gran final del Mundial del 2030 y esto eso, ni en Portugal ni en España les gustaría, ¿no?
5: Eso ya lo rechazó la FIFA, Pintor. Está llegando información diciendo que la versión difundida sobre estar negociando con Marruecos la final a cambio de un voto de apoyo a Infantino es absolutamente falso y engañoso. Es lo que dice la FIFA.
2: Sí, justamente esto que comentas, Pepe, es una actualización porque el primer comunicado hablaba solamente de que se habían reunido ahí para hacerle frente a la problemática, se arrepintieron, han dado a conocer que se equivocaron y señalan en el comunicado que van a respetar la integridad física y sobre todo la integridad de lo que es la FIFA y lo que es su principal y único mandatario, Gianni Infantino.
5: Gracias, José Luis, gracias por la información, los comentarios, te esperamos mañana.
2: Un gusto, Pepe, buenas noches.
5: Si no tienes mejor cosa que hacer, claro.
2: Siempre es un gusto.
5: Gracias, igualmente, José Luis N., alias El Pintor. Verónica Rufo, la hija de Ernesto Rufo, presentó un comité apartidista en defensa del exgobernador de Baja California. Son 44 integrantes, hay personas muy destacadas de diferentes tendencias y todos en defensa de Rufo, a quien consideran un preso político. Lo firman varios exgobernadores panistas, lo firma, por ejemplo, el comentócrata Jorge Castañeda, en fin, es en defensa de Ernesto Rufo. Ya hablaremos con Verónica Rufo, la hija. Hasta aquí llegamos con lo importante. En nombre del equipo, gracias por su atención y confianza. Continúe con la fórmula financiera en estas frecuencias de radio. Me esperan Mari Carmen Cortés, Pepe Yuste, que acaba de estar aquí, y Marco Antonio Mares. Y en Telefórmula, mañana viene el doctor.
34: Ya hoy se presenta el doctor Leonardo Curcio.
5: Hasta mañana.
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3: El patrimonio nacional.
4: ¿Qué tal? 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

0: Muy buenas noches, saludo con gran cariño a la auditoría de Telefórmula, que en este momento se enlaza con los trabajos de esta emisión. Por supuesto, agradezco que nos siguen a través de la radio y plataformas de internet. Hoy cumple el Consejo Coordinador Empresarial 50 años y mando a su presidente Medina Mora y por su conducto a todos los integrantes de ese órgano una felicitación. Es un organismo que, como usted sabe, pues hace estos trabajos de coordinación del sector privado y hace, además de las labores propias de la representación de todo ese grupo, estudios interesantes sobre temas económicos y están efectivamente en el debate nacional. Muchas felicidades por los 50 años y tenemos noticias verdaderamente inquietantes. Sol, buenas noches.
1: Hola, Leonardo, muy buenas noches, bienvenido. Qué bueno que ya estás con nosotros.
0: Feliz de estar aquí, por supuesto, y con la audiencia. Estados Unidos dice que hay una recompensa de 100 millones de dólares, y además revoca visas a un montón de grupos, diciendo efectivamente que pues van en contra del cártel Jalisco Nueva Generación. Es un tema, por supuesto, que revisaremos con muchísimo detalle. La recompensa por Juan Carlos Valencia, alias El Pelón, sucesor del Mencho, ya está en 25 millones de dólares. Esto es lo que anuncia la autoridad norteamericana. Hoy habló efectivamente el director de la DEA, Terry Cole, y reconoció el trabajo de Omar García Garfuch. Dice, los dos nos hablamos y cada quien está haciendo en el ámbito de su función las cosas. Eso en lo que toca a los asuntos, en este caso, norteamericanos. En España, y en este caso, junto con las autoridades francesas, desarticularon una red vinculada al cártel Jalisco Nueva Generación, aseguraron un laboratorio clandestino y más de 2 toneladas de droga, detuvieron a 13 personas. Así es que, bueno, pues estamos con todo ese asunto. En el ámbito nacional, le comento que la presidenta se reunió con el secretario de Estado del Vaticano, Pietro Parolin, en el marco de los 35 años de la relación diplomática entre México y el Vaticano. El Papa hoy formalizó su viaje por América Latina, va a ir a Argentina, va a ir a Perú y va a ir a Uruguay. También le comento que pues está abierta a todo lo que da la crisis de Brasil con Argentina. Se anuncia que el embajador no volverá, la crisis diplomática entre los dos países, y sigue abierta la bronca tremenda entre Estados Unidos y Brasil, que incluye, pues en este caso, la revocación de la visa de la embajadora. Y bueno, Estados Unidos argumenta que se trata de una dilación deliberada del gobierno brasileño en darle el placet a algunos de sus funcionarios. Brasil dice que lo que quieren es meterse en sus elecciones. Así estamos. En Estados Unidos, Abdul El Sayed gana las primarias de Michigan. Y es que decirle un dato interesante, esta mañana platicaba con Duncan Wood sobre ese asunto. Las tendencias del Partido Demócrata se están yendo hacia posiciones cada vez más radicales y esto puede tener un impacto pues, en las elecciones que vienen, naturalmente en todo el proceso político norteamericano. César Gastelum, un influencer, fue asesinado en Culiacán mientras transmitía en vivo en sus redes sociales. Realizarán 3 auditorías por la contratación de la empresa encargada de aplicar los exámenes en línea de la UNAM. Hoy dieron ya las fechas de cómo va a operarse en distintas partes del país el examen presencial. En un instante volvemos con todo esto después de la pausa. Susurrar.

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13: Los ojos de las avestruces son más grandes que sus propios cerebros, lo que les da una visión muy aguda.
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14: Bueno, y seguimos con la información. No vamos a revelar, Sol, cuál es la palabra favorita de Trump, pero hoy seguramente muchos de nuestros amigos y amigas lo estarán ya intuyendo. Hoy subió un video realmente increíble. Bueno, mi palabra favorita es, vamos a dejarlo descansar un poquito y en el siguiente bloque le contamos a la audiencia cuál es la palabra favorita de Trump. Lisbeth, buenas noches.
15: Muy buenas noches, Leonardo, me da mucho gusto saludarte. Comenzamos con la información de la UNAM, porque el día de hoy la universidad dio un mensaje a medios en el que informó que dan por terminada de manera anticipada el contrato con la empresa Territorium Life, que fue la encargada de la aplicación del examen en línea, no nada más de licenciatura, sino también de bachillerato. Otra de las decisiones importantes que se informó en el día de hoy por parte de la universidad es que se realizarán 3 auditorías, una tecnológica, una interna y otra externa. En cuanto a la auditoría tecnológica, pues el abogado general de la UNAM, Hugo Concha, explicó que por común acuerdo la universidad y la empresa Territorium Life pues quedaron en que la realizara una firma especializada para auditar detalladamente el proceso y el sistema utilizado. Al respecto de estas auditorías, bueno, la auditoría interna la va a realizar la Contraloría de la propia universidad y la externa, que fue solicitada por el rector Leonardo Lomelí, pues la va a realizar la Auditoría Superior de la Federación. Pero vamos a escuchar qué fue lo que dijo justamente el abogado general de la UNAM, Hugo Concha, al respecto de estas auditorías.
7: Es un tema que va a analizar y presentar sus recomendaciones. Pues lo que sabemos es que esto fue un asunto multifactorial lo que sucedió y no hay ninguna certeza que nos dé elementos legales de fallos específicos en este momento por parte de las obligaciones que la empresa tenía. De hecho, déjenme comentarles algo. Alguna de la detección que se tuvo de que empezaba a haber cosas extrañas y que nos llevó a identificar empresas que prestaron servicios fraudulentos contra las que tenemos denuncias y acciones legales, ¿no? Fue justamente por detección de la propia plataforma.
15: Esto es lo que dicen sobre pues el desempeño de Territorium Life. Como parte de este mensaje, también precisaron que el viernes se comenzarán a dar pues estas especificaciones técnicas en cuanto a la aplicación del examen de control y que para el sector de los aspirantes cuya prueba fue cancelada y que se habían quejado de que no habían sido atendidos con la celeridad que pues ellos quisieran, pues informaron que a partir del 10 de agosto que se les dan estas citas de revisión, se van a hacer uso de los expedientes en posesión de la DGAE. La DGAE tiene las 3 horas de grabaciones de los exámenes o del examen de cada aspirante. Es decir, con estos videos, pues ellos van a poderles explicar a los aspirantes en qué momento fue la falla o lo que cometieron para que les anularan su examen. Esto con afán de transparentar todo el proceso, Leo.
14: Muy bien. Pues, Lidia, te agradezco mucho el reporte.
15: Estamos pendientes. Buenas noches.
14: Pues ahí lo tiene. Y saludo ahora al doctor Cossío, ministro en retiro de la Suprema Corte y miembro del Colegio Nacional. ¿Cómo estás, doctor?
16: Muy bien, mi querido Leonardo. ¿Cómo estás tú? Muy buenas noches.
14: Yo contento de escucharte, pero muy confundido por ciertas reacciones del gobierno. Fíjate que leí el decreto este para fortalecer la transparencia en el gobierno federal y me pregunto, ¿qué movió primero a un gobierno a disolver el INAI, un cambio constitucional que disolvió? Yo con preocupación decía, bueno, pues están para todo efecto práctico cancelando la posibilidad o la esencia del sexto constitucional. Y ahora veo a la presidenta preocupada porque parece que su gobierno no ha informado lo suficiente y dice, vamos a meterle como proteínas, vitaminas a la transparencia. ¿Tú cómo lo lees, José Ramón?
16: Mira, primero yo creo que efectivamente cometieron un gravísimo error ellos mismos al haber disuelto al INAI. ¿Por qué? Porque yo creo que en este proceso muy muy del presidente López Obrador de apoderarse de todo, lo que hizo fue desaparecer, y su nombre lo decía, a un instituto nacional. Y esto es de gran importancia porque ese instituto tenía competencias frente a la federación, a los estados, a los municipios, a los órganos autónomos, es decir, tenía competencia respecto de todo el país. Hoy la presidenta está sufriendo una gran cantidad de problemas, pues porque tiene gobernadores, presidentes municipales, jefes de policía que se portan muy mal. Y la presidenta y el presidente López Obrador quitó, déjame decirlo así, al superpolicía que tenía en materia de transparencia, que era el INAI. Yo creo que nunca entendió López Obrador, o entendió demasiado bien, en el cinismo que lo caracterizaba, o que lo caracteriza, el hecho de que al quitar al policía no había modo de revisar lo que estaban haciendo los gobernadores, los presidentes municipales, etcétera, etcétera, etcétera. Entonces, yo supongo que pensó que era una jugada genial quitar los medios de control y no se dio cuenta que la propia federación, como órgano o como entidad más importante del gobierno nacional, estaba perdiendo mecanismos de control respecto a todo el país. ¿Por qué esto es muy importante? Porque como órgano nacional podía revisar, insisto, a la Administración Pública Federal, centralizada, paraestatal, gobernadores, al propio Poder Judicial de la Federación y muchas de sus actividades, al Congreso de la Unión, etcétera. Hoy no existe nada de eso. Entonces, lo que hizo ese decreto o esa reforma constitucional fue permitir que cada instancia se auto

0: que esto fue de veras para la función del Estado un error garrafal. Entonces, si hoy se quiere regular, pues como está sucediendo ahora, la Presidenta de la República puede emitir un decreto, y qué bueno que lo emita, pero eso solo tiene competencia, validez, alcance, respecto de los órganos de la Administración Pública Federal de la que ella es titular. Lo que diga la Presidenta no afecta a los gobernadores de los estados, a los presidentes municipal, por muy mal que se porten, tampoco al Congreso de la Unión, tampoco al Poder Judicial, etcétera, etcétera. Entonces, es una forma donde teniendo una, déjenme usar esta metáfora, una gran linterna para andar iluminando los cuartos oscuros de la mucha corrupción del país, pues apagaron la linterna o le quitaron las pilas o la regalaron o lo que sea, y no tenemos esa herramienta. Lo que está haciendo ahora la presidenta no es malo, pero ya en el contexto de la disolución del INAI, déjame seguir con la metáfora, pues sacó una vela de esas chiquitas de pastel, ¿no? De esas chiquititas, y con esa vela quiere iluminar algunos de los cuartos oscuros solo de la Administración Pública Federal. No tiene ningún alcance sobre los estados, los municipios, el Poder Judicial, etcétera. Al final del decreto que se publicó en el Diario Oficial de ayer en la tarde, dice, y exhorto a los estados a que se sumen a este un gran esfuerzo. Bueno, pues también se exhorta a la gente a que coma frutas y verduras y que haga ejercicio. Es más o menos de ese nivel.
1: Invitación a sumarse a estados, municipios y otros poderes. Estarán encantados de seguir esto. A mí lo que más me llama la atención es que la presidenta dice, ya los secretarios no se van a poder amparar en eso que les encantaba de seguridad nacional. Oiga, que cómo, ¿quién es el responsable de que funcionen las escaleras eléctricas? Eso no se lo puedo decir porque es seguridad nacional. Es decir, la propia presidenta reconoce que su gabinete, aparte de todos los demás, se portan mal, pues estaban usando esto como una auténtica coartada para no informar a la gente. ¿Por qué vas a rendir cuentas si no estás obligado, José Ramón?
0: Fíjate que al final del sexenio del presidente Peña Nieto, cuando se hizo esta reforma, ahí se empezó a generar una doctrina. Yo no la compartí, varios miembros de la Suprema Corte entonces sí. Y es decir, o sucedía lo siguiente. Tú podías pedir información pública gubernamental en la federación, estados, municipios, prácticamente de cualquier entidad. Y cuando se decía por parte del gobierno que no te lo podían entregar, una vez que te hacía el requerimiento el INAI, el consejero jurídico de la Presidencia de la República podía presentar un recurso extraordinario ante la Suprema Corte para que la Corte definiera si era o no eso de seguridad nacional, esa información. El caso destacó con las bitácoras de vuelo del presidente Peña Nieto. La Corte dijo que eran de seguridad nacional. Desde luego las pasadas pues no eran de seguridad nacional, nada. Las futuras sí podrían tener bastante sentido. ¿A dónde va a ir el presidente mañana? Pues eso no se puede informar. ¿Y qué ruta? Pues tampoco. Pero ¿a dónde fue el presidente el año pasado? Pues no veo por qué sea de seguridad nacional, o tendría que haber sido caso por caso. Pero lo que sí hizo el presidente López Obrador fue darle a ese concepto de seguridad nacional una escala enorme, enorme, para ir reservando todos estos elementos.
1: Obras públicas, absolutamente todo.
0: Todo. Y una más agregada, querido Leonardo, que es de la mayor relevancia, que es esta. Cuando el presidente quería que una obra no se conociera, o que no se supiera, o los costos del material, la varilla, el cemento, lo que fuera, se la asignaba al Ejército o a la Armada. Y entonces decía, claro, como todo, absolutamente todo lo que hace el Ejército o la Armada es de seguridad nacional, pues no le puedo decir cuál fue el precio del riel de ferrocarril, etcétera. Ahí también encontró él una trampa enorme que hoy estamos padeciendo, y ahí está el caso de Huachicol. ¿Por qué? Porque estaban involucrados en aeropuertos, puertos, trenes, aeropuertos, lo que tú quieras, estaba metido. Entonces, la seguridad nacional se generaba no por la materialidad de la seguridad nacional, sino por el órgano que la realizaba. Yo entiendo que no le vamos a decir al enemigo dónde tenemos nuestros cañones y nuestros obuses, etcétera, pero no veo por qué no sepamos cuál es el costo de una tonelada, claro, de lo que sea, claro, que simplemente porque la obra la hizo el Ejército, la Armada. Entonces, este concepto de seguridad nacional, qué bueno que se está tratando de acotar, porque había sido la salida fácil para que no supiéramos absolutamente nada.
1: Absolutamente nada. Pues, mi querido doctor, te mando un abrazo.
0: Gracias, querido Leonardo. Muy
1: gracias,
0: buenas noches.
1: El doctor Cosío, para Fortuna Nuestra, hoy conversando con usted. Pausa, volvemos.

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10: La Universidad Nacional Autónoma de México terminará de forma anticipada el contrato con la empresa Territorium Life tras la crisis del examen en línea de ingreso a licenciatura. 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
12: Bueno, y seguimos con la información. Hoy Marco Rubio, el secretario, el titular del Departamento de Estado, dijo: Estados Unidos está persiguiendo, desmantelando, destruyendo al cártel Jalisco Nueva Generación. Está ofreciendo recompensas que suman más de 100 millones por información que conduzca al arresto y condena de sus líderes asociados. También estamos imponiendo restricciones de visa a 65 individuos y revocando 26 visas de familiares y asociados de personas efectivamente asociadas o vinculadas al cártel. Ahí están efectivamente pues todos los detalles en el comunicado. En este caso, bueno, pues se ofrecen cantidades de dinero variables por cada uno de los personajes, hasta 100 millones de dólares. El embajador de los Estados Unidos dice la presión, que Ronald Johnson dice la presión contra los cárteles y las organizaciones narcoterroristas continúa, y retoma efectivamente este argumento que su jefe, el titular del Departamento de Estado, hizo pública esta mañana. Estamos trabajando junto con autoridades mexicanas, desmantelando el liderazgo de los cárteles, y hacemos que rindan cuentas quienes trafican narcóticos mortales como el fentanilo, generan violencia. La justicia prevalecerá y todas las personas que hacen posible estas organizaciones, sin importar cuál sea su papel, serán encontradas y efectivamente rendirán cuentas. Bueno, pues es parte de la información que hoy se tuvo. En Europa, le decía en titulares, hubo también un golpe contra esa estructura Sol.
13: Así es, Leonardo, un golpe muy fuerte al cártel Jalisco en España, una operación conjunta entre España y Francia.
8: Francia desarticularon en Cataluña una rama del cártel Jalisco Nueva Generación, donde incautaron 2.5 toneladas de metanfetaminas, detuvieron a 13 personas, 7 de ellas eran mexicanas, y bueno, con esto se desmanteló uno de los mayores laboratorios clandestinos de recuperación de metanfetamina localizados en Europa hasta este momento.
12: Bueno, pues ahí tiene usted la información. Bueno, y vamos a escuchar ahora un fragmento de lo que dijo Trump. ¿Cuál es su palabra favorita? Él dice esto. Vamos a escuchar lo que dijo Donald Trump.
13: I want to thank all of the policies and all of the things we put it together between the tariffs that have been so the tariffs have made us rich. Remember I used to say
12: que los aranceles los han convertido en efectivamente ricos, todo lo que han cobrado, y esa es mi palabra favorita, aranceles. Y bueno, pues están llevando de corbata todo lo que era el comercio electrónico. Ahora ya pides algo y te dicen, le cobro tanto. Bueno, para los gobiernos están felices, a pesar de que en el largo plazo van a matar la gallina de los huevos de oro, porque la gente dirá, ¿sabe qué? Pues mejor me lo voy y me lo compro donde se pueda efectivamente avanzar solo.
8: Sí, el presidente Trump calificó como repugnante, nasty, dijo nasty Canadá, además de varios países, incluido México, que aprovecharon que a Estados Unidos mediante la imposición de aranceles. Así lo dijo. Canadá es repugnante. Sí, sí lo son. Me encanta su
12: liderazgo,
8: gente,
12: ¿no?
8: Pero, exacto, su liderazgo es repugnante.
12: Repugnante. Bueno, pues no le gusta el primer ministro y dice que todos abusamos de la potencia. Esta es la potencia más sufrida del mundo. Yo digo que el victimismo se le da muy bien, se lo he comentado ya en varias ocasiones a usted, pues a países como Bolivia, como México, de pobrecitos de nosotros, nos ha ido muy mal en la vida, tal y tal. Eso, como que en esta parte del mundo estamos muy acostumbrados a ese discurso del victimismo, porque la potencia, la primera potencia del mundo, vaya por la vida diciendo, es que todos se aprovechan de nosotros, todos nos pegan, así como el niño tímido en la escuela, sí se oye verdaderamente fuera de foco. Victimismo es una mala idea en general, ¿no? Porque yo creo en la dignidad de los pueblos, en salir adelante y en todo lo demás, pero eso de que nos se han aprovechado de nosotros cobrándonos por aquí y por allá, y yo he llegado a cobrar aranceles y nos hemos hecho ricos con eso. Bueno, pues por un lado se hacen ricos, por otro lado pierden. Hoy es noticia efectivamente del superávit que tiene México con los Estados Unidos. Supongo que no le encantará, ya que dijera toda esa información, dirá, qué barbaridad, estos mexicanos encuentran una y otra vez la posibilidad de salir por delante. Y bueno, pues se llama competitividad, son muchos factores, igual que aquí se la pasan tratando de controlar efectivamente que no entre mercancía china, y la mercancía china siempre encuentra, entre otras cosas porque es mucho más barata que la que se produce en esta parte del mundo, pues manera de entrar. Es una cuestión como intentar poner efectivamente puertas al campo, ¿no? Es decir, la competitividad de la economía funciona por cosas que a Trump ciertamente le resultan ajenas. Pero ahí está su palabra favorita, arancel. Felicitos, Trujillo, te saludo.
14: Un gusto saludarte, doctor. Muy buenas noches. El reconocido influencer César Gastelum fue asesinado anoche de un balazo en la cabeza cuando realizaba una transmisión en vivo para la plataforma digital en compañía de otros colaboradores, creadores de contenido. Esto ocurrió en el sector del desarrollo urbano Tres Ríos, en el área de entrega de comida del Kentucky Fried Chicken, que se ubica precisamente muy muy cerca de lo que es la Fiscalía General del Estado de Sinaloa. Ellos hacían pues unas transmisiones en donde pues estaban entregando comida a través de estas plataformas digitales, cuando pues alertaron que una motocicleta pues los estaba pues lo habían visualizado. De hecho, comentan que estos chavalos pues les habían dado miedo, ellos habían sido víctimas en otra ocasión de un asalto, pero esta motocicleta, unos minutos después, se ve cómo llegan dos personas y uno de ellos, el propio conductor, le dispara un balazo en la cabeza. César Gastelum, quien es muy conocido por tener pues bastantes seguidores, más de 16,000 en YouTube, más de 100,000 en Instagram y casi 700,000 en TikTok. Ha estado subiendo bastante su cuenta a raíz de su asesinato. Él creaba contenido relacionado con parodias, con vehículos, la preparación de recetas, mostrar su vida diaria y también dinámicas con sus familiares y conocidos. La Fiscalía General del Estado de Sinaloa pues ha iniciado una carpeta de investigación para dar con los responsables. También la Secretaría de Seguridad y Protección Ciudadana ha dado cuenta que, pues, como parte de la investigación, están analizando videos en donde se hace pues la posible difusión de grupos alusivos a una facción del cártel de Sinaloa, doctor.
12: Bueno, pues así estamos. Gracias por el reporte. Felicitos.
14: Excelente noche.
12: Y seguimos con la información. Enrique Hernández, ¿tú qué tienes?
15: ¿Qué tal, doctor? Muy buenas noches. En la Basílica de Guadalupe, el cardenal y secretario de Estado de la Santa Sede, Petro Parolin, ofició la homilía del mediodía de este miércoles. El cardenal se refirió a las madres buscadoras, dijo que ellas son el claro ejemplo del amor de una madre, tal y como lo hizo la Virgen de Guadalupe. Su ejemplo, dijo, resuena con especial fuerza aquí en México, donde siguen buscando a sus hijos desaparecidos. Y todo, dijo, todos podemos ayudarlas pidiendo por ellas. Así lo dijo.
16: Su ejemplo resuena con especial fuerza aquí en México, donde tantas madres siguen buscando con firmeza y fe a sus hijos desaparecidos. Nada puede impedirles hacer todo lo posible por ayudar a sus hijos, y todos podemos ayudarlas con nuestra oración.
15: En el altar más importante de América Latina advirtió que en nuestros tiempos están marcados por numerosos y preocupantes desafíos, como la devastación y la violencia, así lo dijo.
16: Nuestros tiempos están marcados por numerosos desafíos. El flagelo de la guerra, el horror del hambre y la devastación de la violencia son demasiado frecuentes en un mundo que ha conocido 2 milenios de la predicación de la buena nueva de Jesucristo.
15: El secretario de Estado de la Santa Sede mantuvo agenda privada con la conferencia del Episcopado Mexicano y en un encuentro también con líderes del Diálogo Nacional por la Paz. Doctor, el reporte.
12: Gracias, fue recibido por la presidenta, sube a sus redes sociales, abordamos temas como la primera encíclica del Papa León XIV, donde plantea el desarrollo de la inteligencia artificial, debe estar guiado por criterios éticos, dignidad humana, justicia y responsabilidad compartida, con el propósito de que sus beneficios contribuyan, dice el comunicado, a los bienestar de los pueblos. Los llamados del Papa a la paz, la fraternidad y la cercanía con los más vulnerables representan una visión humanitaria indispensable en un momento en que el mundo necesita fortalecer el diálogo, la solidaridad y la cooperación entre las naciones. Y como les decía, hoy el Papa formalizó su viaje por América Latina, va a Argentina, va a Uruguay y va a Perú, Perú que está, pues por supuesto, en su corazón. Le comento en otros temas que la presidenta del Senado recibió, y el Senado en general, pero ella lo hace público en su cuenta, al príncipe Luis Guillermo de Luxemburgo, príncipe de Nassau y de Borbón y Parma, junto con el senador Ramírez Marín. Con esta visita, dice, reafirmamos los lazos de amistad que unen nuestras naciones. Sobre el visito del príncipe, pues, el Senado. Y quiero decirle que Miguel Ángel Porrúa, editor, va a publicar el libro de En Lengua Española, el libro de Ken Salazar. Hoy dio una conferencia de prensa, ahí estuvo mi compañera Sandra, muy atenta de los asuntos. Tú estuviste también pendiente de la conferencia. Óscar Zúñiga, ¿qué dijo Ken Salazar?
16: Gracias, Leonardo. ¿Qué tal? Muy buenas noches. Efectivamente, el ex embajador de Estados Unidos en México, Ken Salazar, anunció la llegada de su libro Borderland, Mi lucha por una América unida, para los lectores hispanohablantes durante el próximo otoño. Destacó que se unió al editor mexicano Miguel Ángel Porrúa para anunciar la próxima publicación de la edición en español de sus memorias, Fronteras, mi lucha por una América unida. A través del lanzamiento, el diplomático busca precisamente fomentar el diálogo sobre el porvenir compartido entre México, Estados Unidos y Canadá. El texto plantea un enfoque de integración regional basado en el desarrollo conjunto y el aprovechamiento de oportunidades económicas, distanciándose de posturas centradas en la división o la seguridad fronteriza restrictiva. La obra enfatiza, Leonardo, que el crecimiento y la estabilidad de Norteamérica dependen de la colaboración bilateral y trinacional, posicionando el entendimiento mutuo como el motor principal para resolver retos comunes en toda la región. En la presentación de este libro, Salazar señaló que la democracia florece cuando la gente elige un propósito común y evita la división, y que Estados Unidos y México son más fuertes cuando lideran juntos, subrayando que la prosperidad económica, seguridad nacional y futuro compartido dependerán de tratarnos unos a otros como socios de confianza. Leonardo, el reporte.
12: Bueno, pues ahí lo tiene, y esperamos, por supuesto, la versión en español de este libro de Ken Salazar. Vamos a una breve pausa, volvemos. Un temporal, un tributo en general, que palabra, el bombar.

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5: Los abuelos ocupan un lugar muy especial en la vida de una familia. Son una fuente de amor incondicional, experiencia, historias y enseñanzas que enriquecen la infancia de nuestros hijos. Con ellos, los niños aprenden el valor de la paciencia, la gratitud y el respeto hacia quienes han recorrido un largo camino. Como padres, podemos enseñar ese respeto, principalmente con nuestro ejemplo, escuchándolos con atención, agradeciendo su apoyo, cuidándolos y valorando todo lo que hacen por la familia. También es importante fomentar momentos de convivencia para fortalecer ese vínculo tan significativo. Un abrazo, una llamada o una visita pueden convertirse en recuerdos que permanecerán para siempre. Aprovechemos la oportunidad de enseñar a nuestros hijos que los abuelos son un regalo invaluable, cuya presencia merece cariño, reconocimiento y respeto mientras podemos disfrutar.
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7: El desierto del Sahara fue una selva tropical hace miles de años, antes de sufrir un cambio climático drástico.
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8: La actuación de la delegación mexicana en los Juegos Centroamericanos y del Caribe en Santo Domingo 2026 ya es la segunda mejor de toda la historia, debido a que ha superado las 138 preseas que se habían ganado en San Salvador en el año de 2002, además de que está tan solo unas preseas de poder superar la marca de San Salvador hace 3 años, que fue de 145 medallas de oro en un total de 353 preseas. Los Juegos Centroamericanos y del Caribe finalizan este sábado y los números parecen vislumbrar una histórica actuación de la delegación mexicana. En la Leagues Cup, en unos minutos más, el Toluca estará enfrentando a Seattle Sounders, mientras que Los Ángeles FC estarán recibiendo a Chivas. Informó José Luis Cuevas. 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
10: Bueno, y seguimos con la información. Le comentaba que hoy el Departamento de Estado hizo público, bueno, pues un comunicado en el cual habla de las recompensas hasta 100 millones de dólares, que incluyen 25 millones para quien dé información sobre Juan Carlos Valencia. Él es, en principio, el sucesor del Mencho, en este caso, a la cabeza del Cártel Jalisco Nueva Generación. Bueno, pues es lo que dicen, y bueno, algunos nombres más con menores cantidades, pero hasta 100 millones de dólares es lo que ofrece efectivamente los Estados Unidos por dar información sobre estos individuos. Además, impone restricciones de visa a 65 personas. También en la numeralia del día de hoy, el director del FBI dice que con las acciones que han hecho fuera de sus fronteras, el impacto por muertes por fentanilo ha bajado 22%, las muertes generales por opioides han bajado un 20%. Bueno, pues ese es un tema importante. Dice que como resultado de estas operaciones han detenido a 9 traficantes de fentanilo, 2 instalaciones de producción química cerradas, 3 sitios web desactivados, 9 centros mayores de estafas desmantelados, más de 300 sujetos arrestados, 300 millones de dólares en ganancias ilícitas incautados y 16 miembros adicionales de la red arrestado. Esto es lo que efectivamente ha dado a conocer Cash Patel. Esto tiene como, digamos, elemento fundamental la vinculación entre el FBI y la autoridad china. La autoridad china hace en este caso pues este recuento que para Estados Unidos es muy relevante. Usted sabe que el triángulo del fentanilo implica básicamente China, donde se exportan los precursores, algunos llegan a Canadá, otros llegan a México y después llegan a los Estados Unidos. Así es que se ve que con por lo menos China están trabajando de una manera conjunta. Hoy le preguntaron al director de la DEA, no al del FBI, si estaba en contacto con las autoridades mexicanas y dijo que sí, que estaba en contacto. Entonces, tenemos un fragmento de lo que dijo efectivamente el titular de la DEA, diciendo que él habla con el secretario García Garfuch y que están haciendo su parte. Pero bueno, ahí está el balance que hacen en la combinación de Estados Unidos-China. Enrique de la Madrid, qué gusto saludarte.
11: Leonardo, ¿cómo estás? Muy buenas noches.
10: Bien. Oye, yo veo que el gobierno tiene 17 mil expedientes por aquello de la prioridad regulatoria que atender, desde la distribución de medicinas hasta lo que tú puedas imaginar, pero está muy interesado en los lineamientos para garantizar, eso dice el gobierno, los derechos de las audiencias. ¿Tú cómo lo ves?
11: Pues primero tiene razón en el comentario de que luego no acaba de entender realmente las prioridades del gobierno. O las prioridades del gobierno no son necesariamente gobernar ni procurar el bien de la gente, sino en este caso probablemente inhibir la crítica, Leonardo. Yo, la Constitución defiende obviamente el derecho a las audiencias, pero defiende también el derecho a la libertad de expresión y el acceso a la información. Y yo lo que digo aquí, lo que yo cuestiono sobre todo es pues, quién está promoviendo la idea. Un gobierno, un movimiento que inventó la frase de yo tengo otros datos. O sea, como dice, no le crean a los demás, yo tengo otros datos. Que también se ha dedicado de alguna manera a denostar a cualquier persona o cualquier medio que piense diferente. Que anuló al instituto precisamente encargado de obligar al gobernante a compartir información con el público. No solamente dudo que tengan la autoridad moral, sino capacidad. O sea, ¿qué tan creíble es que un gobierno va a defender las audiencias cuando no puede lo más elemental, que es defender la vida, la seguridad, la propiedad, impartición de justicia y dar educación y salud de calidad? O sea, el que no puede lo más, pues no puede lo menos. Y un ejemplo que fue también se dio en estos días es que tampoco quiere hacerlo. En la mañanera se pasaron 4 veces un fragmento de una entrevista de hace 26 años. Por cierto, Leonardo, qué jóvenes se veían. Y en este caso, Sergio Sarmiento hace una alusión donde dice que los medios mienten. Pasaron 4 veces ese fragmento. No pasaron lo que seguía, que es decir, y cómo mienten, por eso es importante que haya leyes que regulen sobre todo los temas de difamación y calumnia. Eso que hicieron en la mañanera exactamente es lo que no quieren que hagan los medios de comunicación, según los lineamientos, que es descontextualizar. Aquí se agarró un pedacito, no se pone el resto para manipular, eso es descontextualizar. También dicen los lineamientos, que no se puede utilizar información histórica para dar la impresión de que es algo actual. Eso justamente hicieron en la mañanera. Lo cual claramente quiere decir, Leonardo, que o no creen en esos principios o no creen que esos principios les deban aplicar a ellos. Yo no creo que esté en riesgo los derechos de las audiencias. Lo que está en riesgo es que nosotros permitamos como ciudadanos la instalación de la censura. Y yo creo que ningún gobierno, sea el que sea, tiene derecho a decirnos qué debemos de saber, qué debemos de pensar o cuáles son los criterios que debemos de adoptar. Eso es algo donde los ciudadanos tenemos que participar, expresarnos, ahora también en la consulta, a través de estos medios, a través de las redes sociales. Y volviendo a tu comentario original, me parece que hay otras prioridades mucho más importantes para el bienestar de los mexicanos que este acto adicional, una vez más, de polarización y de confrontación que no resuelve los problemas de nuestro país.
10: Sí. Oye, empezando por aquello de las prioridades, que la inversión en mayo se nos volvió a caer, ¿no? Tuvimos un pequeño repunte en abril y ahora en mayo se nos vuelve a caer, como que podría ser el tema más interesante. Pero es llamativo que tú lo recordabas, el imperio de los otros datos. Yo recuerdo la obra de Luis Estrada cuando hacía el recuento, ¿te acuerdas que llevaba de spin todas las mentiras que decía López Obrador? Había rebasado, no me acuerdo, los mil, había rebasado a Trump, pero miles de mentiras o hechos efectivamente no acreditados, empezando porque los investigadores decían cosas terribles de su esposa, cosa que nunca ocurrió. Pero no me extiendo en el asunto. De ese gobierno se empezaron a emitir efectivamente también en los canales públicos un montón de imprecisiones. Y eso de que tengan defensores de la audiencia a los canales públicos, está por verse. Fíjate, yo pedí la intervención de una defensora de la audiencia para Opus 94 cuando quitaron el programa de Sergio Vela y me dijo, ¿sabe qué? Eso es ficción. Y cuando nosotros, digo nosotros, porque yo participaba en ese programa de Canal 11, literalmente nos dieron las gracias, no hubo defensor de la audiencia que valiera. Fue la voluntad de la presidenta y a quien ella nombró como directora de Canal 11, la que me dio. Por tanto, hoy lo recuerda eso Sergio Aguayo, es muy difícil a un gobierno así decir, yo voy a regular además con el manto, el velo de la ignorancia, todo el tema del derecho de las audiencias, Enrique.
11: Pero sobre todo, digo, en este caso, sí, sí, y también es algo que el movimiento siempre menciona, ¿no? Esto de la autoridad moral. Pues no tiene autoridad moral. ¿Quién trajo esta frasecita de yo tengo otros datos? Pues no. Cuando se ha hecho de la mentira prácticamente una política pública, ¿sí? Ante la falta justamente de resultados. Y donde pareciera que el mensaje es aquí el monopolio de la mentira lo tengo yo. Nadie más puede mentir, ¿no? Pues, sí, sí. Aquí el monopolio, como en tantas cosas, esta visión estatista, un poco soviética, no sé, socialista antigua, ¿no? El monopolio en este país lo tengo yo. Incluso el monopolio de la mentira. Entonces, bueno, pues yo creo que en este caso los ciudadanos también, aunque algunos no lo quieran aceptar, pues no podemos avanzar. Una frase muy pertinente de Cicerón, la verdad se corrompe tanto con la mentira como con el silencio. Demasiados mexicanos están callados en estos temas, asumiendo erróneamente que si no dicen algo, no corren riesgos. Y ese ya es correr un riesgo. Yo creo que, como dices, hay tantos otros temas de prioridad. Y la otra conclusión, no vamos a salir de nuestros problemas si no trabajamos junto a los mexicanos. ¿Por qué insisten en separarnos? ¿Por qué insisten en polarizarnos? No hay soluciones en este país si no lo hacemos juntos.
10: Así estamos. Enrique, te mando un abrazo y te agradezco el comentario.
11: Gracias, Leonardo. Buenas noches.
10: Cuídate mucho. Y bueno, hablando de la inversión, hoy se dio a conocer el dato por parte del INEGI. Se cae efectivamente en mayo 0.4%, lo cual, bueno, pues es una cosa a considerar. Se cae en la construcción, particularmente en la residencial, 5.4, y maquinaria y equipo se cae 7.7, con lo cual tendríamos una variación anual de 2.4. O sea que la inversión es un elemento fundamental para que se mueva la economía. Y en el caso del consumo, que es otro elemento fundamental para que se mueva la economía, en el caso de México la más importante, la variación mensual fue de 0.1, es decir, un movimiento prácticamente imperceptible, y en la variación anual 2.6, lo cual no es en modo alguno para ser un año de recuperación de la economía, particularmente brillante. Consumo nacional subió 1.2 y el importado subió 8.5, lo cual pues nos da como resultado esta variación en el indicador del consumo privado, movimientos pues de las dos principales variables de la economía. David Galván, ¿qué tienes?
12: ¿Qué tal, doctor Curcio? Pues de nueva cuenta, este tema de los lineamientos sobre los derechos de las audiencias pues fue parte de lo que motivó la discusión entre la oposición y los partidos aliados de la Cuarta Transformación en el Senado de la República. La oposición expresó su evidente rechazo a una norma que dijo busca coartar la libertad de expresión y sancionar a los medios de comunicación. Así lo manifestó el coordinador del PRI en la Cámara Alta, Manuel Añorbes.
13: Y vamos a seguirlos denunciando porque quieren terminar con la libertad de expresión y con el pretexto de los derechos de audiencia y los defensores de audiencia y el código de ética es un traje a la medida de un Estado autoritario. Como lo hemos señalado en el PRI, Maduro, ahí está presente con Chávez, el sátrapa de Daniel Ortega. Es así como los estados autoritarios orientan para concluir particularmente la vida pública.
12: Y bueno, pues así las alusiones, doctor, respecto pues a esta propuesta de normativa y llegó a tanto que la vicepresidenta de la Comisión Permanente Diputada del PAN, Kenia López Rabadán, informó que el tema se abordaría como parte de la agenda política de la sesión de este miércoles, la cual se alargó por varias horas. Se hicieron señalamientos, aclaraciones, apuntes al margen, y bueno, pues la legisladora del Blanquiazul cuestionó las motivaciones de esta propuesta emanada desde la Presidencia de la República, la cual advirtió sigue avanzando peligrosamente, dijo, con apoyo de la mayoría de la Cuarta Transformación en el Congreso de la Unión. Así lo dice Kenia López.
14: Desde el poder se descalifica de manera permanente a quienes investigan, cuestionan o publican información incómoda. Al mismo tiempo, se promueven lineamientos que pueden limitar la libertad de expresión en un contexto marcado por el debilitamiento de los mecanismos de transparencia. En algunos estados se impulsan medidas para registrar.
12: Pues ahí estos cuestionamientos por parte de Acción Nacional, que también respaldó Ricardo Anaya, y por parte de Morena, el diputado Arturo Ávila consideró que la oposición ha construido ya toda una historia falsa de lo que dijo una ley mordaza que acusan, cuando lo que se propone es la autorregulación de los medios informativos. Enfatizó que las causales fundamentales por las que se pueden establecer multas son respecto a no contar con código de ética y otros dos puntos que son, dice, pues para tener claridad y transparencia hacia los contenidos que se da hacia las audiencias, y fue enfático en que no se busca sancionar contenidos editoriales ni a los periodistas. Esto dice Arturo Ávila.
15: Segundo, ¿no? Nombrar a un defensor de las audiencias, pues nomás, ¿y quién lo nombra? Lo nombra el propio medio de comunicación. Y tercero, establecer mecanismos para que la persona que quiere hacer valer estos derechos de las audiencias, pues tengan muy claros cuáles son estos mecanismos. No existen las multas por contenidos editoriales, solamente por eso.
12: Y bueno, pues así la discusión, Leonardo, diciendo que pues por el partido gobernante, un avance para garantizar el derecho de las y los mexicanos a recibir información veraz, distinguir con claridad entre información, opinión y publicidad, así como fortalecer los mecanismos de queja ante cualquier pues aclaración o difamación que se difunda por medios informativos. Es la información, Leonardo.
10: Oye, ¿tú qué edad tienes, David?
12: Yo tengo 42 años ya.
10: ¿Tú cuántos años llevas en el periodismo?
12: Estoy por cumplir 20 años de ejercer el periodismo.
10: ¿Tú te acuerdas cómo era antes la televisión? Pues había un señor que hablaba y no había manera de que la gente efectivamente tuviera acceso a los contenidos o pudiera hacer algún comentario sobre el particular. Sol Rivera, que también es muy joven, le tocó. ¿Te acuerdas que llegaban llamadas a la radio y todo lo demás? Hoy en día, mientras tú estás hablando, la gente puede en redes sociales o por la vía, los que nos están viendo por YouTube o por Twitter, decir absolutamente lo que ellos quieran sobre la nota de David Galván, sobre lo que yo estoy diciendo, sobre lo que dijo Sol Rivera. Todo eso ha cambiado drásticamente. Yo no entiendo por qué están diciendo que quieren garantizar derechos de las audiencias cuando en este mundo, digo, no es que sea totalmente horizontal el asunto, pero las audiencias tienen muchos mecanismos para hacer valer sus puntos de vista, y muchos programas tienen WhatsApp abierto, el de Pepe Cárdenas, donde la gente está diciendo sus opiniones de una manera directa. Yo no sé de qué mundo hablan y a quién quieren defender. Tengo la impresión de que lo que están buscando es asustar a los concesionarios para tener un ecosistema mucho más benigno, es decir, no se metan con el gobierno, llévenla tranquilo, ¿para qué le buscan ustedes tres pies al gato? Y repito lo que le decía Enrique de la Madrid hace un ratito, deberían predicar con el ejemplo. ¿Dónde están los defensores de la audiencia de los canales públicos? De los canales públicos. Han echado un montón de gente de esos canales y ya me dirás tú dónde estaban los defensores de las audiencias. Ha sido todo decisiones verticales del gobierno, nombrando directores y, por supuesto, directoras, y de ellos decidiendo sus contenidos.
12: Así es, y la poca voz que había, precisamente como mencionabas, de la audiencia, la comunicación era unilateral, no había forma precisamente de hacer rectificación de hechos o aclaraciones, y bueno, pues los canales ahí están, tenemos múltiples plataformas, tenemos también ahora redes que pues la gente genera sus propios contenidos y bueno, pues habrá que ver en qué termina esta legislación, Leonardo.
10: Sí, se me hace que rescataron ahí una cosa de 26 años y no han, digo, la presidenta hoy habló de la encíclica del Papa, hoy tenemos inteligencia artificial generando autogenerando contenidos y estamos viviendo un mundo completamente diferente. Muchas gracias por el reporte.
12: Un gusto, Leonardo. Un abrazo.
10: Y escríbanos y díganos lo que piensa. Escríbanos y díganos lo que piensa, comente. O sea, la idea es que sí, la comunicación sea de ida y vuelta. Nuestro trabajo solo tiene sentido si le hablamos a nuestras audiencias. No esta idea de medios pontificando como en otro tiempo. Entonces se acabó. Ese mundo está absolutamente muerto y enterrado. Ulises Soriano, te saludo.
16: Doctor, muy buenas noches. Qué gusto saludarle. Pues las lluvias este día azotaron gran parte del sur de la Ciudad de México. En estos momentos, bomberos del heroico de la Ciudad de México están trabajando sobre todo para retirar diversos árboles en la zona sur. En principio, todo insurgentes, ha habido una serie de estos percances. El primero se registra en estos momentos a la altura del Parque de la Bombilla, en la calle de La Paz. Metros más adelante, también en la calle de Perpetua, otro árbol cayó sobre diversos postes de luz y ha dejado en penumbras a esta calle de Perpetua. También déjeme decirle, doctor, que en Cerrada de Eugenia y Concepción Beistegui también se registró otra caída de árbol, donde incluso este pues árbol impactó a dos vehículos. Durante la tarde registramos lluvias, por supuesto, en Tlalpan, Coyoacán, Álvaro Obregón, Benito Juárez, donde se concentraron todos estos percances. En estos momentos, en un recorrido que hacemos sobre Insurgente Sur, todavía continuamos con el pavimento bastante húmedo, así como algunos encharcamientos que entorpecen la circulación. Mientras tanto, en la zona centro, pues ya prácticamente está sin ningún problema para la circulación al cruce en estos momentos de Insurgentes y Espacio de la Reforma. Mientras tanto, doctor, es la información que le tengo a bordo de la motocicleta del Grupo Fórmula.
10: Gracias, Sol. Nos vamos.
5: Nos vamos. Muy buenas noches.
10: Cuídese y sea rabiosamente feliz, se lo merece.

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7: 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Con Laura Pérez Cisneros.
8: ¿Qué hay detrás del Palacio de Almudaina? Cuando es época de verano, la familia real española viaja a la isla de Palma de Mallorca. La residencia oficial es el Palacio de Almudaina. Aunque tiene origen romano, fue un hermoso alcázar musulmán. Su nombre significa fortaleza o ciudadela y es utilizada para actos oficiales donde el rey acostumbra a recibir al presidente de gobierno. En 1229 fue sede real y es considerada patrimonio nacional y es bien del interés cultural. La familia real y la emérita Sofía acostumbran a quedarse en el Palacio de Marivent, donde ya es una tradición hacer un posado familiar. Si un día te das una vuelta a Palma de Mallorca, que no sea época de verano, puedes visitar el Palacio de Almudaina, que está abierto al público, para admirar la belleza que ha permanecido desde hace varios siglos. No son cuentos de hadas, son historias reales.
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9: El jaguar. El felino más grande de América es un cazador solitario y sigiloso. Su pelaje manchado le permite camuflarse perfectamente entre la vegetación de la selva. Además, posee una mordida tan poderosa que puede atravesar el caparazón de tortugas.
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0: Regresamos aquí a Fórmula Financiera. Le damos la bienvenida al auditorio de Telefórmula que nos ve a partir de este momento en las frecuencias en Estados Unidos y México. Y seguimos también en el 103.3 de FM abriendo la conversación. Soy Mari Carmen Cortés y como siempre me da mucho gusto que nos acompañe el día de hoy. Y bueno, desde luego la nota relevante, una de las más importantes, y vamos a platicar al rato con el gobernador de Michoacán, es esta decisión del Departamento de Estado de Estados Unidos de, bueno, emitir una alerta de que nadie debe viajar a Michoacán, y sobre todo lo que más impacta es a los inspectores del USDA, el Departamento de Agricultura de Estados Unidos, el USDA, como le decimos aquí en español, que son inspectores que están in situ en las plantaciones de aguacate, las exportaciones de aguacate. No es la primera vez que se suspende, normalmente duran un par de días o un máximo par de semanas, vamos a ver qué pasa. Por lo pronto están suspendidas, pero a diferencia de las otras dos ocasiones, una en 2022 y una en 2025, en la que sí hubo amenazas telefónicas contra los inspectores y a uno de ellos incluso lo retuvieron en un poblado, ahora fue sorpresivo, ¡pácatelas! De buenas a primeras se emite este comunicado del Departamento de Estado, se suspenden a todos los inspectores, se suspenden las exportaciones, 500 mil toneladas son las que estamos a 500 mil toneladas son las que estamos exportando en el primer cuatrimestre, un crecimiento de 35%, más de 3.600 millones de dólares son las que exportamos de aguacate a Estados Unidos. Es uno de los, pues uno de nuestros productos más exitosos y uno de los principales para la economía de Michoacán. Y ya el gobernador, con quien vamos a platicar regresando del corte, está haciendo un exhorto para pues tratar de hablar con la embajada, con las autoridades de Estados Unidos, para pues tratar de levantar, pues este, pues es una prohibición por lo pronto a exportar aguacate mexicano a Estados Unidos, y es un golpazo, sin lugar a dudas, para Michoacán. Marco Antonio Mares, muy buenas noches.
1: ¿Qué tal? ¿Cómo estás? Mari Carmen Cortés, muy buenas noches. José Yuste, muy buenas noches. Y en donde Petróleos Mexicanos buscó evitar tener precisamente un golpazo en sus ingresos fue pues en la protección del precio de las gasolinas y el diésel a nivel internacional. Pemex contrató coberturas oportunamente y pagó por ellas 84 millones de dólares durante el primer semestre de este año 2026, precisamente para proteger los precios de la gasolina y el diésel. Son coberturas financieras que permiten tener esta protección frente a la volatilidad de los precios del petróleo derivada del conflicto del Medio Oriente, que ha tenido pues en los últimos meses con mucha volatilidad a los mercados internacionales en general y en particular a los mercados energéticos y del petróleo más específicamente. Pemex hizo esta cobertura en el primer semestre, cubrió 5.43 millones de barriles de gasolina y 1.41 millones de barriles de diésel para evitar que afectara a los ingresos de la petrolera. Esto lo explicó hoy Elizabeth González, la directora corporativa de finanzas de Pemex, en la presentación de los resultados de la petrolera, que ya le hemos comentado más ampliamente. Pepe Yuste, ¿cómo estás? Muy buenas noches.
2: Muy bien, gracias Marco Mares. Mari Carmen Cortés, ¿qué tal? Buenas noches.
0: Hola, Pepe.
2: Y bueno, pues hoy se dan a conocer datos interesantes. Uno fue por parte del INEGI, de la inversión fija bruta. ¿Cómo estamos? ¿Cómo seguimos en la inversión fija bruta? Bueno, pues ya el mes pasado, en abril, había crecido y esto, bueno, pues se vio bastante bien, que fueron crecimientos después de 19 meses de no crecer. Llamó la atención, qué bueno que era así, y se dio este crecimiento el mes pasado de 4.1%, pero ahora en lo que es en mayo, para mayo, pues la inversión obviamente volvió a descender a menos 0.4%. Y esto se debe sobre todo pues al tema de la construcción residencial, donde hubo mucha construcción residencial por parte del Mundial de Fútbol, donde pues se hicieron remodelamiento de casas, de departamentos, de alojamientos, y toda esta creció más de 8% la vez pasada, y ahora está cayendo casi en lo mismo, en menos 7.9% la construcción residencial. Así que la inversión fija bruta el mes cae, aunque si se quiere ver en términos anuales, y hay quien lo vio mucho hoy en portales en términos anuales, pues tendría dos meses consecutivos de crecimiento, porque en términos anuales sí creció 2.5% anual, la verdad es que sigue siendo una inversión, en cualquiera de los dos escenarios, que se, si se quiere ver el positivo o el negativo, sigue siendo una inversión bastante, bastante pobre a lo que se requiere para pues crecer mucho más de lo que necesitamos crecer hoy en día en México.
0: Sí, lo que se requiere es que siga subiendo. Y aunque subió anual, pues bajó en mayo. Y esto, toda la expectativa es si este crecimiento que se tuvo en el segundo trimestre es coyuntural por el mundial y se va a sostener. Y algunos datos están revelando que va a ser difícil que se sostenga. Y bueno, por otro lado, hoy se publicó Citi, que publica su encuesta de analista. Platicamos con Julio Ruiz, que es el jefe de todo el estudio, que es Estudios Económicos de Citi. Y bueno, es interesante porque suben ligeramente la expectativa de crecimiento del Producto Interno Bruto para este año, del PIB, de 1.1 a 1.2%, y para el año próximo, 2027, lo dejan en 1.8%, igualito que la encuesta del Banco de México. A diferencia de la encuesta del Banco de México, se hizo antes de que se conocieran las cifras positivas del segundo trimestre. En el caso de Citi, nos decía Julio Ruiz, incluso las últimas encuestas se levantaron hoy, entonces ahí sí ya los analistas sabían este dato y se mantiene igual. De expectativas que quizás en la próxima encuesta puedan subir, pero ¿qué pasa? Se necesitan factores para que ayuden a crecer la economía, y la ley de infraestructura, que es uno de los temas que más menciona Edgar Amador, el secretario de Hacienda, pues todavía está sin aterrizarse completamente, no tenemos proyectos concretos, y sí hay un subejercicio que pudiera ayudar a la ley de infraestructura, pero por lo pronto es la incertidumbre.
1: Pues sí, esa es la palabra, Mari Carmen, incertidumbre, y en donde también comienza a haber preocupación es en el tema de esta infección que ha asolado a Estados Unidos en las últimas semanas, que es la ciclosporiasis, que está golpeando, a pues más de 20 estados de Estados Unidos, y aquí en México la Secretaría de Salud confirma que hay 33 casos de ciclosporiasis en diferentes estados del país, aunque afirmó que no existen pruebas concluyentes de que el brote reportado en Estados Unidos se haya originado en el territorio mexicano. Esto lo informó hoy la Secretaría de Salud. Detalla que los casos permanecen bajo seguimiento epidemiológico aquí en nuestro país y que el gobierno mexicano mantiene abiertas las investigaciones relacionadas con los reportes de Estados Unidos y de viajeros británicos que visitaron el Caribe mexicano y que en días pasados pues habrían hecho público que supuestamente contrajeron esta infección aquí en el Caribe mexicano.
2: Y bueno, está todo listo para que el día de mañana el Banco de México dé a conocer la tasa de interés. Va a haber Junta Política Monetaria, la reunión del Banco de México, viene en el organigrama, en el calendario que trae el Instituto Central. La tasa de interés, bueno, pues ya lo ha señalado el Banco de México, pues hizo una pausa y la idea de la pausa en 6.5%. Si no hay un problema fuerte para mover la tasa de interés, pues no la va a mover el Banco de México. Lo más seguro es que mañana pues veamos este 6.5%. Y ahora, bueno, pues con vientos a su favor por parte del Banco de México, porque la inflación, la verdad es que los analistas la traen 4%. Incluso lo veamos en la encuesta de Citi, también la traen baja al 4%. Entonces, están esperando que sea el 4% al final de año. No habría movimientos de esos. Solamente si fuera que la Reserva Federal pues moviera la tasa, ahí sí habría cambios por parte del Banco de México. Pero por lo pronto, lo que se espera para mañana, ya lo platicaremos el día de mañana, veremos cómo sale, que se mantenga la tasa de interés de referencia en 6.50%.
0: Sí, de hecho, también en la encuesta de analistas de Citi, el consenso es que se va a mantener sin cambio en 6.5. Y bueno, y también en Inegi, tú dices el otro indicador, Pepe, fue el del consumo privado, que creció 0.1% en mayo, muy por abajo de las expectativas. Y nuevamente, pues en abril había crecido más por el mundial. Mayo solo 0.1%, habrá que ver los datos de junio, que realmente el mundial fue en junio. Habrá que ver si en junio hay un impacto en el consumo.
1: Pues sí, habrá que revisarlos, pero por lo pronto también el consumo está débil, es otro de los elementos importantes del comportamiento de la economía y no está teniendo el repunte que todos desearíamos. Vamos a un corte, regresamos con más aquí a Fórmula Financiera.
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4: México gana arbitraje internacional y evita pago de 219 millones de dólares por caso TV Azteca.
3: Eluniversal.com.mx.
4: Infonavit implementa firma electrónica obligatoria. Busca simplificar contratos, compras y arrendamientos.
3: Milenio.com.
4: Bancomex canaliza más de 150 mil millones de pesos al comercio exterior.
3: Elfinanciero.com.mx.
4: Pemex destina 84 millones de dólares a coberturas financieras por volatilidad de precios.
3: Excelsior.com.mx.
4: Confirman 33 casos de ciclosporiasis en México.
3: Eleconomista.com.mx.
4: Banco Central de Brasil recorta otra vez su tasa de interés.
3: Ford.com.mx.
4: Michoacán confía en reactivar certificaciones de aguacate tras suspensión de Estados Unidos.
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7: Nueva York, Estados Unidos. Nueva York es el epicentro cosmopolita por excelencia y la capital cultural del mundo moderno. Conocida como la Gran Manzana, esta metrópolis congrega a millones de habitantes de todos los rincones del planeta, quienes hablan más de 800 idiomas en sus 5 vibrantes distritos. Caminar por sus calles es realizar un viaje global ininterrumpido. Desde los imponentes rascacielos de Manhattan y las deslumbrantes luces de Times Square, hasta la riqueza comunitaria de sus barrios históricos como Chinatown y Little Italy. Nueva York dicta las tendencias globales en finanzas, arte, moda y gastronomía, gracias a una energía inigualable que nunca duerme. Es un crisol de culturas, donde la diversidad no solo coexiste, sino que define la identidad misma de una ciudad que constantemente se reinventa y da la bienvenida al futuro.
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0: Estamos aquí listos en Morelia, a la orden.
1: Pues, si subiste hoy un video, definitivamente la suspensión, aunque sea temporal, de las exportaciones de aguacate es un impacto para la economía de Michoacán. Se dio además sorpresivamente, a diferencia de los otros dos años, recordábamos que una vez hubo una extorsión telefónica a uno de los inspectores del Departamento de Agricultura de Estados Unidos. La otra vez lo detuvieron a uno en un pueblo, pero hoy no pasó nada. No había ninguna razón para que de repente el gobierno de Estados Unidos dijera se cierra alerta de Michoacán y se cierran las exportaciones. ¿Qué puedes hacer tú ahí como gobernador y cómo apoyar a los productores de aguacate?
0: Fíjate que podemos hacer mucho, y lo estamos haciendo. El aguacate es el principal producto de exportación de Michoacán y yo creo que es el generador de empleo número uno en el estado. Hay que partir de ahí. Estamos en comunicación desde la semana pasada, que asistí al evento en la Ciudad de México con el embajador Johnson, al 250 aniversario del Día de la Independencia de Estados Unidos. Platicamos con varios personas de la embajada encargadas de este tema, del tema del protocolo de exportación a Estados Unidos, me hicieron saber algunas inquietudes que tenían. Y bueno, posteriormente, días después, se detiene a uno de los principales extorsionadores de la zona en un operativo muy importante de fuerzas especiales del Ejército Mexicano y de la Secretaría de Seguridad Pública y Protección Ciudadana Federal, del secretario Omar García Harfuch. Todo esto generó que el día lunes yo tuviera una entrevista vía Zoom, a distancia, con precisamente personal de la Embajada de Estados Unidos para revisar el tema, de los temas de seguridad en la región. Hay colaboración permanente, sobre todo porque hay agentes del USDAT Office de la Embajada Norteamericana con presencia en territorio michoacano. Entonces hay comunicación, digamos, fluida y constante. En ese sentido, platicamos del tema, de algunos temas que se tienen que hacer, mejorar, y luego vino pues la suspensión el día de hoy a los trabajos de los inspectores en tierra, en territorio, de USDAT Office. La verdad es que lo que sabemos, esto es muy importante, es que es una medida preventiva ante una posible reacción de este grupo delincuencial por la detención de su cabecilla, digamos así, ¿no? Entonces, la verdad es que no hay una amenaza real, no la ha habido hasta ahora, qué bueno, pero están tomando sus previsiones en la embajada para que no exponer a sus agentes a alguna posible situación de ese tipo, de represalia quizás. Pero hasta ahorita tenemos un operativo de refuerzo en la zona con la Guardia Civil Estatal, con la Secretaría de Seguridad Pública del Estado, con Defensa Nacional, el Ejército, Guardia Nacional en la zona de Los Reyes, toda esta zona, digamos, del occidente de Michoacán, en límites con Jalisco. Y hasta ahí, hoy volví a tener comunicación con la embajada y ahí estamos trabajando. Claro.
2: Gobernador Alfredo Ramírez Bedoya, ¿cómo estás? Te saluda Marco Antonio Mares, muy buenas noches.
0: Bien, Marco Antonio, aquí mira.
2: Alfredo, por lo que nos estás contando, hay una coordinación, hay una comunicación entre el gobierno de Michoacán, las autoridades en México, de Estados Unidos. Y bueno, lo que nos has comentado es que han venido trabajando para combatir los temas de inseguridad. Sin embargo, el tema de inseguridad en la entidad pues ya data de hace muchos años y es como una constante que a pesar de lo que se ha hecho en este y en otros gobiernos, pues no ha logrado reducirse a su mínima expresión. Gobernador, lo que estamos viendo hoy es consecuencia finalmente del tema de inseguridad, sea como una medida preventiva ante una posible represalia o respuesta de los grupos criminales o no. Lo cierto es que sigue habiendo un nivel alto de criminalidad y eso pone en riesgo a los sectores productivos, además de las familias y ciudadanos michoacanos, Alfredo. ¿Qué dirías?
0: Marco, nosotros tenemos que seguir actuando, tenemos que seguir teniendo detención.

0: realizando investigaciones, llevar a los delincuentes ante los jueces, nosotros no podemos frenar eso. Y efectivamente, a ver, temas de seguridad quizás vengan desde la década de los 90 aproximadamente, y tenemos que actuar. Es decir, no podemos dejar de cumplimentar órdenes de aprehensión o desarticular bandas o grupos delictivos como lo hemos hecho. Este semestre ha sido muy importante en Michoacán. Hemos detenido a muchísimos líderes delincuenciales, hemos desarticulado bandas importantes de extorsionadores de limón como el Botox, hemos de extorsionadores contra los productores de mezcal de Michoacán, Morelia, ahora este caso en Los Reyes. Tenemos que seguir actuando y tenemos que, es lo que platicamos con la embajada, que no nada más basta esta detención, sino que hay que desarticular estos grupos delictivos. Y bueno, aunque sea un tema que tenga mucho tiempo, que tenga poco, el tema del delito hay que perseguirlo. Tenemos ahorita desplegada una estrategia muy fuerte contra la extorsión en Michoacán, que dimos a conocer hace 15 días, que la estamos desplegando en todo el estado. Y hay un dato importante: en el 2021 solo se detuvieron en todo el año a 17 extorsionadores. A ver, hoy, a mitad del año, llevamos más de 50 ya detenidos con investigaciones, con inteligencia, y hay que seguir actuando, Marco. Lo tenemos que seguir haciendo, sí. Y lo seguiremos haciendo coordinados. Aquí lo importante es que tenemos una gran coordinación también con el gobierno federal, con la Defensa Nacional, con Marina, con Guardia Nacional, y también con la embajada, como lo acabo de señalar.
1: Estamos platicando con Alfredo Ramírez Bedoya, él es el gobernador de Michoacán. Gobernador, te saluda José Yuste, ¿cómo estás? ¿Cómo te va?
0: Bien, José, dime aquí a tus órdenes.
1: Qué gusto saludarte. Oye, cuéntanos un poco, porque ya van tres frenos que hay en la exportación de aguacate desde 2022 a la fecha, por lo mismo de tema de inseguridad, y pues obviamente no son buenos. Han durado solo días, pero no son buenos. Obviamente, tú nos comentabas al principio, es el principal producto de exportación de Michoacán, el principal generador de empleo, y no es bueno que tenga estos frenos por parte de la exportación. ¿Qué se puede hacer para que ya es obviamente tener más tranquilo el estado? Pero ¿qué es lo que tú platicaste con la embajada que se podría hacer, o con Estados Unidos, para que los inspectores del Departamento de Agricultura estén más tranquilos?
0: A ver, esto es un trabajo constante, permanente, que debemos considerar así, de cumplimiento y disciplina. Lo estamos haciendo. Hemos tenido otros dos episodios, uno en 2022 y otro más reciente el año pasado. Yo espero, primero, a ver, que podamos solucionarlo en poco tiempo, que podamos tener esas garantías con la embajada y que en poco tiempo lo solventemos. Pero sí, creo que es muy importante que participe APEAM, que participe la Asociación de Exportadores, que es quien tiene el tema del protocolo para exportar con Yusda Safis, y que podamos pronto llegar a un acuerdo. Hay un tema en este momento de que no es temporada de corte, es decir, no estamos en la temporada alta de corte de aguacate. Aunque se corta aguacate casi todo el año, la temporada alta es en febrero con el Super Bowl y acercándose el 5 de mayo, el festejo de la independencia de México, aunque es la batalla de Puebla, pero allá lo festejan en Estados Unidos como si fuera la independencia, sí. Un día nacional enorme. Entonces, sí estamos en una situación de atención inmediata, eso indudablemente. Y yo confío en que con esta comunicación que tenemos constante podamos llegar a la solución de los intereses mutuos, porque pues hay varios empaques que son propiedad de empresas norteamericanas y que también están interesadas en que esto llegue a un acuerdo pronto.
2: Oye, ¿tu estimación sería que esto pronto sería que una semana, un par de días, o prefieres no hacer ahí especulación del tiempo?
0: Pues yo prefiero no especular. Digamos que hoy es miércoles, hoy se dio a conocer el tema. Sí. Lo importante es que mantenemos la comunicación con la embajada, mantenemos la comunicación también, hablé con Marcelo Ebrard, secretario de Economía, el día de hoy, informé a la presidenta de la República, ella recibió el día de hoy, entiendo también este tema para análisis, y estamos en comunicación con la Secretaría de Gobernación para estar todos, digamos, en la misma tesitura para solucionarlo pronto.
3: Sí, gobernador Alfredo Ramírez Bedoya, hay en la perspectiva, la posibilidad de alguna visita de alguna alta autoridad de Estados Unidos para el diálogo, la coordinación y enfrentar este problema juntos?
0: Pues mira, la comunicación la estamos teniendo de manera directa con quien es el responsable de las áreas de seguridad de la embajada, que le corresponde este tema de acompañamiento a los inspectores en Michoacán, y con él estamos trabajando. Es, por decirlo así, es de los que conforman los ministerios, es el ministro de seguridad, por decirlo así, es la embajada del gabinete de, claro, del embajador Johnson. Entonces, creo que estamos ya al más alto nivel en ese sentido. Y solo es encontrar los acuerdos para la región.
1: Pues esperamos que pronto se encuentren estos. Desde luego, gobernador de Michoacán, Alfredo Ramírez Bedoya, gracias, gobernador, gracias por estar con nosotros.
0: Saludos a los tres, hasta
1: gracias.
0: Luego.
1: Desde luego, gracias. Gracias. Vamos a un corte comercial.
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10: Los pinos son las coníferas más extendidas del hemisferio norte, fundamentales para la industria maderera y la reforestación. Su resina y piñones son recursos valiosos, mientras que sus hojas en forma de aguja les permiten resistir climas helados. Forman bosques densos que actúan como pulmones vitales, albergando una biodiversidad inmensa y protegiendo los suelos de la erosión hídrica.
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0: Regresamos aquí a Fórmula Financiera y tenemos en la línea a Pedro Rivero, él es presidente de la Cámara Minera de México, la Camimex. ¿Cómo estás, Pedro? Muy buenas noches.
1: Muy buenas noches, Mari Carmen. Muy bien, gracias. ¿Cómo estás tú?
0: Muy bien, afortunadamente. Oye, cuéntanos, tú diste a conocer tu informe anual, hablabas de varios temas. Uno de ellos es el problema de la inversión en el sector. Cuéntanos.
1: Efectivamente, Mari Carmen, muy buenas noches para ti y para Marco Antonio y José. Gusto en saludarlos. Lunes pasado dimos a conocer nuestro informe anual 2025, en el que efectivamente en el ramo de la inversión, pues hacemos notar la inversión que tenemos posible realizar para el sector, el cual podría pues claramente detonar mayor desarrollo para el país, y donde tenemos alrededor de 11 mil millones de dólares que requieren hoy aprobación en proyectos existentes y nuevos proyectos, además de la inversión que se ha venido realizando en los años anteriores.
2: Pues es una cantidad importante, sin duda alguna. Pedro, ¿cómo estás? Te saluda Marco Antonio Mares. Muy buenas noches.
1: Buenas noches, Marco Antonio. Gusto en saludarte de nuevo.
2: Pedro, esta cantidad requiere de autorizaciones, requiere de trámites. ¿En cuánto tiempo calculas que pudieran estarse registrando? ¿Y qué tanto de esta inversión podría estar dirigida a lo que hoy pues se está convirtiendo en una oleada de mucho interés a nivel internacional y que tiene que ver con los minerales críticos?
1: Pues mira, primero creo que debemos de dividir las inversiones y el portafolio de proyectos que tenemos en tres básicos cajones, digamos. Lo primero es las inversiones que están realizándose en los proyectos actuales y el reconocer el amplio apoyo que hemos recibido de parte del gobierno federal en observar las operaciones existentes, en donde hemos tenido un gran avance en lo que va del sexenio en aprobar pues más allá del 80% de los permisos que teníamos pendientes en Semarnat, más del 50% que teníamos en Conagua, además de arriba de un 90% que teníamos en economía y otros diferentes dependencias. Luego, después de eso, sigue la inversión que tenemos ahorita posible realizar en nuevos proyectos que ya están listos para detonarse, en donde hablamos de 11 mil millones de dólares disponibles para realizarse con aprobaciones de los permisos que tenemos en puerta. Y finalmente, lo que sigue es la posibilidad de seguir realizando inversiones para desarrollar proyectos que eventualmente se pudieran tener en el portafolio, que corresponde a la exploración minera, en donde hoy, de acuerdo a la ley de minería que se publicó en el 2023, no es posible ahorita para los privados realizar inversión, por lo tanto, no ha habido nuevos proyectos que se estén evaluando desde hace 8 años para acá.
3: Ese es un tema importante, la verdad, Pedro, te saluda José Yuste, porque ¿cómo reactivar la inversión minera de minería? Se ha venido dando de manera constante, pero no vemos una reactivación de la minería. No, ya nos decías tú que hay varios segmentos distintos. Están pues los minerales, los metales preciosos, están los industriales, está la parte siderúrgica, pero ¿cómo detonar la inversión?
1: Pues mira, como te comentaba, yo creo que ahorita, si nos vamos en ese mismo orden el que te hablaba ahorita, es seguir adelante por el camino que tenemos de trabajar de cerca con las autoridades para seguir trabajando sobre las operaciones existentes y asegurar que esas tengan los permisos necesarios para seguir avanzando. En la segunda parte de la que hablaba es los proyectos nuevos, en donde también se ha avanzado, no necesariamente a la misma velocidad. Arrancamos el sexenio con 14 mil millones disponibles, hoy tenemos 11 mil, eso significa que los 3 mil restantes ya se han aprobado. Y finalmente, pues los cambios que se requieren a la legislación o a la permisología en general a través de regulación secundaria para poder abrir la posibilidad de generar nuevos proyectos de minería a través del otorgamiento de nuevas concesiones.
0: Oye, tú decías en tu informe que México tiene todo para ser un proveedor clave de minerales críticos. Es un tema que le interesa mucho a Estados Unidos, es un tema que se va a analizar en el T-MEC, pero también dices que se requiere seguridad en la inversión, en la inversión seguridad jurídica. ¿Qué tipo de seguridad se requeriría para estos proyectos? Porque de qué hay interés del gobierno mexicano, lo hay de que hay interés del gobierno de Estados Unidos, lo hay, y tú dices México tiene todo. Entonces, ¿qué tipo de seguridad jurídica es la que necesitan para invertir?
1: Pues mira, primero creo que lo que hay que subrayar es que los primeros beneficiados de la posibilidad de abrir, de volver a abrir el sector minero, somos los mexicanos. Hoy hay alrededor de 192 industrias que se benefician de los minerales que se producen en México y se transforman en México. Entonces, esta no es una oportunidad para Estados Unidos, primeramente es una oportunidad para México. Ahora, además, podemos seguir siendo una fuerza en nuestra región, efectivamente. Y la seguridad a la que nos referimos principalmente, pues se refiere a la seguridad jurídica, al Estado de Derecho, en algunos aspectos también a la parte fiscal. Hemos vivido los últimos 8 años un ambiente muy cambiante, en el que la regulación constantemente nos está cambiando de una forma u otra, y para proyectos de muy largo plazo, como significa la minería, todos estos cambios nos afectan. Entonces, para el sector es importante contar con estabilidad, porque en el momento en que nosotros empezamos a proyectar algo, a que lo llevamos a convertirse en un proyecto real, pues no podemos estar enfrentando cambios regulatorios que nos cambien las condiciones para los inversionistas, para las comunidades, para nuestros empleados. Eso es muy nocivo. Entonces, lo que necesitamos pues es constancia en la regulación para asegurar que lo que proyectamos desde el principio lo podemos cumplir para todas las partes interesadas.
2: Pues ojalá que así sea, Pedro. Yo quisiera insistirte un poco en el tema de los minerales críticos. Dices que sería en primer lugar una oportunidad para México, Pedro. ¿Qué tanto tenemos de reservas de minerales críticos en México y qué tanto necesitaríamos invertir para que pues se pueda hacer uso de estos minerales críticos en el territorio mexicano?
1: Mira, hablar de reservas específicas es muy cambiante, es muy variado por diferentes minerales. Nosotros producimos hoy más de 12 minerales de los que el mundo y diferentes legislaciones han considerado críticos. Entonces, cada uno tendrá su mundo. Lo que sí me puedo remitir es a los datos actuales. La producción, el volumen de producción de minerales como el cobre, el oro, la plata, el hierro, el manganeso, han venido a la baja en tiempos recientes, perdón, con la excepción del oro de todos los que mencioné. Entonces, la realidad es que hoy ya estamos produciendo menos que antes. Aunque el valor de esto ha venido subiendo porque los precios han venido subiendo, sabemos que es una industria cíclica. Por lo tanto, cuando veamos que los precios vuelvan a bajar, veremos también que el valor para la producción y, por lo tanto, lo que le reportamos a la Secretaría de Hacienda, pues también va a venir bajando. Y la oportunidad es que en México existe mucho del territorio nacional que no hemos explorado. Entonces, el poder volver a abrir ese sector nos permitiría poder traer proyectos que permitan detener esa caída de producción de minerales que hoy, como ya mencioné, se utilizan de nuevo en más de 192 industrias que se benefician. Desde el hierro que se convierte en varilla, que se convierte en casas, el mismo que se convierte en tubería para todo tipo de proyectos, el cobre que se convierte en cables y a su vez en arneses automotrices o transformadores, en todas estas cosas que México ya hoy tiene la capacidad de transformar en productos terminados para mejorar la calidad de vida de todos.
3: Oye, ¿cómo impulsar los proyectos de exploración que nos comentas? Dices que está frenada la exploración, pero ¿cómo impulsarla entonces?
1: Pues ahorita lo que necesitamos y lo que hemos venido comentando con las autoridades desde hace ya varios meses es la necesidad de abrir alguna posibilidad diferente a lo que hoy dice la ley, que le reserva toda la posibilidad de exploración al Servicio Geológico Mexicano, que hoy desafortunadamente no cuenta con el presupuesto para poder hacer los proyectos de riesgo, de muy alto riesgo, que deben hacer los privados y no se debe de hacer con dinero del gobierno o de nuestros impuestos, sino que ahí lo importante es que los socios capitalistas de la minería pues pongan su dinero en riesgo para ver que estos proyectos se empiecen a materializar. ¿Cómo se hace? Pues a través de la legislación y la reglamentación de la legislación existente que nos permita volver a explorar como empresas privadas.
0: Oye, y también se publicó hace un par de semanas en el Diario Oficial El nuevo programa para Litiomex, para que está totalmente reservado para el gobierno, ¿tendría que abrirse? O sea, ¿sí sería considerado como una importancia ahí el litio para también para la inversión privada?
1: Pues mira, yo te diría que en el caso del litio, es como bien ya mencionaste, es un mineral reservado a la nación. Por lo tanto, ahorita nosotros no tenemos un interés particular en ese mineral. Es importante como ejemplo de uno de estos minerales de la transición energética que son muy relevantes y lo van a seguir siendo. Lo importante ahorita pues, es realizar las inversiones necesarias en poder tener la tecnología para convertir ese mineral en un mineral que México pueda producir. El día de hoy, desafortunadamente, las reservas que tiene México no son y no existe la tecnología para hacerlo comercialmente viable, y en lo que hoy trabaja el gobierno es en desarrollar esa tecnología. Igualmente para otros minerales, lo importante es seguir invirtiendo no solamente en las reservas mineras, sino también en cómo debemos de tratar los minerales mexicanos, claro, para poderlos llevar al mercado.
2: Pedro Rivero, presidente de la Cámara Minera de México, muchas gracias, por la entrevista. Pedro. Se nos acabó el tiempo. Gracias, Pedro.
1: Gracias a ustedes. Hasta luego.
2: Gracias, buenas noches. Vamos a un corte, regresamos.
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4: La cordillera de los Andes es la cadena montañosa continental más larga de la Tierra, cruzando 7 países de Sudamérica.
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8: La Fiscalía de Oaxaca informó sobre la detención de un hombre identificado como el 07 por su probable responsabilidad en el homicidio del expresidente municipal de San Juan, Cacahuatepec, Pedro Martínez. El detenido pertenece presuntamente al grupo criminal Los Rusos. El Partido Verde Ecologista en la Ciudad de México, encabezado por Jesús Sesma, celebró la aprobación en el Congreso de la Ciudad de México de la reforma que prohíbe la venta de perros y gatos a través de redes sociales y plataformas digitales. La iniciativa busca frenar el comercio irregular de seres sintientes. El Congreso de Veracruz aprobó retirar el fuero al alcalde de Úrsulo Galván, Bertín Bravo, lo que permitirá que el edil enfrente la investigación por la presunta desaparición del empresario Héctor Ramos y su acompañante Ignacio López. Informó Itzel Vanegas. 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
9: Índice de la Bolsa Mexicana de Valores baja 0.46%, se ubica en 65.525.18 unidades. Índice Viva baja 0.53%, se ubicó en 1.344.99 unidades. Dow Jones sube 0.49%, ubicándose en 54.349.12 unidades. Nasdaq baja 0.83% para ubicarse en 26.363.44 unidades. Petróleo Brent sube 0.11%, quedando en $79.45 por barril. Petróleo West Texas Intermedia baja 0.48% para quedar en $74.86 por barril. La mezcla mexicana de petróleo queda en $69.71 por barril. Dólar en ventanilla cierra en 17.52 pesos. Dólar interbancario cierra en 17.24 unidades. Euro termina la jornada en 20.51 pesos a la venta. Centenario en 99.900 pesos.

0: Estamos aquí a Fórmula Financiera y bueno, hoy la UNAM da a conocer que ya suspendió y qué bueno, este contrato que tenía con la empresa Territorium Life, que fueron los que hicieron esta evaluación por internet y que pues pusieron tantas chapuzas y tienen a la universidad de cabeza, y que bueno que ya se está suspendiendo el contrato, van a hacer una auditoría. Hoy Hugo Concha, que es abogado general de la UNAM, dio una conferencia de prensa, anunció que termina el contrato en forma anticipada. Además, creo que costó 80 millones de pesos ese contrato. ¿Y no, qué no pudieron prever aquí que los mexicanos son muy creativos y que vamos a hacer trampa? Que los chavos, o sea, pudo más, pudieron, fueron más, ya nomás por eso los dejaba en la universidad, fueron más inteligentes que la inteligencia artificial. De entrada, ¿no? A la hora de hacer tranzas, si no tranzas, ¿cómo va el que no tranza no avanza? No, y a la hora de la hora, pues hicieron, no hay manera de distinguir quién hizo trampa, quién no hizo trampa, y ahora este nuevo examen de control y está generando muchas complicaciones porque son por diferentes puntajes. Sí, entonces los chavos están ahí, a partir del, creo que el viernes es cuando ya van a tener más detalles, pero en relación al puntaje que obtuvieron en el examen, van a poder o no presentarlo. Y ese puntaje varía en función de la carrera. Entonces sí está como complicado el tema.
1: Pues sí, está muy complicado, sumamente complejo. También escuchaba al señor Concha hablar del tema. Dice que es un tema con una complejidad pues muy marcada debido a que es multifactorial el origen de este problema. Sin embargo, anunció que se van a realizar auditorías, que se va a solicitar la opinión de expertos en la materia para determinar si hubo o no responsabilidades por parte de esta empresa cuyo contrato, pues obviamente en virtud de las mismas cláusulas, pudo darse por terminado con anticipación. Pero la realidad es que sí se trata de un tema muy complejo, un tema en el que al final de cuentas tendrán que deslindarse responsabilidades. Por lo pronto, me parece que ya hubo ahí la renuncia de la responsable, ¿no?
0: Sí, claro.
2: Sí, esa y, la corrieron desde viernes. Le pidió el rector, que es Leonardo Lomelí, le pidió fue a esa la Auditoría Superior de la Federación para que ella sea la que audite el contrato como tal. Pero aparte va a haber otra auditoría, una auditoría que tiene que ver que
0: interna,
2: es...
0: Interna, ¿no?
2: Auditoría tecnológica.
1: Sí, sí, sí, con
2: porque
1: un tercero,
2: tuvo que
1: ¿no?
2: ver los servidores, que se detecten cuando hay celdas de información, a dónde... revisar los discos, revisar los servidores, todo lo que pasó en la plataforma, cómo se dio un poco...
0: Ahora, hay muchos chavos que se quejan, chavos y chavas, que se quejan de que sus exámenes fueron cancelados cuando lo estaban haciendo y que juran y perjuran que no estaban haciendo trampa. Porque de repente vieron una sombra, porque de repente estaban en una casa muy pequeña y pasó el perro, el niño, el papá por atrás y ya valió el examen. O sea, hay casos a parecer bien injustos de cancelación. Hay otros chavos que tenían, que hubieran pasado con la calificación normal, pero como hubo tantos que hicieron trampa y tuvieron tantos aciertos, entonces los que estaban abajo ya no pasaron. Y creo que eso se les da la oportunidad de que presenten el examen de control, que le llaman, que es otro nuevo examen de admisión. Uh-huh. Pero es un relajo. Sí, la UNAM está muy enredada en ese tema.
1: La verdad es que está muy complicado. Es un tema que pues ha puesto... ahora sí que en entredicho la confianza, la credibilidad que tiene la UNAM. Y el señor Concha, que hoy salió a dar explicaciones, decía que este tipo de fenómenos de buscar hacer trampa, pues no es nuevo, se observa incluso en la realización de los exámenes de manera física. Este fue el primer experimento que se intentó realizar, un experimento fallido de llevar adelante el examen por la vía remota, por la vía de internet, y la verdad es que creo que pues fue una muy mala experiencia.
2: No, pues hay que decirlo lo que fue un fracaso. Fue un fracaso lo que hizo la UNAM, en este caso, a través de la inteligencia artificial. Ahora es un fracaso que también vamos a decir de la UNAM algo bueno. Reconoce el error, que no es sencillo decir, me haciendo la UNAM y dicen, no, sí reconoce el error, que fue un fracaso, y que vas a tener que rehacer el examen vía presencial. Y vía presencial, bueno, pues ahí están ya las cuatro sedes que van a existir. Vía presencial se hace. Si hay un reconocimiento, eso me gusta por parte de la UNAM, va a ser vía presencial. Ahora, lo que se me hace un despropósito es todos los que dicen que se van a ir al amparo porque su primer examen. Pues el primer examen fue de puro tramposo. ¿Cómo se va a ir al amparo con puro tramposo? La verdad es que...
0: Los que se van a parar son los que hicieron trampa, ¿no?
2: Claro, los que van a parar los que hicieron trampa. Pero si tú estudiaste y sacaste buena calificación, vas a seguir estudiando y vas a seguirte preparando para un segundo examen y vas a sacar también buena calificación y vas a pasar. La verdad es que es eso.
0: Que te vayan a Entonces los que se van a parar son
2: realmente por los tramposos, sinceramente.
0: Claro. Yo también creo eso. Pero además la UNAM se tardó en detectarlo. Fueron los externos los que se dieron cuenta de que estaba total, absolutamente irregular los resultados una vez aprobados. ¿Cómo es posible que nadie en la UNAM, cuando ya tuvieron los resultados antes de publicar, dije, ups, aquí tenemos un número irregular de aciertos de 130 cuando nomás tenemos 113? Ups, algo está mal. No, así los publicaron. Así se los mandaron a los chavos. Fuiste admitido y el lunes pasado era cuando tenían que presentar sus estudios y fueron sus papeles para el registro. Y fueron externos a la UNAM los que dijeron, esto es tan raro, es tan normal, no es posible que se hayan elevado tanto los parámetros de acierto, sobre todo en carreras como medicina, ¿no? Y, pues sí, creo que sí. Uy, sí nos equivocamos. Sí. Es el cómo con la UNAM, de verdad, el cómo de pe a pa.
1: Sí, fue por los externos, por observadores externos, sí, quienes hicieron pues estos señalamientos y fueron atendidos en los medios y se hizo el escándalo. Y hoy el señor Concha decía que sí hubo alertas.
0: Fue el licenciado, el señor Concha, es el director jurídico, ¿no?
1: El licenciado Concha.
0: Sí, yo creo que
1: el licenciado
0: que sí.
1: Concha reconoció que sí hubo alertas por parte de la propia empresa en su momento. Lo que no logré entender es por qué no se reaccionó desde ahí.
0: Exacto.
1: Y por qué se prosiguió con todo el curso burocrático que llevó a dar el resultado final y decirles a los aspirantes que sí habían sido aceptados.
0: Tenían que haber suspendido en ese momento. Señores, tenemos una irregularidad. Hemos detectado que no sé cuántos rompieron el parámetro de aciertos, es más de 100 aciertos, no es normal. Y entonces se repite.
2: Sí, fíjate que a mí lo que no me gustó, ahí sí fue la presidenta Sheinbaum. Decía, bueno, y que todos los que no puedan entrar a la UNAM, ahí está
0: Benito
2: la Universidad
0: Juárez.
2: Rosario Castellanos. Pues pues es que no tiene el nivel de la UNAM. Más bien lo que tienes que hacer... más bien lo que tienes que hacer es darle presupuesto con eficiencia, ver cómo se hace a la UNAM, a la UAM, al Poli, que ya están comprobados, que ya están, son universidades probadas y que tienen buen nivel, para que sean cada vez mejores y que tengan más acceso a alumnos, pero la verdad
0: o
2: es que
0: crear
2: sea,
0: nuevos
2: la,
0: planteles.
2: Exactamente, porque la opción que te dan de nuevas universidades, híjole, pues le piensas porque dices, no, pues no es el nivel de la UNAM, la verdad.
0: Sí.
2: ¿No?
0: Oye, rápidamente, hoy es el Día Mundial de la Cerveza y me llama la atención una nota. Yo no tomo cerveza, pero ya me han dicho que a nivel internacional los chavos, la nueva generación, lo que más consumen es cerveza sin alcohol. Y dije, achis, pues sí. Hoy AB InBev da a conocer que la cerveza sin alcohol es la que más se vende y que sus ingresos crecieron 27% en el segundo trimestre, principalmente por la cerveza sin alcohol, en este caso de AB InBev, por Corona Cero y Michelob Ultra Cero. Entonces, interesante, los chavos, que los dan de la generación.
1: Sí, hay un número importante de jóvenes.
0: O no sé qué
1: hay un número importante de jóvenes que ya no están consumiendo alcohol.
0: Qué bueno por
1: y
0: ellos.
1: Que están optando por esas alternativas. Es un mercado creciente. Lo estás mencionando.
2: Lo que consumen ahora son drogas, ahorita. Pues sí. ¿Por
1: qué?
2: Consumen drogas,
0: no,
2: pues
0: no,
2: sí.
0: No.
1: Hay mucha gente saludable ahora entre los jóvenes.
0: Los chavos entre. Bueno, ahí están los datos de A, B, InBev.
2: No. Yo les creo sus datos de A, B, InBev. Y creo que incluso hay una tendencia de no consumir alcohol, pero creo que lo ha sustituido por algo más. Por el amor.
0: Fíjate. ¿Qué dice la empresa? 6 de cada 10 litros vendidos provienen de nuevas ocasiones de consumo y de nuevos consumidores. O sea, chavitos que están empezando a consumir, mientras que sus ingresos que se llaman 7%, ya lo había dado. O sea, los chavitos están prefiriendo por la razón que sea.
1: Nuevas generaciones están cambiando mucho, se están optando por no consumir alcohol, no consumir drogas y tener una vida cada vez más saludable.
2: No se los creo, sinceramente. O sea, lo del alcohol sí es una tendencia, pero lo de drogas, híjole, ahí sí.
0: Habrá que verlo.
2: Ahí
0: pero
2: sí
0: bueno, el alcohol
2: verlo,
0: ahí está, verdad. Cerveza ahí sí, no sin alcohol. Pepe, yo estoy incrédulo, buenas noches.
2: No. Inocente, Mari Carmen, inocente.
0: Marco. Bueno, además son los datos que estoy. Datos
2: buenas
0: reales.
2: Noches.
0: Marco Mares, buenas
1: Vámonos,
0: noches.
1: Vámonos, buenas noches, Mari Carmen, Pepe, buenas noches.
0: La producción de Diana Zapeda con la asistencia de Charlie González en los controles técnicos, Lorenzo Gasca, el staff de televisión, Gus Martínez, Oscar Carrillo, Jimena Boca. Bocanegra, en YouTube Jorge Cruz y Katy Hernández. Se quedan en Teleforma con Juan Pablo Pérez Díaz y en radio con Yacel López y con Pergas, y nos vemos mañana. Gracias.
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5: La Universidad Nacional Autónoma de México terminará de forma anticipada el contrato con la empresa Territorium Life tras la crisis del examen en línea de ingreso a licenciatura. La organización Amnistía Internacional condenó la desaparición del defensor ambiental José Luis Silva, quien no ha sido localizado desde el pasado 15 de julio. Tres personas murieron, entre ellas el presunto atacante, y otra resultó herida en medio de un tiroteo masivo en la localidad de Prospect Hill, en Carolina del Norte. Así lo informaron autoridades locales.
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6: La comunión entre afición y selección mexicana quedó de manifiesto tras la actuación mundialista, donde más allá de quedarse en la misma instancia, el sentimiento de orgullo y pertenencia fue otro. Por ello, en la Federación Mexicana de Fútbol quieren aprovechar dentro de lo que se puede jugar en nuestro país, y la Copa Oro del próximo año entregaría los partidos del Tri como locales en el renovado Estadio Azteca, situación que garantizará grandes entradas. Sin embargo, y en la medida que los contratos lo permitan, los hombres de pantalón largo de la Federación deben priorizar jugar más a menudo en México para fortalecer el vínculo, en Europa para potenciar al jugador mexicano y en Estados Unidos conseguir mejores rivales para que no solo sea negocio y se tenga un provecho deportivo. Soy José Luis Cuevas y te espero con este y muchos temas más en la multiplataforma de Fórmula Deportes, ya sea en radio, televisión o YouTube, aquí en Grupo Fórmula.
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8: El regreso a clases despierta muchas emociones en nuestros hijos. Para algunos significa reencontrarse con sus amigos, estrenar útiles y descubrir nuevos aprendizajes. Para otros puede representar nervios, incertidumbre o incluso miedo ante un nuevo salón de clases con maestros diferentes y también con mayores responsabilidades. Todas esas emociones son normales y forman parte de los cambios que implica iniciar un ciclo escolar. Como mamá o papá, tu papel es escucharlos con paciencia, validar lo que sienten sin minimizar sus preocupaciones y recordarles que cuentan con las herramientas necesarias para salir adelante. Evita transmitirles tus propios temores y enfócate en fortalecer su confianza. Un abrazo, una conversación tranquila y palabras de aliento pueden hacer una gran diferencia. Cuando los niños se sienten acompañados y comprendidos, enfrentan los nuevos retos con mayor seguridad y entusiasmo. Que este nuevo ciclo escolar sea una oportunidad para crecer, aprender y disfrutar juntos.
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Helvio, agradeciendo a todos ustedes que nos acompañan esta noche. Estamos transmitiendo a través de la 89.5 de FM Radio Fórmula Jalisco. Enviamos un saludo muy especial. Allá se encuentra Jorge en controles. Aquí en controles master se encuentra mi estimado Gamaliel Durán, así como también en supervisión Charlie Brown. Agradeciendo el favor y su preferencia a aquellos que nos están sintonizando a través de las diferentes plataformas en las cuales estamos transmitiendo. Les invitamos a que en las redes sociales compartan nuestra programación para que llegue más audiencia y más personas que les interese el tema. Esta noche vamos a hablar un poquito sobre lo que es ¿sabías que la Biblia es una forma que Dios dejó para nuestra enseñanza? Vamos a hablar sobre el tema de las Sagradas Escrituras, sobre la Biblia, para que tengamos un poquito más de esa hilación, que son los temas que van acordados conforme a las peticiones de nuestro auditorio. Así que sobre este tema. Así que nos vamos a hablar sobre este punto tan interesante. Vamos a tener algo también importante para todos ustedes, pero permítanme agradecer a nuestro patrocinador oficial, que sin él sería imposible hacer estos programas. Agradecemos también un saludo muy especial al ministro diácono evangelista Pedro Juárez, ya que estuvo con nosotros. Es muy importante, ha salido algunos imprevistos, así que está fuera de Tuxtla Gutiérrez, que enviamos un saludo muy especial. También enviamos un saludo muy especial a Edith Cortés, porque esperamos que en un momento más se integre al programa de Radio La Luz del Mundo. Así que aquí tenemos a Charlie Brown, si nos va a pasar ahorita en un momento más el tema. Bien, nos está confirmando, conoces que la Pascua. Vamos a hablar, ya nos están confirmando que el tema de esta noche es ¿conoces qué era la Pascua y en qué se convirtió? Ese es el tema que vamos a hablar esta noche. Es algo interesante saber verdaderamente el punto referente. ¿Qué era la Pascua y en qué se convirtió? Ese es el tema que vamos a platicar con usted. En muchas ocasiones, se desconoce o simplemente se lleva a cabo lo que es el conocimiento de la Pascua. Hay quienes desconocen completamente que la Pascua tuvo un final, tuvo un proyecto, tuvo un inicio. Bien, veamos primeramente que la Pascua, lo que significa Pascua en hebreo, es el paso a la libertad o el Pashaj. Bien, una vez que Dios ordena al pueblo de Israel que se celebrase la Pascua, esto está dentro de los mandamientos. Dios le ordena a Israel, le ordena a Moisés que enviara esta ley, porque está fuera de los 10 mandamientos, pero está integrada a los consensos que Israel llevaba. Entonces también se les indica que la Pascua se celebraba, o este paso a la libertad lo celebraran con el fin de recordar lo que Dios había hecho. Será una forma de recordar de los padres a los hijos, y de esta manera que se llevara de generación en generación el proceso de la Pascua. Donde la Pascua es donde se sacrificaba el macho cabrío, dependiendo las familias, si la familia era muy pequeña se juntaba con otra familia, si lo indica el mandamiento, se juntaba con otra familia y comían el cordero que se presentaba. Lo comían también con hierbas amargas, que las hierbas amargas hacían recordar a Israel el momento en que había sido esclavizado. Las hierbas amargas significaban lo que era el momento que Israel había sido esclavizado. La Pascua del Cordero también significaba la libertad, así que era un mandamiento de que Israel tendría que comer ese cordero y también participar de las hierbas amargas. Cuando el Señor Jesucristo invita a ese momento, a subir a Jerusalén, él también celebraba la Pascua. Estaba celebrando prácticamente la última Pascua que se iba a celebrar en los seguidores de Jesús. Como mandamiento del Señor, los apóstoles preguntan a Jesucristo: ¿dónde quieres que aderecemos? ¿Dónde quieres que acomodemos, que dispongamos para celebrar la Pascua?
Y el Señor les dice, van a ver un hombre cargando un cántaro, síganlo. Y donde él llegue, ahí está un aposento dispuesto. Díganle que el Señor lo necesita. Así lo hicieron, llegaron y aquel hombre ya tenía el lugar donde iba a preparar la Pascua. Y dice el Señor, ahí es necesario que yo participe de la Pascua con mis discípulos. Ese momento es importantísimo, porque desde ese momento se iba a terminar ese sacrificio, esa recordación, porque venía un pacto nuevo. La ley estaba llegando a su término. Las celebraciones, todo lo que llevaba dentro del rito, tanto religioso que tenía Israel, y estaba llegando a su término. Que era bueno, pues acordémonos que también se celebraba el sábado, se celebraba también la fiesta de las cabañas, así como muchos otros rituales religiosos que se celebraban en Israel. Todos estos iban a tener su término, así lo dice el profeta Isaías, que llegaban a su término, que son presentes que ya Dios no estaba recibiendo. Por lo tanto, el Señor Jesucristo termina ese episodio de lo que era la Pascua, muy importante, porque vemos que el Señor, estando con los discípulos, inicia algo muy importante. Él sube a participar de la Pascua, pero inicia algo muy importante. ¿Qué es lo que pasa? Bueno, que en ese momento el Señor Jesucristo ya no celebra aquel corderito o el presentar el cordero o el sacrificar al cordero o el comer hierbas amargas, sino que ya estaba dispuesto de una manera diferente. La participación para la terminación de esta Pascua eran panes ácimos sin levadura. De igual manera también había jugo de uva sin fermentar que representaba el vino. Y vemos aquí algo muy importante, que el Señor Jesucristo determina él iniciar un acto diferente. Y les dice a los apóstoles, dice que habiendo dado gracias, fíjese qué importante, qué especial, en lo que se está convirtiendo la Pascua, en lo que se convierte la Pascua, deja de ser ese paso a la libertad material, porque inicia un paso a la libertad espiritual, porque el Señor Jesucristo, el beneficio que traía, ya no era a la carne, ya no era a la persona, sino que estaba el beneficio que Jesucristo trajo, es completamente al alma. Entonces, el alma tiene ese paso a la libertad por medio de Jesucristo. ¿Qué hace el Señor? Inicia algo muy importante. Habiendo dado gracias, es el momento de que Jesucristo toma para iniciar un acto diferente. Es en las Sagradas Escrituras que tomó el pan y les dijo, tomad y comed. Este es mi cuerpo que por vosotros es partido. Entonces vemos que aquí la Pascua deja de ejercer potestad sobre los religiosos, aquellos que creyeron en Jesucristo, ya no celebraron la Pascua, ya no guardaban el sábado, ya no hacían las fiestas de las cabañas, sino que ahora hacían las enseñanzas de Jesucristo, seguían la doctrina de Cristo Jesús. Tomad y comed, que este es mi cuerpo, que por vosotros es partido. Y se lo da a los discípulos. Así también, habiendo dado gracias, toma la copa del vino y dice, tomad y bebed, que esta es mi sangre, que por vosotros es derramada para perdón y remisión de muchos. Aquí hay algo muy importantísimo. Ya no se celebra aquel rito de comer el cordero en familia, sino que ya el Señor Jesucristo instituye y les indica a los discípulos. Cuantas veces lo hicieres, mi muerte anuncies hasta que yo regrese. ¿Qué hace el Señor? Ya lo hace, establece lo que la gente conoce como la última cena. El Señor Jesucristo establece la Santa Cena o la Cena del Señor. Esta cena es diferente a las cenas que normalmente la gente estaba acostumbrada. La gente estaba acostumbrada a degustar aquel cordero y tomar, en fin, algún tipo de bebida. Pero el Señor establece esta, panes ácimos sin levadura,
y jugo de uva sin fermentar. Y les enseña a los discípulos y a ellos autoriza para celebrar. Cuantas veces lo hicieres, mi muerte anuncias hasta que yo venga. Bien, entonces vemos aquí algo bien importante, que deja de efectuarse la Pascua tradicional que celebraba Israel, inicia un acto muy diferente. Inicia lo que es la cena del Señor. Pero está establecido de qué manera debe de hacerse y también Jesucristo establece a quién da autoridad para ejercer ese momento de la consagración tanto del pan como del vino. ¿Cómo participamos nosotros, querido auditorio? ¿Cómo participa usted? ¿Cómo en su momento ha participado? ¿Es de la misma manera como el Señor Jesucristo establece? Porque este es un mandamiento. Y dijo el Señor Jesucristo, y yo le resucitaré el día postrero. Es lo que el Señor Jesucristo manifiesta para resucitarnos. O sea, para la resurrección es necesario nosotros haber hecho, cumplido este pacto de Cristo. Porque esa es la sangre del nuevo pacto. Recuerde, querido auditor, es la sangre del nuevo pacto. Entonces, para nosotros estar en el pacto de Cristo, necesario es participar de la cena del Señor. ¿Cómo lo vamos a hacer? Con panes ázimos sin levadura, no la galletita, querido auditorio, no la galleta de cualquier tipo de producto, sino que tiene requisitos establecidos por Cristo. Panes ázimos sin levadura, así como también el jugo de uva sin fermentar. Estos dos esencias, el Señor Jesucristo las establece para su cena, porque es un significado, es un simbolismo que nosotros debemos de participar. ¿Qué pasa? Que el Señor, estableciendo estos dos actos sagrados dentro de su cena, no se convierte en querido auditorio, ni tampoco se transforman, no hay una transustanciación del producto, no. Sigue siendo pan y sigue siendo vino. Lo que representa, siempre y cuando haya autoridad para santificar y para convocar una cena del Señor. Por eso el Señor Jesucristo establece sus discípulos, establece sus apóstoles, para que ellos, en lugar de Cristo, porque Cristo iba a ascender a los cielos, en lugar de Cristo, efectuarían la recordación y la conmemoración de la muerte y de la resurrección del Señor. Entonces vemos esto importante. El Señor Jesucristo establece un acto sagrado y un nuevo pacto y le da fin a ese pacto antiguo, a ese pacto donde el Señor ya anunciaba. Los hombres preguntaban quién era Juan, que si iba a venir el último profeta. El Señor les dice que la ley, hasta Juan, la ley y los profetas, hasta Juan profetizaron. O sea, la ley tenía un término. La ley tuvo un término. Esa ley que fue dada a Israel y que tenía por esencia, por heredad también, una posesión terrena,

0: como los apóstoles indicaron, o lo hacemos cada que nosotros queremos. Hay quienes nos dicen, hemos platicado con personas y nos dicen, nosotros participamos todos los domingos. ¿Verdaderamente participan de la cena del Señor todos los domingos? ¿O están participando de algo que sustituyó el mandamiento de Cristo y la cena del Señor? ¿De qué manera? Pues volvemos a decir, el Señor Jesucristo deja dos esencias, pan y vino. Y nadie puede quitar ni el pan ni el vino de la mesa del Señor. Si alguien lo quita, entonces no está usted participando de la cena del Señor. Y por ende, no hay una resurrección, no hay promesa, no hay promesa de vida, no hay promesa de perdón de pecados, porque solamente de esta manera como Cristo lo ejemplifica. Si el Señor nos manifiesta de qué manera y a quiénes establece para convocar la cena del Señor, nosotros debemos de seguir esos requisitos para poder participar de lo que es la cena del Señor. ¿A quién estableció? A los 11 apóstoles. Ya no estaba Judas, porque Judas, acordémonos que había ido a traicionar al Señor. Entonces, los requisitos se los deja a esos 11, a esos 11 discípulos. A ellos les dice cuántas veces lo hicieron. ¿De qué manera lo manifiestan? Bien. Hay otra forma en que nuestro querido auditorio también celebra la cena del Señor. Nos platicaba un radio escucha, dice, es que cuando nosotros celebramos la cena del Señor, llega el ministro, llega el pastor y manda a traer algún producto a la tienda cercana. Y de ese producto que se manda a traer, lo troza, que son las galletitas, y también aquel jugo aparente de uva, y nos lo da y nos dice que ese es el cuerpo y esa es la sangre del Señor. Entonces los requisitos que Cristo establece no tienen ningún beneficio. Los requisitos que el Señor pidió para hacer su cena, ese pan ázimo sin levadura, entonces no tiene ningún valor. De igual manera, cuando el Señor Jesucristo dice, ese jugo de uva sin fermentar y esta es la copa, y dijo, tomad todos de ella, no tiene tampoco entonces ningún valor. Entonces, si nosotros vamos a tomar la cena, o participamos de la cena como nosotros deseamos, entonces, ¿dónde está el sacrificio de Cristo? ¿Dónde está entonces la promesa del Señor? Es importante que veamos de qué estamos participando, cómo estamos participando y quién nos hace participar. Es muy importante. Vamos a continuar con este punto. ¿Quién nos hace participar? Nos está diciendo mi estimado Gamaliel Durán que vamos a un pequeño corte de radio. Regresamos con ustedes.
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0: Nuevamente regresamos con usted. Agradecemos el favor y su preferencia. También le invitamos a que mande sus comentarios. ¿Cómo ha participado usted de la cena del Señor? A manera de tener una referencia bíblica, bien, vamos a ver el libro de Mateo. En su capítulo 26 y versículo 26 hasta el 46 nos relata, en cualquier versión que usted tenga, si usted tiene una Biblia católica, una Reina Valera, la versión que usted tenga, tome su Biblia y veamos el texto, cómo refiere. Menciona que mientras comían, Jesús tomó el pan.

0: y lo bendijo, y luego lo partió y lo dio a sus discípulos. Aquí está algo muy importante. ¿Qué hace el Señor? Está delegando una autoridad. Esta autoridad no la puede tomar nadie, no la puede decir, ah, yo voy a hacer la cena del Señor y voy a convocar a mi familia o voy a convocar a la congregación. No, dice que el Señor tomó ese pan después de haber hecho oración por él, haberlo bendecido, lo dio a sus discípulos, lo parte y lo da a sus discípulos. Y le dicen, tomen, coman, esto es mi cuerpo. Fíjese qué importante. ¿A quién le da la autoridad? A los discípulos. Tomad y comed, este es mi cuerpo. Algo importante. Entonces, esa autoridad de bendecir el pan, de consagrar el pan, consagrar esa especie, ese pan ácimo, sin levadura, conforme la escritura, ¿quién lo consagra? ¿Cómo participo de él? El apóstol Pablo refería algo muy importante a la iglesia de Corinto, y le refería a la iglesia de Corinto la importancia de tener cuidado en la participación de la cena del Señor. Y de igual manera aconseja a manera de reprensión. Si alguno toma y si alguno bebe indignamente, juicio bebe para sí. ¿Por qué hace esta recomendación? Bueno, porque es necesario que cumplamos los requisitos que establece Jesucristo, porque de otra manera participaríamos de ese pan y de esa copa indignamente. No hay una preparación, no hay una consagración, no hay un apartamiento de la persona, ni siquiera una meditación en lo que está haciendo. Simplemente pasa, si pertenece a la congregación católica, pues pasa, le dan la hostia, y le dicen que ese es el cuerpo y la sangre de Cristo. Ah, también recomienda al sacerdote, no lo mastiques, pásatelo. Porque si no van a masticar el cuerpo de Cristo. Y a este acto ellos le llaman transustanciación, cambio de sustancia. Es una mentira completamente. La Sagrada Escritura nos habla de esa transustanciación. En muchas ocasiones tratan de debatir, tratan de decir que se ha habido cambios de sustancia. Y ponen algunos ejemplos a través de las escrituras, como el momento que Moisés, a través de Aarón, cuando toca aquel río y se convierte en sangre. ¿Pero era para una participación con Cristo? No. Aquel momento sí fue efectivo, y ese cambio de sustancia sí. Para una manifestación del poder de Dios. Este acto es diferente. Este acto es de consagración. Y el Señor Jesucristo en ningún momento les dijo, miren, vean, déjenles doy un trozo de carne. No dijo eso. Por lo tanto, no hay transustanciación, no existe. Es una fábula, es una mentira. Este acto tuvo que haber pasado por un concilio. Una vez que pasa por el concilio y hubo los diferentes votantes y aceptaron, se puso como dogma de fe. La Escritura no nos habla ninguna parte de eso. ¿Qué quiere decir esto? Bueno, que el Señor Jesucristo le dice tomar y comer todos de él. En ningún momento menciona al Señor Jesucristo que le estaba dando un trozo de su carne para que ellos comieran. Después de este acto, dice que tomó la copa del vino. Y luego, después de dar gracias, fíjese qué importante, toma esa copa, está dando gracias, está consagrando a ese vino. Y le entrega a los discípulos y le dicen, beban todos de él. Porque este es mi sangre del nuevo pacto. De igual manera no le dijo al Señor Jesucristo, miren, vean, Cristo tenía poder para hacerlo. Acordémonos las bodas de Canaán. Pero el Señor Jesucristo no les dijo, miren, esta es mi sangre, esta es sangre verdadera. No, está haciendo una alusión de un pacto, porque ellos conocían y sabían que a la Pascua era hecho con el Cordero y con la sangre del Cordero. Pero para este nuevo pacto era necesario un sacrificio que Dios aceptara. porque aquellos sacrificios que los hombres hacían ya no eran gratos ante Dios. Entonces el Señor Jesucristo se estaba manifestando a ellos que Él era el nuevo Cordero, ese Cordero Pascual, ese Cordero que Dios había aceptado para redimir a la humanidad. Por lo tanto, es importante el requisito de la participación del pan y de la participación del vino. Entonces, ¿de qué manera nosotros participamos? Esa Pascua se convierte en la cena del Señor. Participamos verdaderamente de la cena del Señor. Hay quien consagre, acordémonos de los puntos que leímos. Cuando toma el pan, da gracias. ¿Quién da gracias? ¿Quién consagra el pan? Cristo el Señor. Cuando toma en la copa del vino, también da gracias, consagra, eso es dar gracias, consagra el vino y lo da después a los discípulos y les manifiesta que tomen todos de él. Cuando el Señor Jesucristo, su última Pascua que él celebra, es porque se iba a convertir esa Pascua en la cena del Señor. Y estaba dando indicaciones al Señor Jesucristo a los discípulos. Cuantas veces lo hicieran, ya no estaba manifestando que se celebrara la Pascua. La Pascua en Israel sigue vigente. La Pascua en Israel, los israelitas, los judíos, siguen celebrando la Pascua. Siguen recordando la historia de Moisés. Siguen recordando cuando Dios los sacó de Egipto, esos 430 años de cautiverio. Ellos siguen recordando ese momento. Cuando atravesaron el Mar Rojo y fueron transportados a ese lugar de la tierra prometida. Así lo dice que Dios cumple ese mandamiento allá en el libro de Josué, en su capítulo 1, donde Dios le dice a Josué, esfuérzate y sé valiente porque tú entregarás la tierra que yo prometí a vuestros padres. Eso era la Pascua. Esa era la libertad, el paso a la libertad. Dejó Israel de ser cautivo, de ser esclavo. Pero una esclavitud material, una esclavitud personal, deja de participar de esa esclavitud. Viene Cristo y el pueblo, Israel, ahora era esclavo, pero de sus propios pecados. Y Cristo viene a quitar esa esclavitud del pecado, las cadenas que el enemigo había impuesto a Israel. No entendieron ese acto, de tal manera que vemos el desenlace. Es crucificado el maestro, y con esto pretendieron haber terminado ese momento glorioso que Dios había preparado para nuestra bendición. ¿En qué se convierte entonces esa Pascua? Vemos que se convierte en la cena del Señor. Los pasos importantes, querido auditorio, ojalá que lo esté anotando. Primeramente es que haya quien consagre tanto el pan como el vino. ¿De qué especies usted va a participar? Se va a participar de un pan ácimo sin levadura. ¿Tiene requisitos para hacerlo? Claro que sí. Claro que sí. Tiene requisitos para hacer el pan. ¿Quién hace el pan? ¿Quién debe de hacer el pan? Cualquier persona. Cualquier persona puede llegar y decir, yo voy a hacer el pan. No, ese pan debe de ser un pan especial por cuanto va a ser para algo muy especial. ¿Quién debe de prepararlo? Los diáconos. Personas que en su momento están consagrados al servicio de Dios. E incluso ellos se consagran en el momento para iniciar el proceso de la elaboración de ese pan. Se consagran a Dios, dan gracias a Dios y preparan. No estamos diciendo que están consagrando el pan, no, preparan el pan. Esas personas le piden a Dios de esa bendición para permitirles hacer ese pan. Preparan una vez el pan preparado, panes ácimos sin levadura, después preparan el jugo de uva, de la vid. Una vez habiendo estado las dos especies listas, ¿quién consagra el pan y quien consagra el vino? Recordemos el texto, querido auditorio. Recordemos el texto bíblico. Cristo le da autoridad a sus discípulos. ¿Quiénes eran sus discípulos? Los apóstoles que Cristo deja en la tierra para efectuar esta ceremonia sagrada, que en su momento la gente pues trata de representar los apóstoles en una mesa, tomando alimento, y la gente lo conoce como la última cena. Ese acto en el cual a usted le gustaría estar, querido auditorio, participando de esa cena del Señor, tiene requisitos. ¿Qué hace el Señor Jesucristo? Deja sus requisitos implementado en sus discípulos. A ellos autoriza. Por lo tanto, los apóstoles son los que pueden convocar, son los que pueden consagrar tanto el pan como el vino. La pregunta del millón, querido auditorio: si en su congregación no hay un apóstol de Jesucristo, entonces, ¿de qué cena estamos participando? ¿Quién consagra? ¿Quién hace ese acto sagrado y solemne ante la presencia de Dios y cumpliendo de esta manera el mandamiento de Jesucristo? Son puntos que debemos observar: de qué cena estamos participando, de qué pan estamos participando. Únicamente para que represente que la cena del Señor, mandan traer galletas de algún establecimiento o jugo de algún establecimiento, y con esto ya comparan la cena del Señor. Y en sus ocasiones llega el ministro, lo prepara y rápido, porque tiene que ir a otro lado. Así la cena del Señor, ni siquiera darle tiempo, o sea, no hay consagración, no hay meditación, no están siendo específicos en lo que están participando, y así hacen pacto con Cristo. Claro que no, claro que no, de ninguna manera. La cena del Señor es un acto sagrado, por lo tanto debe de haber una meditación en lo que está participando, para no comer y no beber indignamente. De otra manera, la Escritura no cambia, la Escritura no miente. Dice el Señor: juicio comes y juez y juicio bebes para sí. Entonces es importante cumplir los requisitos. Es importante que haya un apóstol de Jesucristo para que consagre las dos especies y usted sea participante digno de Cristo en este anuncio al mundo que Cristo resucitó. Así anunciamos la muerte y la resurrección de Cristo. De otra manera, ¿cómo somos participantes de Cristo? ¿Cómo somos cristianos? ¿Cómo somos creyentes en el Maestro cuando no cumplimos los requisitos del mismo Señor? Entonces es importantísimo entender que tanto el pan como el vino, esas dos especies llevan requisitos en su proceso, así como también llevan requisitos en la consagración. No puede el pastor bendecir la cena del Señor, no puede el diácono bendecir la cena del Señor si hay ausencia de un apóstol. En la ausencia de un apóstol de Jesucristo, no existen los pastores y tampoco pueden existir los diáconos. Y por ende, no existe la iglesia. Por eso hay que entender que nuestro Dios, en su autoridad, Él ejerce su libre albedrío de poner, instituir, primeramente, apóstoles en su iglesia. Lo está diciendo mi estimado Gamaliel, que vamos a un corte del 89.5 de FM Radio Fórmula Jalisco, y vamos a regresar con ustedes con este tema tan interesante. ¿Cómo establece nuestro Dios esa autoridad en su iglesia para ejercer esta bendición para cada uno de nosotros? Entonces vamos a este corte y regresamos con ustedes.
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7: Las autoridades de Veracruz ofrecieron una recompensa de hasta 700 mil pesos a quien ofrezca información que permita la localización de Eric Raimundo Ramos y Rubén Ayala, señalados del homicidio del periodista Abisac Douglas, ocurrido en mayo de 2025. Autoridades de salud de Aguascalientes confirmaron el primer caso de infección por ciclóspora. Señalaron que la paciente permanece hospitalizada y, de acuerdo con las primeras investigaciones, habría contraído la infección tras consumir agua o alimentos contaminados. El secretario de Seguridad de la Ciudad de México, Pablo Vázquez, informó que los grupos delictivos Los Rodolfos, el Cártel de Tláhuac, la Unión Tepito, la Antiunión y los Malcreados también se han dedicado a realizar despojos de inmuebles en la capital. Informó Itzel Vanegas. 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
8: Aquí va una joya de la electrónica francesa, Music Sounds Better With You, que fue el único sencillo de Stardust. Un trío que incluía a Thomas Bangalter, uno de los integrantes de Daft Punk, con un sample de Fate de Chaka Khan, tema de 1998, que es considerado uno de los más grandes himnos del house. Y sí, la música suena y suena muy bien. Aquí Stardust y Benjamin Diamond, Music Sounds Better With You, en Sonido Brown.

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1: 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Acordémonos que el consejo que Cristo da en el Evangelio de Juan, en su capítulo 5, versículo 39, dice Cristo, escudriñar. Escudriñar las Sagradas Escrituras es una invitación de Cristo el Señor. No la hace el mundo, la hace Cristo el Señor. Aquel al cual amamos nosotros, nos hace la invitación de leer las Sagradas Escrituras. Bien, hablábamos sobre la decisión libre de nuestro Dios de ejercer e instituir en su iglesia una jerarquía. ¿Para qué lo hace el Señor? El Señor tiene sus propósitos. Primeramente, para que de esta manera continuase la cena del Señor. Y lo podemos constatar en lo que habla el apóstol Pablo a la iglesia de Corinto, en su primera carta, capítulo 12, versículo 28. Y refiere ese pasaje bíblico, y Dios, por eso le invitamos a que lea despacio, no lea, vaya corrido y sin meditar. Dice ese pasaje bíblico, y Dios puso en su iglesia, fíjese qué bendición tan grande, y Dios puso en su iglesia, Dios pone en la iglesia que le pertenece, en esa iglesia Dios pone primeramente apóstoles. Enseguida menciona que pone profetas, facultades, ministros, evangelistas, diáconos, en fin, pone una jerarquía con un propósito. ¿Qué establece primeramente el Señor en su iglesia? Se fija que es algo bien importante. Si usted está leyendo en este momento la escritura, el texto que le estoy participando, se va a dar cuenta que el Señor nunca establece un papado, no, jamás. Tampoco establece cardenales, tampoco establece arzobispos, así como tampoco establece curas o sacerdotes, porque esos, acuérdense que conforme la ley ya habían terminado su labor. ¿Qué establece el Señor? Primeramente apóstoles. ¿Para qué los establece? Para guiar, dirigir, corregir, conservar el Evangelio de Cristo a la perfección y la santificación de los santos. Lo puede constatar si nos acompaña la lectura que el apóstol Pablo habla a la iglesia de Efesios en su capítulo 4, versículo 11 y 12. Manifiesta el mismo texto, la misma relación, y el Señor escogió primeramente en su iglesia apóstoles, profetas, pastores, diáconos, evangelistas, ayudadores, géneros de lengua, en fin. Y el versículo 12 manifiesta que lo hace para la perfección y la santificación de los santos. ¿Qué quiere decir? Que si no hay apóstol, no hay santificación en los santos. No hay formación del cuerpo de Cristo. No hay forma de que se implemente la cena del Señor con el propósito que Cristo la dejó, de anunciar su muerte hasta que Él venga, de redimir los pecados a través de este acto en los fieles. No se puede, porque no hay un apóstol. El apóstol es el que toma el lugar de Cristo para santificar, porque ellos fueron los autorizados para esta labor. Si hubiera el Señor referido otro ministerio, claro, nos sujetamos a ese otro ministerio. Pero el Señor no lo refirió, el Señor estableció primeramente apóstoles en su iglesia. Hay quienes han de referir y decir, es que los apóstoles fue en el siglo primero, con el Señor, con Cristo. Pero usted es iglesia de Cristo, ¿verdad? Es iglesia del Señor, por lo tanto, debe de cumplir el mismo requisito. Debe de tener apóstoles. Y la diferencia, que el apostolado no se puede adquirir, por esto proviene de Dios, Dios pone en su iglesia. El apostolado no se puede adquirir. No es por estudio, no es por capacidad, no es por conocimiento o simpatía, no. Dios los escoge para esta misión. Veamos lo que hace Dios a través de la manifestación y las palabras de aquel hombre profeta de Dios. Jeremías capítulo 1, versículo 5. Versículo 1, capítulo 1, versículo 5. Observemos este pasaje bíblico tan importante. Dice Dios cuando forma a Jeremías. Si le está dando lectura, va a ver de esta manera. Antes que te formase. Y veamos bien la palabra. Antes que te formase. No te formaste como el mundo, como nosotros, no. Los profetas y los apóstoles de Dios en una formación son especiales. Antes que te formase, dice el Señor, yo te conocí. Y antes que nacieses, te santifiqué. Y aquí viene la misión. Y te di por profeta a las naciones. Me van a decir, ah, es que está hablando de los profetas. A ver, entonces hablemos lo que manifiesta el apóstol Pablo. Gálatas capítulo 1, versículo 15. Dice el apóstol Pablo y da testimonio. Cuando a Dios le agradó. En una versión antigua dice, cuando plugó a Dios, que me apartó desde el vientre de mi madre para revelar a su Hijo Jesucristo en mí. ¿Cuándo lo apartó Dios? Antes de que él naciese, en el vientre de su madre. Con un propósito de revelar a Jesucristo en él y que fuera ministro de los gentiles. ¿Se fija que hay una misión muy importante? Y el Señor Jesucristo lo manifiesta en el libro de los Hechos, cuando se le aparece al apóstol Pablo, para esto te me ha aparecido, para que seas por salvador hasta lo último de la tierra. ¿Hay una misión? Sí, muy importante. Entonces vemos que la misión también importante que el Señor les deja a sus discípulos, a sus apóstoles, es la consagración de la cena del Señor. Si está anotando los textos, entonces ya se está preguntando, entonces, ¿qué cena estoy yo participando? ¿Quién consagró mi cena? ¿Quién consagró mi persona? ¿Quién consagró el acto? Por eso el pastor nomás llega y les dice de esta manera, tomad y comed, tomad y bebed, listo, ya me voy porque tengo que ir a otra congregación, y deja a los miembros de la iglesia como diciendo, ¿y nosotros no somos importantes? Toda la iglesia es importante y se le debe dedicar espacio y tiempo por cuanto son servidores. Se supone que son servidores de la iglesia, pero no lo hacen porque para ellos no tiene ninguna relevancia la cena del Señor, simplemente para cumplir un requisito. Y entonces de esta manera usted no está participando en la cena del Señor. Si en su momento dijera, es que yo ya participé, en su momento el día domingo ya llegué y comulgué, y el sacerdote dijo, ese es el cuerpo y sangre de Cristo. ¿Verdaderamente es el cuerpo y la sangre de Cristo? ¿O simplemente usted le dieron ese pedacito de oblea, la cual usted deshizo en su palabra? Así lo ordenó el Señor, que nos dijo el Señor Jesucristo, tomad y comed este pan, que es mi cuerpo, tomad y bebed esta copa, que es mi sangre. Entonces no, debe de haber los dos elementos. No se puede quitar un elemento, porque entonces no participaríamos de la mesa del Señor. No estaríamos conforme al mandamiento. Estamos anulando una parte de la escritura. Y le voy a referir dos textos que no se puede hacer de esta manera. Isaías 8:20 nos menciona a la ley y el testimonio. Si no hablamos conforme está escrito, no nos ha amanecido. Y Apocalipsis 22:18 nos refiere que no podemos quitar ni una palabra, ni una letra de la profecía de ese libro. Entonces, no podemos quitar de la escritura y no podemos añadir, y debemos de hablar conforme está escrito y hacer lo que también está escrito. ¿Por qué se anulan estos contextos? ¿Por qué se anulan estos mandamientos? Simple, porque la persona que está al frente de usted no fue elegida por Dios para cuidar, guardar, que se cumpla los requisitos del Señor. Por eso las personas cambian lo instituido por Cristo. Y por ende, el que se afecta es el creyente. Porque el creyente no va a alcanzar esa bendición. No hay perdón de pecados. No hay anuncio de la muerte de Cristo. Y no hay resurrección conforme el mandamiento que Cristo nos da. Se fija que es importantísimo esta parte que el Señor nos permite. El apóstol Pablo mencionaba el cuidado que se tiene que tener en la participación de la cena del Señor. Y si hacemos un poquito la recopilación de la historia del apóstol Pablo, pues acordémonos que el apóstol Pablo, llamado Saulo de Tarso, era perseguidor de la iglesia de Cristo. Él debatía fecientemente contra los cristianos. No comulgaba con ellos, no participaba, no era de su agrado a los cristianos. Para ellos, como este judío que era Saulo de Tarso, era aquellas personas eran idólatras, no eran dignos de la participación del Señor. Entonces, entrando a Damasco, el Señor se le aparece y le dice: Saulo, ¿por qué me persigues? ¿Quién eres, Señor? Yo soy Jesús de Nazaret al que tú persigues. Y le da indicaciones, lo convierte. Ese apóstol convertido, que había sido llamado desde antes de que él naciese, solamente que él no sabía, hasta que le manifiesta Dios por medio de Jesucristo, entiende para qué había sido llamado. Y entonces corrige a la iglesia de Corinto. En su capítulo 11, observamos que el apóstol Pablo refiere a la iglesia de Corinto, que deben de tener cuidado cómo participan de la cena del Señor. Porque dice, algunos se adelantan, o sea, unos comen antes, otros se emborrachan. Y dice, no os juntáis para lo bueno, sino para lo peor, para lo malo. Lo hacían como el apóstol había indicado, no lo estaban haciendo, pero ahí estaba él para corregir. Entonces corrige esa desviación que había tenido la iglesia de Corinto para perfeccionarlos. Y los perfecciona la cena del Señor. Y les dice que la noche que el Señor fue entregado, dice que tomó y bebió la copa y tomó el pan y participó de él. Y el apóstol refiere lo mismo que el Señor me ha dicho, os he enseñado. Entonces refiere de una manifestación y también la enseñanza. Y cómo participó la iglesia de Corinto, ya con las indicaciones del apóstol. Entonces la iglesia de Corinto participa del pan y participa del vino de una manera correcta. Se fija que es importantísimo tener a aquel al cual Dios ha designado para cuidar su doctrina, su enseñanza. De otra manera, cada quien hace lo que quiere. Prácticamente se hace una recordación de los acontecimientos después de Josué en la tierra. Dice que nació una generación, se lo puede leer en el libro de Josué. Nació una generación que no conocía a Dios, que no sabía lo que Dios había hecho con el pueblo de Israel. Y manifiesta que cada quien hacía lo que mejor le parecía. Pues a semejanza de ese momento, estamos haciendo lo que mejor nos parece. Hacemos lo que queremos. Hacemos lo que pensamos que está correcto. No le damos importancia a la Escritura. No le damos importancia al mandamiento de nuestro Dios. No le damos importancia al sacrificio de Cristo. No participamos como el Señor nos lo ordena. Entonces, ¿en qué se convierte la cena que estamos participando? ¿La recordación se hace como el Señor lo ordenó? ¿O simplemente a través de un vía crucis recordamos esa muerte y crucificación del Señor? ¿Cristo lo ordenó? ¿En qué texto? ¿En qué parte de las Sagradas Escrituras? No lo va a encontrar porque no es mandamiento de Cristo, no es mandamiento de Dios, no es enseñanza cristiana. Ninguno de los cristianos en el siglo I participaron de ellos. Ni tampoco se recordaba en el siglo II, el siglo III, el siglo IV, no se recordaba. Porque era una burla ante la presencia de Dios. Fíjese qué importante es el mandamiento de Cristo. ¿De qué cena usted participa? ¿Quiere participar de una cena verdadera en Cristo? Lo invitamos. Lo invitamos este 14 de agosto. ¿Y verdad? Que va a participar de la cena del Señor. Bienvenido al Templo de la Iglesia de la Luz del Mundo. Su amigo servidor Moisés Mejía se despide, agradeciendo el favor de su preferencia, transmitiendo a través de la 89.5 de FM Radio Fórmula Jalisco. Jorge, te agradecemos, estimado Gamaliel, te agradecemos también por estar con nosotros. A usted, querido auditorio, también le agradecemos, Dios le bendiga. Nos vemos en la próxima emisión.
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3: Bienvenidas y bienvenidos a Revista del Consumidor Radio. Soy Joy Ramírez y en esta ocasión nos acompaña la chef Erika Fonseca para preparar el platillo Sabio Profeco de este mes. Muchas gracias por acompañarnos, bienvenida.
4: Vamos a preparar unas deliciosas setas al pibil. Para preparar nuestro platillo necesitaremos 4 tazas de setas deshebradas, media cebolla fileteada, 30 gramos de pasta de achiote, un clavo de olor, 2 pimientas gordas, 1/4 de taza de vinagre blanco, 1 taza de jugo de naranja agria, 2 chiles guajillos y 1 cucharada de aceite. Para la cebolla encurtida, media cebolla morada fileteada, 2 chiles habaneros fileteados, 1/4 de taza de vinagre blanco o de manzana, el jugo de 2 limones, 1 cucharadita de comino en polvo, 1 cucharadita de orégano seco, media cucharada de aceite de oliva y sal y pimienta. Para la salsa de habanero que acompañará al platillo vamos a ocupar 5 chiles habaneros, 2 dientes de ajo asados, 1/4 de cebolla, el jugo de un limón y 1/4 de taza de aceite de oliva. Y finalmente, para servir nuestro platillo, medio kilogramo de tortillas y 1 taza de frijoles molidos. Para el adobo de nuestras setas al pibil, comenzaremos desvenando nuestros chiles guajillos, retirando el tallo y todas las semillas. Ahora directamente al fuego, llevamos los chiles por aproximadamente 8 segundos para asar. Se darán cuenta que están listos cuando la piel de los chiles se encuentra brillosa. Esto hacemos para liberar todo el aceite de nuestros chiles. Después, los remojamos en agua caliente de 10 a 15 minutos para suavizarlos. Para preparar nuestro adobo, licuamos los chiles guajillos, el achiote, el vinagre, el jugo de naranja, el clavo, la pimienta gorda y un toque de sal. Ojo, si consiguen naranja agria, pueden omitir el vinagre. Licuamos muy bien y reservamos. Ahora, calentamos el aceite vegetal en una sartén y acitronamos la cebolla por un par de minutos. Después, agregamos las setas previamente deshebradas e incorporamos con la cebolla. Antes de que las setas suelten todo su jugo, agregamos el adobo y mezclamos hasta que todas queden cubiertas. Probamos y, de ser necesario, volvemos a salpimentar. Dejamos cocinar por aproximadamente 8 minutos hasta que el adobo haya reducido. Las reservamos y ahora vamos a nuestra salsa de habanero. En un comal colocamos los chiles habaneros, el ajo y la cebolla y los asamos hasta que estén tatemados. De esta manera sueltan todos los aceites. Después, los retiramos del fuego y los llevamos a licuar con la cebolla, jugo de limón, sal y pimienta. Ahora agregamos nuestro aceite de oliva en forma de hilo sin dejar de licuar para emulsionar y obtener una textura entre salsa y aderezo. Rectificamos la sazón y reservamos. Ya que tenemos nuestra salsa lista, vamos a preparar nuestra cebolla encurtida. Utilizaremos la cebolla morada fileteada, chile habanero fileteado, orégano y comino molido, también jugo de limón y mezclamos. Agregamos un poco de vinagre blanco o también puede ser de manzana. Salpimentamos al gusto hasta integrar todos los ingredientes. Colocamos un poco de aceite de oliva y terminamos de mezclar. Dejamos reposar por 30 minutos o hasta que notemos que la cebolla esté suave y de color morado. Finalmente, para servir nuestro platillo, calentamos muy bien las tortillas y untamos un poco de frijoles negros molidos. Agregamos nuestras setas al pibil y acompañamos con la cebolla encurtida y la salsa habanero al gusto. ¡Listo! Ya podemos disfrutar nuestros tacos de setas al pibil. Recuerden que el platillo Sabio Profeco es muy fácil de preparar, tiene buen sabor, aporta un balance nutricional y rinde para varias porciones. No olviden que también pueden ver esta receta en nuestro canal de YouTube Profeco TV. Yo soy la chef Erika Fonseca y fue un gusto cocinar con ustedes en Revista del Consumidor Radio.
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3: Querida comunidad de corazón oyentes, ¿cómo están? Muy buenas noches. Me da mucho gusto saludarnos y qué bonito que estamos comenzando nuestro miércoles, hoy miércoles, mitad de semana, aquí en La Braun al aire. Espero que hayan tenido un buen día productivo, un día eficiente, pacífico, bonito. Bueno, en fin, que haya fluido bien, que no hayamos tenido que andar volando tan bajo o tan alterado, sino en un término más equilibrado. Y llegamos aquí justamente para equilibrarnos un poco, para soltar el cuerpo, la mente, los pensamientos y las preocupaciones y abrir el corazón. Soy Mariana Braun y les doy la bienvenida con muchísimo gusto, que además, bueno, hay que celebrar porque estamos haciendo Fórmula del Corazón a través del 104.1 de su radio. Aquí el equipo de producción. Y vamos iniciando con una canción que es bien linda, que es de Michael Bublé, y esto se llama Haven't Met You Yet. Una canción de 2009, de su álbum Crazy Love, que además lo escribió junto con dos grandes creativos, Alan Chang y Amy Foster Giles. Bienvenidas, bienvenidos.

0: Me gusta él, Michael Bublé, me parece un proyectazo él, un hombre muy completo. Además, todo un estelar en el jazz, y esto se llama Haven't Met You Yet. O sea, no te he acabado de conocer. Que eso es lo que tendríamos que darle tiempo, espacio y dedicación a conocer a esas personas que creamos que pueden ser nuestros empáticos, nuestras medias naranjitas, pero hay que conocerlos. Fórmula del corazón, ya vuelvo.
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5: La ninfa o Carolina. La ninfa es una pequeña cacatúa originaria de Australia que se ha convertido en una de las aves de compañía más deseadas del mundo gracias a su carácter afectuoso y su cresta móvil, la cual expresa sus diferentes estados de ánimo con total claridad. Estas aves son sumamente inteligentes y poseen una capacidad asombrosa para silbar melodías completas con una precisión increíble, interactuando activamente con los miembros del hogar. A diferencia de otros loros más grandes, las ninfas son pacíficas y disfrutan posarse en el hombro de sus dueños para recibir caricias prolongadas en la cabeza. Su mantenimiento requiere una jaula amplia, una alimentación variada y oportunidades para volar en espacios controlados y seguros. Su mirada expresiva y sus simpáticas mejillas anaranjadas conquistan de inmediato el corazón de cualquier amante de las aves.
1: Explorando la naturaleza.
6: Playa de los Huevos de Dragón, Nueva Zelanda. La playa de Kuekohe es mundialmente famosa por las esferas de piedra gigantes que descansan sobre su arena, conocidas como las Mueraki Boulders. Según las leyendas maoríes, estas estructuras perfectas son los restos de canastas de comida que naufragaron de una canoa ancestral. Científicamente, son concreciones calcáreas formadas en el fondo marino hace 60 millones de años que la erosión costera ha dejado al descubierto. Su apariencia de huevos de dragón gigantescos otorga al paisaje playero un misticismo primitivo e inolvidable.
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0: Ya sé que las lluvias y los granizos y todas estas cosas se ponen de terror, pero ya pasó. Ya pasó. Y aquí estamos con buena música. Y yo les presento a David Byrne. Y esto se llama Neighborhood.

es David Byrne. David Byrne, qué bárbaro. Además, verlo a esta edad, a este hombre tan maravilloso, con esas canas, ese pelo que maneja, ¿no? Lo largo de su pelo. Y sobre todo que es un hombre que ha sido muy, pues muy incluyente en la música, hay que decirlo, porque David Byrne, verdaderamente con Talking Heads, que empezó y comenzó con Talking Heads, pero ha hecho tantos proyectos, ya ha dado a conocer a tantos músicos en diferentes géneros del mundo y demás. Pero bueno, me parece un hombre que se ha conservado y que ha guardado siempre esta compostura y esta postura y esta rectitud tan elegante, tan dandy como es él, David Byrne, que además les tengo muy buenas noticias, porque David Byrne se va a presentar en Ciudad de México. Eso nos tiene muy felices y vamos a tener entradas para darles, que ya lo estaremos diciendo próximamente, porque bueno, esto va a ser en septiembre, pero David Byrne va a estar en Ciudad de México el 4, el 5 y el 6 de septiembre y se va a presentar en el Teatro Metropolitan y después también va a dar un concierto en Monterrey y también va a estar en Guadalajara, que nos escuchamos en Guadalajara y en Monterrey. Entonces estén muy pendientes porque vamos a estar regalando algunos cuantos boletos para que podamos estar ahí con David Byrne y ver este gran espectáculo. Y bueno, hablando de neighborhood, el neighborhood, ¿qué es el neighborhood? Es como la comunidad, es como la familia, un poquito como la gente cercana, ¿no? Por eso, my neighbor, mi vecino. O sea, el neighborhood es los vecinos, literalmente, ¿no? Pero yo creo que el neighborhood tiene, pues, muchos sentidos, porque el neighborhood finalmente es nuestra tribu, es la gente que está cerca de nosotros, es esas personas que representan algo para nosotros cuando salimos a la calle, cuando caminamos, cuando sonreímos, cuando saludamos, cuando somos cordiales, cuando sentimos algún tipo de cercanía. Y eso me parece muy lindo porque tenemos que relacionarnos y además es necesario relacionarnos con la gente que vemos casualmente y también habitualmente. No es que siempre veamos a las mismas personas, pero nos vamos reconociendo y nos vamos identificando por la conocencia, como yo digo siempre, que me encanta. No porque, ah, mira, ya te conozco. Entonces ya hay un algo, hay una cercanía, hay una conciencia, hay un tema tal vez ya de sonreírnos, hay algo de que platicamos o que nos reímos o degustamos o estuvimos en un evento o somos vecinos o vamos a la misma miscelánea, ¿no? En nuestro barrio, en nuestra colonia, o al señor que sabemos que siempre llega todos los días a recoger la basura. Entonces se vuelve gente que es cercana a nosotros y que eso nos va permitiendo crear también estos vínculos de cariño, de amor y de cercanía, que al final eso tiene que ver con el amor, porque todos necesitamos hacer comunidad y hacer país. Esa es la realidad. Y para mí ese es el neighborhood. Nos hemos vuelto muy individualistas.

0: Me encanta, me conmueve, me pone la piel chinita escuchar este tributo que le hacen a Freddie Mercury, que ahí escuchamos a el bombón de bombones, George Michael. Y esto es La Brown al aire. En este momento son las 11:19. Estamos disfrutando de muy buena música en esta mitad de semana, el ombligo de la semana.
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3: La Universidad Nacional Autónoma de México terminará de forma anticipada el contrato con la empresa Territorium Life tras la crisis del examen en línea de ingreso a licenciatura. La organización Amnistía Internacional condenó la desaparición del defensor ambiental José Luis Silva, quien no ha sido localizado desde el pasado 15 de julio. Tres personas murieron, entre ellas el presunto atacante, y otra resultó herida en medio de un tiroteo masivo en la localidad de Prospect Hill, en Carolina del Norte. Así lo informaron autoridades locales.
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3: Brochetas de camarón y pimientos. Ensarta camarones limpios intercalados con trozos de pimiento morrón y cebolla morada en palitos de madera. Cocínalas a la plancha con un toque mínimo de ajo en polvo. Una opción marina elegante, rápida de preparar y muy magra.
4: Las cosas que ignoras.
5: El corazón del camarón está localizado en su cabeza, cerca de su sistema digestivo y otros órganos vitales muy importantes.
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Take my broken heart. O sea, despedaza mi corazón roto, rompe o vuelve a romper mi corazón roto. Ella es Winona Oak, que además Winona es una mujer nacida en Suecia, muy jovencita, muy de verdad, y ella creció en una isla muy pequeña llamada Solerón, en medio de este lago en Suecia, en donde nada más viven, imagínense, entre 900 y 1000 personas. Que yo digo, qué bonito vivir así, ¿no? Y bueno, una mujer que también ha sido una gran acróbata, deportista, rodeada de animales, viviendo en este lugar tan fantástico. Y bueno, eventualmente se empieza a dedicar a la música ya formal, porque además pues ha sido una gran multiinstrumentista, porque empezó a tocar piano desde los 5 años, el violín y demás. Entonces lo que escuchamos se llama Break My Broken Heart. Sí, ¿verdad? Lo dije, Break My Broken Heart, hablando de esto. Pero a mí me gusta mucho el término, y yo creo que hay que aprovechar un poquito también lo que las letras de las canciones nos dicen de pronto, y el neighborhood, que para los americanos, para los gringos, para nuestros amigos del país de al lado, es muy importante el neighborhood, que yo les explicaba, porque en realidad el neighborhood también habita en nosotros, en nuestro corazón, y es nuestro vecindario, literalmente, si lo tradujéramos un poquito, ¿no? En nuestro hablar, ¿no? En nuestro slang mexicano. Es este lugar donde vivimos, donde aprendemos muchas veces tantas cosas de nuestra vida que nos van marcando nuestro camino, nuestra vida, nuestra ruta, nuestro andar en la vida, sin darnos cuenta, porque de ahí también empezamos a hacer nuestras relaciones, lo que nos entusiasma, los amigos, esa comunidad que vamos construyendo. Y ahí conoces a los vecinos, sí, sin duda, pero también haces amigos, juegas, compartes historias, te diviertes, echas desmadre, lloras, haces travesuras, descubres cosas, y entonces empiezas a crear este sentido de pertenencia que a mí me parece muy importante para cualquier ser viviente. Y también incluyo a los animales en este tema, porque los animales necesitan también pertenecer, sentir que pertenecen. Imagínense si los animales lo necesitan. Ahora imagínense nosotros seres humanos, ¿cómo lo necesitamos? Porque, ¿saben? El amor no solamente nace de un amor de pareja. Realmente, el amor va creciendo y se va fortaleciendo, y lo vamos conociendo y viviendo a través de los vínculos cotidianos que vamos estructurando, que vamos cosechando en nuestra vida, que nos vamos empeñando en ellos. Porque yo digo que es muy importante tener vínculos y sentir que pertenecemos a algo, a alguien, a una comunidad, a los vecinos, a un neighborhood. Entonces, esto nos permite sentirnos vistos, acompañados, ser parte de algo, una tribu, una manada. Por eso las manadas de los animales son tan importantes, por eso los animales se mueven en manadas y en pavadas y en tantas cosas, ¿no? Porque es importante esto, no podemos vivir aislados en el mundo. Hoy vivimos en un mundo, y lo quiero decir, hiperconectados, hiper. A mí, gracias a Dios, me ha quitado un poco la hiperconectividad mi bordado de sashiko. Y lo digo de verdad. Para mí ha sido la mejor terapia que me ha caído en mi vida a la edad que tengo, porque de repente cuando te das cuenta dices, ya, o sea, no hago otra cosa más que estar conectada, ¿no? A la computadora, al celular, a la tecnología, a las redes sociales, a toda la información que tenemos, a escuchar los medios digitales, a mirar el YouTube, tantas cosas, pero si vemos, todo es hiperconectividad. Entonces, no tenemos la oportunidad de conocer a alguien más en el sentido humano. Olvídense en el sentido ya de pareja o de ligue o de pensar en una relación con alguien de pareja, de compañerismo. Simplemente una relación humana. O sea, entablar una conversación o una comunicación o una mirada o un buen abrazo como los que me da mi Javi Mejía, ¿no? O sea, entonces, con esta hiperconectividad no sabemos nada. Claro, sí podemos conocer a muchas personas
que están en el otro lado del mundo a través de la hiperconectividad. Eso también nos los da. O sea, yo no estoy diciendo que el vivir en estos tiempos digitalizados e hiperconectados sean negativos, no. Pero sí creo que nos está rebasando nuestra parte humana. Y qué bonito saber que tienes amigos en Suecia y que tienes amigos en Boston y que tienes amigos tal vez en Chalco, ¿no? Y que tienes amigos en Morelia, no sé. No importa, o en la colonia de al lado, y lo haces a través de tu hiperconectividad. Eso está fantástico. Pero creo que tenemos que recuperar el sentido de comunidad humana. Y ahorita vamos a seguir hablando de esto. Vámonos con más música. ¿Va? 5532-09-9546. Esto es Fórmula del Corazón. Gracias por su sintonía aquí en el 104.1. Tenemos aquí a Sting y en este momento son las 11:32.

Seven Days con Sting. En esta noche de miércoles 5 de agosto, aquí en Fórmula del Corazón, a través del 104.1 de Radio Fórmula. Gracias por su sintonía. Y bueno, antes de cualquier cosa, quiero leer el mensaje de mi preciosa Miss Marisol, que nos escribe a nuestro WhatsApp y dice: mi Marianita y Ricardo, buenas noches, como siempre aquí acompañándoles. Interesante tema el de amor propio, parte 1, y también el de autoconfianza y aceptación. Pareciera lo mismo, pero es totalmente diferente. Esto en días pasados que hablaron. Somos muy hirientes con nosotros mismos y de ahí aceptamos lo que sea de la gente. Muy linda música. Qué linda que leíste mi carta. Eres única, mil gracias. Y te pude grabar, los amo. Miss Marisol, hermosa, sí, porque ayer leímos la carta de Miss Marisol que nos compartió su carta de amor a México y quedaron algunas pendientes que sí sería lindo poder darle lectura a alguna de ellas esta noche. Y esta, si les parece, vamos a continuar con la carta de Julián Villanueva, que dice así, y así se inspiró su carta de amor por México. Una carta de amor a México. Qué gran suerte tuve de nacer en México, donde abundan las frutas, los pescados, los árboles, los bosques, la lluvia, los diferentes platillos de nuestra comida mexicana, donde el nopal sabe a México, el chicharrón, las salsas, las carnitas, la barbacoa y la música del mariachi del trío romántico, las canciones románticas y, lo más importante, mi novia, que es de México. Muy gran regalo, por eso digo que esta carta está dedicada a mi México lindo y querido. Gracias por mi novia. ¡Ay, qué bonita! Muchísimas gracias, Julián Villanueva. Y luego tengo aquí otra cartita que yo creo que vamos a aprovechar el espacio de una vez, y es de Hugo Luna, que estuvo con nosotros también en el desayuno, y dice así: necesito ganar con la Brown. Hola, buenos días y buenas noches a todos los radioescuchas. Mi amor por México lo sentí más ahora que fue eliminado por Inglaterra en el Mundial de Fútbol. Se me puso la piel de gallina y, aunque me gusta toda la música de los Rolling Stones, había que decir el país donde nací, crecí y me reproduciré. México me gusta por la gente que es buena y mis padres y hermanas son de México. Y recuerdo con mucho cariño mis familiares fallecidos, todos mexicanos. Gracias por leerme, espero que no me haya faltado nada. Atentamente, Hugo Luna Cerratos. Gracias, mi querido Hugo, que me acuerdo perfecto de ti con tu gorra tan guapo y tan elegante y bien vestido que viniste con nosotros el domingo pasado. Bueno, ahora sí, nos vamos con un poquito más de música, porque además he recibido otra carta, pero estamos hablando de un tema que es este aspecto del neighborhood, el vecindario, el pertenecer, la comunidad. Que eso nos hace bien porque en México se vive la comunidad, realmente. Y lo hemos visto como en las cartas, ¿no? O sea, hicimos comunidad ahora en el fútbol, pero lo hacemos todos los días de nuestra vida, porque lo necesitamos, porque no queremos vivir aislados, no queremos vivir solos. Es importante y es necesario conectar de corazón a corazón con las personas que están cerca de nosotros y que podemos ser, o sea, generar estos vínculos de amor, de cariño, de amistad, de vecinos, de lo que sea, de chamba. Pero bueno, vámonos con música.

espléndida la voz de Frank Ocean, que yo lo he venido a descubrir y la verdad cada vez que lo escucho me gusta más. Thinking About You es la canción que acabamos de escuchar y mando muchos besos, saludos, abrazos a Papachito Bonito en este miércoles a las 11:43 de este miércoles, a toda mi comunidad de corazón oyentes y también a mi comunidad en Mérida, que no crean, ando con ganas de ir a Mérida. Luego tengo muchas ganas de ir a Guadalajara, llevo rato de no ir a Guadalajara y bueno, Monterrey también, ni se diga. Entonces, bueno, gracias por su sintonía. Entonces, hablamos acerca de esto del neighborhood, porque yo creo que el amor y una comunidad, como les decía, estamos tan hiperconectados que a veces se nos olvida un poquito volver a generar este tipo de relaciones, porque ahora las relaciones las hacemos a través de este mundo hiperconectado y de la tecnología. Pero no podemos dejar de considerar que somos seres humanos y que al final no es que lo de la hiperconectividad no sea real. Yo creo que sí hay algo que nos estimula muchísimo, que nos emociona, que nos prende, que claro, que hay un estímulo. Hay muchos estímulos en el tema digital y en el mundo de la tecnología, pero voltear a ver a una persona, mirarla a los ojos, platicar con ella, abrazarla, olerla, simplemente saber el olor propio de cada quien, cómo está vestida. O sea, no tenemos que imaginar nada, ni tenemos que decir, ah, mira, ¿cómo será? ¿Cómo estará sentada su cuerpo? No, cuando estamos viendo o cuando estamos entablando también conversaciones digitales, ver a una persona es muy importante. Por eso me gusta cuando voy caminando y veo estos cafés que están llenos de gente. Aquí el asunto es que están llenos de gente, pero también hay mucha gente que está todo el tiempo mirando al celular. Y entonces te encuentras mesas en restaurantes, mesas en cafeterías, mesas en muchos lugares en donde la gente sí va a hacer como a estar con más gente, pero no a convivir con la gente, porque se convive de una manera muy extraña en estos tiempos. Ya no convivimos tanto porque todo el mundo está pegado al celular o a la computadora o a alguna cosa. Entonces, hay que saludar, hay que escuchar, hay que ayudar a los vecinos, hay que reunirnos con los amigos, porque esto nos ayuda a fortalecer nuestra salud emocional. Se los digo en serio. ¿Qué es la salud emocional? Lo hemos hablado muchas veces. La salud emocional es nuestro equilibrio en la vida, ¿no? Y que nos recuerda que no estamos solos, que no somos seres, porque sí, también se siente muy bonito decir qué individualista soy. Vivo mi vida muy, muy yo, como yo lo necesito, ¿no? Porque yo soy un ser capaz, individual, de lograr mi vida como yo quiero. Sí, está muy bien. El tema del individualismo está muy bien. Nada más que yo creo que no es para tanto. Ya nos estamos pasando un poquito. Y el amor se construye en comunidad. Acuérdense, todos necesitamos un lugar donde sentir que pertenecemos. Porque somos personas que queremos compartir la vida con alguien más. Y esto nos da amor y nos engrandece el corazón. Y tengo una cartita más, pero yo creo que nos vamos a ir con otra canción. Vámonos con otra cancioncita. Y ahorita les voy a dar una carta que me acaba de llegar. Es Hazley Zucker.

0: Ella es Halsey. Esta canción es Sucker, una canción original de Jonas Brothers, con un potencial y una voz gloriosa de esta chica maravillosa que se llama Halsey. Y bueno, ustedes saben que yo no sé quién está del otro lado, de allá, donde ustedes me escuchen, de la radio, en esta noche, pero gracias por su sintonía y su confianza y por hacer comunidad, porque además la música nos conecta, pero también el corazón. Buenas noches.
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3: En este momento, mientras escuchas estas palabras, tu cerebro está haciendo algo extraordinario. Está interpretando sonidos, convirtiéndolos en lenguaje, buscándole sentido y al mismo tiempo manteniéndote respirando, parpadeando y con el corazón latiendo. Todo eso en menos de un segundo. Y lo más sorprendente, el cerebro que hace eso hoy no es el mismo que tenías hace 10 años, porque tu cerebro nunca deja de cambiar. El cerebro no es una estructura fija, sino un sistema dinámico que se transforma a lo largo de toda la vida. Todo comienza en el vientre materno, donde se forma un cableado cerebral único para cada persona, tan irrepetible como una huella digital. Ese cableado es como el hardware de una computadora. Establece los circuitos básicos que nos permiten respirar, dormir y succionar apenas nacemos. Después del nacimiento, llega la infancia. Y ahí, el cerebro se convierte en una esponja. Cada estímulo, una caricia, una canción, un juego, funciona como un programa de software que se instala sobre ese hardware inicial. Las conexiones entre neuronas se multiplican a una velocidad impresionante. Por eso, la infancia es la etapa de mayor plasticidad cerebral, la capacidad del cerebro para transformarse en respuesta a lo que vive. Luego viene la adolescencia, y aquí pasa algo fascinante. El cerebro empieza a afinar sus conexiones, fortalece las que más usa y elimina las que no necesita. Pero atención, el lóbulo frontal, que es donde se toman decisiones y se controlan los impulsos, todavía no está terminado. En muchos casos, no madura completamente, sino hasta después de los 21 años. Por eso, en la adolescencia, es común actuar sin medir riesgos y buscar la gratificación inmediata. No es rebeldía, es biología. En la adultez, el cerebro alcanza su mayor estabilidad. Las redes neuronales están mejor organizadas, lo que permite pensar con mayor claridad, regular las emociones y tomar decisiones complejas. Pero estable no significa estático. En esta etapa, también pueden aparecer desafíos emocionales como el estrés, la ansiedad o la depresión, porque en el cerebro siempre conviven emociones positivas y negativas, y mantener el equilibrio depende mucho de cada persona. Cuando llega la vejez, aunque la memoria a corto plazo puede fallar y algunas conexiones disminuyen, el cerebro sigue siendo capaz de aprender, de adaptarse, de sorprendernos. La experiencia acumulada fortalece capacidades como el juicio y la reflexión. Envejecer no es apagarse, es cambiar de ritmo. ¿Y cómo cuidar este órgano extraordinario? Existen tres claves: actividad física para oxigenar el cerebro, estimulación intelectual para forzar la neuroplasticidad y convivencia social, porque el cerebro humano está diseñado para relacionarse con otros. El aislamiento y la soledad lo dañan. La conversación, la colaboración y el afecto lo protegen. Porque entender el cerebro, como dice esta gran científica mexicana, es entendernos a nosotros mismos. Con información de la doctora Herminia Pasantes, pionera mexicana en neurociencias e investigadora emérita del Instituto de Fisiología Celular de la UNAM. Les saluda Mónica Genis.
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6: El gato. El gato doméstico es un felino fascinante que combina a la perfección elegancia natural, independencia indomable y un magnetismo misterioso que ha cautivado a la humanidad desde el antiguo Egipto. A diferencia de otros animales de compañía, los gatos conservan intactos sus agudos instintos de cazadores solitarios, lo que se refleja en su agilidad superior, su oído hiperdesarrollado y su visión nocturna impecable. Son mascotas extremadamente limpias, que dedican gran parte del día a su aseo personal y demuestran su afecto de maneras sutiles pero profundas, como el reconfortante ronroneo o el suave roce de su cabeza. Su capacidad para adaptarse a espacios pequeños como apartamentos, sumada a su naturaleza silenciosa y pacífica, los convierten en compañeros ideales para la vida urbana moderna, aportando una serenidad única y un toque de misterio al hogar.
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1: El pez dorado. El pez dorado, también conocido como carpa dorada, es el habitante por excelencia de los acuarios domésticos en todo el mundo, debido a su belleza y sus llamativos colores. Este animal acuático destaca por su resistencia y longevidad, pudiendo vivir muchos años si se le proporciona un tanque espacioso con un sistema de filtración de agua eficiente y un mantenimiento regular. Contrario al mito popular de su mala memoria, los peces dorados son criaturas capaces de reconocer a sus dueños, asociar estímulos y aprender rutinas sencillas de alimentación. Observar su nado pausado y elegante tiene un comprobado efecto relajante y terapéutico, reduciendo los niveles de estrés y ansiedad en las personas. Son la opción de mascota ideal para quienes aprecian la belleza contemplativa de la naturaleza y buscan un compañero silencioso y estético.
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1: Londres, Reino Unido. Londres es una metrópolis fascinante, donde la historia milenaria de la realeza británica se funde perfectamente con una modernidad audaz e hiperconectada. Barrios emblemáticos como Soho, Camden Town y Notting Hill muestran una mezcla vibrante de culturas, mercados exóticos, expresiones artísticas callejeras y gastronomía internacional de primer nivel. Museos de renombre mundial con entrada gratuita y monumentos históricos como el Big Ben conviven con rascacielos futuristas a orillas del río Támesis. Londres es un imán intelectual y creativo global, un espacio inclusivo donde conviven pacíficamente tradiciones centenarias y las tendencias más vanguardistas del arte, la música y la tecnología contemporánea.
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2: Playa bioluminiscente de Badú, Maldivas. Esta playa ofrece uno de los espectáculos naturales nocturnos más hermosos del mundo, conocido popularmente como el Mar de Estrellas. Al caer la noche, las olas que rompen en la orilla brillan con una intensa luz azul neón. Este fenómeno es causado por el fitoplancton marino que habita en estas aguas, el cual emite luz propia como un mecanismo de defensa cuando es agitado por el movimiento del mar. Caminar por la costa dejando huellas luminosas es una experiencia surrealista, exótica y completamente mágica.
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1: La letra J es la única que no aparece en la tabla periódica de los elementos químicos del mundo.

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1: La inclusión también está transformando al cine. 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
2: ¿Qué hay detrás del Palacio de Almudaina? Cuando es época de verano, la familia real española viaja a la isla de Palma de Mallorca. La residencia oficial es el Palacio de Almudaina. Aunque tiene origen romano, fue un hermoso alcázar musulmán. Su nombre significa fortaleza o ciudadela y es utilizada para actos oficiales donde el rey acostumbra a recibir al presidente de gobierno. En 1229 fue sede real y es considerada patrimonio nacional y es bien del interés cultural. La familia real y la emérita Sofía acostumbran a quedarse en el Palacio de Marivent, donde ya es una tradición hacer un posado familiar. Si un día te das una vuelta a Palma de Mallorca, que no sea época de verano, puedes visitar el Palacio de Almudaina, que está abierto al público, para admirar la belleza que ha permanecido desde hace varios siglos. No son cuentos de hadas, son historias reales.
0: 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Información sorprendente.
3: La Torre Eiffel puede ser 15 centímetros más alta en verano, debido a la expansión térmica del hierro bajo el sol.

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1: Hay casas que tienen historia. Hay casas que guardan oscuros secretos a la espera de revelarse con un pequeño accidente. Muy cerca del centro histórico de la Ciudad de México, se ubica una vieja residencia deteriorada por el tiempo y el abandono. En ese escenario, habita Eulalia Madero, una anciana y misteriosa mujer, apoyada por Ifigenia, trabajadora doméstica quien, por casualidad, encuentra un diente enterrado en la pared. El hallazgo desata una trama que enlaza lo sobrenatural, el espiritismo y la política a través de oscuros personajes de la historia mexicana. Todo alrededor del velo dorado, rito practicado por hombres poderosos para controlar el destino de una nación. A lo largo de las páginas transitan aristócratas, intelectuales y oportunistas cercanos a virreyes de la Nueva España. Novela escrita por José Manuel Cuéllar, juega con el terror y el misterio en una historia que te envuelve para no dejarte ir.
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3: La comunión entre afición y selección mexicana quedó de manifiesto tras la actuación mundialista, donde más allá de quedarse en la misma instancia, el sentimiento de orgullo y pertenencia fue otro. Por ello, en la Federación Mexicana de Fútbol quieren aprovechar dentro de lo que se puede jugar en nuestro país, y la Copa Oro del próximo año entregaría los partidos del Tri como locales en el renovado Estadio Azteca, situación que garantizará grandes entradas. Sin embargo, y en la medida que los contratos lo permitan, los hombres de pantalón largo de la Federación deben priorizar jugar más a menudo en México para fortalecer el vínculo, en Europa para potenciar al jugador mexicano y en Estados Unidos conseguir mejores rivales para que no solo sea negocio y se tenga un provecho deportivo. Soy José Luis Cuevas y te espero con este y muchos temas más en la multiplataforma de Fórmula Deportes, ya sea en radio, televisión o YouTube, aquí en Grupo Fórmula.
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4: Ser vecino de un royal, imagínate poder decir, mi casero es el príncipe Haakon de Noruega. No es broma, el futuro rey decidió alquilar a partir de septiembre con un contrato hasta el 2029 de al menos dos propiedades cerca del Palacio de Skagum, su residencia oficial donde vive con la princesa Metmarit y sus hijos. A través de su empresa, Haakon ha puesto en renta una pequeña casa de una recámara y 42 metros cuadrados en poco más de 20 mil pesos al mes. Hay una más grande de 287 metros y un pago mensual de 70 mil pesos. Tiene cuatro recámaras, es de dos pisos y todas las comodidades. El plus es ser vecino de los futuros reyes de Noruega. Es que Haakon ha seguido los pasos de otros royals, como en la corona británica, donde se rentan propiedades para eventos o experiencias gourmet, además de palacios que se pueden visitar. 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
1: Desde antes del arranque de la Copa del Mundo, la confrontación entre UEFA y FIFA estaba marcada. La gota que derramó el vaso entre Alexander Seferin y Gianni Infantino ha sido la burda idea de subsidiar un negocio como el fútbol, que si algo tiene es recurso. Mientras UEFA fue la primera en levantarse con una postura siendo prácticamente el 25% de la votación, Infantino se sentía seguro con CONCACAF, Asia y África. En las últimas horas todo ha cambiado, y no para confirmar el fondo de la FIFA, que con toda seguridad huele a Donald Trump, sino a la reelección de Gianni Infantino el próximo mes de marzo, en un congreso en Marruecos, donde el ítalo suizo apunta a ser el gran perdedor. Soy José Luis Cuevas y te espero con este y muchos temas más en la multiplataforma de Fórmula Deportes, ya sea en radio, televisión o YouTube, aquí en Grupo Fórmula.
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2: 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Soy Aide Rivera. 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
3: Aquí va una joya de la electrónica francesa, Music Sounds Better With You, que fue el único sencillo de Stardust. Un trío que incluía a Thomas Bangalter, uno de los integrantes de Daft Punk, con un sample de Fate de Chaka Khan, tema de 1998, que es considerado uno de los más grandes himnos del house. Y sí, la música suena y suena muy bien. Aquí Stardust y Benjamin Diamond, Music Sounds Better With You, en Sonido Brown.

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1: Las mariposas saborean la comida con sus patas traseras para verificar si una planta es apta para sus huevos hoy.
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1: 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Con Laura Pérez Cisneros.
2: ¿Ser vecino de un royal? Imagínate poder decir, mi casero es el príncipe Haakon de Noruega. No es broma. El futuro rey decidió alquilar a partir de septiembre y con un contrato hasta el 2029 de al menos dos propiedades cerca del Palacio de Skagum, su residencia oficial donde vive con la princesa Annemarie y sus hijos. A través de su empresa, Haakon ha puesto en renta una pequeña casa de una recámara y 42 metros cuadrados en poco más de 20 mil pesos al mes. Hay una más grande de 287 metros y un pago mensual de 70 mil pesos. Tiene 4 recámaras, es de 2 pisos y todas las comodidades. El plus es ser vecino de los futuros reyes de Noruega. Es que Haakon ha seguido los pasos de otros royals, como en la corona británica, donde se rentan propiedades para eventos o experiencias gourmet, además de palacios que se pueden visitar. No son cuentos de hadas, son historias reales.
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3: Desde antes del arranque de la Copa del Mundo, la confrontación entre UEFA y FIFA estaba marcada. La gota que derramó el vaso entre Alexander Seferin y Gianni Infantino ha sido la burda idea de subsidiar un negocio como el fútbol, que si algo tiene es recurso. Mientras UEFA fue la primera en levantarse con una postura siendo prácticamente el 25% de la votación, Infantino se sentía seguro con CONCACAF, Asia y África. En las últimas horas todo ha cambiado, y no para confirmar el fondo de la FIFA, que con toda seguridad huele a Donald Trump, sino a la reelección de Gianni Infantino el próximo mes de marzo, en un congreso en Marruecos, donde el ítalo suizo apunta a ser el gran perdedor. Soy José Luis Cuevas y te espero con este y muchos temas más en la multiplataforma de Fórmula Deportes, ya sea en radio, televisión o YouTube, aquí en Grupo Fórmula.
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5: Los abuelos ocupan un lugar muy especial en la vida de una familia. Son una fuente de amor incondicional, experiencia, historias y enseñanzas que enriquecen la infancia de nuestros hijos. Con ellos, los niños aprenden el valor de la paciencia, la gratitud y el respeto hacia quienes han recorrido un largo camino. Como padres, podemos enseñar ese respeto, principalmente con nuestro ejemplo, escuchándolos con atención, agradeciendo su apoyo, cuidándolos y valorando todo lo que hacen por la familia. También es importante fomentar momentos de convivencia para fortalecer ese vínculo tan significativo. Un abrazo, una llamada o una visita pueden convertirse en recuerdos que permanecerán para siempre. Aprovechemos la oportunidad de enseñar a nuestros hijos que los abuelos son un regalo invaluable, cuya presencia merece cariño, reconocimiento y respeto mientras podemos disfrutarlo.

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1: Los abuelos ocupan un lugar muy especial en la vida de una familia. Son una fuente de amor incondicional, experiencia, historias y enseñanzas que enriquecen la infancia de nuestros hijos. Con ellos, los niños aprenden el valor de la paciencia, la gratitud y el respeto hacia quienes han recorrido un largo camino. Como padres, podemos enseñar ese respeto, principalmente con nuestro ejemplo, escuchándolos con atención, agradeciendo su apoyo, cuidándolos y valorando todo lo que hacen por la familia. También es importante fomentar momentos de convivencia para fortalecer ese vínculo tan significativo. Un abrazo, una llamada o una visita pueden convertirse en recuerdos que permanecerán para siempre. Aprovechemos la oportunidad de enseñar a nuestros hijos que los abuelos son un regalo invaluable, cuya presencia merece cariño, reconocimiento y respeto mientras podemos disfrutarlo.
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3: La ninfa o Carolina. La ninfa es una pequeña cacatúa originaria de Australia que se ha convertido en una de las aves de compañía más deseadas del mundo gracias a su carácter afectuoso y su cresta móvil, la cual expresa sus diferentes estados de ánimo con total claridad. Estas aves son sumamente inteligentes y poseen una capacidad asombrosa para silbar melodías completas con una precisión increíble, interactuando activamente con los miembros del hogar. A diferencia de otros loros más grandes, las ninfas son pacíficas y disfrutan posarse en el hombro de sus dueños para recibir caricias prolongadas en la cabeza. Su mantenimiento requiere una jaula amplia, una alimentación variada y oportunidades para volar en espacios controlados y seguros. Su mirada expresiva y sus simpáticas mejillas anaranjadas conquistan de inmediato el corazón de cualquier amante de las aves.
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3: Dubái, Emiratos Árabes Unidos. Dubái ha emergido en pocas décadas desde el desierto para convertirse en una de las ciudades más hiperconectadas, lujosas y cosmopolitas del siglo XXI. Más del 80% de su población es de origen extranjero. La ciudad es famosa mundialmente por su arquitectura audaz que desafía los límites humanos, albergando el Burj Khalifa, el edificio más alto de la Tierra, e islas artificiales visibles desde el espacio exterior. Dubái funciona como un nexo comercial estratégico entre Europa, Asia y África, atrayendo inversiones, turismo de gran lujo y mentes brillantes orientadas a la innovación tecnológica. Es un oasis de modernidad donde la tradición árabe se enlaza con la ambición futurista más espectacular del planeta.
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2: Desde antes del arranque de la Copa del Mundo, la confrontación entre UEFA y FIFA estaba marcada. La gota que derramó el vaso entre Alexander Seferin y Gianni Infantino ha sido la burda idea de subsidiar un negocio como el fútbol, que si algo tiene es recurso. Mientras UEFA fue la primera en levantarse con una postura siendo prácticamente el 25% de la votación, Infantino se sentía seguro con CONCACAF, Asia y África. En las últimas horas todo ha cambiado, y no para confirmar el fondo de la FIFA, que con toda seguridad huele a Donald Trump, sino a la reelección de Gianni Infantino el próximo mes de marzo, en un congreso en Marruecos, donde el ítalo suizo apunta a ser el gran perdedor. Soy José Luis Cuevas y te espero con este y muchos temas más en la multiplataforma de Fórmula Deportes, ya sea en radio, televisión o YouTube, aquí en Grupo Fórmula.
0: 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Explorando la naturaleza.
3: Playa de las Catedrales, España. Ubicada en la costa de Galicia, el verdadero nombre de este monumento natural es Playa de las Aguas Santas. Su fama global proviene de las impresionantes formaciones rocosas esculpidas por el mar Cantábrico a lo largo de los siglos. Durante la marea baja, los visitantes pueden caminar bajo monumentales arcos de piedra y explorar cuevas marinas que recuerdan a la arquitectura gótica de una catedral. Es un paisaje dinámico y exótico que cambia por completo en cuestión de horas según suba el mar.
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3: Las uñas de las manos crecen 4 veces más rápido que las uñas de los pies en el cuerpo humano.

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1: Clásico de los noventas que suena alegre, pero si le prestas atención, es bastante melancólica. Lemon Tree, lanzada en el 95, se vuelve un hit mundial gracias a su ritmo pegajoso y esa letra sobre el aburrimiento y la soledad. Una contradicción encantadora, sin duda. Lemon Tree, Fool's Garden.

0: Un equipo de investigadores de España presentó un robot social con inteligencia emocional para apoyar en terapias de niños con autismo. El robot es de bajo costo y tiene múltiples usos potenciales. Es capaz de asistir a terapeutas en el tratamiento de niños con trastorno del espectro autista, debido a que puede expresar emociones propias en función de la interacción con los menores, con el objetivo de mejorar su comunicación social y estado de ánimo. Mediante el empleo de modelos matemáticos y de diferentes modelos de inteligencia artificial, toma decisiones de forma autónoma y es capaz de adaptar su comportamiento en función de la interacción con cada persona. Emplea modelos de visión para reconocer gestos de la cabeza y las manos y distinguir la atención de su interlocutor. De esta manera, calcula la acción a tomar y puede contar un chiste, continuar un juego o cambiar de actividad terapéutica. Soy Aide Rivera. Más detalles en radioformula.mx.
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2: Tequila, Jalisco. Ubicado a las faldas del imponente volcán homónimo, este destino es la cuna de la bebida más emblemática de México. El paisaje azul de los campos de agave, declarado Patrimonio de la Humanidad, enmarca un pueblo de haciendas antiguas y destilerías históricas. Recorrer sus calles permite reconocer el proceso artesanal del tequila, fusionando historia, sabor y una fiesta cultural constante.
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3: El cerebro humano genera más electricidad en un día que todos los teléfonos móviles del mundo juntos actualmente en funcionamiento.
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0: 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Con Laura Pérez Cisneros.
1: Ser vecino de un royal, imagínate poder decir, mi casero es el príncipe Haakon de Noruega. No es broma, el futuro rey decidió alquilar a partir de septiembre con un contrato hasta el 2029 de al menos dos propiedades cerca del palacio de Skagum, su residencia oficial donde vive con la princesa Annemarie y sus hijos. A través de su empresa, Haakon ha puesto en renta una pequeña casa de una recámara y 42 metros cuadrados en poco más de 20 mil pesos al mes. Hay una más grande de 287 metros y un pago mensual de 70 mil pesos. Tiene 4 recámaras, es de 2 pisos y todas las comodidades. El plus es ser vecino de los futuros reyes de Noruega. Es que Haakon ha seguido los pasos de otros royals, como en la corona británica, donde se rentan propiedades para eventos o experiencias gourmet, además de palacios que se pueden visitar. No son cuentos de hadas, son historias reales.
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2: Crema ligera de calabacita. Licúa calabacitas cocidas con un toque de caldo de verduras y una cucharada de yogur griego sin grasa para darle cremosidad. Sírvela caliente con pimienta negra molida. Una entrada suave, nutritiva, baja en calorías y sumamente reconfortante.
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¿Cómo están? Muy buenos días, sea usted bienvenido, sea usted bienvenida. Esta es la emisión matutina de Radio Fórmula Jalisco. Estamos con ustedes abriendo la conversación. Es día jueves. Llegamos al jueves, un pasito más y llegaremos al fin de semana, pero por lo pronto, jueves 6 de agosto del año 2026. Y aquí estamos, listos para informarle de aquello que trasciende, que es noticia, que es importante conocer. Aquello que evidentemente ya ocurrió, pero también estamos muy pendientes de lo que se registre desde este momento y hasta las 7:55, 56 más o menos de la mañana, que es durante el tiempo en el que contamos con el enorme favor de su atención en esta emisión matutina de Radio Fórmula. Transmitimos en vivo de manera simultánea a través del 790 de amplitud modulada y también lo hacemos a través del 89.5 de FM, así durante esta primera hora. Y a cargo de los controles de audio de estas dos vías está el señor Orlando Ramírez, a quien saludamos con enorme gusto y agradecemos, por supuesto, que forme parte de este equipo. Lo mismo que agradecemos a usted, el que nos acompañe, el que nos permita, pues, arrancar el día. Ya está preparando el café o quizá va regresando a casa luego de la jornada nocturna laboral. Cualquiera que sea la situación, le deseamos excelente día, por supuesto. Vamos a la información. Soy Irán Espinosa de Los Monteros y esto es lo más trascendente de las últimas horas. El gobierno de Estados Unidos anunció recompensa por más de 100 millones de dólares por información que lleve a la captura de presuntos líderes del cártel Jalisco. La mayor es de 25 millones de dólares por Juan Carlos Valencia, identificado por autoridades de Estados Unidos como el actual líder de este grupo. Además, impuso restricciones de visa a 65 familiares y presuntos colaboradores como parte de su estrategia en contra del narcotráfico. En otros temas, un hombre de aproximadamente 35 años de edad fue asesinado a balazos cuando caminaba con su esposa e hijos por calles de la colonia Valentín Gómez Farías en Guadalajara. La agresión ocurrió sobre la calle Tomás Escobedo y fue perpetrada por tres personas que huyeron en un vehículo en color gris. La familia resultó ilesa. La Fiscalía de Jalisco ya inició las investigaciones. Y en Tlajomulco, lamentablemente, un doble homicidio. Dos hombres fueron asesinados a balazos cuando se encontraban a bordo de una camioneta en el cruce de las calles Aldama y Ramón Corona, en el poblado de San Agustín. Los agresores escaparon luego del ataque. La zona fue acordonada para las diligencias por parte de peritos forenses. La Fiscalía de Jalisco también ya inició carpeta de investigación por estos dos asesinatos. Continúa la búsqueda del empresario Ricardo Cabezas Talavera, de 45 años, reportado como no localizado desde el 30 de julio en Zapopan. De acuerdo con las investigaciones, él desapareció luego de acudir a mostrar un inmueble en la zona de El Batán. Se dedica precisamente a las bienes raíces. Familiares han realizado manifestaciones exigiendo avances, mientras que la autoridad mantiene justo activa la búsqueda. Se cumplen ya 6 días sin noticia sobre Ricardo Cabezas. Elementos de Protección Civil y bomberos de Guadalajara localizaron el cuerpo de Dustin, este menor que fue arrastrado por la corriente en la barranca de Oblatos el 3 de agosto pasado. El hallazgo ocurrió luego de 2 días de intensa búsqueda en la zona de Los Bolaños. La autoridad realiza la diligencia correspondiente para identificar de manera oficial el cadáver de este menor, la entrega también realizar la entrega a sus familiares. Elementos de la Policía Metropolitana detuvieron a Arturo N., un hombre de 37 años, ocurrió en la colonia Aldama Tetlán, en Guadalajara. Le aseguraron un poco más de 1 kilogramo, aparentemente de cristal, 1 kilo de cristal. La captura ocurrió durante un patrullaje luego de que intentó escapar de la policía. Esta persona, también la droga, quedó a disposición de la Fiscalía General de la República por tratarse de un delito de orden federal. Elementos del ejército aseguraron 48 kilogramos de marihuana y poco más de 3 kilos también de cristal abandonados
en cuatro maletas dentro de la central de autobuses de Zapopan. El hallazgo ocurrió luego de un reporte sobre personas armadas. Los presuntos responsables escaparon entre la multitud. La Fiscalía General de la República comenzó ya también las investigaciones. Dos ex policías de Guadalajara fueron vinculados a proceso por su presunta responsabilidad en el delito de extorsión agravada en la colonia Lomas del Gallo, en Guadalajara. Según la investigación, intimidaban a víctimas con mensajes de cobro de piso, exigiendo pagos semanales. Ambos fueron detenidos justo por la policía, van a permanecer en prisión preventiva mientras continúan en proceso. La policía de San Pedro Tlaquepaque resguardó a dos adolescentes de 16 y 17 años que acudieron a la nueva central camionera luego de ser atraídos con falsas ofertas laborales difundidas a través de redes sociales. También detuvieron a un joven de 17 años señalado como el presunto reclutador. Con este caso suman 89 las personas que han sido resguardadas por este tipo de engaños durante la actual administración. En San Pedro Tlaquepaque clausuraron el predio donde una explosión provocó la muerte de cuatro trabajadores en la colonia Las Huertas. La autoridad informó que no encontraron documentos de este establecimiento. Aplicaron una sanción por daño ecológico. La Fiscalía de Jalisco mantiene asegurado el inmueble mientras continúan los peritajes para identificar de manera oficial a las víctimas. También investigar, conocer, mejor dicho, bien a bien las causas de este lamentable hecho. El Instituto Jalisciense de Ciencias Forenses inició un ciclo de formación en derechos humanos dirigido a su personal pericial. El programa consta de 8 módulos sobre la actuación pericial, cadena de custodia, marco jurídico, también la atención con enfoque humanista. Se va a desarrollar del 3 de agosto al 16 de octubre como parte de las acciones para fortalecer la función pericial en Jalisco. En hechos viales, la volcadura de una camioneta allá en la carretera San José de los Reynosos, San Juan de los Lagos, en la región Altos de Jalisco, para ser específico, en el municipio de San Miguel el Alto. Lamentablemente, 4 personas sin vida, 4 adultos fallecieron, 3 menores de edad resultaron lesionados en esta volcadura. Entre los heridos se encuentra un adolescente de 15 años reportado en estado grave, llevado de emergencia al hospital de Tepatitlán. La autoridad estatal y municipal atendió la emergencia. Investigan también las causas de este hecho. Elementos de protección civil estatal y municipal rescataron a 6 personas que quedaron atrapadas por el aumento del caudal del arroyo de la Cascada del Salto, allá en San Andrés, en un poblado del municipio de Gómez Farías, en el sur de Jalisco. 2 mujeres, una de ellas, por cierto, embarazada, otra menor de edad, fueron llevadas a un centro de salud en estado estable. No se reportan personas con lesiones, al menos no de gravedad. Oiga, y una mujer de 60 años resultó gravemente lesionada luego de un ataque por parte de un perro de raza pitbull. Esto fue en la colonia Lomas de Tabachines, en Zapopan. La víctima tuvo lesiones que derivaron en la amputación de una mano. Fue llevada en estado crítico a la Cruz Verde Federalismo. El animal quedó bajo resguardo de la autoridad, mientras que la gente del Ministerio Público investiga el caso y también la responsabilidad del propietario. En otros temas, el lago de Chapala alcanzó ya el 69.48% de su capacidad, con un almacenamiento superior a los 5.486 millones de metros cúbicos, de acuerdo con la Conagua y también la Comisión Estatal del Agua. Este embalse registra una recuperación favorecida por las lluvias recientes y mantiene su importancia como fuente de abastecimiento de cerca del 60% de agua que se consume en nuestra ciudad.
El Instituto de Información Estadística y Geográfica de Jalisco elaboró un análisis de las 20 principales causas de enfermedades en el Jalisco con datos del año 2024. Las infecciones respiratorias agudas encabezan la lista con más de 850 mil casos. Le sigue las enfermedades intestinales y de vías urinarias. El estudio busca orientar estrategias de prevención y atención en materia de salud pública. La Fundación Paseo Fray Antonio Alcalde y el Grupo Teatro del Abandono realizan durante agosto un programa gratuito para conmemorar el 234 aniversario luctuoso del Fray Antonio Alcalde, el Fray Calavera. La agenda incluye presentaciones de libros, conferencias, funciones teatrales y una eucaristía para difundir el legado del fraile dominico, impulsor de obras como el Hospital Civil, el Santuario de Guadalupe, la propia Universidad de Guadalajara. Vaya, sin lugar a dudas, gran legado que hoy todavía está en funciones. La Asociación Mexicana de Profesionales Inmobiliarios y el Colegio Instituto de Evaluadores de Jalisco presentaron un laboratorio de datos para registrar y analizar los valores reales de inmuebles en Jalisco. El objetivo es ofrecer mayor certeza a compradores y vendedores al detectar diferencia de hasta 50% entre los precios anunciados y los del cierre de las operaciones. Oiga, y hablando de inmuebles y sus costos en Jalisco o en la zona metropolitana de Guadalajara, un análisis del ITESO de esta universidad informa que las colonias Alta California en Tlajomulco y Parques de Tezistán en Zapopan registran las rentas promedios más bajas del mercado formal de vivienda en Jalisco, de acuerdo con un análisis justo re realizado por académicos del ITESO. Este estudio, elaborado con anuncios publicados en plataformas digitales, identifica una amplia diferencia en los costos de renta entre distintas zonas del área metropolitana de Guadalajara. Ubica, por cierto, a Zapopan, cuatro colonias de Zapopan, como las más costosas en materia de vivienda, no solo de Jalisco, sino de todo el país. Jalisco va a participar en la Jornada Nacional de Reforestación 2026 con la plantación de 250 mil árboles durante este año, así lo anunció el gobernador Pablo Lemus. El arranque será este próximo 9 de agosto en Atemajac de Brizuela, donde se van a sembrar 10 mil ejemplares. A nivel nacional, la estrategia busca plantar más de 6.6 millones de árboles para restaurar alrededor de 32 mil hectáreas en nuestro país. El programa se anunció ayer en la conferencia mañanera de la presidenta Claudia Sheinbaum, en donde, o mejor dicho, a la que se enlazó el gobernador de Jalisco, Pablo Lemus. La promotora de financiamiento para el desarrollo de Jalisco presentó dos programas de créditos en coordinación con NAFIN y FIRA, que van a generar una bolsa superior a los 10 mil millones de pesos para impulsar a empresas de Jalisco. Los esquemas están dirigidos a micro, pequeñas y medianas empresas y el sector también agroalimentario con financiamiento para fortalecer la inversión y el crecimiento económico. El gobierno de Jalisco presentó la Ruta de las Juventudes, una agenda de actividades que van a desarrollar durante este mes de agosto y también en septiembre en las 12 regiones del estado. La estrategia incluye becas, apoyos a proyectos, actividades culturales, deportivas, también en materia de salud mental, emprendimiento y participación ciudadana. El objetivo es fortalecer el desarrollo integral de las y los jóvenes. La Comisión de Búsqueda de Personas en Jalisco inició en Ocotlán las mesas regionales de diálogo para construir de manera participativa el programa estatal de búsqueda. Y en el primer encuentro participaron ya 21 familiares de personas desaparecidas allá en la región Ciénega, cuyas propuestas van a servir para definir acciones e indicadores de la política pública en materia de búsqueda. La Secretaría de Transporte advirtió sobre la comercialización de cascos para motociclistas con certificación falsa
que no cumplen con los estándares en materia de seguridad. La dependencia también señala que algunos productos únicamente portan calcomanías para simular certificaciones. Recomiendan adquirir cascos con la certificación europea UNESE al considerar que ofrece más protección en caso de accidentes, y esto a partir justo de la muerte de motociclistas en diferentes hechos viales. Por cierto, también anunciaron que en el próximo mes, en septiembre, van a iniciar una campaña para generar más conciencia dirigida directamente a los motociclistas. El enfoque será testimonial, es decir, personas que han sobrevivido o personas que han perdido algún familiar o amigo en accidentes de moto. Mensajes de alto impacto para prevenir accidentes. La Secretaría de Medio Ambiente y Desarrollo Territorial realizó los diálogos por la naturaleza, la biodiversidad y el cambio climático. Participaron especialistas de la Unión Internacional de Conservación de la Naturaleza. El encuentro reunió a las autoridades, también a académicos y a organizaciones civiles para fortalecer la estrategia de conservación de especies y protección de ecosistemas en el estado. La Procuraduría Social puso en marcha el programa Justicia con Perspectiva de Género. El objetivo es facilitar el acceso a beneficios de preliberación para mujeres que están recluidas y que ya cumplen los requisitos legales para justo gozar de libertad anticipada. La estrategia ofrece representación jurídica gratuita y también la revisión de expedientes. Hasta ahora suman 17 las mujeres que han obtenido su libertad y 150 casos que se encuentran en análisis. La Secretaría del Transporte informó que el patio de vehículos de la plataforma de plataformas del Aeropuerto Internacional de Guadalajara registró 87,000 servicios durante sus primeros 2 meses de operación, con un promedio de 1,460 viajes diarios. El espacio para Uber, Didi e InDrive opera las 24 horas con transporte gratuito desde el aeropuerto y forma parte de la estrategia para ordenar la movilidad y combatir al transporte irregular. La Dirección de Pavimentos de Guadalajara informó que entre el mes de enero y junio repararon más de 28,000 baches en 300 colonias de Guadalajara mediante la colocación de toneladas de mezcla asfáltica, más de 6,000 toneladas. La mitad de los trabajos corresponde al programa emergente de bacheo, implementado para atender daños provocados por lluvias, con prioridad en vialidades de alta circulación. En el marco de la Semana Mundial de la Lactancia Materna, el DIF Guadalajara realiza una jornada de capacitación y acompañamiento para fomentar esta práctica. Desde el 2024, el organismo ha impartido 75 talleres con la participación de 1,075 personas. Una jornada que incluye conferencias, actividades familiares y una feria de lactancia con apoyo de instituciones como la UNICEF y el Centro Universitario de Ciencias Exactas e Ingeniería. Y antes de la pausa, decirle que en Tlajomulco, el gobierno municipal puso en operación un nuevo pozo profundo en la delegación de San Miguel Cuyutlán. La inversión es de 20 millones de pesos para fortalecer el suministro de agua potable a más de 9,000 habitantes. La infraestructura tiene capacidad de extracción de hasta 60 litros por segundo y forma parte de la estrategia municipal para ampliar la seguridad hídrica a largo plazo. Son las 6 de la mañana, en este momento ya con 20 minutos, 6 con 20.

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8: Hay casas que tienen historia. Hay casas que guardan oscuros secretos a la espera de revelarse con un pequeño accidente. Muy cerca del centro histórico de la Ciudad de México, se ubica una vieja residencia deteriorada por el tiempo y el abandono. En ese escenario, habita Eulalia Madero, una anciana y misteriosa mujer, apoyada por Ifigenia, trabajadora doméstica quien, por casualidad, encuentra un diente enterrado en la pared. El hallazgo desata una trama que enlaza lo sobrenatural, el espiritismo y la política a través de oscuros personajes de la historia mexicana. Todo alrededor del velo dorado, rito practicado por hombres poderosos para controlar el destino de una nación. A lo largo de las páginas transitan aristócratas, intelectuales y oportunistas cercanos a virreyes de la Nueva España. Novela escrita por José Manuel Cuellar, juega con el terror y el misterio en una historia que te envuelve para no dejarte ir.
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9: Un caracol puede dormir durante 3 años seguidos si las condiciones del clima no son favorables para su supervivencia natural.
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Son las 6 de la mañana, en este momento ya con 25 minutos, 6 con 25. Seguimos, por supuesto, en la emisión matutina de Radio Fórmula Jalisco. Seguimos con ustedes abriendo la conversación. Ha habido una serie de protestas que se vinculan a la construcción de viviendas, de torres departamentales en una zona de Zapopan, para ser específico, en el predio conocido como Mirador de San Isidro. En el municipio de Zapopan se proyecta la construcción de este conjunto habitacional

0: para policías del Estado, parte del programa Legado que ha venido impulsando el gobierno del Estado, el gobierno de Pablo Lemus Navarro, para dar mayores beneficios justamente a elementos de la policía estatal, vivienda digna y a un costo asequible precisamente para ellos. De acuerdo con lo que se ha venido registrando, bueno, ha habido una serie de manifestaciones, incluso se puede decir campamentos allí en esta zona, Mirador de San Isidro, por parte de vecinos, o bueno, de quienes dicen ser vecinos en el lugar. Y esto a partir de la queja que existe por parte de ellos de la tala de árboles o supuesta tala de árboles. Y lo menciono así como supuesta porque acorde a lo que ayer difundió el propio Instituto Jalisciense de la Vivienda, quien está a cargo precisamente de este proyecto, no han talado, dicen, no han derribado ningún árbol, al menos ningún árbol de edad avanzada en aquel punto. Explican que los trabajos realizados hasta ahora pues corresponden básicamente a labores de limpieza y movimiento de tierras, para lo cual pues se cuenta además también con un permiso, digamos, una autorización por parte del Ayuntamiento de Zapopan. Esto ocurre, la aclaración como tal que ayer lanza el propio Instituto Jalisciense de la Vivienda, luego de las protestas, reitero, que se han venido dando de vecinos en esta misma zona, son ellos quienes han estado denunciando esta poda y este retiro de vegetación en un terreno, cuestionando además también la construcción del proyecto, porque lo que se contempla no es cosa menor. Cuando hablamos de un conjunto habitacional, estamos hablando de alrededor 10 edificios. 10 edificios, más o menos 200 departamentos. Y bueno, evidentemente esto traerá también una dinámica diferente en aquella zona, una dinámica de convivencia y de comunidad distinta. Y a su vez también deberá generar infraestructura en diferentes temas. La hídrica, por supuesto, uno de ellos, cómo hacer llegar el agua hacia todas estas zonas. Los mismos habitantes, los mismos vecinos, lo que han advertido es que esto traerá afectaciones en materia medioambiental. También señalan que el lugar era considerado un espacio para áreas verdes, uso comunitario. Incluso mencionaba ya, se instaló allá un plantón con la intención de frenar estos trabajos. El plantón, pues no resultó porque fue desalojado directamente también por las autoridades. Y bueno, se han venido dando fotografías, videos y demás a través de redes sociales difundiendo esto, un supuesto daño ambiental. Lo que se observa en un video es justo, no recuerdo el nombre específico, pero cuando talas un árbol, y se observa evidentemente que eso ocurrió hace tiempo, se observa en lo que quedó del tronco, ¿no? Allí, y pues digamos que esa parte, pues ya sin vida y con raíces que deben retirarse, es lo que se observa en el video que justo pasó. Y se observa, entiendo también, a propios vecinos, a una mujer en particular, llorando precisamente por lo ocurrido. Y es que personal de inspección y vigilancia de Zapopan habría acudido para realizar una investigación en el predio, de acuerdo pues a lo que también está argumentando este Instituto Jalisciense de Vivienda. Y esto ocurrió, me refiero a la visita, en teoría hace un par de días. Reitero que todo esto es versión de las autoridades. Dicen que no se encontró evidencia alguna de derribos de árboles adultos, diferente pues a lo que mencionan, a lo que argumentan los propios vecinos. Y además señalan que se localizó, se llama Tocón, es cierto, estoy viendo aquí justo el dictamen, Tocón se llama pues el vestigio pues de árboles talados, y este tocón sería de aproximadamente 40 centímetros de diámetro, cercano además a la avenida Valle de San Isidro. Los cortes pues aparentan ya ser antiguos, y todo esto se fotografió. Vaya, hay documentación, me refiero a documentación como fotografías, video y demás respecto a esta misma visita. Y bueno, lo que se busca es poder realizar esta proyección de viviendas, lograr que se convierta en una zona habitacional para policías y sus familias, como parte pues del programa Legado. Hay que decir que lo que argumentan los vecinos, esta situación de que sería un asunto digamos que en detrimento de la materia medioambiental, se da también a que a partir de lo que han venido difundiendo, en teoría, esta misma zona, este mismo predio, en este momento funciona como una carga, como un sitio de recarga de mantos acuíferos, lo cual evidentemente ya no podría ser al momento en que quede todo aquello cubierto, pues nos imaginamos por concreto o por cemento. Ya veremos en qué acaba. Todo parece indicar que sí se van a realizar estos proyectos, ¿eh? Pareciera que así va a continuar, no se observa un cambio en ello. Tengo a Uzi Toledo para que nos cuente más información que ha venido trascendiendo y te saludo con enorme gusto. ¿Cómo estás, Uzi? Bienvenida.
1: Muchas gracias, Ira. Muy buenos días. Pues continuamos con estos temas de medio ambiente y, por supuesto, pues reforestar y plantar árboles es de lo más importante. Así que el día de ayer también se anunció que Jalisco se va a sumar a la Jornada Nacional de Reforestación 2026 con una meta estatal de plantar 250 mil árboles durante este año. Así lo anunció el gobernador de Jalisco, Pablo Lemus, durante un enlace con la Conferencia del Pueblo, o la mañanera, encabezada por la presidenta del país, Claudia Sheinbaum. Esta jornada nacional va a tener o tendrá como sede en Jalisco el municipio de Atemajac de Brizuela el próximo domingo 9 de agosto, donde se van a plantar 10.000 árboles en una superficie de 50 hectáreas. Pablo Lemus señaló que las acciones de reforestación también contemplan zonas prioritarias como la Sierra de Tapalpa, la Sierra de Amula, la Sierra del Tigre, la Occidental, la Sur, también el área metropolitana de Guadalajara con el Bosque de la Primavera. Vamos a escuchar parte de lo que dijo Pablo Lemus sobre ello.
2: Campaña estatal que suma a la federal, que es muy importante en la parte estatal por parte del gobierno de Jalisco. Este año vamos a plantar 250 mil nuevos árboles. Las regiones prioritarias serán la Sierra de Tapalpa, la Sierra de Amula, la Sierra del Tigre, la Sierra Occidental y un territorio que usted conoce muy bien, un bosque que es importantísimo para Jalisco y para la zona metropolitana de Guadalajara. El Bosque de la Primavera, que sin duda alguna será una prioridad en la campaña anual de reforestación.
1: También el gobernador destacó que Jalisco es el cuarto estado con mayor biodiversidad del país. Cuenta con 37 áreas naturales protegidas y concentra cerca del 80% de los tipos de vegetación existentes en México. Además, pues señaló que la entidad alberga alrededor del 30% de la flora nacional y 53% de las especies de aves del territorio mexicano. Y pues esto, claro que se dio a conocer y se resaltó, ya que esta jornada nacional pues se va a realizar simultáneamente en las 32 entidades del país. Vamos a escuchar qué más dijo el gobernador de Jalisco.
2: Quiero informarle, presidenta, que somos el cuarto estado con mayor biodiversidad de todo México. Debajo de Oaxaca, Chiapas y Veracruz sigue Jalisco. Tenemos 37 áreas naturales protegidas en el estado y contamos con el lago más grande de todo México, que es el lago de Chapala. Jalisco destaca por tener el 53% de las especies de aves.
1: Bueno, con esta participación, o más bien se va a dar esta participación en 621 municipios y 1.632 núcleos agrarios con una meta de intervención de 32 mil hectáreas y la plantación de más de 6.6 millones de árboles y plantas, con apoyo de más de 235 mil personas. Todo esto en la jornada nacional que pues va a tener lugar a partir de este agosto, de este 9 de agosto, de este domingo. Y pues también a esto la secretaria de Medio Ambiente y Recursos Naturales, Alicia Bárcena, señaló que entre los principales desafíos ambientales que atacan a Jalisco, pues se encuentra la deforestación, los incendios forestales, las plagas y la tala ilegal. Y pues este programa nacional contempla además el uso de drones para dispersar semillas tratadas en zonas de difícil acceso y tiene como objetivo alcanzar 1.500 millones de árboles y plantas plantados. 1.500 millones, sí. Y también, pues estas plantas, reforestar también y pues conservarlos hacia el 2030 o que ya comiencen a dar resultados más visibles en 2030. Así que, pues también muy importante era, y más en Jalisco, que tanta zona pues está conformada por bosques y que también pues acaba de pasar también la temporada de estiaje, entonces pues es muy importante que también se haga todo lo necesario para poder reforestar y recuperar estos bosques y que se incluya sobre todo pues el bosque la primavera, claro que es algo que definitivamente se necesita y que pues claro que se agradece, es un ganar-ganar en esta situación.
0: Tiene que ser así, también hay que estar pendiente, Susi, de qué tipo de árboles, y no me refiero solo a la especie, que ya entre ellos me imagino que tendrá que ser especies pues endémicas o con cierta posibilidad de supervivencia y de convivencia con el entorno en el que se pongan, sino que también sean árboles que se pueda asegurar su supervivencia a partir de cierto tamaño, ¿no? Porque a veces estas campañas lo que incluyen son apenas pequeños especímenes que rara vez logran sobrevivir más allá de año y medio, 2 años, ¿eh? Así es que también hay que estar pendientes de ese asunto. Te agradecemos muchísimo, Uzi.
1: Muchas gracias, que tengan excelente día.
0: Charlamos en la siguiente hora, son 6:39, regresamos.
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13: El corazón de una ballena azul es tan enorme que un ser humano podría nadar fácilmente por sus arterias principales.
14: Aprendamos juntos.
5: El primer animal en órbita espacial fue la perra Laika, lanzada por la Unión Soviética en 1957.
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5: Los ojos de un camaleón pueden moverse de forma independiente, permitiéndole ver en dos direcciones distintas al mismo tiempo sin problemas.
14: Información sorprendente.
5: La Torre Eiffel puede ser 15 centímetros más alta en verano, debido a la expansión térmica del hierro bajo el sol.
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15: Orizaba, Veracruz. Custodiado por el majestuoso e imponente Pico de Orizaba, este pueblo mágico combina una arquitectura señorial con una naturaleza desbordante. Su teleférico, el paseo del río con su reserva natural y el clima templado convierten a esta urbe en una joya veracruzana.
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5: La bandera de Dinamarca es la más antigua del mundo. Tiene más de 800 años y todavía se encuentra en uso.
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5: Los antiguos egipcios usaban piedras como almohadas para dormir, algo que hoy nos parecería sumamente incómodo y difícil de usar.
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14: Lo que no sabías.
15: El oro es tan maleable que una sola onza puede estirarse hasta cubrir una distancia de 80 kilómetros de largo.
14: El apunte del día.
13: Los perros tienen 3 párpados en cada ojo para proteger y mantener lubricada la superficie de su córnea constantemente.
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15: Los caballitos de mar machos son los que cargan los huevos y dan a luz a sus pequeñas crías marinas.
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5: El primer animal en órbita espacial fue la perra Laika, lanzada por la Unión Soviética en 1957.
14: Territorio animal.
15: El gorila de montaña. Vive en grupos familiares organizados en las selvas densas del centro de África. Liderados por un imponente macho, estos gentiles gigantes son herbívoros y pasan el día buscando brotes, hojas y ramas tiernas para alimentarse adecuadamente.
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16: El Consejo Nacional Agropecuario señaló que la Cofepris y la Senasica descartaron contaminación por ciclosporiasis en campos de lechuga en Guanajuato y calificó como exageración que diversos restaurantes en México dejen de servir la verdura por temor a un brote de esta enfermedad. Autoridades federales aseguraron en Michoacán más de 3 toneladas de sustancias químicas para elaborar metanfetamina. El Gabinete de Seguridad del Gobierno Federal informó que el decomiso supone una afectación económica a la delincuencia de 90 millones de pesos. La Secretaría de Seguridad de la Ciudad de México alertó a la población por una nueva modalidad de fraude en la que los delincuentes se hacen pasar por autoridades para enviar falsas multas a través de correos o mensajería de texto con el fin de obtener dinero o datos bancarios. Informó Itzel Vanegas. 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

0: Son las 6 de la mañana con 48 minutos. Una disculpa, tuve un problema con el micrófono y bueno, yo estaba hablé y hablé y hablé y resulta que no se escuchaba. Una disculpa, de verdad. Estamos de regreso en la emisión matutina de Radio Fórmula Jalisco. Decía, sin poder todavía escucharme, una disculpa, de verdad. Esto suele pasar, puede pasar a partir de una falta de atención mía, de un servidor. Le mencionaba yo que el día de ayer le daba cuenta yo de algunas de las colonias, algunas de las 243 colonias que están en posibilidad de recibir descuento por parte del CIAPA debido a la mala calidad del agua que han venido recibiendo en las últimas semanas, quizá más de un año, y cuando me refiero a mala calidad, hablo de su aspecto en cuanto a coloración, en cuanto también a sensación que deja al momento de tocarla, diría textura, pero pues habitualmente el agua no tiene textura, pero sí deja cierta sensación al momento de tocarla. Eso también es parte de las quejas. El olor a su vez también ha sido parte recurrente de las quejas que se han venido mencionando. Y bueno, yo daba algunas de las colonias porque evidentemente mencionar el total llevaría un largo tiempo y quién sabe si la finalidad se logra, ¿no? El poder transmitir en realidad cuáles colonias estarían recibiendo estarían en posibilidad. De ahorita digo el porqué de esta acotación. Prometía yo que en las redes sociales de esta casa, que es la suya, Radio Fórmula Jalisco, estaríamos presentando el listado total de las colonias, cosa que ocurre. Ya usted desde ayer mismo puede entrar a las redes sociales de Radio Fórmula, Instagram, Facebook o X. En estas tres vías estamos constantemente subiendo información de lo que va ocurriendo. Ahí aparecen enlistadas y por municipio cuáles serán las colonias con posibilidad de recibir el descuento, tanto de Guadalajara, tanto de Tlaquepaque, Tonalá y de Zapopan. Son los cuatro municipios de la zona metropolitana de Guadalajara. Si bien nuestra ciudad ha crecido al grado de convertirse en un área metropolitana donde son 9 municipios, el CIAPA principalmente concentra el servicio, el abastecimiento de agua y también el de alcantarillado y tuberías en los 4 municipios centrales. La zona metropolitana, reitero. Bueno, déjeme decirle que la lista, si bien surge a partir de que la Comisión Estatal del Agua hace búsqueda de las quejas que han venido recibiendo en qué colonias, esta lista surge de ello. Yo imagino que es a partir justo de diciembre del 2024, que es la temporalidad en la que, que abarca este beneficio del descuento. Bueno, el caminito que sigue es que esta lista surge a partir de que el Congreso la pida, los diputados y las diputadas. De modo que tendrá que recibirle el Congreso, siguen en periodo vacacional, el próximo lunes estarían regresando a labores, y a su vez también el Congreso le enviará al CIAPA el listado y luego el CIAPA tendrá que validarlas, entiendo, acorde a lo que he venido escuchando por parte de los visitadores de la Comisión Estatal de Derechos Humanos en el estado de Jalisco. El CIAPA tendrá que palomear las colonias en específico que estarían recibiendo el descuento y a partir de ahí ya usted podría acudir para pedir que se haga. Es un descuento que surgirá en retroactivo, de modo que si usted va al corriente de sus pagos y esta es una condicionante para que se aplique el descuento, debe de estar al corriente en el servicio, en el pago del servicio de agua. Una vez que, pues evidentemente esté en esta condición, usted puede acudir y pedir que se haga el descuento. Y será en retroactivo, de modo que pues se convertirá en una especie de saldo a favor en su cuenta para los siguientes pagos. Así es como va a aplicar, acorde a lo que se nos ha venido explicando. Y si quiere checar la lista completa de colonias para ver si está la suya, pues bueno, debe de revisar las cuentas, las redes sociales de esta casa de Radio Fórmula. Ahí están publicadas yo estoy viendo la de Instagram y hay un post, es el segundo post del listado, donde aparecen todas y cada una de las colonias por municipio para que usted lo tome en cuenta. Ahí ya la información publicada. Dicho lo anterior, momento de ir a los espectáculos con Jonathan Álvarez.
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2: Hola, ¿qué tal, Irán? Muy buenos días, qué gusto saludarte a ti y a todo el público de Radio Fórmula Jalisco. Pero ¿qué te parece si nos vamos con lo más relevante en materia de espectáculos? Leonardo DiCaprio y Jeff Bezos anunciaron una inversión inicial de $200 millones, esto para impulsar el Phoenix Species Project, una iniciativa internacional enfocada en evitar la extinción de especies. El programa contempla acciones de conservación de 30 países y además busca recuperar a 100 de las especies más amenazadas del planeta. Por otro lado, después de 3 ediciones consecutivas celebradas en Jalisco, los premios Ariel volverán a la Ciudad de México. La Academia Mexicana de Artes y Ciencias Cinematográficas confirmó que la ceremonia número 68 se realizará el próximo 3 de octubre, reconociendo lo mejor del cine nacional. La segunda semana de la Casa de los Famosos México 2026 dejó una intensa jornada de nominaciones. Jimena Herrera encabezó la lista con 18 votos, seguida de Masad Altamini con 11, seguido de Memo Schultz con 9 y Ernesto La Guardia y Gemma Garoa, quienes recibieron 8 votos cada uno. El influencer César Gastelum fue asesinado este pasado martes en el sector Tres Ríos en Culiacán, mientras realizaba una grabación para redes sociales. De acuerdo con los primeros reportes, sujetos armados lo atacaron de manera directa y huyeron del lugar. El caso ha generado consternación entre la comunidad digital. Cintia Rodríguez y Carlos Rivera compartieron en redes sociales algunos momentos de la celebración por el tercer cumpleaños de su hijo León. La pareja optó por un festejo íntimo y familiar, mostrando detalles del evento y compartiendo emotivos mensajes para el pequeño, previo a la llegada de su segunda hija, la cual llamarán María. Quiero invitarlos a que me sigan a través de mis redes sociales. Me encuentran como Jonathan Álvarez Espectáculos en Facebook y Faranduleando GDL en Instagram y en TikTok, para que se enteren de todo lo que pasa en el mundo del espectáculo, tanto local, nacional e internacional. ¡Que tengan un excelente día!
0: Gracias, Jonathan, por la información. Ahí también parte de lo que trasciende en las pantallas y en los escenarios, los espectáculos, por supuesto. Terminamos la primera hora, pero le espero en punto de las 7 para la segunda hora en exclusiva por el 790 de amplitud modulada. Por ahí seguiremos abriendo la conversación con información mayormente de carácter local, lo que ocurre principalmente en la metrópoli. Le espero. Orlando Ramírez, ¿qué toca escuchar esta mañana? A ver, sorpréndenos.

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2: El canario. El canario es un ave doméstica pequeña y elegante que ha sido criada en cautiverio durante siglos, siendo mundialmente famosa por el prodigioso y melodioso canto de los machos. Estos pájaros destacan por su variedad de colores vibrantes que van desde el clásico amarillo brillante hasta tonos rojizos y blancos. A diferencia de los loros o las ninfas, los canarios no requieren una interacción física constante ni ser domesticados para el contacto humano directo. Ellos prefieren la seguridad de su jaula, donde disfrutan saltando entre perchas y balanceándose. Su cuidado es relativamente sencillo, basándose en una buena mezcla de alpiste, agua limpia, baños regulares y un lugar iluminado sin corrientes de aire. Su canto alegre aporta una atmósfera de paz, frescura y naturaleza inigualable a cualquier hogar.
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1: Famoso por su espectacular cambio de color en otoño, el arce es un árbol emblemático de las zonas templadas. Además de su valor ornamental, algunas especies proporcionan savia para producir el famoso jarabe de arce. Su madera es muy apreciada en la fabricación de instrumentos musicales y muebles finos. Representan la belleza estacional y el equilibrio térmico de los bosques.
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2: ¿Qué tal? Bienvenidos. Son las 7 de la mañana. Es jueves 6 de agosto del año 2026. Soy Azucena Uresti y estas son las noticias. El Departamento de Justicia de Estados Unidos endureció su ofensiva contra el Cártel Jalisco Nueva Generación al anunciar más de 100 millones de dólares en recompensas por 8 de sus nuevos líderes. El primero, Julio Alberto Castillo, alias El Chorro, ex yerno del extinto fundador del cártel de Nemesio Ceguera Cervantes, El Mencho, por quien se ofrece una recompensa de 15 millones de dólares. El segundo, Hugo Gonzalo Mendoza Gaitán, alias El Sapo o El 90, ahijado del Mencho, líder de los Deltas, brazo armado de la organización. Por él también se ofrecen 15 millones de dólares. En tercer lugar aparece Francisco Ricardo Ruiz, alias El Doble R o El Tripa, por quien se ofrecen 10 millones al ser identificado como lugarteniente del cártel y responsable de pedirle a su padre, el R1, matar a su pareja, la influencer Valeria Márquez. Además, Estados Unidos ofrece 10 millones por Julio César Montero, alias El Tarjeta, señalado como autor del atentado contra el entonces secretario de Seguridad de la Ciudad de México, Omar García Harfuch, y por Carlos Andrés Rivera Varela, alias La Firma, quien junto con El Tarjetas fundó y lideró el grupo élite del cártel Jalisco. Mientras que por Griselda Margarita Redondo, hermana del Tarjeta, se ofrecieron 2 millones de pesos. Además, fueron actualizadas dos recompensas de dólares, Además, fueron actualizadas dos recompensas de 5 a 15 millones de dólares por Audías Flores Silva, alias El Jardinero, capturado en abril, y de 5 a 25 millones de dólares por Juan Carlos Valencia González, alias El Pelón o El 03, hijastro del Mencho, identificado como el nuevo líder del cártel Jalisco Nueva Generación. Terry Cole, director de la DEA, lanzó un ultimátum para todos los miembros del cártel y todos los funcionarios corruptos que los protegen.
3: CGNG has grown into one of the world's most dangerous.
4: El CJNG se ha convertido en una de las organizaciones más peligrosas y despiadadas del mundo. El CJNG se formó a partir de una vasta red criminal que produce y distribuye drogas mortales, mientras sostiene su poderosa influencia a través de la violencia y corrupción en México. Esto incluye miembros dentro del gobierno mexicano, quienes protegen de la justicia a los líderes del cártel, facilitando el tráfico de drogas, lavado de dinero y la violencia. Esta administración usará cada recurso y cada herramienta para proteger a los ciudadanos estadounidenses. Esta es una pelea contra el CJNG que apenas estamos comenzando y no nos rendiremos.
2: El director de la DEA resaltó la labor del secretario de Seguridad, Omar García Harfuch, quien dijo quiere lo mejor para el país.
4: ¿Aún me comunico con Omar García Harfuch? Sí. Tenemos una relación. Él quiere lo mejor para su país, yo quiero lo mejor para este país y los estadounidenses y la seguridad nacional.
2: Además, en su cuenta de X, el secretario de Estado de los Estados Unidos, Marco Rubio, anunció que han sido revocadas 26 visas a quienes se impondrán, a individuos a quienes se impondrán restricciones, pues son familiares, socios, personales o comerciales cercanos a personas vinculadas al cártel. El embajador de Estados Unidos en México, Ronald Johnson, dice en su cuenta de X que la presión sobre los cárteles y las organizaciones terroristas continúa. Además de esto, la Embajada de Estados Unidos en México anunció la suspensión de actividad en Michoacán debido a una amenaza contra los intereses estadounidenses. Esta medida frena directamente la exportación de aguacate, la cual depende de los inspectores de ese país que trabajan en Michoacán, donde apenas en 2024 dos de ellos fueron retenidos temporalmente por criminales. El 24 de junio de ese año, el gobernador Alfredo Ramírez Bedoya afirmó que habían acordado con la Embajada estadounidense un nuevo modelo de seguridad permanente que les permitiría evitar que esto se repitiera. Y sin embargo se repitió.
5: Ya se ha logrado un acuerdo, un modelo de seguridad para los inspectores Just Dafis, que desde el día sábado paulatinamente se ha venido recuperando la actividad de estos inspectores de la Embajada Norteamericana, tan importantes, relevantes para la agroexportación del aguacate michoacano, del mango y otros productos. El nivel de socios entre México y Estados Unidos se refrenda con esta pronta solución a la que hemos llegado gracias a la intervención directa del embajador Ken Salazar. Hoy refrendamos nuestro compromiso de que este modelo de seguridad será permanente.
2: Bueno, esto fue 2024. En el 2026 estamos otra vez en la misma situación. La Asociación de Productores y Empacadores de Aguacate informó que integrantes del Consejo, así como su director, viajaron a la Ciudad de México para pedir a la autoridad que atienda esta situación de inseguridad y gestionar acciones para reducir afectaciones a la industria. El sector aguacatero de Michoacán rechazó la suspensión de las inspecciones, advirtiendo que la medida pone en riesgo la estabilidad económica de la región, el sustento de miles de familias. Califican como inaceptable que la inacción o los vacíos en materia de seguridad pongan en riesgo a quienes laboran con apego a la ley y a estándares internacionales. Hacen un llamado firme a los tres niveles de gobierno para garantizar de inmediato la seguridad del personal de inspección, transporte y los centros de trabajo. El gobernador, otra vez, el gobernador de Michoacán, Alfredo Ramírez Bedoya, dijo que mantiene comunicación con la Embajada de Estados Unidos para restablecer las operaciones.
6: Son acciones, nos han informado, son acciones preventivas que realiza el gobierno de Estados Unidos para salvaguardar a sus empleados, sobre todo porque en estos días, ustedes lo saben, ha habido detenciones muy relevantes, muy importantes del gobierno federal en contra de la extorsión. Para ello mantenemos trabajos con el área de seguridad de la Embajada de Estados Unidos, también con la Secretaría de Seguridad Pública y Protección Ciudadana, con el secretario Omar García Harfuch, con nuestra Secretaría de Seguridad Pública del Estado de Michoacán, nuestra Guardia Civil, para poder resolver cualquier inquietud al respecto.
2: Ayer se reportaron en México 28 asesinatos. Los estados con más ejecuciones fueron Jalisco con 5, Chihuahua con 3, además del Estado de México, Michoacán y Oaxaca con 2 homicidios. El presidente de Estados Unidos, Donald Trump, defendió nuevamente su política arancelaria y afirmó que durante años países como México, China, Canadá y otros perjudicaron a su nación con políticas comerciales. El mandatario reiteró su política de imponer gravámenes para proteger la economía estadounidense.
7: Between the tariffs that have been so, the tariffs have made us rich. Remember, I used to say that tariffs are my favorite word.
4: Entre los aranceles que ha habido, nos han enriquecido. Solía decir que los aranceles son mi palabra favorita. Amo los aranceles. Es mi palabra favorita en el diccionario. Me encantan porque hemos sido perjudicados por los aranceles durante años por China, por Japón, por Corea del Sur, por Alemania, por todos, por Canadá. Canadá es repugnante. Y México. Todos nos hicieron esto.
2: Con los votos de Morena y sus aliados, el Congreso de Veracruz aprobó en sesión extraordinaria el desafuero de los alcaldes de Movimiento Ciudadano, Raúl González de Ixcoatlán del Sureste y Bertín Bravo de Úrsulo Galván, ambos separados del cargo. La Fiscalía, por ello, ya puede continuar procesos penales en su contra. En la primera sesión, el Pleno retiró el fuero a Bertín Bravo Montero, acusado por la desaparición del empresario Héctor Ramos y su escolta Ignacio López en el mes de mayo. Bravo Montero, pues, dice que es inocente.
8: Aquí estoy, ¿sale?
9: Ahorita. Congreso habla de que usted se siente.
8: Soy inocente, aquí estoy. Tenemos tiempo corto, ahorita que termine, si Dios quiere. Yo estoy tranquilo, yo estoy tranquilo, soy inocente y aquí estoy. Aquí estoy. Ustedes han manejado que el alcalde de Úrsulo Galván se fue huyendo. No sé quién les dijo pues esas mentiras.
10: Cuidado, alcalde.
8: Entonces, ¿qué les puedo decir? No, yo el hecho está que aquí estoy, ¿no? No oculto nada.
2: La segunda sesión correspondió a Raúl González, quien no se presentó en el Congreso. También fue desaforado, pues se le acusa de ordenar al grupo criminal Sombra el secuestro y homicidio de la periodista Roxana Guzmán. Por anoche, en sus redes sociales, informó el alcalde que desde el lunes había solicitado ya licencia para enfrentar el proceso legal en su contra. Dice que es inocente y que confía en que las autoridades actúen conforme a derecho. La presidenta Claudia Sheinbaum recibió en Palacio Nacional al secretario de Estado del Vaticano, Pietro Parolin, en medio del anuncio de la primera gira del Papa León XIV por América Latina, que inicia en noviembre y que incluye Uruguay, Argentina y Perú, pero no México. Sin embargo, la mandataria dijo que insistirá en su invitación para que el sumo pontífice acuda a nuestro país. Dialogaron sobre la encíclica del Papa León XIV, donde plantea que el desarrollo de la inteligencia artificial debe guiarse por criterios éticos, dignidad humana, justa y responsabilidad compartida, a fin de contribuir al bienestar de los pueblos. La visita del cardenal a nuestro país se da en vísperas de los 34 años del restablecimiento de las relaciones Iglesia-Estado. Parolin encabezó además una homilía en la Basílica de Guadalupe, donde habló de las madres buscadoras.
11: ¿Acaso no vemos en el Evangelio de hoy un claro ejemplo de amor de una madre? Esta madre insiste ante el Señor, no por sí misma, sino por su hija. No descansará hasta haber hecho todo lo posible por ella. Su ejemplo resuena con especial fuerza aquí en México, donde tantas madres siguen buscando con firmeza y fe a sus hijos desaparecidos. Nada puede impedirles hacer todo lo posible por ayudar a sus hijos, y todos podemos ayudarlas con nuestra oración.
2: El coordinador del PAN en el Senado, Ricardo Anaya, acusó al secretario de Educación Pública, Mario Delgado, de violar la Constitución por presentar un programa financiado con recursos públicos como si fuera apoyo personal de la presidenta.
12: Decirle a la gente que el dinero se los manda la presidenta de la República viola la ley, pero además es mentira. Si el dinero lo pagan los ciudadanos de sus impuestos, como cualquier programa social, el origen del dinero es el dinero que los ciudadanos pagan a través de sus impuestos. Es una violación gravísima de la ley.
13: Porque a partir de hoy inicia el depósito de la beca Rita Cetina a casi 10 millones de niños y niñas en escuelas primarias públicas. 2.500 pesos que les manda la presidenta como apoyo para útiles, uniformes o, por qué no, un buen libro. Checa el calendario en nuestras redes sociales. Ya cayó el dinerito de la beca Rita Cetina.
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2: De esto y más le estaremos informando si nos acompaña después del corte, agradeciendo como siempre la amabilidad de su compañía. Gracias, bienvenidos y muy buenos días.
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23: Los delfines se llaman por nombres específicos mediante silbidos únicos que desarrollan para identificarse dentro de sus grupos sociales siempre.
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2: Son las 7 de la mañana con 15 minutos y bueno, pues después de la atención que Estados Unidos ha puesto y ha generado en el cártel de Sinaloa, pues el día de ayer el Departamento de Justicia anuncia que ahora la ofensiva será más dura contra el cártel Jalisco Nueva Generación, cuyo líder, fundador, Nemesio Ceguera Cervantes, pues sabemos fue abatido en un operativo ejecutado por las autoridades en México. Sabemos también que es su hijastro el que ha tomado el liderazgo de este cártel, apodado el 03. Estuvo aquí el martes José Luis Montenegro, el periodista, experto en temas de seguridad, para presentarnos su libro El día que cayó el Mencho. Y al día siguiente, casualmente, José Luis, que platicamos respecto a algunos personajes que no son tan públicos, pero que son muy importantes en la estructura del cártel, al día siguiente se da a conocer el nombre de estos 8 nuevos objetivos prioritarios para Estados Unidos relacionados con el cártel Jalisco y que aparecen en tu libro. ¿Cómo estás, José Luis? Buenos días.
25: Buenos días, Azucena. Parecería que tengo el contacto de Terrence Cole en mi WhatsApp, porque sí, como bien refieres, muchos de los personajes de los que hablamos, Julio Alberto Castillo, El Chorro, Gonzalo Mendoza Gaitán, el propio Juan Carlos Valencia, pues sumaron una recompensa de estos 8 objetivos que dices de más de 100 millones de dólares por los cuales ofrece, ¿no?, el Departamento de Justicia a alguien que ofrezca información para su captura.
2: Así es, platicábamos, bueno, pues los más visibles, ¿no?, de los que habíamos hablado muchas veces del cártel Jalisco, evidentemente el Mencho o el Jardinero o el Sapo, creo que eran algunos de los más visibles, el 03 por la condición evidentemente de ser el sucesor del Mencho, el Menchito que está detenido, o sea, teníamos unos personajes ahí muy ubicados, pero por ejemplo yo te preguntaba el martes y sale esta persona en el ofrecimiento de recompensas, este señor apodado El Tarjetas, Julio César Montero Pinzón, la firma Carlos Andrés Rivera Varela y me falta uno más, y El Chorro, Julio Alberto Castillo Rodríguez, alias El Chorro. ¿Quiénes son estos 3 personajes y siguen libres y cómo están operando, José Luis?
25: En el caso del Tarjetas, de Pinzón, y en el caso de Carlos Andrés Rivera Varela, la firma, hay que remitirnos a hace unos años cuando la Oficina de Enajenación de Bienes Extranjeros, la OFAC, del Departamento del Tesoro, Azucena, hace un llamado de atención a las autoridades en México, lo que equivaldría a su homólogo, quizás la Unidad de Inteligencia Financiera o la Secretaría de Hacienda. Les dice que hay un esquema de fraude compartido en hoteles que están establecidos en Puerto Vallarta, inclusive hay diferentes call centers, diferentes centros telefónicos a los cuales les hacen extorsiones, de las que hablamos el martes pasado. Uh-huh. Entonces, ellos dos, Pinzón, El Tarjetas, y Andrés Rivera Varela, Carlos Andrés Rivera Varela, la firma, son los que operan este tipo de negocios en Puerto Vallarta, en Jalisco. Son fraudulentos, son operadores también en el tema del crimen organizado. Por ejemplo, la firma es un personaje colombiano que tiene diferentes contactos en Centro y Sudamérica y que también permite la llegada no solamente de cocaína, sino también precursores químicos. Es decir, son personajes que han permanecido en la sombra, pero que en la operación son muy influyentes en el cártel Jalisco Nueva Generación. Te platicaba el martes también de Julio Alberto Castillo, El Chorro, en algún momento estuvo casado con una de las hijas de Rubén Oseguera Cervantes, el Mencho, con Jessica Joana Oseguera González, y actualmente pues sigue operando de la mano, vamos a decir que es la mano derecha de Juan Carlos Valencia González, el hijastro, y llevan muy buena relación para seguir no solo los negocios de narcotráfico, sino lavado de activos vía los Queenies, que es parte de lo que opera también el Chorro.
2: Oye, José Luis, entonces, a ver, los 8 nuevos objetivos prioritarios es alias el Chorro, ex yerno, como ya dices, de Nemesio Oseguera Cervantes, $15 millones por quien da información que lleve a su captura. Correcto. Hugo González Mendoza Gaitán, el Sapo o el 90, ahijado del Mencho, brazo armado del Cártel Jalisco. ¿Este señor alias el Sapo está preso?
25: No, el que está preso es Audías Flores Silva, el jardinero. Uh-huh. Exactamente, lo aprendieron hace unos meses, pero el Sapo, junto con otro hombre que aparece igual en la lista, se me escapó el nombre, Azucena, además del Sapo.
2: A ver, el Sapo, el Chorro, el doble R, el Tarjetas, la firma.
25: Ricardo Ruiz Velasco y Hugo Mendoza Gaitán, el Sapo, son dos de los personajes que operaron también, hay que destacarlo, los campos de exterminio, entre ellos el de Teuchitlán en Jalisco. El Sapo era uno de los encargados también de operar ese predio, y al igual que el Sapo, pues Ricardo Ruiz Velasco está encargado del reclutamiento forzado vía WhatsApp, vía TikTok, o bueno, a través de redes sociales cooptaban a los jóvenes. Entonces, tienen mucha influencia, es decir, cada personaje, como lo platicamos a principios de la semana, tiene un área de negocio, vamos a decirlo así. El Cártel Jalisco, para entenderlo, pues es una empresa criminal que no solo se dedica al narcotráfico, sino a la trata de personas, al tráfico de migrantes, al reclutamiento forzado, al adiestramiento militar, al exterminio, al desplazamiento. Es decir, es una empresa sui generis y es una empresa que parecería de guerra, ¿no? De subversiva, pues. Uh-huh,
2: correcto. Bueno, entonces de los 8 prioritarios, ahora Estados Unidos pues enfoca sus baterías, digamos, públicamente, ¿no? Porque, bueno, pues ya con el operativo que realizaron en contra del Mencho, obviamente Estados Unidos está generando información de los cárteles en México, pero había sido muy público respecto a lo que sucedía en el Cártel de Sinaloa. Ahora lo hace con el Cártel Jalisco y pone en la mira, pues, a estas personas, estos 8 objetivos, de los cuales solo uno ha sido detenido en México, es Audías Flores Silva, alias El Jardinero, capturado en abril por autoridades mexicanas. Es el único de los 8 que está detenido.
25: Es el único, Azucena, y yo lo mencionaba en otros espacios, pero lo quiero hacer público aquí. Parecería que la agencia antidroga de Estados Unidos

0: protegido. Es decir, por las dos vías están buscando que se desmantele la organización, o entre ustedes se matan, o entre ustedes se atacan y se fragmenta el grupo, o vienen y cooperan con Estados Unidos para desmantelar la organización. Eso es la lectura que yo le estoy dando.
1: Oye, 25 millones de dólares son
0: muchísimo.
1: 431 millones de pesos.
0: Aproximadamente, exacto, como 430, 450, lo cual pues sí te indica el nivel de influencia que tiene Juan Carlos Valencia González, ¿no? Es decir, no solamente es el heredero, sino que tiene el control financiero también de los Queenies, que habría dejado su tío, Abigail González Valencia, ya que está en Estados Unidos. Tiene la operación en redes nodales también, que en algún momento lideró su madre, Rosalinda González Valencia, la jefa. Y bueno, lo que te contaba, los como les denominó el colega periodista Diego Enrique Osorno, los oxos del crimen, todas las franquicias del cártel Jalisco Nueva Generación las tiene a su mando también este hombre, por lo cual el monto de 25 millones de dólares pues apela a ese sentido.
1: Bueno, pues vamos a ver qué tal le funciona esta presión pública a la autoridad estadounidense y sobre todo la presión, qué efectos tiene sobre las autoridades mexicanas. José Luis, como siempre, muchas gracias. Y bueno, pues aquí tengo todavía, por supuesto, tu libro, porque todos los personajes se mencionan aquí el día que cayó el Mencho. Gracias, José Luis.
0: Muchas gracias, Azucena. Recordar nada más al auditorio que el libro ya está disponible en formato físico, digital y audiolibro, librerías y en tiendas digitales.
1: Perfecto, gracias. Buen día.
0: Un abrazo.
1: Gracias. Y bueno, del cártel Jalisco, vamos al tema del cártel de Sinaloa. Ayer asesinaron al influencer, bueno, antier en la noche, César Gastelum, en plena transmisión en vivo. Pues aquí hablamos respecto al tema. ¿Qué más se supo ayer? Felicitos, Trujillo, si es que la autoridad dio alguna información. Buenos días.
2: Bueno, gusto de saludarte, Azucena. Muy buenos días. Fíjate que dieron a conocer un comunicado ayer muy temprano, 8 de la mañana, al respecto del inicio de una carpeta de investigación por el delito de homicidio doloso derivado precisamente por los hechos registrados el 4 de agosto de 2026, en donde fue asesinada de un disparo este influencer César Gastelum en el sector del desarrollo urbano Tres Ríos, pues muy muy cerca, ¿no?, de donde se encuentran las propias instalaciones de la Fiscalía General del Estado aquí en Sinaloa. La Fiscalía llevó a cabo las diligencias correspondientes en el lugar de los hechos, incluyendo el procesamiento de la escena, el aseguramiento de indicios y demás actos de investigación. También se realizaron los trámites legales y periciales necesarios para la entrega del cuerpo a sus familiares. Como parte de las acciones de la investigación, la Fiscalía General del Estado pues mantiene la coordinación con las corporaciones que integran el Grupo Interinstitucional de Sinaloa, también las autoridades federales, para el intercambio de información y desarrollo de acciones que contribuyan a la identificación y localización de los responsables, los cuales pues todavía no han sido identificados. Azucena, es lo que dio a conocer la Fiscalía de Sinaloa, luego de que también pues el Gabinete Nacional de Seguridad pues diera cuenta, ¿no?, de esta situación que ha sido investigada también por el contenido de alguno de los videos que tenía este influencer, Azucena.
1: Así es, Felicitos. Ayer hablábamos ya pues de la cantidad de influencers, de creadores de contenido que han sido asesinados ahí en Culiacán. Felicitos, desde el 2024, pues hay una relación, evidente, no quiero decir una relación de complicidad ni nada parecido, pero los influencers están quedando en medio de esta guerra y la autoridad pues tendrá que explicar qué está sucediendo.
2: Mira, hacíamos el recuento precisamente, Azucena. Tengo el dato de que son 11 entre influencers sin vida, un hermano de un influencer muy muy reconocido. Uh-huh. También el caso de otras dos jóvenes creadores de contenido que fueron privadas de la libertad, pero posteriormente localizadas con vida. El caso de Rosadel, el caso de Nicolette. Y pues el más reciente este de César Gastelum, con el cual pues serían 11 desde el 9 de septiembre de 2024 a la fecha, ¿no?, que han iniciado estas confrontaciones violentas, aquí incluyendo dos casos pues emblemáticos, el de Camilo Ochoa, que fue pues asesinado en Morelos, y también el de Gael Castro, que fue asesinado en Ensenada, él es hermano de Marquitos Toys, a quien por cierto también pues le vandalizaron la casa de sus padres. Correcto. En el sector Barrancos, acá en Culiacán.
1: Bueno, pues te agradezco, Felicitos, este recuento y la actualización. Gracias.
2: Vamos a tener
1: gracias,
2: excelente día.
1: Regresamos.
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12: Son las 7 de la mañana con 30 minutos y bueno, pues nuevamente hay una crisis con el tema de la exportación del aguacate hacia Estados Unidos, particularmente en Michoacán. Ayer se dio a conocer un comunicado por parte de la Embajada de Estados Unidos en México, en donde dice que debido a una amenaza contra intereses estadounidenses, las actividades del gobierno de Estados Unidos en Michoacán han sido suspendidas a partir del 5 de agosto. Se recuerda que la alerta de viaje del gobierno estadounidense clasifica a Michoacán como una zona de nivel 4, o sea que recomienda no viajar. ¿A qué recomienda? Dar seguimiento a los medios de comunicación para obtener actualizaciones, mantener informados a familiares y amigos sobre la ubicación y el estado de bienestar, donde se encuentra la gente, llamadas, mensajes de texto, redes sociales, registrarse en el programa de inscripción para viajeros inteligentes, llamar al 911 en caso de emergencia y ponerse en contacto con la Embajada de Estados Unidos si se requiere asistencia. Es un aviso este emitido por la Embajada de Estados Unidos en México relacionado con la situación de inseguridad que se vive en México, particularmente en el estado de Michoacán. Y otra vez, pues, suspendidas estas operaciones. Juan Carlos Venegas, empresario aguacatero. ¿Cómo estás, Juan Carlos? Buenos días.
13: Azucena, muy buenos días, a tus órdenes.
12: Muy amable, gracias, Juan Carlos. Pues de nuevo, como ya había pasado en el 2024, suspenden esta exportación que es en su mayoría, sale de Michoacán hacia Estados Unidos, Juan Carlos.
13: Sí, es correcto, Azucena. Lamentablemente nos toca vivir este tipo de situaciones. Me parece también muy lamentable que no haya una comunicado oficial explicándonos el motivo por el cual, solo lo han limitado a señalar que por un tema de seguridad. Más sin embargo, pues como te repito, no ha habido un comunicado oficial y el sector aguacatero en este momento está pues ahora sí que sorprendido con esta noticia y pues hasta cierto punto triste, porque Dependen 200.000 empleos directos en este sector y la verdad es de que esperemos que no pase a mayores, que no sea muy mucho el tiempo que nos toque estar parados, más sin embargo, pues con la fe y con el ánimo, Azucena.
12: Oye, Juan Carlos, a ver, esto ya había sucedido en el 2024 cuando fueron retenidos dos inspectores estadounidenses en Michoacán y Michoacán dijo, a ver, hasta que no nos aseguren que nuestros empleados o nuestra gente va a estar a salvo, no vamos a restablecer estas exportaciones de aguacate a Estados Unidos. Según el gobierno en ese entonces, ya habían acordado que esto no se iba a repetir, que iban a extremar las precauciones. Y el gobernador se comprometió a esto. Si te parece, vamos a recordarlo. Y ahora me cuentas, pues, que se descompuso otra vez en 2 años. Bueno, que es obvio, pero vamos a escuchar lo que decía Ramírez Bedoya en 2024.
6: Ya se ha logrado un acuerdo, un modelo de seguridad para los inspectores Just Office, que desde el día sábado, paulatinamente, se ha venido recuperando la actividad de estos inspectores de la Embajada Norteamericana, tan importantes, relevantes para la agroexportación del aguacate michoacano, del mango y otros productos.
12: Bueno, pues decía el gobernador, ya tenemos un acuerdo, que todo va a salir bien, que van a estar escoltados, cuidados, tal, y 2 años después estamos en la misma. Juan Carlos, ¿qué pasó?
13: Pues mira, es lo que yo quisiera preguntarle al señor gobernador y a la presidenta de México, ¿qué está pasando, no? Tristemente, tratan de buscar tapar el sol con un dedo, de darnos atole con el dedo siempre. Por un lado, celebro que el gobierno de Estados Unidos tome medidas drásticas para proteger a sus trabajadores, a sus empleados que están al tanto de la supervisión del aguacate, que se cumpla con todo lo que esté estipulado dentro del plan de trabajo, pero tristemente también lamentable que tengamos que ser víctimas de la delincuencia, ¿no? Que nosotros como ciudadanos, cuando levantamos la voz, cuando exigimos, porque bueno, en el sector aguacatero el SAT te obliga a pagar impuestos mes con mes puntual. Así y es. Cuando tú requieres la asistencia institucional por parte de las autoridades, pues te dejan solo. El año pasado yo denuncié, por darte un ejemplo, a un fiscal y a un ministerio público adscritos a la Fiscalía General de Michoacán por temas de corrupción o extorsión, que luego lo quisieron tipificar como cohecho. Más sin embargo, salimos avante. En diversas ocasiones he presentado en sus giras de la presidenta de México a Michoacán oficios, en particular uno, recuerdo la primera semana de febrero, en donde le hice la petición para que se atendiera un caso de extorsión en contra de unos comerciantes en Uruapan. Ese oficio está firmado de recibido por ella. Vino gente del equipo de Omar García Harfuch a atender el tema. Y el día de hoy no ha habido un solo detenido. Entonces, pues la sí. Verdad es de que es preocupante, Azucena. Claro. Tristemente nos están tocando pasar este tipo de situaciones y muy lamentable que se tenga que paralizar toda una un comercio grande que te genera muchos ingresos millonarios a México, a nuestro país, aunado que también el sector aguacatero ha estado muy al margen del tema, que yo en lo particular quiero levantar la voz, Azucena, porque recordarás que el mes pasado tenía que reafirmarse el Tratado de Libre Comercio. Ajá. Obviamente, pues eso nos iba a beneficiar a nosotros, y muy lamentable que no se haya reafirmado este Tratado de Libre Comercio, y pues como el mismo tal decía que si no se renovara, teníamos una vigencia de 10 años. Entonces, hoy en día está en incertidumbre total el sector aguacatero y muchos productos en todo el país, y pues es muy lamentable y triste que nos esté tocando pasar esto.
12: De nuevo, ¿no? Porque pues es un ciclo que parece no tener fin. Juan Carlos Venegas es empresario aguacatero ahí en Michoacán. Ahora bien, ustedes exportan del aguacate que producen ahí en Michoacán, pues que el 80, 85%, ¿cuánto mandan a Estados Unidos?
13: Yo creo que todo el aguacate en un 80, 85% se exporta a Estados Unidos. Uh-huh. El restante se comercializa dentro del sector nacional. Bueno, también hay algunos estados que producen aguacate y que en su mayoría, por no contar con la certificación de Estados Unidos, se manda al mercado nacional, pero en su mayoría se va a Estados Unidos. Correcto. Hace un año el sector aguacatero de Jalisco también entró al tema de las exportaciones. Y pues bueno, de una u otra manera, Michoacán es afectado porque mueve la economía de todo el estado del aguacate, genera, te repito, muchos ingresos a nivel nacional. Y
12: empleos,
13: y
12: pues, un montón. Y empleos, claro.
13: Ajá. No, y además imagínate a un empresario, ¿no?, que le invierte arriba de 500 millones de pesos para construir un empaque, el estar pagando personal, el estar pagando impuestos, además los transportes para trasladar la fruta del huerto al empaque y luego del empaque a la frontera, y todavía estar soportando temas de extorsiones. Entonces es muy complicado el panorama para el sector aguacatero, y pues yo creo que también para muchos sectores
12: muy complicado.
13: Productivos,
12: sí,
13: del país.
12: Del país y de todo tipo, o sea, pequeñas empresas, medianas empresas, restaurantes, empresas, o sea, de todo tipo en muchas partes de la República. Ustedes siguen siendo, Juan Carlos, a pesar pues de los dichos de las autoridades, obviamente, porque si uno se queda con esos dichos, pareciera que todo va marchando bien. Dice el gobernador ayer, no, es que tomaron esta decisión porque hemos detenido un montón de gente vinculada con el cártel Jalisco o el cártel tal. Pues si eso fuese, entonces no habría una reacción adversa, ¿no?, a unas detenciones de grandes líderes. Sería, por el contrario, pues sentirse más seguros. Pero en realidad, pues pareciera que en Michoacán, Estados Unidos no tiene ningún tipo de confianza en el gobierno respecto a poder controlar el tema de la seguridad. Eso por una parte. Y por otra, ustedes siguen siendo víctimas de extorsiones, Juan Carlos, con líderes,
13: claro,
12: presos, mira, o sin líderes.
13: Claro, por todo el panorama, a grandes rasgos que te he comentado, imagina, por ejemplo, a un propietario de un empaque, tiene que estar pasando por todo ello, y luego que los estén extorsionando. Hay el dato de por lo menos 2-3 empaques que conozco ahí en la zona de Los Reyes, de Peribán, en donde hay empaques que prefirieron mejor cerrar, porque... de por sí ellos le tiran a ganar un pesito por kilo, y luego ese pesito todavía hay que darle a las personas pues que te están extorsionando, ajá, por así decirlo, el cobro de piso. Y pues hay empresas que prefieren mejor decir, ¿saben qué? Yo me voy de México, me voy a invertir a otro país. Y pues bueno, es muy lamentable, Azucena. La verdad es de que yo hago un llamado muy respetuoso al gobernador del estado. En Michoacán hay mucho... complicidad, contubernio, protegen a delincuentes. Si tengo que llamarlo así, te voy a poner el ejemplo para que la gente no diga que queremos aprovechar esta situación para denostar al gobierno, etcétera, ¿no? Hoy en día, Michoacán, el presidente del Congreso es un delincuente confeso. Recordarás, el mes pasado subió a la mesa directiva con una banda de música en enaltecer un corrido de música.
12: Del Balta o algo así, ¿verdad?
13: Es correcto. Entonces, es un delito que se tipifica por el delito de apología del delito.
12: Así es.
13: Y va de oficio, ¿no? Entonces, lo que hice fue ir a presentar la denuncia, a ver qué pasa. Y el día de hoy, pues ahí está. No pasa absolutamente
12: nada.
13: Baltasar
12: Gaona, del PT.
13: Es correcto. Luego... también el mes pasado, una magistrada de administración, una magistrada del Tribunal de Justicia Administrativa gobierno de Michoacán, sentenció a un diputado de Morena, Juan Carlos Barragán, a hacer una devolución de 5.6 millones de pesos, y ese diputado iba a quedar inhabilitado por 20 años, y es día que no ha pasado absolutamente nada. Y lo peor es de que todavía se victimizan, Azucena. Imagínate el mensaje que le mandan a las nuevas autoridades a las nuevas generaciones, nuestras autoridades, así de que es. En México impera la impunidad, de que aquí puedes cometer un delito y no pasa absolutamente nada. Es muy vergonzoso y lamentable, Azucena, que nuestro gobierno esté protegiendo o le preocupe más proteger al gobernador Rubén Rocha Moya en lugar de proteger al T-MEC, que genera empleos, genera economía para nosotros los mexicanos. ¿Hacia dónde vamos como país, Azucena? Esa es correcto. Mi pregunta, y hago el llamado al gobernador y a la presidenta de México.
12: Pues muy claro, Juan Carlos, si me permites, te quiero nada más hacer una última pregunta, pero tengo aquí los cortes automáticos, entonces no te quiero interrumpir. Preguntarte, sé que algunos de los empresarios aguacateros pensaban venir a la Ciudad de México, buscar a la presidenta o manifestarse de alguna forma para que se resuelva este tema. ¿Me cuentas al regresar cuáles son las acciones que piensan tomar ante esta nueva suspensión de la exportación del aguacate a Estados Unidos?
13: Claro, con gusto.
12: Regreso contigo, gracias.
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22: Explorando la naturaleza.
21: Aunque técnicamente es una gramínea, el bambú cumple funciones de árbol por su altura y dureza. Es la planta de crecimiento más rápido, siendo un recurso renovable extraordinario para la construcción y la industria textil. Actúa como un potente sumidero de carbono y previene la erosión del suelo. Es fundamental en la cultura asiática y esencial para la supervivencia del oso panda.
22: Información sorprendente.
23: Los diamantes son trozos de carbón que soportaron presiones y temperaturas extremas bajo la superficie de la Tierra por siglos.
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26: El director financiero de CFE, Eugenio Amador, reveló que la empresa analiza emitir una nueva fibra E cuyo portafolio incluye centrales eléctricas de ciclo combinado para reciclar la inversión en nueva infraestructura de energía. La fibra E es el único vehículo financiero con acceso a los recursos de CFE. La jefa de gobierno, Clara Brugada, presentó 8 acciones para el fortalecimiento de la estrategia contra el despojo y garantizar la protección del patrimonio de las familias. Entre ellas está la creación de la Defensoría Jurídica de la Propiedad y contra el Despojo y un equipo especial de control interno en la Contraloría, así como un protocolo único de atención. El Canal de Panamá anunció que endurecerá los límites sobre la carga máxima a transportar por los grandes buques a partir del 26 de agosto, debido a los niveles de agua afectados por el clima. Informó Amy Arriaga. 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
12: Las 7:45, Juan Carlos Venegas, empresario aguacatero de Michoacán, gracias por permanecer con nosotros. Juan Carlos, te preguntaba, pues, ¿qué van a hacer los empresarios ahí en Michoacán después de que se suspendió nuevamente la exportación del aguacate?
13: Bueno, mira, el día de ayer la Asociación de Productores y Empacadores de Aguacate de Michoacán tuvo a bien lanzar un comunicado en donde... Sí. Ellos exponen que iban a ir a la Ciudad de México. Quiero pensar que fueron a revisar, a platicar con las autoridades sobre el hecho, el tema que está reclamando Estados Unidos referente a la inseguridad. Por parte de nosotros que nos dedicamos, yo en lo particular me dedico a la comercialización de aguacate, pues nos toca esperar a que se resuelva, porque no podemos cortar una sola bola de aguacate hasta en tanto no se resuelva. Y si lo queremos hacer, pues sería para el mercado nacional. O sea, sí se puede para el mercado nacional, pero para el tema de exportación se complica totalmente.
12: O sea, pues, digamos que 8 de cada 10 aguacates están detenidos, y a ver qué hacen.
13: Es correcto. O sea, nos quedamos en stand-by total. Acaba de iniciar la temporada de este año, o sea que ahorita hay muchísima fruta por cortar. Híjole, sí, estoy que no lo puedo creer porque no hay un comunicado oficial, o sea, no nos dicen, estamos en la incertidumbre total, claro. No sabemos si va a durar un día, una semana, un mes, o si ya va a quedar así. O sea, la verdad es una incertidumbre y es una preocupación total en el sector, Azucena.
12: ¿De quién esperarían respuesta?
13: Bueno, quiero pensar, nosotros nos toca esperar la resolución de por parte de USDA, de que nos digan ya, adelante, no pasa nada, ¿no? Y a lo mejor un comunicado, si bien nos va de nuestro gobernador o la presidenta de México. Pero Te digo, estamos en la incertidumbre porque ayer el comunicado del gobernador, desde mi punto de vista muy particular, parecía más bien un comercial referente a que era derivado de una detención de un líder delincuencial la semana pasada.
12: Así es.
13: Y sigue con su tema de la semana pasada y en Uruapan fue a hacer un evento diciendo que las denuncias por extorsión al 089, pero pues bueno, ya sabemos lo que pasa. Entonces, la verdad es de que no hay una explicación objetiva por el cual nos digan que por este motivo se está paralizando. En otras ocasiones, hace 4 años, la parálisis fue porque detectaron un empaque maquilando fruta de otro estado. Es decir, comprando fruta nacional, me parece que en Puebla, e intentándola exportar a Estados Unidos, cuando pues eso está prohibido.
12: La Secretaría la vez pasada, de Agricultura, perdóname, adelante, dime, por favor.
13: No, y luego la vez pasada creo que fue producto de dos retenciones, de así una es. Retención que tuvieron contra dos agentes de USDA. Uh-huh. Entonces, hacia los agentes de USDA, pues sí se les tiene que brindar seguridad. Eso, ese era el acuerdo que hicieron derivado del comunicado del gobernador que hace unos momentos presentaste. Y pues bueno, ahora esto nos tiene incertidumbre porque no sabemos si fue extorsionado agentes de USDA, si
12: fue un tema de
13: levantaron a alguien, uh-huh, o si lo asaltaron o no sé qué pasó, solo están mencionándolo, manejándolo como un tema de inseguridad. Y a mí me parece que con el comunicado del gobernador, pues no suena lógico a esta parálisis en el sector.
12: A ver, no te vayas, Juan Carlos, tengo en la línea al gobernador de Michoacán, Alfredo Ramírez Bedoya. Gracias, gobernador, buenos días.
1: Azucena, buenos días, aquí listos, dime a tus órdenes.
12: Muy amable, gracias. Pues estoy hablando con Juan Carlos Venegas, empresario ahí de aguacatero en Michoacán, y pues me dice que no tienen certeza respecto a qué fue lo que sucedió con esta suspensión de la exportación del aguacate mexicano a Estados Unidos. Gobernador, ¿qué le han informado?
1: Mira, quiero hacer un poquito de antecedente. El aguacate es nuestro principal producto en Michoacán, genera 200,000 empleos, Azucena, uh-huh, es importantísimo para Michoacán y también para gran parte de México. Pero efectivamente, el jueves pasado que asistí yo a la Embajada Norteamericana al festejo del 250 aniversario de la independencia, uh-huh, de los Estados Unidos, dialogamos, platicamos con muchos funcionarios de la embajada, varios de cuestiones fitosanitarias, de cuestiones de seguridad, porque está muy entrelazado un tema con otro. Y el lunes volvimos a tener otra reunión vía Zoom, uh-huh, vía ahora sí que digital, y comentábamos la detención de uno de los cabecillas de lo que se denomina el Cártel de los Reyes, que es, digamos, tenía asolada la zona, Azucena, sí, hay que decirlo, alias La Quiringa, fue detenido en una operación de fuerzas especiales del, sí, Ejército Mexicano, de la Secretaría de Seguridad Pública y Protección Ciudadana. Siempre estamos muy coordinados con Omar García Harfuch, que ha hecho, aprovecho para darle un gran reconocimiento por estos 6 meses que en Michoacán hemos dado resultados impresionantes, apoyados por Omar García Harfuch y la presidenta Claudia Sheinbaum, por supuesto. Uh-huh. Y entonces se detiene esta persona y deciden el día de ayer, de manera preventiva, es la información que tenemos, de manera preventiva, suspender el trabajo en territorio de los inspectores de USDAF AFIS. Uh-huh. USDAF es la SADER de Estados Unidos, ¿no?
12: La Secretaría de Agricultura, digamos.
1: Así, ajá, es. Y AFIS es una certificadora que trabaja desde el gobierno para el tema fitosanitario. Ayer mismo yo hablé con el encargado de la Embajada de Seguridad para México. Estamos dialogando, estamos trabajando. Ellos me comentan, tienen este tema precautorio, preventivo, por si llegara a ocurrir alguna represalia, algunas amenazas.
12: ¿Alguna reacción tras esa detención? Tras esas detenciones.
1: Porque es una detención, la verdad, muy relevante, como las que han ocurrido en Michoacán en los últimos, sí, meses, muy importantes, no es la única, pero ellos, esta situación se presenta en 4 o 5 municipios que son frontera con Jalisco, Azucena. Entonces, estamos trabajando muy de la mano con el secretario Omar García Harfuch. Ayer hubo una reunión también en Uruapan con uno de los encargados de darle acompañamiento y seguridad de parte de la embajada en Uruapan, con mi secretario de Seguridad Pública, Toño Cruz, en el C5 de Uruapan.
12: Correcto.
1: Porque lo que tenemos que garantizar es que tengan confianza en que los inspectores de USDAFIS, que llegan a ser hasta casi 100 inspectores en la temporada pico de exportación del aguacate, Azucena, uh-huh, tengan las condiciones para hacer su trabajo.
12: Claro.
1: Mira, no es la primera vez que ocurre esto.
12: Así es.
1: Ya había ocurrido en 2022, cuando recién llegué de gobernador. Logramos rápido un esquema que le diera satisfacción y les diera certeza a la embajada. Uh-huh. Se reactivaron pronto las actividades de exportación y ahorita estamos trabajando de la mano con el gobierno de la presidenta Pardo en este tema. Y todos los días yo estoy haciendo acciones para que logremos. Esto fue el día de ayer.
12: Sí,
1: este es correcto. El segundo día. Y estamos buscando que ojalá nuestros esfuerzos tengan resultados positivos.
12: Pues claro.
1: Y pronto se reabra la frontera para el aguacate.
12: ¿No tiene todavía una fecha para que se reinicien las operaciones?
1: Eso es un tema que es exclusivamente de la Embajada de los Estados Unidos.
12: Sí. Uh-huh.
1: Yo soy muy respetuoso de ese tema porque ellos son los que marcan sus pautas, sus tiempos. Lo que sí es que tenemos diálogo permanente, constante, uh-huh, con ellos y siempre atentos a cualquier inquietud de su parte. Y también porque es la seguridad no nada más de los agentes norteamericanos, es la seguridad de toda la cadena productiva del aguacate y que implica, son 40,000 huertas productoras de aguacate.
12: Correcto. Oiga, gobernador, me voy a tomar la libertad.
1: Sí.
12: Espero que no le moleste, supongo que no le molesta, no, que Juan Carlos Venegas, empresario aguacatero que está acá con nosotros, si tiene alguna pregunta específica, porque bueno, ya dio usted algunas respuestas de las preguntas que se hacía Juan Carlos. ¿Algo más, Juan Carlos, que quieras preguntar directo con el gobernador?
13: Gracias, Azucena. Señor gobernador, buenos días. Aprovechar este enlace para hacerle la petición formal, exhortarlo a que se brinden todas las medidas, todas las facilidades necesarias, si bien ya lo acaba de comentar, pero entienda la necesidad de parte del sector aguacatero, de todos los productores, de los cortadores de aguacate, de todos los que nos dedicamos en este sector. Hay una preocupación porque creemos que hoy en día este sector está muy vulnerable, hay una total incertidumbre, y pues le hago el llamado, señor gobernador, para que esto se pudiera solucionar a la brevedad, para que se restablezca las operaciones,
1: sí,
13: y bueno, todo claro, sigue a su cauce como hasta el día de hoy, señor gobernador.
12: Gobernador.
1: Sí, Azucena, por supuesto. A ver, el interés mío es principalísimo y de 200,000 michoacanos, michoacanas,
12: uh-huh,
1: porque la cadena productiva desde la huerta, hay muchos trabajadores en huerta, los que hacen el corte, los que están en empaques, y bueno, esos son los empleos directos, pero imagínate todos los empleos indirectos,
12: claro,
1: ferreterías, abarroterías,
12: sí, claro,
1: tiendas de fertilizantes, uh-huh, de productos para el campo. Bueno, esto es algo que tenemos que atender con máxima prioridad y estoy enfocado totalmente a que lo podamos atender. Cuenten con eso, con que tengo toda uh-huh, la fuerza ahorita y mi interés de que logremos en muy poco tiempo un muy buen entendimiento, como lo tenemos con la Embajada de los Estados Unidos, que es ahí donde tenemos que hacer la gestión, por decirlo así, Azucena.
12: Correcto. Bueno, pues entonces ya nos aclara el gobernador de Michoacán, Alfredo Ramírez Bedoya, que el asunto es preventivo porque Estados Unidos está pensando que tras la detención de este líder de un cártel ahí en una zona de Michoacán puede haber represalias o puede haber eventos violentos. Se quieren ellos proteger, dar algunos días y supongo que reanudar la operación. La última vez fueron 2 semanas, un montón, gobernador.
1: No, la última semana fueron 5 días, 8 días.
12: ¿Sí?
1: Mira, hay algo que no nos impacta tan de lleno. No es temporada alta de corte. Esta temporada de lluvias no es temporada alta. Las temporadas altas, la temporada alta empieza en noviembre, diciembre,
12: uh-huh,
1: y la temporada sí altísima es semanas antes y durante el Super Bowl en Estados Unidos. Y la otra temporada alta es el 5 de mayo, Azucena, porque nuestros paisanos celebran el 5 de mayo en Estados Unidos como fiesta nacional. Y qué bueno, ¿no?
12: Bueno.
1: Entonces, digamos que ahorita no importa que esté bajo el corte, no, lo tenemos que atender.
12: Uh-huh.
1: Y en eso estamos todos los días, mi gobierno y el gobierno federal, de manera coordinada.
12: Correcto. Bueno, pues le agradezco mucho, gobernador, que nos haya tomado la comunicación así de pronto. Es usted muy amable y estaremos
1: sí,
12: al pendiente. Gracias.
1: Gracias, Azucena. Abrazo. Hasta luego.
12: Gracias, Juan Carlos. Nos quedamos con esto y volvemos a platicar.
13: Claro, con gusto.
12: Eres muy amable, gracias. Regresamos.
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5: Londres, Reino Unido. Londres es una metrópolis fascinante, donde la historia milenaria de la realeza británica se funde perfectamente con una modernidad audaz e hiperconectada. Barrios emblemáticos como Soho, Camden Town y Notting Hill muestran una mezcla vibrante de culturas, mercados exóticos, expresiones artísticas callejeras y gastronomía internacional de primer nivel. Museos de renombre mundial con entrada gratuita y monumentos históricos como el Big Ben conviven con rascacielos futuristas a orillas del río Támesis. Londres es un imán intelectual y creativo global, un espacio inclusivo donde conviven pacíficamente tradiciones centenarias y las tendencias más vanguardistas del arte, la música y la tecnología contemporánea.
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7: Izamal, Yucatán, conocida como la ciudad de las tres culturas. Esta bellísima localidad yucateca destaca porque prácticamente todos sus edificios y templos están pintados de un radiante color amarillo. El majestuoso convento de San Antonio de Padua, construido sobre una antigua pirámide maya, domina un entorno donde el pasado prehispánico, la época colonial y la vida moderna coexisten con absoluta armonía.
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0: 8 de la mañana, Deyanira, buenos días. Bueno, antes de saludarte, saludamos a las personas que a partir de este momento se suman a nuestro programa a través de Telefórmula. Bienvenidos, buenos días y ahora sí.
1: Hola, muy buenos días.
0: Buenos días.
1: Vamos con un resumen de la información. 20% de la membresía de la sección 22 de la CENTE, entre 10 y 20 mil personas, llegaremos el jueves a la Ciudad de México para reunirnos con la presidenta Sheinbaum y abordar temas administrativos y laborales. Aseguró por la mañana Luis Alberto López, vocero de la sección 22 de la CENTE en Oaxaca. Agregó que hasta el momento no han definido si habrá algún tipo de protesta durante la reunión. 19 creadores de contenido han sido asesinados desde el secuestro del Mayo Zambada en 2024. 8 de ellos han sido en Sinaloa, de acuerdo con el periódico El Universal. El caso más reciente es el de César Gastelum, quien fue asesinado el martes mientras hacía una transmisión en vivo en Culiacán. Ayer fueron asesinadas 28 personas en México, de acuerdo con cifras preliminares publicadas esta madrugada por la Secretaría de Seguridad y Protección Ciudadana. El estado más violento fue Jalisco, donde se registraron 5 homicidios dolosos. Y en estos momentos, el dólar interbancario se cotiza en 17 pesos con 21 centavos.
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0: Manuel.
3: Bueno, y a propósito justamente del uso de la palabra que hizo el presidente Trump anoche allá en Nevada sobre el tema de nasty, y nos dicen varios comentarios, es una palabra fea, es una palabra que tiene que decir asqueroso fundamentalmente, no necesariamente
0: nasty.
3: Desagradable, entonces es sí, duro la expresión contra Canadá. Y nos dicen, por cierto, también otra persona, dice, recuerden que incluso hubo una canción, nada más como
0: nasty
3: comentario,
0: sex,
3: en los 70s,
0: de la Revolución de Emiliano Zapata.
3: De la Revolución de Emiliano Zapata, efectivamente, pues ahí está la audiencia, Ciro, reaccionando a lo que aquí comentamos.
0: A ver,
3: que lo
0: ¿la
3: que
0: tienen
3: comentamos
0: por ahí? Fue muy famosa. Tú todavía
3: sí.
0: No nacías, pero para los que íbamos en secundaria, la Revolución,
3: la Revolución de Emiliano Zapata, efectivamente. Hasta la letra.
0: Creo que estuvo así. Una película, ¿no? sobre esa canción. Y fueron One Hit Wonders, la Revolución
3: One
0: de Emiliano Zapata,
3: Wonder,
0: que si no mal recuerdo, era un grupo de Guadalajara. A ver si me
3: uh-huh.
0: Bueno,
3: sí.
0: No, pues, gran aportación.
3: Eso sí, pues, ¿qué pasó? Pues, están, por supuesto, pendientazos. Dicen, no, nasty, feo. ¿Y cómo decía Trump? ¿Cómo se está traduciendo?
0: They're,
3: ¿no?
0: Nasty, pero
3: repugnante.
0: No, pero no el pueblo.
3: Repugnante.
0: Sino,
3: no, sus gobernantes,
0: sus
3: their
0: gobernantes.
3: Leaders.
0: Y en México también.
3: Y México apesta igual.
0: Bueno.
3: ¿No?
0: Bueno, a ver, vamos a pausar.
3: ¿Sí la tiene, no, la canción? ¿No?
0: De aquí a que la encuentre.
3: No,
0: yo ya la tengo aquí, ya. A ver, pongan un fragmento.
3: A ver, échela.
0: La Revolución de Emiliano Zapata.
3: ¿Cómo le?
0: Era el rock mexicano de los 70s. Como siempre, ponen la parte instrumental y no donde dicen nasty sex, pero bueno. Ahí va, a ver. Ese era el rock mexicano de los 70s. Pues van a decir que también había otros grupos, muchos más, ¿eh? Ahí viene la palabra nasty. Ah, no, es... Bueno, no.
3: No
0: tengo tan buena memoria, pero por ahí dicen nasty sex. Bueno, pretexto, ya nos dio Trump. El nuevo Trump, el nuevo Trump.
3: El copetón.
0: Mucho, pero el copetón de Trump. Para escuchar a la revolución. A la revolución.
3: La revolución de...
0: Imagínate, la revolución de Emiliano.
3: De Emiliano Zapata.
0: Zapata,
3: para que veas en qué andamos.
0: 24 años de levantamiento zapatista en Chiapas. Nasty sex. Vamos a pausa, volvemos.
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13: Cuida lo que comes.
14: Brochetas de camarón y pimientos. Ensarta camarones limpios intercalados con trozos de pimiento morrón y cebolla morada en palitos de madera. Cocínalas a la plancha con un toque mínimo de ajo en polvo. Una opción marina elegante, rápida de preparar y muy magra.
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0: 8:09, Sofía. Buen día.
1: Buen día, Ciro. Buen día, Manuel. En Palacio Nacional están presentando los primeros hallazgos, los primeros resultados de este comité, esta comisión que creó la presidenta Sheinbaum para analizar el uso de lo que ellos llaman gas no convencional, la explotación de gas no convencional, que en otras palabras es el uso del fracking. Después de explicar de dónde viene el gas natural que utilizamos en México, cómo va a aumentar el consumo, después de decir que hay una serie de recomendaciones que están haciendo para que se disminuya el uso del gas natural, terminan diciendo que sí, sí hay lugares donde se puede hacer uso del gas no convencional. Por ejemplo, la zona de Sabinas Burro Picachos, esto en los estados de Coahuila, Nuevo León, en la zona noroeste de Tamaulipas, ahí sí se podría desarrollar actividad en yacimientos no convencionales de gas natural. Todo esto con algunas condicionantes, así lo dicen, condicionantes para el aprovechamiento de yacimientos no convencionales de gas natural, que implican que se haga consulta a la gente en esa zona, que se desarrollen cadenas de proveeduría local para nuevos empleos, mantener las fuentes de trabajo, reducir impacto superficial en perforación de pozos, garantizar preservación de acuíferos, un plan de prevención, garantizar el reciclaje y la correcta disposición del agua. Pero en estricto sentido, lo que dicen estos primeros hallazgos, que dicen que va a seguir el trabajo, es que sí hay zonas de México donde se podría hacer fracking. Es lo que están
0: presentando. ¿Se podría hacer fracking?
1: Sí, porque ellos lo que hacen es recomendar.
0: ¿En el siglo XXII?
1: Pues no, porque todo esto va enfocado a reducir la dependencia de nuestro país de la importación del gas natural.
0: Fechas.
1: Pues es que todo esto lo tienen proyectado a 2030. Ellos están presentando los números de si seguimos así, va a aumentar nuestra dependencia y las tablitas que presentan es a 2030. Por eso,
0: pero ¿cuándo va a llegar? ¿Cuándo se va a generar la primera producción en México de gas por la vía del fracking?
1: Bueno,
0: es que esto todavía no lo dicen.
1: No, porque esto ni siquiera es el informe final. Lo que deja muy claro es que están trabajando todavía, son sus primeras recomendaciones y el objetivo es tomar, dicen, la mejor decisión para que México atienda sus necesidades energéticas en el presente y proteja el medio ambiente a futuro. Es decir, es una primera parte de lo que está investigando esta comisión. No hablan de tiempos, no hablan todavía de decisiones definitivas.
0: Vuelvo a hacer la pregunta.
2: ¿Para cuándo entonces?
0: ¿Esto es para el siglo XXI o para el XXII?
2: Uno pensaría
1: ya que nada sería más faltan, para este sexenio.
0: Ya nada más faltan 74 años para el siglo XXII, no falta tanto.
2: Uno pensaría, Ciro, que, es, no que es para este sexenio tomar las primeras decisiones o tomar la decisión y la aplicación, ¿no? Porque es lo que está buscando la presidenta Sheinbaum, porque efectivamente la dependencia del gas natural
0: implica, además del cambio de leyes y demás, traer la tecnología.
2: Sí, correcto.
0: ¿No? Despertar el interés en empresas.
2: Y confiar, ¿no?
0: Bueno,
2: y
0: confiar
2: que las empresas confíen en ellos,
0: confíen,
2: ¿no?
0: Que lleguen, se instalen. Esto no es de que ya llegué, a ver, es como si llegaran a componer la regadera de tu casa. ¿No?
2: Ya llegamos.
0: ¿Cuándo queda listo? Pues en la tarde. Disculpe las molestias, ¿no? ¿Qué significa que en México se empezará a obtener energía por la vía del fracking? Lo entendemos teóricamente. ¿Cuándo?
2: Tomando en cuenta además, Ciro, que hay un grupo no solamente casi ideológico en Morena que está en contra del fracking, punto número uno.
0: ¿Todavía?
2: Pues sí. Todavía,
0: el grupo ideológico está en contra de
2: que está en contra de todo, sustancialmente, ¿no? El otro grupo de especialistas en contra del fracking, lo que no conocemos es un grupo de especialistas, además de estos, ¿no? De parte de Morena, que estén en favor del fracking, ¿no? Creo que lo estamos conociendo.
0: Bueno,
2: estamos
0: la presidenta. Ni menos que la presidenta de la República.
2: Sí, que es muy importante, que es muy importante y que eso vaya permeando en el ánimo de los legisladores para que eso cambie en todo caso la legislación.
0: Bueno, en eso están, en el fracking.
1: Sí, en el fracking.
0: Es y largo, el tema de están dedicando bastante tiempo.
1: Le están dedicando bastante tiempo porque más...
2: semanas pensando en eso, ¿no?
1: Son varios los especialistas que forman parte de esta... De esta comisión, de entrada, dice la presidenta que son 54 científicos los que integran esta comisión, que han revisado distintos temas. Algunos de ellos están allí en Palacio Nacional, entonces están, digo, empezaron desde cómo sacamos gas natural, desde dónde producimos, cómo es el consumo, las recomendaciones, y ahora están en la parte de los lugares donde sí se podría, donde de plano recomiendan que no se haga y en eso está todavía.
0: O sea, en el diagnóstico del diagnóstico del diagnóstico del diagnóstico.
1: Y te digo, con el punto de que es una primera evaluación, unos primeros avances, no es concluyente todavía y van a seguir trabajando. ¿Cuánto tiempo implica que sigan trabajando? Pues tampoco sabemos.
0: Bueno, dejo mi pregunta. ¿Esto es para el siglo XXI o para el siglo XXII?
2: ¿Para cuándo?
0: Hoy todavía lo digo con ironía. No sé, dentro de algunos años si lo seguiré diciendo con ironía o simplemente es una intención que va a ser muy difícil de aplicar en las actuales condiciones, con la actual normatividad y leyes que existen en México, porque son inversiones de muy largo plazo para las empresas que implican grandes costos, ¿no? Entonces no van a venir para ver si luego la Suprema Corte de Justicia
2: sí cambia las leyes,
0: les tira un contrato,
2: por ejemplo,
0: ¿no? Porque la ministra del pueblo así lo resolvió, ¿no? En defensa de la soberanía nacional.
2: Por ejemplo.
0: Bueno, muy bien. Lo interesante de todo esto es que México está hablando de fracking, ¿no? Después de que por tantos años fue un término demonizado por el grupo que hoy gobierna, por el grupo de poder. Pero están en eso. Hoy nada de los periodistas, hoy no.
1: Todavía no.
0: Bueno, está bien. Nada, no hemos vuelto a salir.
1: Todavía no.
0: No recuperaron un programa todavía más
2: tienen
0: viejo de nosotros.
2: Para recuperar algún programa.
0: No, pero ahí tienen... hay programas más que recuperen el del padre Maciel. Sí, si no me equivoco, fue del 97. Fíjate, 97, se van a cumplir 30 años de ese programa el próximo año. Bueno.
2: 7, 17, 27, 30.
0: 27. ¿Qué más? ¿Qué más? Por cierto, ¿qué reapareció ayer en el plano nacional la gobernadora de Chihuahua, Maru Campos, para hablar de...
2: Pues precisamente de estos criterios que tiene la presidencia, lo que está proponiendo y que está queriendo imponer la presidencia de la República, ¿no? Sobre los derechos de las audiencias, sobre los criterios para poder tener...
0: Pero reapareció ella.
2: Sí, reapareció
0: ella.
2: Se
0: metió ese debate.
2: Sí, sí, sí, sí.
0: Ya la tenían muy abandonada, con todo y que ayer la presidenta dijo, no, nosotros no estamos detrás de las amenazas que recibió. Yo digo, hoy es el gobierno del yo no fui, ¿no?
2: Hoy.
0: Han perdido la iniciativa, a ver si la recuperan en temas como este del fracking, y entonces llevan pues todo el verano, cuando menos, en el no censuramos, no perseguimos políticamente a nadie, no amenazamos a nadie. No escondemos información, solo la de seguridad nacional,
2: solo eso,
0: etcétera. Entonces, y ayer reapareció Maru Campos, tenemos un fragmento, podemos escuchar un fragmento del mensaje de la gobernadora de Chihuahua, Maru Campos, en este debate, o lo pongo entre comillas, sobre la iniciativa de las audiencias. Esto dijo la gobernadora de Chihuahua en un video producida por ella misma.
3: En los últimos días, el gobierno federal ha impulsado una propuesta que a primera vista se presenta como un mecanismo para proteger los derechos de las audiencias. Lo que propone este esquema es que el gobierno decida qué información es verdadera y cuál es falsa, y quién puede o no transmitirla. Al analizarlo, descubrimos algo mucho más grave de lo que parece. Pues la comisión que aplicaría esto depende directamente del Ejecutivo Federal. Sus integrantes son propuestos por la propia presidenta. O sea, el gobierno va a ser juez y parte. Va a ser quien decida qué es verdad, qué es mentira, a quién multar, a quién sancionar y hasta qué medio quitarle la concesión. Llevamos ya 8 años en los que el poder ha polarizado al país, en los que etiquetan como traidor a la patria a quien piensa distinto, en los que hay una conferencia diaria dedicada a señalar como mentirosos a los que critican al gobierno. Y ahora ellos van a decidir qué es información y qué es opinión. ¿Es en serio? ¿Quieren engañarnos con el cuento de que protegen a las audiencias? Como son incapaces de convencer, ahora quieren censurar. Permítanme plantear algunas sencillas preguntas, bueno, que cualquiera.
0: Y ahí, bueno, y es más largo el video. Pensar que hace, ¿qué fue? En abril, 4 meses. De por ahí alguien en Morena o en Palacio Nacional se le ocurrió iniciarle un juicio, ¿no?
4: Así es.
0: A Maru Campos. Una idea que duró como 72 horas, ¿te acuerdas? Que recularon cuando vieron la reacción de Maru Campos. Y ahí está Maru Campos diciendo, quiero entrarle a ese debate desde Chihuahua. Uh-huh. Pues, y le entró Maru Campos, gobernadora de Chihuahua. Vamos a pausa, volvemos.
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5: Los astronautas no pueden eructar en el espacio porque no hay gravedad para separar el líquido del gas en el estómago.
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8: La lengua de los camaleones es más larga que su propio cuerpo y se desplaza a una velocidad increíblemente alta.
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11: .824, muchas gracias por sus comentarios. Bueno, por esta canción Nasty Sex de la Revolución de Emiliano Zapata. Tocamos un fragmento hace unos momentos. Porque ayer Donald Trump se refirió al gobierno de Canadá como nasty,
12: ¿no? Nasty, asqueroso.
11: Asqueroso, miserable, espantoso, horrible, feo, sucio. Y por eso recuperamos un fragmento de aquella canción de un grupo que se llamó La Revolución de Emiliano Zapata, que eran de Guadalajara.
12: Efectivamente.
11: Nos escribe Toño Vázquez, saludos al gran Toño. Dice un grupo que encabezaba el gran Javier Martín del Campo. Bueno, pues muchas gracias.
12: Te digo.
11: Nasty Sex, 1970, creo. Y allá en Monterrey, dice Toño Vázquez, destacaba el grupo de La Tribu, cómo no, con su también solitario éxito Por Perderte. Todo está en inglés, ¿eh? Se tocaba en inglés, For Losing You. Es más, el Tri, lo que luego sería el Tri, se llamaba Three Souls in My Mind. ¿Qué nombre es eso, no? Three Souls, tres almas en mi mente.
12: En mi mente.
11: Luego.
12: Y luego, pues, el Tri.
11: Pasaron a ser el Tri. Bueno, muchas gracias. Gracias por sus comentarios.
12: Bueno, nos reporta Alejandro Aguirre. Muchas gracias, Alejandro. Dice, la Fiscalía de Veracruz ofrece recompensa de 700 mil pesos por la localización de los presuntos homicidas de la periodista Abizac Douglas, hechos del 2025. Ella murió en aquel ataque armado a la casa de campaña de la entonces candidata Xochitl III. Efectivamente, la periodista y fotógrafa Abizac Douglas Coronado fue asesinada el 20 de mayo del 2025 tras un ataque armado contra la casa de campaña en ese momento de Xochitl III, candidata de Movimiento Ciudadano a la alcaldía de Juan Rodríguez Clara en el estado de Veracruz. Ahí se dieron estos hechos y finalmente...
11: Y ahora se aparecen dos años después.
12: Exactamente.
11: ¿Cuánto?
12: Entonces viene 25, sino porque estamos hablando de mayo del 25, dos años después, ¿no? Viene una recompensa de la Fiscalía de Veracruz para tratar de, pues, tener alguna información sobre los presuntos pues, asesinos de la periodista Abizac Douglas Coronado.
11: Nos comentan también a propósito estas notas del número de influencers asesinados en regiones como Sinaloa. Nos dicen, ¿cómo van a ser las campañas allá el próximo año? ¿Cómo van a ser las campañas en Sinaloa, en Michoacán?
12: Por ejemplo. ¿Otra
11: en
12: vez,
11: Guerrero?
12: Sí, ¿otra vez?
11: ¿En Sonora? ¿Cómo van a ser? ¿No? Con esta situación. En verdad, se va a crear todo un ambiente para que las elecciones sean una fiesta cívica participativa. Yo no los interese. Uh-huh. Y menos si empiezan a surgir candidaturas que pueden poner en predicamento el triunfo de los candidatos oficiales. Ojalá me equivoque, pero venimos de un antecedente directo que fueron las elecciones del 2024 con una gran cantidad de candidatos, de funcionarios asesinados desde las precampañas. Bueno, cambio de tema. Vamos a comenzar a hacer un recuento al primer semestre, ya que se consolidan las cifras de algunas de las obras más distintivas, emblemáticas de la, pues, del régimen de la Cuarta Transformación. Iñaki, buenos días. Y comenzamos, ya se puede hacer el reporte del primer semestre.

0: del Aeropuerto Internacional Felipe Ángeles, el Aeropuerto Santa Lucía, inaugurado en el 2022, marzo del 2022.
1: Ciro Manuel, buenos días. Sí, hace unos días son la Secretaría de Comunicaciones y Transporte y la Asociación, digo, la Agencia Federal de Aviación Civil, quienes dan a conocer estos números de pues pasajeros por aeropuerto, y con esa información pues ya podemos conocer cómo le fue al AIFA durante el primer semestre de 2026, de enero a junio. Y pues en ese periodo transportó en números redondos a 3.600.000 personas. 3.600.000 personas transportadas por el AIFA durante el primer semestre de 2026. Año. En el mismo periodo, pero de 2025, también en números redondos, fueron 3.400.000 personas. Es decir, que hubo un aumento del más o menos 6-7% o unas 200.000 personas. Ahora bien, dos cosas. Uno, que no es un aumento muy significativo. De hecho, incluso si nos vamos al desglose de pasajeros que han sido transportados por el AIFA, podemos ver que los pasajeros internacionales incluso disminuyeron de 192.000 a 181.000, que bueno, es un número muy pequeño en comparación con los pasajeros domésticos.
0: Mundial, ¿no?
1: Pese al Mundial, exactamente.
0: Porque el Mundial básicamente se jugó en México en junio. Sí. Aunque el último partido fue el 5 de junio.
1: Y estas cifras ya consideran el mes de junio. Uh-huh. Ese es el primer punto respecto a la subida
0: crecimiento
1: de pasajeros.
0: Discreto, pero hubo un crecimiento en el número de pasajeros.
1: Así es. Y el segundo punto es que los números del AIFA, incluso con este crecimiento ligero, siguen muy, muy por debajo de lo que se supone puede soportar. Y es que su capacidad instalada inicial, la que dijeron que tenía desde el día 1, en marzo de 2022, era de 20 millones de pasajeros.
0: Es lo que podrá recibir al año.
1: Eso, su capacidad inicial.
0: Y en el primer semestre decías que fueron...
1: Fueron 3.600.000 personas.
0: Si se mantuviera ese número, estaríamos hablando de poco más de 7 millones de pasajeros.
1: ¿Qué es?
0: En el año...
1: básicamente lo mismo que alcanzó en 2025, 7 millones de personas.
0: Y que es una tercera parte, más o menos,
1: así es,
0: de lo que podría recibir.
1: Así es.
0: Y estamos hablando 2023, 24, 25, 26, ya en su cuarto año de operaciones.
1: Sí.
0: El AIFA, si hacemos una proyección al segundo semestre, pues seguiría transportando... 35% utilizando el 35% de su capacidad.
1: Sí, y el crecimiento es cada vez menor, si bien ha sido sostenido. Por ejemplo, de 2023 a 2024 subió de 2.600.000 personas transportadas al año a 6.300.000. Y a partir de ahí el crecimiento se ha ido reduciendo, es decir, la curva ha sido cada vez menor. Y pues bueno, eso hablando en comparación con lo que se supone es su capacidad inicial de 20 millones de personas transportadas al año. Y ya simplemente como un comentario, hace unos días en la primera sesión ordinaria del Consejo de Desarrollo Metropolitano del Valle de México, el director del AIFA, Pastor Román, habló sobre la que será su capacidad máxima, 85 millones de pasajeros para 2052. Esto es casi el doble de lo que hoy transporta el Benito Juárez. Entonces, simplemente 2022, como comentario.
0: ¿Su qué año?
1: 2052.
0: 2052, creo. 2052. Ojo, ¿no? Aquí el dato, y además saludos a los operadores, a las personas que trabajan en el AIFA, sabemos que trabajan duro y ha trabajado bien, ¿no? Prácticamente sí. No ha habido una queja, no ha habido un problema serio en el AIFA, no, que recordemos. Y ya lleva más de 4 años de operación. Pasa que era un proyecto muy incierto en términos de capacidad para atraer personas. Se ha fortalecido el AIFA con la decisión de llevar para allá el transporte de carga. Bien, creo que es una decisión virtuosa, no para algunas empresas,
2: no,
0: pero
2: no,
0: bueno,
2: por supuesto.
0: Bueno. Pero los números, si regresamos a pasajeros, pues no sé si sean buenos o no para un cuarto año, pero están muy lejos de la capacidad instalada. Y si, repito, si hacemos la proyección y este año habrán transportado 7 millones de pasajeros, pues pensar que en qué año...
2: 2052.
0: ¿Van a transportar cuántos?
1: 2052, 85 millones de pasajeros anuales.
0: El uso, el número de pasajeros transportados en el AIFA va a crecer 11 veces. Pues en una de esas sí y en una de esas no. A ver, ¿no?
1: Es más o menos lo que hoy transporta el aeropuerto de Dubái.
0: Es difícil, ¿no? Sí. Muy, muy difícil ahora. ¿Cómo va a ser el mundo, el país, esa zona del centro de México en el 2052? Pues ni idea, ¿no?
1: En 26 años. Y bueno,
0: nos quedamos con la cifra 3,600,000 personas. A ver, dividan 3,600,000 entre ciento... ¿Cuánto es la mitad de 365? Son como 188 días. 185, entre 185 días, ¿a cuánto nos da para tener pasajeros diarios? No, bueno.
1: Dame un...
2: Pregúntale, Gemini.
1: Sí, no, es que eso está haciendo, pero desconfié. 19,000.
0: 19,000, entre 19 y 20,000 pasajeros diarios. ¿Son pocos, son muchos? ¿Cuántos transporta el Benito Juárez? A ver.
1: El Benito Juárez al año son más o menos 41 millones de personas. Entonces hacemos la división. 41 millones entre...
0: Varias veces más. En fin, saludos al aeropuerto.
1: Sí, son...
0: Al aeropuerto.
2: Felipe
0: Ángeles.
1: Son más de 100
0: haciendo
1: personas.
0: Su trabajo, lo están haciendo bien. No es un aeropuerto que haya despertado una gran demanda, un gran interés para pasajeros del Valle de México, en parte porque es muy difícil llegar. Vamos a ver si ahora con el tren y con esto, el tren empezó
2: abril. Las rutas comienzan a ser más amplias, sí, ¿no? Las rutas de aviación, me refiero.
0: Facilita la llegada de las personas y con ello aumenta el número de pasajeros. Gracias, Iñaki. 8:35, hacemos pausa, volvemos.
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9: Los abuelos ocupan un lugar muy especial en la vida de una familia. Son una fuente de amor incondicional, experiencia, historias y enseñanzas que enriquecen la infancia de nuestros hijos. Con ellos, los niños aprenden el valor de la paciencia, la gratitud y el respeto hacia quienes han recorrido un largo camino. Como padres, podemos enseñar ese respeto, principalmente con nuestro ejemplo, escuchándolos con atención, agradeciendo su apoyo, cuidándolos y valorando todo lo que hacen por la familia. También es importante fomentar momentos de convivencia para fortalecer ese vínculo tan significativo. Un abrazo, una llamada o una visita pueden convertirse en recuerdos que permanecerán para siempre. Aprovechemos la oportunidad de enseñar a nuestros hijos que los abuelos son un regalo invaluable, cuya presencia merece cariño, reconocimiento y respeto mientras podemos disfrutar.
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5: El primer animal en órbita espacial fue la perra Laika, lanzada por la Unión Soviética en 1957.
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12: La Secretaría de Gestión Integral de Riesgos y Protección Civil de la Ciudad de México informó sobre la posible caída de ceniza del volcán Popocatépetl en la alcaldía Milpa Alta, debido a que los vientos podrían mantener la dispersión con dirección hacia esa zona. La gobernadora de Chihuahua, Maru Campos, afirmó que en la propuesta del gobierno federal en materia de derechos de las audiencias, el propio Ejecutivo determinará qué información puede considerarse verdadera o falsa, además de imponer sanciones a medios de comunicación. La mandataria estatal sostuvo que la iniciativa amenaza la libertad de expresión. La Junta Nacional de Seguridad en el Transporte de Estados Unidos inició una investigación después de que el martes el helicóptero presidencial Marine One, en el que viajaba Donald Trump, y un avión comercial se acercara en el aire más de lo debido. Informó Amy Arriaga. 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
10: 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Continuamos con Ciro Gómez Leyva por la mañana.

0: 8:39, dicen en Palacio Nacional que hoy no van a tocar el tema de los medios de comunicación.
1: Después de 6 días seguidos, hoy no.
0: Se le está haciendo bolas ese.
1: Ayer
0: ese
1: en
0: tema.
1: La conferencia de prensa de la tarde de Luis María Alcalde.
0: ¿Cuál conferencia de prensa de la tarde?
1: Pues da una conferencia, un mensaje que tiene que ver con réplica, ¿te acuerdas? Los miércoles en la tarde.
0: No.
1: No ha podido fijar agenda. La verdad es que esa conferencia no ha podido fijar una agenda, sino tiene el derecho, tiene la intención supuestamente de hacer una réplica de lo que el gobierno federal considera que debe responder a los medios. Ayer consideraron que el tema era este, ¿no? El tema de la regulación a los medios, y sobre eso se fueron, pero pues
0: pero,
1: no más.
0: ¿Y qué pasó?
1: Nada.
0: Pues es que no, esa nada. Conferencia de la tarde la mata la conferencia de la mañana.
1: Sí, sí, sí. Y te digo, y como no logran tener, creo yo, una agenda, ¿no? Precisamente para poder establecerse cada 8 días por la tarde los miércoles, pues entonces no la tomas en cuenta, Ciro, ¿no? Y menos con este tema.
0: Pues no.
1: No, porque es una repetición, porque sustancialmente es una repetición.
0: Y en fin, y es un debate muy, muy difícil de ganar para un gobierno que dice que va a crear un comité, un grupo, defensores de las audiencias, y finalmente es el gobierno el encargado de evaluar ese cumplimiento. Es un gobierno metiéndose en los contenidos de los medios de comunicación, con un argumento que a estas alturas de la vida, pues no creo que se lo crean ni ellos mismos, defender a las audiencias, ¿no? Audiencias que están donde quieren estar. Están en las redes sociales, están en ciertos programas, están donde quieren estar.
1: Ciro.
0: ¿Quién necesita que los defiendan? Pero con ese sentido tutorial, patrimonial, paternal o maternal del gobierno, dicen nosotros, ¿quién los va a proteger? Nosotros, el gobierno. ¿De qué? De las mentiras. Dios santo, Dios santo. ¿Y quieren ganar ese debate? Pues no. ¿Que van a tener la fuerza política para imponer esa decisión? Pues quizá. Pero pues para convencer de que ellos mismos van a proteger al ciudadano intrometiéndose en los contenidos de los medios de comunicación, pues es un debate que no van a ganar, por más que sus propagandistas gagás les digan, sí, hay que acabar, hay que ser, porque mienten, porque... Y en eso están, y creo que está atorado el gobierno. Otra que no les ha salido bien.
1: No, otra que no, sí.
0: Otra que no les ha salido bien. Entonces, más allá de que cuando inicie el periodo de sesiones puedan imponer por sus mayorías, puedan imponer estos cambios a la ley.
1: Y mientras tanto, dice la presidenta, hoy no le entramos al tema, mañana sí, hoy hay reuniones entre otros sectores con la Cámara de la Industria de la Radio y la Televisión, supuestamente para volver a platicar sobre el tema.
0: Cambio de tema, por distintas razones habíamos dejado la cobertura que veníamos haciendo sobre la situación, la realidad que están viviendo los cubanos. Sabíamos o supimos que tuvieron, no sé si lo siguen teniendo, si ya terminó.
1: Creo que fue domingo, el lunes, la crisis mayor, sí, la más reciente.
0: Crisis, en medio de la gran crisis de falta de electricidad que ha tenido desde hace meses, sino es que del último año, tuvieron una crisis quizá la más grave de todas, según leímos en la prensa en los últimos días, y por eso le pedimos a Claudia Dupeyron, corresponsal de EFE en Cuba, si nos podía hacer una crónica, dar un reporte sobre cómo está Cuba, cómo está La Habana esta mañana de jueves. Claudia, gusto de saludarte, buenos días, te escuchamos.
2: Buenos días, Ciro. La Habana ahora amanece tranquila, pero anoche fue una noche movida, como ha estado pasando durante la última semana, pues los apagones por la crisis energética se han aumentado muchísimo. Cuba apenas tiene 2-3 horas de electricidad diaria, y entonces es un momento en el que todo se pone en crisis. Los cubanos expresan su descontento social, hay cacerolazos en muchos municipios de La Habana. Esta semana, además, se vivieron 2 cortes generales de energía que mantuvieron más de 30 horas al país apagado a la misma vez. También se vivió el sábado un corte parcial que dejó a la mitad del país sin energía eléctrica. Y todo esto ha azuzado un poco el descontento en la capital, sobre todo. Ayer hubo protestas en La Habana Vieja, esta semana Han habido manifestaciones en otros municipios más periféricos como Marianao o La Lisa, pero ese viene siendo el contexto en el que estamos viviendo, porque además la crisis energética provoca que no llegue regularmente el agua potable a las casas y entonces empieza a desencadenar una serie de situaciones que lleva a la crisis a niveles máximos. Este verano, además, las temperaturas suben y con ellas también la demanda de energía. No hay, el país no tiene capacidad de generación para cumplir lo que se requiere, que está sobre los 3.200 megawatts, un poco más diariamente. Y todo esto agravado por la falta de combustibles desde enero con el bloqueo petrolero estadounidense.
0: Bueno, Claudia, parece la historia de la crisis interminable. Y da la impresión de
2: Pareciera.
0: que si te pidiéramos un reporte en diciembre, va a ser muy parecido al que nos estás dando esta mañana. Esa es la impresión que
2: Bueno, ya
0: tenemos
2: son
0: hoy
2: unos
0: en
2: 7
0: México.
2: meses.
0: Sí, por
2: Ya
0: eso te
2: llevan
0: digo,
2: 7
0: parece
2: meses.
0: la crónica de la crisis interminable.
2: Exacto. O sea, al menos no se ve de manera inmediata una respuesta, una solución a esta crisis, porque el país se mantiene sin recibir combustible. El último que entró fue un petrolero ruso que apenas duró para 15 días de generación de electricidad, sobre todo en La Habana, porque las provincias se mantienen muchas veces hasta 2 días consecutivos sin recibir energía. Los parques solares, que es la principal apuesta del gobierno cubano para paliar la crisis, todavía no están al máximo. El objetivo es llegar a 92 parques solares, pero hasta el momento solo hay un poco más de 50 que generan diariamente entre 700, 800 megawatts en el momento del día de mayor radiación solar. Y pareciera que la crisis se va a extender. De momento no hay una respuesta inmediata a esta crisis en el país.
0: Bueno, y sin embargo se ven razonablemente tranquilos, tú te ves muy tranquila, muy serena, y dices ayer hubo una protesta, pero ¿se acostumbraron ya a vivir así?
2: Yo creo que no es un problema de costumbre, es un problema de que, o sea, los cubanos tienen que convivir con estas faltas porque de momento no hay otra respuesta, no va a entrar combustible a la isla, el país está bloqueado, no puede comprar combustible, los países que traten de venderle combustible a la isla serán sancionados, las
0: Sí.
2: empresas. Entonces, la solución no se ve de manera inmediata. Y muchos particulares ya sí también han apostado por los paneles solares y la energía fotovoltaica. Y cuando se hace un recorrido por La Habana, usted ve muchos techos ya de las casas, de los hogares, sistemas fotovoltaicos, porque entonces es la solución más inmediata, que a la misma vez resultan caros, algo a lo que no puede acceder la mayor parte de la población en Cuba.
0: Bueno, pues muchas gracias, muchas gracias. El régimen igual, ¿no? Ha habido un endurecimiento con la gente.
2: Las protestas son casi diarias y
0: Sí.
2: si las autoridades salen, tratan de paliar el descontento social, pero ya las personas se quejan y de cierta manera se enfrentan. Y en las protestas de anoche muchos le decían, ya no queremos conversar, queremos una solución, porque sin energía no hay agua. No, el curso escolar se detuvo antes de tiempo, a finales de junio. No hay transporte público, los hospitales están en servicios mínimos, en los básicos. Se han recibido donaciones incluso de equipos fotovoltaicos para muchas instituciones hospitalarias, pero igual no cubren todos los servicios. Y las personas sí están muy alteradas, están con mucho descontento. Ha sido un verano muy crudo realmente en la isla.
0: Bueno, muchas gracias, Claudia Tupeirón, corresponsal de EFE en Cuba. Muchas gracias por el reporte. Un abrazo. Suerte en lo que venga para ustedes, para los
2: Gracias a
0: cubanos,
2: usted.
0: para Cuba. Gracias, gracias, Claudia. Buen día.
2: Gracias, Fran.
0: Buen día.
2: Buen día.
0: Es la crónica de la crisis interminable. ¿Cuántas veces nada más en este año hemos escuchado esa crónica. Esta. Con uno que otro matiz, pero básicamente esa crónica.
1: Y uno se pregunta, Ciro, como bien la apuntabas, uno se pregunta cómo puede sobrevivir la gente de esa manera, porque una cosa es que te digan un día, bueno, servicios básicos al mínimo, no puedes tener tus cosas en refrigerador porque pues, no sirve de nada, porque no hay una energía eléctrica para que el refrigerador sirva, no hay luz, por supuesto, para cocinar, las cocinas no están funcionando.
0: No hay gas.
1: No hay gas. Entonces dices, bueno, ¿y entonces cómo vive la gente? ¿Cómo se acostumbra la gente a vivir? La resistencia del cubano está, no sé si en el límite, pero cuando tú dices, cuando más tienes 2 horas al día en las provincias, ¿no? En los estados de Cuba, pues cuidan más un poco La Habana, suponemos que es donde cuidan un poco más que haya servicios, pero eso deja a la población pues a su suerte, Ciro, literalmente a su suerte, ¿no? Y así hoy, pero así escuchamos el reporte hace un mes, y hace 2 meses, sí, y hace 3 meses.
0: Desde principio de año,
1: y como dice,
0: ¿no?
1: Llevamos 7 meses así.
0: Sí, sí. Pues, y hay protestas todos tiempo, los días, ¿no? Pues sí, cuando hay protestas todos los días, y no son muy grandes, y no pasa nada, pues que te digan, anoche hubo una protesta, pues...
1: Unos cacerolazos, pues sí.
0: No es fácil salir en Cuba a protestar, ¿eh?
1: No.
0: No es México, no es la Ciudad de México, no. Cualquier cosa, sales y... bloqueas una calle, incluso bloqueas una avenida. Salir a protestar en Cuba no es algo sencillo, pero aún así, qué tristeza, ¿no? Y ante eso, pues, el régimen cubano sigue hablando de patria o vida y la soberanía y el imperio. No tienen ya nada que presumir, ¿no?, los cubanos. Nada, nada, nada, nada. Absolutamente.
1: Pues nada, sino un régimen absolutamente fracasado, ¿no?
0: Tuvieron medicina, alguna vez tuvieron algo de desarrollo en ciertos campos tecnológicos, de conocimiento, alguna vez fueron una potencia mundial en deportes. Hoy no tienen absolutamente nada, ¿no?, de qué presumir. Y siguen culpando de todo esto al bloqueo de Estados Unidos, cuando se sabe desde hace muchísimos años, una de las principales fuentes de financiamiento de Cuba es el dinero que les envían directamente de Estados Unidos, vía remesa, uh-huh, a los familiares. Y ahí sigue el heroico
1: pueblo cubano.
0: Por cierto, ¿qué pasó con, qué discusión se ha dado con las estatuas de Fidel Castro y el Che Guevara?
1: Pues es que la semana pasada...
0: Me perdí esa discusión. Es que no se puede seguir tantos temas.
1: No, la semana pasada la jefa de gobierno lo que dijo es que iba de alguna forma a reinstaurar de alguna manera estatuas del Che.
0: ¿Cómo que de alguna manera?
1: Pues de alguna manera para poder, no sé si comprarlas, no sé si mandarlas a hacer, pero de alguna forma porque había nacido en la delegación.
0: Porque en la Ciudad de México tiene que haber una estatua del comandante Fidel Castro, que ya vimos.
1: Che Guevara.
0: Ya vimos los saldos de su revolución. ¿No? Ya vemos los saldos de su revolución,
1: pues sí,
0: y del Che Guevara.
1: En algún momento, sí. Dice, volverlas a tener en la Ciudad de México. Y entonces Alessandra Rojo de la Vega, que ya hemos tenido esa historia, que efectivamente las retiró de un parque público, porque decía, pues no tiene nada que ver, nada que agradecerles a estos personajes, las tiene guardadas en una bodega, le dijo, pues aquí está el negocio, ¿para qué gastas recursos? Aquí te las doy, pero llévatelas de aquí.
0: Ya ni siquiera se las vende.
1: No, ya en siglas, llévatelas, vámonos de aquí.
0: ¿Y qué dijo Clara Brugada?
1: Clara Brugada no ha respondido, Ciro.
0: No ha respondido.
1: No, Clara Brugada no ha respondido, o sea, no ha respondido.
0: El gobierno de la Ciudad de México quiere rendirle un homenaje al dictador Fidel Castro, ¿no?
1: Ah, mira.
0: Y para poner, para reinstalar esas estatuas que estaban en la alcaldía Cuauhtémoc, ¿verdad? Ante eso... Alessandra Rojo de la Vega, la alcaldesa de Cuauhtémoc, dice, pues yo las tengo, lléveselas. Y Clara, exacto, Brugada no responde.
1: Pues
0: no,
1: mira, yo creo que respondió de alguna forma, yo no lo tengo registrado, porque dice Alessandra Rojo de la Vega, estimada jefa de gobierno Clara Brugada, lamento profundamente que no haya aceptado la propuesta de intercambio de materiales para pavimentar y de maquinaria para la recolección de basura.
0: Es un trueque.
1: A cambio de las estatuas de Fidel y el Che, lamento que haya puesto la ideología y la admiración personal que tiene por el modelo cubano de gobierno por encima del servicio a las vecinas y vecinos. ¿Es Cuba el destino al que aspira Morena para la Ciudad de México y el país? ¿Es la dictadura cubana un ejemplo a seguir para México? Pregunta Alessandra.
0: Bueno, ¿y las estatuas?
1: Guardadas, Ciro, guardadas. Alessandra las tiene guardadas en una bodega.
0: No, que las iban a subastar alguna vez, dijo, que iba a ser una rifa, una subasta.
1: Pues
0: ya
1: que
0: no
1: iba a analizar, creo que nos lo dijo a nosotros. Que iba a analizar legalmente, supongo que no caminó, cómo hacer eso y cómo venderlas para recuperar patrimonio público. ¿No? Porque son pagadas por el erario de la alcaldía Cuauhtémoc.
0: Y le dice a Clara Brugada, a ver, un
1: compromiso. Te las doy y dame materiales para pavimentar.
0: Que el gobierno de la ciudad se los tendría que dar sin estatuas de por medio,
1: sí, claro,
0: a la alcaldía.
1: Por supuesto.
0: Bueno. ¿Y ya?
1: Y ya, sí, no pues, pasó ese, nada. Ese es el, pues no pasó nada. No pasó nada.
0: Pero Clara Brugada y el gobierno de la ciudad, por lo pronto, se replegaron.
1: Ese es correcto. Sí, ya. Sí, pero eso le hemos estado viendo.
0: ¿Y no piensan también, ya aprovechando el vuelo, poner una estatua de Daniel Ortega?
1: No estaría mal. Pues otro líder demócrata.
0: Preso político Nicolás Maduro.
1: Nicolás Maduro. Pues no estaría mal, si imagínate. Podrían poner 1, 2, 3, 4.
0: Y de paso el comandante Chávez, 5. Y sí, hacer correcto. Un paseo turístico en alguna alcaldía de la Ciudad de México. No creo, ¿ah?
1: ¿Eh? No creo, sí. Bueno, no creo.
0: Pero, en fin, vámonos.
1: Y nosotros luego regresamos al tema de la estatua de Felipe Calderón, que es otro tema que nosotros hemos traído, que es otra estatua.
0: Qué humillación, ¿no? Y además qué falta administrativa, cívica y quizá legal cometen las autoridades de la Secretaría de Cultura, pero no pasa nada, no pasa absolutamente nada, hombre, ¿quién les va a cobrar eso? Volvemos.
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19: Para reunirnos con la presidenta Sheinbaum y abordar temas administrativos y laborales, aseguró por la mañana Luis Alberto López, vocero de la sección 22 de la CENTE en Oaxaca. Dijo que hasta el momento no han definido si habrá algún tipo de protesta durante la reunión. 19 creadores de contenido han sido asesinados desde el secuestro del Mayo Zambada en 2024, 8 de ellos en Sinaloa, de acuerdo con el periódico El Universal. El caso más reciente es el de César Gastelum, ejecutado el martes mientras hacía una transmisión en vivo en Culiacán. Durante el primer semestre de 2026, el Aeropuerto Internacional Felipe Ángeles transportó a 3,600,000 personas, lo que representa un aumento del 7% respecto al año anterior. Los números siguen siendo muy por debajo de los 20 millones de pasajeros que, según el gobierno federal, puede transportar anualmente. En estos momentos, el dólar interbancario se cotiza en 17 pesos con 22 centavos.
20: Sofía. Ciro, en Palacio Nacional, el tema sigue siendo el fracking. La presidenta pide que se concentren en esas preguntas. Le hablan de si ella en campaña prometió que no se iba a usar el fracking y ella dice, yo nunca dije eso en campaña. En campaña nosotros hablábamos de soberanía energética, garantizando los mínimos impactos ambientales, y eso es lo que estamos haciendo. Por eso se abre este grupo, dice la presidenta, y reconoce la presidenta, muchas veces muchos de nosotros nos opusimos al gas no convencional, al fracking, pero ¿qué ha cambiado?, dice la presidenta, pues las nuevas tecnologías. Las tecnologías de hace 15 años usaban químicos muy dañinos, usaban agua dulce, no reciclaban agua, se hacían más pozos en lugares sin saber si había o no gas natural, pero ahora se han desarrollado más tecnologías. Dice la presidenta, ¿qué es lo que vamos a hacer? Pues primero, ver si en estas zonas que está recomendando esta comisión hay agua salada y si hay gas natural. Una vez que logren determinar si hay agua salada y hay gas natural, pues ya se verán los siguientes pasos. Dice la presidenta, vamos paso a paso, pero las tecnologías de hoy no son las mismas de hace 15 años cuando nos oponíamos al fracking.
0: Va para larguísimo. Y en una de esas, cuando México entre plenamente a la era del fracking, las principales economías extractoras de energía y vendedoras de energía ya estén usando otras cosas.
20: Sí, ¿no? Dice que de entrada, en unos 2 meses o 2 meses y medio, van a informar si en esta cuenca donde está recomendando esta comisión encontraron agua salada o si siguen los procesos de revisión. Eso en 2 meses o 2 meses y medio. Entonces va para largo el tema del gas no convencional o el fracking.
0: Bueno, pues llevan, ¿qué?, casi hora y media.
20: Sí, casi hora y media.
0: Con este tema,
20: ya lo decías hace rato, preguntaron por el tema de los derechos de las audiencias. La presidenta dice, por favor, pregunten hoy del tema energético, del tema de los derechos de las audiencias. Ya hablamos ayer, ya hablamos antier, y si quieren hablamos mañana o la próxima semana, pero ahorita no.
0: ¿Entonces hoy no va a haber recuperación de videos?
20: Hoy no. Hoy no vas a volver a salir en la mañanera.
0: Diles, ¿no?, que no. Que sigan con este revival. ¿No?
20: Pero no, porque solitos lo van a hacer, pero hoy no.
0: Que recuperen aquella escena de, ¿te acuerdas del? Ustedes no estaban ahí. Un jinete de que se oponían a la construcción del aeropuerto, aquel aeropuerto que se iba a construir en el 2001, los macheteros de Atenco, que irrumpieron para sorpresa de mucha gente en la Ciudad de México, y uno de ellos venía en un caballo y se pega contra las botas y dice cosas contra Fox. A ver, recuperen eso también. Para que digan, es que antes servían al rey. A ver quién sacaría una imagen así tantos años después. Pero bueno, no les des ideas, mejor. Sí, que sigan hablando.
20: Me dijiste que les diera ideas, pero no.
0: Pero mejor no, ahora te digo que mejor no les des ideas.
20: Mejor no, que sigan hablando del gas no convencional.
0: Y con el fracking.
20: Y el fracking.
0: Vamos a pausa, son las 9:05, volvemos.
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13: La letra J es la única que no aparece en la tabla periódica de los elementos químicos del mundo.
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0: 9,9, gracias a las personas, rápido, cinco personas nos hicieron llegar aquel video, ¿te acuerdas?
1: ¿Cómo no?
0: De las protestas contra la construcción del primer aeropuerto en Atenco.
1: El San Salvador de Atenco, que no se
0: 2001,
1: hizo.
0: 2002.
1: Uh-huh. El sexenio del presidente Vicente Fox.
0: Y cuando estábamos en CNI Canal 40, tú ya estabas,
1: sí,
0: ya
1: claro.
0: Estabas ahí. Y hicimos una cobertura diaria de esas protestas, porque era un hecho muy novedoso, muy noticioso, ver que llegaban gentes a protestar, personas llegaban a protestar con machetes. Así a es. La Ciudad de México. Entonces le dimos una cobertura todos los días.
1: Todos los días.
0: Y en una de esas protestas, un hombre que venía en un caballo,
1: ahí está.
0: Se golpea y hace una expresión muy fuerte, pues iba a decir para la época, en contra del presidente Vicente Fox, pero yo diría si eso lo dijeran hoy sería peor.
1: Sería peor todavía, sino no, es una expresión muy fuerte la que hizo, ¿no?
0: A ver, ¿lo podemos ver esa recuperación antes de ir con el siguiente tema?
1: Sí, sí,
0: ya
1: sí,
0: que
1: sí.
0: Palacio Nacional nos metió en la nostalgia.
1: ¿En el túnel del tiempo?
0: En el túnel del tiempo, vamos a ver esto. Esto lo hacíamos en CNI Canal 40 en el año, debe haber sido 2001.
1: 2001, sí.
0: 2001, para quienes... como decía aquel señor, el señor que está escondido en su rancho, en ¿cómo se llama? ¿En Palenque?
1: En Palenque.
0: Que decía, antes caían como momias.
1: Sí, sí, sí.
0: Caían como momias. Sí, sí, sí. Híjoles. A ver, ahí la vas describiendo porque tiene muchas partes que son ediciones de televisión. Entonces, CNI Canal 40, 2001, las marchas de los macheteros de Atenco contra la construcción de un aeropuerto, y finalmente ganaron y tuvo
1: sí,
0: que
1: sí,
0: replegarse.
1: Sí, se replegó ese proyecto, se canceló.
0: Y lo echó para
1: ese
0: atrás.
1: Se canceló.
0: Venga, a ver,
1: venga.
0: Córrale.
2: Ahí
0: va protestando.
1: Caminando, entrando por la carretera Puebla.
0: Ahí están los granaderos de la Ciudad de México.
1: Cuando existían los granaderos, que siguen existiendo ahora. Ahí blanden sus machetes, justamente, se acercan.
0: Ya en la Ciudad de México ya gobernaba López Obrador.
1: Ya gobernaba López Obrador, efectivamente. Sí. Están ahí empujando con sus varas.
0: Sí, pero ahí es el Estado de México, ¿eh? Esa fue una protesta, creo que en Acolman. Ahí están, y se daban con machetes contra cascos de policías.
1: Sí, exactamente. Sí,
0: sí, porque dice que debe ser
1: entonces,
0: gobierno
1: ¿no?
0: del Estado de México.
1: Exactamente.
0: Es. Pero luego también venían. ¿Cómo protestaba la gente de Atenco?
1: Y lo que hacían ellos
0: con machetes.
1: Sí, sí, sí.
0: Oh, 2001, México.
1: Lo cual era verdaderamente noticioso, ¿no?
0: Y ahí está.
3: Mira. Acá están las botas, cabrón. Botas de hombre. Botas de hombre, güey. No te puto. Eso,
0: güey, chabón. ¿Qué pasó? ¡Oh! Bueno, ya.
1: ¿Qué tal?
0: A
1: sí,
0: ver,
1: señor.
0: Di algo.
1: No, pues a mí me pareció...
0: ¿Tú eras el jefe de información?
1: Sí,
0: es más,
1: sí,
0: tú has de haber mandado a hacer esa cobertura.
1: Sí, seguramente sí, sí, ¿no? Seguramente sí.
0: ¿Quién habría sido el reportero? Joaquín Fuentes.
1: Joaquín Fuentes, yo recuerdo, ya no con los detalles, Ciro, la discusión que se daba precisamente para meter esa imagen, ¿o no? Ya no la recuerdo exactamente la discusión. Pero eran hechos que habían sucedido, porque decían, es que es un insulto al presidente, pero es un insulto al presidente de un manifestante, efectivamente, sí. Por un manifestante. No era una posición, si era la posición editorial o no del canal, pues claro que no era la posición editorial del canal. Tenía que ver con una posición informativa de ese momento, que se enojó Fox se enojó muchísimo. Que si Marta Sagún se enojó
0: los siguientes 5 años.
1: Marta Sagún se enojó muchísimo.
0: Contra un medio de comunicación que caían como momia.
1: Sí, claro. Sí, sí, sí. Bueno, pues es una forma muy incompleta de contar la historia, ¿no?
0: Sí, sí.
1: La de López Obrador.
0: ¿Fue un error haber transmitido esa imagen?
1: No, hombre, claro que no. No.
0: Pues depende, ¿no?
1: Para las cosas que después transmitimos, Ciro, y al paso de los años hemos transmitido, pienso que la historia se ha contado, se ha ido contando de esa manera, ¿no? Como tú decías, aquí se cuentan las mejores historias todas las noches. Así en la televisión, en el 40, así en Milenio, así en Canal 3.
0: Y para quienes piensan ahora, los influencers, y piensan que están descubriendo el mundo, recuerdo que una noche, creo que era 2001, estábamos transmitiendo el noticiero con Denise Merker. No sé si era el 2001 o el 2002, pero después de todas estas protestas y algo... había hecho la gente de Atenco, creo que habían retenido a unos policías federales.
1: Sí, claro, sí.
0: En Atenco. ¿Sí? Los tenían retenidos y habían dicho que si no se les daba respuesta, creo que los iban a quemar.
1: Se los iban a quemar, efectivamente.
0: Ya no me acuerdo, sí, perdón, sí, sí, si estoy diciendo. Vuelvo a decir, estamos en un programa en vivo, estoy recuperando memoria. Si nos dieran 5 minutos, les haríamos una precisión de los hechos, pero estamos en vivo. En fin, algo pasaba en Atenco, gran agitación, y nosotros alcanzamos a mandar nuestra unidad móvil, ¿te acuerdas? O nuestras microondas, ya no sé, era sí, todo sí, un claro, lío. Sí, sí, sí. No existían los, ¿cómo se llaman ahora? Las mochilas que usamos.
1: Los Live Views.
0: Los Live Views, desde luego, no, transmitir desde un teléfono era imposible, pero había llegado nuestra unidad móvil, nos estábamos instalando, alcanzamos a presentar algunas imágenes de cómo estaba la protesta, y recuerdo que antes de terminar el programa me dicen, por el chicharito, por el pinganillo, como dicen allá en Madrid, saludos Madrid.
1: Pinganillo.
0: Nos vemos ya pronto por allá. Me dicen, está en la línea el secretario de Seguridad. Quiere entrar el secretario de Seguridad. ¿Quién era el secretario de Seguridad del gobierno federal?
1: El gobierno federal, Alejandro Gertz.
0: ¡Alejandro Gertz! ¡Alejandro Gertz! 2001, para decirme, en este momento he dado la instrucción de enviar a la policía
1: así
0: federal.
1: Así es.
0: A Atenco, ¿no? Porque no podemos tolerar, más o menos eso me dijo. Ya no alcanzamos, pues teníamos que ir del aire, ya estaba por terminar el noticiero, no vimos la llegada de la policía federal, no pasó mayor cosa, hubo un acuerdo, pero al final ganó Atenco.
1: Sí, claro.
0: Y el aeropuerto se tuvo que quedar. Fíjate, Fox, CNI, Canal 40... López Obrador, ¿quién era el gobernador del Estado de México? ¿Era Montiel?
1: Arturo Montiel.
0: Arturo Montiel, Alejandro Gertz. Y si seguimos con los personajes, uh-huh, pues bueno, la historia.
1: Sí, la historia, sí, pues esa historia se contaba, sí, y esa historia se presentó. Entre otras esas imágenes duras, pero pues el pueblo tenía, ahora sí que el pueblo de Atenco tenía un objetivo y era salvar su tierra. Sí. Punto. Ellos no tenían otra discusión, sino no era un asunto ideológico. Es esta tierra es nuestra y esta tierra no se toca para esos fines, ¿no?
0: 2001. Ahora, corramos el reloj. ¿Te acuerdas que en 2018, porque así lo pidió el presidente electo, ni siquiera era presidente, Andrés Manuel López Obrador, dijo, invito a los medios de comunicación que hagan debate, uh-huh, porque todo esto previo a la decisión que iba a tomar o que ya había tomado de cancelar el aeropuerto de Atenco. Y te acuerdas que en, pues haber sido septiembre, octubre del 2018, ya en Imagen Televisión, te acuerdas que hicimos dos foros. Con la gente, con invitados.
1: Con el ingeniero Jiménez Espriu.
0: Y que fue el, no, y que en uno de esos se nos
1: ahí estaban, toda sí, la sí, sí, Atenco, toda la gente de Atenco, ¿no? Pues los invitamos.
0: Teníamos público, estaban, pero bueno, profesionales, hábiles, activistas. Tomaron
1: el estudio.
0: Entonces era un programa. Y,
1: sí, claro.
0: Que por cierto estaba Nacho Lozano, creo que estaba como reportero ahí cubriendo a la gente. Estaba Mónica Noguera. En fin, qué cosas. Eso en el 2018.
1: Sí, claro, sí, correcto.
0: Seguíamos con el tema de Atenco.
1: Es correcto.
0: Bueno.
1: Tú sabes, estás en el recuerdo de hace 25 años.
0: Para los que dicen que la historia comenzó con la
1: a
0: cuarta
1: en el 2018, y ahí sí vienen las imágenes duras, y ahí sí vienen las historias duras, y las crónicas, y sobre todo la verdadera forma de contar la historia todos los días, pues evidentemente no ha sido así.
0: Luego así nos fue, pero bueno.
1: No, bueno, pues unas por otras, Ciro.
0: Bueno, vamos a pausa.
1: Unas por otras, vámonos a pausa, estamos por la mañana, gracias.
0: Mira,
1: por
0: Fox.
1: Ya no se enoje, don Fox.
0: Saludos. A Vicente Fox.
1: Ya se enojó mucho en ese momento.
0: Sí, sí, sí.
1: Bueno, arroba Ciro Gómez L.
0: ¿Y te acuerdas quién era el secretario de Gobernación?
1: Santiago Krill.
0: Sí.
1: ¿Cómo no?
0: Y por ahí en esa imagen que presentamos estaba el secretario de Comunicaciones y Transportes.
1: Pedro Cerizola.
0: Bueno, vámonos.
1: Bueno, arroba Ciro Gómez L, nuestra cuenta
0: mira
1: de
0: Fox.
1: X. Mira Fox. Vamos a pausa. Arroba Ciro Gómez L, nuestra cuenta de X por Facebook, Instagram y Threads. Ciro Gómez Leiva por X y por TikTok. Arroba Radio-Fórmula, por Facebook Radio Fórmula, por Instagram y Threads Radio Fórmula MX, nuestro sitio para que nos visite, radioformula.com.mx, nuestros canales adicionales, por supuesto, donde estamos transmitiendo a través de YouTube, Ciro Gómez Leiva Oficial, y por Grupo Fórmula, precisamente. Si nos quiere llamar, también está disponible la línea telefónica 55-52-79-22-91. Repito, 55-52-79-22-91. Así que son nuestras redes sociales, las formas de comunicarse con nosotros. Hacemos una pausa. Estamos por la mañana, hacemos un corte. No le cambien.

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14: Letras con Primitivo Olvera.
15: Hay casas que tienen historia. Hay casas que guardan oscuros secretos a la espera de revelarse con un pequeño accidente. Muy cerca del centro histórico de la Ciudad de México, se ubica una vieja residencia deteriorada por el tiempo y el abandono. En ese escenario, habita Eulalia Madero, una anciana y misteriosa mujer, apoyada por Ifigenia, trabajadora doméstica quien, por casualidad, encuentra un diente enterrado en la pared. El hallazgo desata una trama que enlaza lo sobrenatural, el espiritismo y la política a través de oscuros personajes de la historia mexicana. Todo alrededor del velo dorado, rito practicado por hombres poderosos para controlar el destino.

0: Unos minúsculos organismos marinos de caparazón rojizo que habitan en los arrecifes de coral cercanos. Con sus aguas tranquilas y cálidas, este destino caribeño ofrece un paisaje visualmente idílico, exótico y sumamente fotogénico para los viajeros.
1: Lo que no sabías.
0: Las uñas de las manos crecen 4 veces más rápido que las uñas de los pies en el cuerpo humano.
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0: 9:24, Miriam.
1: Ciro, buenos días. Ayer platicábamos sobre el tema, actualizando este tema que llevamos hace un par de semanas sobre la golpiza a una recepcionista del hotel Park Life Paradox aquí en Santa Fe, quien es su agresor, es Octavio Jorge Cortés Jiménez, quien es buscado por las autoridades, tiene una orden de aprehensión por feminicidio en grado de tentativa, esto ya confirmado por la propia fiscal de la Ciudad de México. Y en este video, recordemos que mientras este huésped golpea a la recepcionista, aparece un guardia de seguridad privada que indigna, además del agresor, porque no interviene para frenar esta golpiza contra la recepcionista, no hace absolutamente nada, por lo cual también se puso en evidencia y en tela de juicio cuál es la operación, cómo operan, qué órdenes tienen estos guardias de seguridad privada en los hoteles para resguardar a personal y huéspedes. Y se supone que esto era parte de la investigación de la Fiscalía de Justicia de la Ciudad de México. El día de ayer el abogado, hablamos con él, y nos decía que había tenido ya una cita con la Fiscalía de la Ciudad de México para darle algunos avances de la investigación. Y lamentablemente nos adelantaba ayer, bueno, Ciro, que no habían sido muchos. Que
0: no ha habido avances, abogado. Abogado Edgar Araya.
2: Buenos días, Ciro. Igualmente. Bueno, antes que nada, gracias por el seguimiento a este asunto. El día de ayer, sí, efectivamente estuve en la Fiscalía. La realidad de las cosas, digamos, el principal objetivo ya se cumplió, que es solicitar la orden de aprehensión en contra del agresor Jorge Octavio. Ya está autorizada por un juez de control del Poder Judicial de la Ciudad de México. Y ahorita estamos trabados en la ejecución de esta orden de aprehensión. Policía de Investigación, considero, tiene todos los recursos a su alcance para poder ejecutar la misma. Sin embargo, pues sí hace falta la presión por parte de la Fiscalía de la Ciudad de México hacia su Policía de Investigación, que está bajo su mando, para localizarlo, ¿no? Insisto, yo creo que tienen todos los recursos al alcance, tanto materiales como de otra índole, para poder localizar a esta persona. Por lo que hace a la investigación...
0: Y si es por feminicidio en grado de tentativa.
2: Es correcto, sí, la clasificación jurídica se convirtió, había empezado por lesiones dolosas y pasó a feminicidio en grado de tentativa. Y por lo que hace a la investigación, hay mucha traba por parte de la empresa de seguridad Armis. Tenemos entendido que Armis.
0: Con I latina.
2: Y tenemos entendido que es una empresa muy, muy chiquita. De hecho, tenemos conocimiento de que esta empresa realmente no tenía oficinas físicas. Es decir, las personas que buscaban laborar para esta empresa de seguridad eran citados en cierto punto de la Ciudad de México y los iba a visitar un empleado gerente de esa empresa para ser contratados. Entonces, a raíz de esta información, ubicamos que con el hotel realmente no se tenía un contrato de prestación de servicios profesionales. Su contrato, si lo quieren llamar así, prácticamente era una ficha técnica hecha en Word, empresa de seguridad Armis, la foto de la persona que está siendo contratada, datos generales, y hasta ahí. Es experto en seguridad, hay un apartado, sí, no, tachado con sí, y eso es prácticamente todo lo que hay con la relación, digamos, contractual de trabajo con esta empresa.
1: Oiga, abogado.

0: diciendo, esto es muy grave porque ya se desprendió por parte del Ministerio Público alguna responsabilidad por parte del agente de seguridad privada en toda esta escena.
1: En la investigación precisamente se pidió el expediente laboral del guardia de seguridad que se aprecia en el video, esto con la finalidad el famoso deslindar responsabilidades, pero sí creemos que hay una omisión por parte del guardia de seguridad y en coadyuvancia con la fiscalía estamos trabajando en este sentido para determinar si su omisión fue eficaz para la consumación del hecho delictuoso. Pero es muy importante precisar que esta empresa asegurada Armi se está negando a brindar la información respectiva de este guardia de seguridad. Desconocemos por qué, no sé si lo están cubriendo, raro, si lo están apoyando.
2: Raro.
1: Ya fue policía de investigación, ahí es donde nos dimos cuenta que no tienen oficinas físicas. Hay un apoderado de la empresa que sí nos está apoyando con la información, pero realmente no tenemos lo que queremos, que es el expediente laboral de esta persona, de este guardia de seguridad.
2: Entonces, ¿hay una orden de aprehensión?
1: Correcto.
2: ¿Hay una persona prófuga?
1: Prófuga de la justicia.
2: Que es el señor Jorge...
1: Jorge Octavio Cortés
2: Jiménez. Hay una empresa de seguridad que no se hace hasta el momento responsable de los hechos y ese es el estatus. ¿Cómo está su defendida, la joven agredida?
1: Fíjate, Ciro, tuve oportunidad de verla el día de ayer precisamente porque fuimos a hacer ahí unas cuestiones en la fiscalía. Ella refiere todavía, se siente todavía mal. Realmente, de hecho, ayer me refería a que tenía una especie de parálisis facial, no sé si sea el término correcto, del lado donde recibió el último golpe por parte de este personaje. Entonces, bueno, pues está en tratamiento médico, sigue yendo a terapias psicológicas y pues los gastos siguen en aumento. Entonces yo le dije que parte de la reparación integral del daño es recabar todos esos gastos que está
2: haciendo. ¿Pero quién está solventando esos gastos?
1: Pues prácticamente ella. Ella es la que está cubriendo todos los gastos. El hotel, hasta donde tenemos entendido, únicamente la está apoyando con temas de transporte, pero toda la cuestión médica la está pagando ella.
2: No está yendo a trabajar, evidentemente.
1: Ya acabó su precisamente el día de ayer, me parece, terminó su día de incapacidad, exactamente, y entiendo, ya le pidieron regresar a laborar, pero ella está determinando si regresa o no después del evento.
2: Oiga, ¿cómo, perdón, cómo que determinando si regresa?
1: Sí, no, es que ella desde luego que está incómoda, se siente insegura, no se siente cómoda de seguir trabajando en el lugar donde fue agredida y no fue respaldada por absolutamente nadie.
0: Oiga, abogado, lo que nos dice contradice muchísimo la versión que tuvimos la semana pasada, Ciro, de Park Life, de la empresa. Como tal, nos mandó un documento y justamente le cuestionábamos cuál era la situación laboral de la víctima. Ellos nos decían que estaban cubriendo los gastos médicos, número uno, y que la situación laboral la tenía garantizada con la empresa, pero sobre todo nos vamos a los apoyos en materia de salud. No la están apoyando con los gastos médicos, eso es muy grave.
1: Hasta donde tengo entendido, hasta donde dice ella, pero sí, efectivamente, yo ayer hablé con ella y le decía que efectivamente guardara todos esos gastos porque tenían que formar parte de la reparación del daño en la carpeta de investigación. Ella, hasta donde me refirió, solo le están cubriendo prácticamente transportes, nada más. Toda la cuestión médica, radiografías, tomografías, consultas médicas, lo está cubriendo ella.
2: Ahora, usted la está representando en la parte penal.
1: Es correcto.
2: No en la parte laboral.
1: Nada más en la parte penal.
2: Solo en la parte penal, ya.
1: Correcto.
2: Como resuelva ella su tema con la empresa, con el hotel.
0: Con el hotel.
2: No es asunto de usted.
1: No.
2: Usted es penalista.
1: Penalista.
2: Y usted, pues, ha conseguido lo que nos dijo aquí, que iban a buscar. Hace 3 semanas estuvo con nosotros aquí.
1: Correcto.
2: Hace 3 semanas. De pasar el caso, la acusación de lesiones a feminicidio en grado de tentativa. Ya hay una orden de aprehensión.
1: Correcto.
2: Y hay un prófugo, punto.
1: Hay un prófugo.
2: Y usted, pues, estará a la espera de que la policía, los agentes de investigación den con el acusado.
1: ¿Qué es lo que buscamos? Efectivamente, digo, de nuestro lado como litigantes, en coadyuvancia con fiscalía, ya, digamos, trabajamos la parte técnica, jurídica, Pero ahorita prácticamente todo está en manos de la Policía de Investigación de la Ciudad de México, que depende de la Fiscalía General de Justicia de la Ciudad de México.
0: Me dice sobre los actos de la Policía de Investigación. Hace más de una semana se tuvo información de que había mandado una mudanza el agresor al propio hotel y había podido sacar las pertenencias que había sacado cuando salieron huyendo. ¿Qué le dijo a la policía de esa situación? O sea, él tiene libertad para mandar una mudanza y sacar las cosas del hotel, a recoger sus cosas. ¿Y dónde está la policía? ¿Dónde, no estaba resguardado esa habitación del hotel? ¿No se hizo un cateo?
1: Correcto. Yo avisé de inmediato a Policía de Investigación cuando el hotel informa sobre la mudanza que estaba haciendo este personaje. Policía de Investigación lo único que nos comentó es que ya tenían conocimiento de ello y que estaban atendiendo el asunto, a dónde se iba a ir esta mudanza, a qué puntos. De hecho, ubicaron los puntos donde estaban, porque las pertenencias fueron a distintos puntos. Entonces, Policía de Investigación tiene identificados esos puntos, sin embargo, no ha sido suficiente para prender a este
2: Pero
1: sujeto.
2: Pero, ¿cómo que una persona prófuga llega y pide autorización a un hotel para recoger sus cosas, tío, a través de una tercera persona? A ver, tenemos que hacer una pausa y concluimos esta conversación con el abogado Edgar Adaya, defensor de la mujer que fue agredida en un hotel de Santa Fe hace poco más de un mes. Vamos a pausa, volvemos.
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14: El castaño ha sido históricamente el árbol del pan en muchas regiones rurales debido al valor nutritivo de sus frutos. Su madera es resistente a la humedad, lo que lo hace ideal para la construcción exterior. Estos árboles forman bosques antiguos que ofrecen refugio a aves y mamíferos pequeños, siendo un componente vital para la biodiversidad de las zonas montañosas templadas.
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8: En el espacio de Azucena Uresti, Juan Carlos Venegas, empresario aguacatero en Michoacán, consideró lamentable que el gobierno de Estados Unidos no haya emitido un comunicado oficial que explique la suspensión de la exportación del aguacate, lo cual afecta a 200,000 empleos directos en el sector. El gobierno federal presentó el Plan Integral para la Conservación Ambiental y el Bienestar Comunitario y el Desarrollo Sostenible de la Bahía de Ohuira, en Sinaloa, para responder inquietudes de comuneros y habitantes y alcanzar acuerdos sobre el proyecto de la planta de amoníaco de la empresa Gas y Petroquímica de Occidente en Topolobampo. El canciller Roberto Velasco realizará una visita de trabajo en Brasilia para encabezar la sesión plenaria de la sexta reunión de la Comisión Binacional México-Brasil junto al ministro brasileño de Relaciones Exteriores, Mauro Vieira. También se reunirá con representantes del sector industrial y empresarial brasileño en Sao Paulo.
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2: 9:39, agradecemos al abogado Edgar Araya, quien representa a la mujer agredida por un señor Octavio Jorge Cortés Jiménez, a quien apodan El Acapulco.
0: El Acapulco.
2: El Acapulco, y defraudador de personas en Sinaloa y, según versiones, ligado a actividades
0: ilícitas.
2: Actividades ilícitas, quien es prófugo de la justicia, acusado de feminicidio en grado de tentativa por esas imágenes que dimos a conocer aquí. Un hecho que ocurrió el 29 de junio. El 29 de junio. Hace poco más de un mes, nos dice el abogado que, bueno, pues usted está a la espera de ver qué es lo que logra hacer las autoridades de investigación criminal, dar con él, si es que el tipo está en territorio mexicano. Suponemos que se ha emitido la alerta internacional. Suponemos, no sé si...
1: Correcto, Ciro. Sí, tiene, sí. Tiene orden de aprehensión, tiene alerta migratoria para que, por si llega a salir del país, y también, hasta donde tengo entendido, también tiene ficha roja de Interpol por parte de
2: Interpol. Y por otra parte, en medio de todo esto, mandó a recoger sus cosas al hotel. Y por lo visto el hotel dijo...
0: Se las dio, sin problema. Y la fiscalía no había resguardado tampoco la habitación del hotel.
2: ¿No había resguardado la habitación?
0: No la había cateado.
2: No sé, ¿qué tal? No sé qué proceda, qué diga ahí el protocolo, si se tienen que retirar las propiedades y guardar, qué sé yo, pero no.
1: Fiscalía incluso, ya fue información que obtuve yo después, solicitó una orden de cateo para la habitación, pero algo sucedió, algo pasó mal dentro de esta solicitud que... Era un juez de control de la Ciudad de México, negó este cateo dentro del hotel. Entonces, pues es que se da la mudanza y entonces pues perdemos más.
0: Oiga, pero se da la mudanza como 15 días después o 10 días después de que se reactivara la investigación.
1: Correcto.
0: O sea, es decir, cuando usted dice en la Policía de Investigación han hecho lo suficiente... creo que es evidente que hay esta negligencia, perdón que lo diga de esta manera, pero durante todo este tiempo no se resguardó la habitación del hotel, no se volvió a solicitar una orden de cateo.
1: No, solo únicamente se solicitó una en una ocasión, fue negada por un juez de control de la Ciudad de México y fue prácticamente toda la diligencia que hubo dentro del hotel, aparte de las inspecciones, fotografías que se dieron prácticamente el mismo día que salió la nota aquí publicada. Y fue todo, ¿no? Entonces, aquí lo que sí me parece inconcebible es que tenían todos los recursos a su alcance para prenderlo lo más pronto posible, aunque no tuvieran el mandato judicial en ese momento, sin embargo, sí apurarse, dar seguimiento a cámaras de seguridad, porque prácticamente este personaje, Jorge Octavio, se pasa enfrente de todos, personal del hotel, fiscalía, ese mismo día que se publica la nota aquí. Pues me parece insostenible que se pueda dar a la fuga enfrente a todos.
2: ¿Lo hizo?
1: Lo hizo. Entonces, prácticamente el asunto está a cargo de Policía de Investigación, insisto, de la Ciudad de México, que yo creo que la Fiscalía es quien... La Policía está bajo mando de la Fiscalía, entonces la Fiscalía es quien tiene que presionar en ese sentido, apoyarse de otras dependencias si es necesario, pero tienen todos los recursos a su alcance para dar con este personaje y aprenderlo.
2: Pues le agradecemos mucho, abogado. El abogado Edgar Araya, gracias por estar de nueva cuenta con nosotros.
1: Al contrario, gracias.
2: Y saludos a su defendida.
1: De su parte.
2: Esperemos que dentro de la difícil situación esté lo mejor que se pueda.
1: Igualmente de este lado esperamos que, bueno, que
2: así sea. Muchas gracias.
1: Gracias, Edgar.
2: Gracias. Miriam.
0: Pues ya, pues vamos a darle seguimiento, sobre todo porque si se acaba la incapacidad, vamos a checar en la parte laboral, Ciro, sí, si ella sí se presenta, y pues darle seguimiento. Ya lo único que falta es la detención, como dice el abogado, está todo dado.
2: Ni más ni menos.
0: Todo dado para que se haga una búsqueda exhaustiva. Ficha de Roger Internacional, ya hay una autoridad internacional también con los ojos sobre este sujeto. Pues falta que la autoridad pues haga lo que le toca, ¿no? Se les fue dos veces, se les peló el día que presentamos el video y pudo sacar sus cosas hace menos de 10 días del hotel, sin ningún problema.
2: Bueno, gracias Miriam. Sofía.
16: Sí, lo terminó la conferencia en Palacio, le preguntan sobre ¿va a venir o no va a venir el Papa León XIV a México? La presidenta dice que esta visita que tiene en noviembre a Latinoamérica es a Perú, Argentina y Uruguay, porque son los países que no visitó el Papa Francisco, por eso quiere visitar León XIV esos países. Dice, después, para el periodo electoral, no podría venir a nuestro país, pero la invitación sigue abierta, seguimos extendiendo.
2: ¿Cómo que para el periodo electoral?
16: Sí, como calculando algunos tiempos, dice, el Papa León XIV sí quiere venir a México, estamos viendo en qué fecha podría ser, en noviembre que viene a Sudamérica no podría ser, digamos, en mayo, junio tampoco podría ser porque nosotros vamos a estar en periodo electoral, pero la invitación sigue.
2: ¿Y eso qué tiene que ver?
16: Pues, supongo que por ahí analizaron algunas fechas de giras o momentos en los que podría hacer un viaje.
2: Ah, más bien, esa es decisión de México. Suponiendo
16: o de
2: que,
16: la agenda,
2: que,
16: de,
2: suponiendo que la agenda del Papa
16: o
2: estuviera por venir el primer semestre del próximo año a México.
16: Sí, pero
2: una visita del Papa... No me acuerdo si era el Papa Benedicto o todavía era el Papa Juan Pablo, que coincidió con una, creo que con campaña presidencial mexicana. No recuerdo en qué año fue, pero si le buscamos, seguramente se verá. Bueno, entonces, la nota es que la presidenta dice
16: el
2: Papa sí quiere venir a México. Hubiera sido una gran nota.
17: No, el Papa no
16: le interesa. Dice que sí, pero no dice cuánto.
2: Somos el segundo país con más católicos en el mundo. Después de Brasil o el
16: creo,
2: tercero.
16: Me parece que sí.
2: ¿Sí? ¿Y qué tal que dijera el Papa, no quiero México?
17: Pues, ¿puedes repetir los países a los que va?
16: Va a Argentina, a Perú y a Uruguay. Va a Argentina porque el Papa Francisco no fue a Argentina como Papa. Uh-huh. Va a Perú por la relación personal que él tiene con Perú y a Uruguay porque es otro de los países que
2: bueno,
16: no visitó Francisco.
2: Gracias, Sofía.
16: Gracias.
2: Gracias.
17: Una carta urgente, Ciro, que nos envía pues alto al secuestro. Sobre el tema del caso Wallace, nos está pidiendo ayuda para difundirla, Ciro, si hay oportunidad la podemos resumir. Queridos Ciro y Manuel, queremos hacer de su conocimiento que el nuevo encargado del despacho del juzgado primero de distrito en materia penal de la Ciudad de México, Juan Alfredo Buendía Rodríguez, de manera irregular ordenó aperturar para el día de mañana una audiencia para revisar las medidas cautelares impuestas a Brenda Quevedo Cruz.
2: Pues sí.
17: A pesar de que el pasado mes de marzo lo había negado para no ser procedente.
2: Pues sí, ninguna sorpresa.
17: ¿No? Exacto. Y de manera improcedente, el juzgado cambió su criterio. El objetivo de la defensa de Brenda Quevedo Cruz es quitarle el arraigo domiciliario y tememos que el secretario en funciones de juez vaya a autorizar dicha modificación. Si eso sucede,
2: mañana.
17: Las víctimas siempre quedarán en desventaja y la peor en total riesgo.
2: Estamos en los tiempos del acordeón y todo eso. Ya vemos que ya ocurrió en un caso, el caso de Israel Vallarta, y seguramente va a ocurrir en este también.
17: Sí.
2: Y seguirá ocurriendo. En fin, mañana vamos,
17: Ciro,
2: con
17: mañana
2: ese tema. Enrique, buen día.
18: Buen día, Ciro Manuel, ¿cómo están? Qué gusto saludarlos.
17: Don Enrique.
18: Bueno, hemos estado siguiendo esta novela, a veces tragicomedia, de la FIFA y del señor Infantino. Ayer hubo una reunión express, así se organizó, en Marruecos, con los máximos directivos de la FIFA, buscando unidad y sobre todo apoyo, está buscando el señor Infantino. Total que pues ya da un mea culpa por la forma en la que se presentó esta propuesta para vender el 20% de los mundiales de fútbol. Y entonces se manda una carta para las distintas federaciones. Por cierto, ¿por qué se hace en África, en Marruecos? Pues porque no solamente va a ser una de las sedes de la próxima edición de la Copa del Mundo, sino que también es muy importante la Confederación Africana, porque son más de 50 votos. Y me llama mucho la atención la parte final de este comunicado que envía la FIFA, firmado por Infantino, donde dice, como ya se sabe, la propuesta que estaba sujeta para aprobación por los miembros de las asociaciones de la FIFA y también del Consejo de la FIFA, ya ha sido retirado de la mesa. Con esta situación, la FIFA no tolerará más ningún ataque a su integridad, a la buena gobernanza y también al proceso que será necesario.
2: ¿Y eso a quién se lo dice?
18: No sé si se está diciendo a un espejo el señor Infantino, pero pues se fueron cartas enviadas a todos los miembros de la FIFA y dice que tomarán todas las medidas necesarias para proteger y para la salvaguardia del nombre y de la reputación de la FIFA.
17: Ya me siento más tranquilo.
18: Ay, no, bueno, pues es que el cinismo también debe tener límites. Pero bueno, por cierto que se mencionaba que Infantino le había prometido la final del Mundial de 2030 a Marruecos. Hay muchas versiones que dicen que esto no es cierto, pero pues España, yo creo que sería lógico que ahí se llevara a cabo la final de la próxima edición de la Copa del Mundo, pero sabemos que esto tiene muchos
17: tintes políticos. En el Bernabéu, además, en el Bernabéu.
18: No, pues, imagínate, o sea, la verdad es que si es que, porque los partidos que van a ser iniciales, porque es el centenario del Mundial y que va a ser Uruguay, Paraguay, Argentina, bueno, ahí va a ser el arranque. Pero luego ya te queda Portugal, te queda España, te queda Marruecos, pues la lógica es que sea en España la final de la Copa del Mundo. Pero pues con estos señores...
2: Se acaba de ser, hombre, acaba de ser. Hace que 3 semanas en New York.
18: New York. Bueno, actually New Jersey.
2: Sí.
18: Del otro lado de la Hudson.
2: Muy bien. ¿No? ¿Qué más?
18: Bueno.
2: Ya va a empezar la NFL.
18: Ya.
2: Venga.
18: De hecho, hoy.
2: Venga, sírvase.
18: De hecho, hoy.
2: Ya deja Infantino.
18: No, lo que pasa es que está divertido. Pero bueno, hoy inicia la pretemporada de la NFL. Esto va a ser, como ya es una costumbre, en Canton, donde está el Salón de la Fama. Y se van a enfrentar los Cardenales de Arizona y las Panteras de Carolina. ¿Por qué juegan estos dos equipos? Porque desde hace algún tiempo la NFL ha tomado la iniciativa de que sean equipos representativos de los jugadores que ese fin de semana van a entrar al Salón de la Fama. Entonces, de Carolina va a ingresar Luke Kuechly, que fue un muy buen linebacker, que se retira muy joven por problemas de lesión y todo esto. De hecho, es uno de los más jóvenes que se han retirado y que están en el Salón de la Fama con 34 años de edad. También va a ingresar Larry Fitzgerald, gran receptor abierto de los Cardenales de Arizona. Y los otros tres que van a entrar al Salón de la Fama, Roger Craig, que fue muy buen corredor de San Francisco. También Adam Vinatieri, formidable pateador de Patriotas y también de los Potros de Indianápolis, y Drew Brees, que hiciera su gran carrera con los Santos de Nueva Orleans. Hoy, entonces, 6 de la tarde, inicia la pretemporada de la NFL. No, ese no lo tenemos.
2: No.
18: Pero si gustas, vamos a tener todos los partidos de pretemporada de los Vaqueros de Dallas.
2: No me pierdo, niño.
18: ¿No? De hecho, el primero es el sábado 15, 6 de la tarde, Dallas en contra de Seattle, 9 de la noche. Digo, perdón, 6 de la tarde, por si gustas. Que
2: sí, me lo pierdo. ¿Y luego el siguiente?
18: Luego el siguiente es el sábado
2: también
18: 22.
2: También me lo pierdo. ¿Y el
18: Dallas
2: que
18: contra
2: sigue?
18: Arizona, 8
2: ¿y el
18: de la
2: que
18: noche.
2: Sigue luego?
18: Y luego Nueva Orleans contra Dallas, pierdo, 6 de la tarde, bueno, el viernes 28.
2: Ya estás muy contento porque inicia la NFL.
18: Es la mejor época del año, porque se junta el fútbol americano con la recta final del béisbol de Grandes Ligas. Y también a partir de este sábado empiezan los playoffs de la Liga Mexicana de Béisbol.
2: Bueno.
18: Entonces, hay variedad, hay muchas
2: mundial,
18: cosas.
2: ¿Mejor que el Mundial?
18: Pues, digamos que tiene su chiste, su alcance. No es una cuestión global como el Mundial de Fútbol, o arrastra tanta gente, pero sí hay mucha, mucha gente que lo sigue, ¿no?
2: Muy bien.
18: Esa es una realidad. Bueno, por cierto, la Leagues Cup, ¿no te interesa?
2: No, next.
18: Digamos
2: next.
18: Que de lo más interesante es que ayer Miami Leagues con Cup, Messi next. Le gana al equipo de San Luis. Y ¿no? Pues hoy juega Cruz Azul contra el Philadelphia Union.
2: Ese también nos brincamos.
18: Y América, este es uno de los grandes logros que se obtuvieron de esta edición de la Leagues Cup. 4 partidos en México. Y entonces juega el América aquí en contra de San Diego, ¿no?
2: Buenísimo.
18: Ah, dice Sofía, claro, pues también el Toluca tiene también.
2: Ganó ayer el Toluca.
18: El Toluca. Pero bueno, pues bueno. Esas son cosas que, de las que nos bueno. Podemos brincar tranquilamente.
2: Pues ya. ¿Quieres algo más?
18: Bueno, la Fórmula 1. Fíjate que está todavía la situación. La recta final de la temporada va a ser en Qatar y en Abu Dhabi. Estamos hablando de fines de noviembre, principios de diciembre. Y pues está evidentemente, no se sabe qué va a pasar todavía con el conflicto en Irán. y la Fórmula 1 que ya en su momento pospuso un par de fechas, una de ellas la de Bahrein, que ya ha sido reinstalada en el calendario, va a ser el 4 de octubre, se va a realizar en Malasia, pero bueno, están considerando la posibilidad de que una de estas fechas se realice en Imola, en Italia, para que sean por lo menos 22, 23 fechas del calendario.
2: ¿Esa sí la vas a transmitir?
18: No, pero la pueden ver a través de VIX. Hoy sí tenemos béisbol 12-15 a través de VIX, por cierto, Toronto contra Cachorro de Chicago.
2: ¿Y ahí va a estar?
18: Ahí sí voy a estar.
2: Suerte, sí. Córrele, señor Burak.
18: Gracias, me voy.
2: Manuel.
17: Bueno, vámonos al resumen final, si nos da oportunidad.
18: Sí. Por favor.
2: ¿No? No se quiere ir el
17: no
2: señor
17: se quiere
2: Burak.
17: El señor Burak. La verdad es que no, ya estaba muy acomodado, pero bueno, vámonos al resumen final con Deyanira Pérez Baena.
2: Deyanira.
19: 9:53 por la mañana. 20% de la membresía de la sección 22 de la CENTE, entre 10 y 20 mil personas, llegaremos el jueves a la Ciudad de México para reunirnos con la presidenta Sheinbaum y abordar temas administrativos y laborales. Aseguró por la mañana Luis Alberto López, vocero de la sección 22 de la CENTE en Oaxaca. Octavio Jorge Cortés Jiménez, agresor de la recepcionista del Hotel Park Life Paradox, tiene ficha roja de la Interpol, alerta migratoria para que no salga del país y una orden de aprehensión, aunque aún estamos trabados en su ejecución. La policía de investigación tiene todos los recursos para poder localizarlo y no lo ha hecho, aseguró por la mañana Edgar Adaya, abogado de la recepcionista golpeada. Durante el primer semestre de 2026, el Aeropuerto Internacional Felipe Ángeles transportó a 3.600.000 personas, lo que representa un aumento del 7% respecto al año anterior. Los números siguen muy por debajo de los 20 millones de pasajeros que, según el gobierno federal, puede transportar anualmente. 19 creadores de contenido han sido asesinados desde el secuestro del Mayo Zambada en 2024, 8 de ellos en Sinaloa, de acuerdo con el periódico El Universal. Y en estos momentos el dólar interbancario se cotiza en 17 pesos con 21 centavos.
18: ¿Algo más?
17: Dentro de todo, Ciro, lo que se comentó ayer por Terrence Cole, el director de la DEA, precisamente en el tema sobre el cártel Jalisco Nueva Generación, tiene que ver precisamente con el apoyo que reconoce una vez más de su homólogo acá, comillas, su homólogo Omar García Harfuch, una vez más decir, es muy importante lo que estamos haciendo allá, es importante lo que estamos haciendo aquí, y dijo Terrence Cole, todo lo que está por venir. Ahí lo dejo abierto.
2: Gracias al equipo por la mañana. Se quedan con Chumel Torres. Buen jueves. Pásela muy bien.
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29: Dubái, Emiratos Árabes Unidos. Dubái ha emergido en pocas décadas desde el desierto para convertirse en una de las ciudades más hiperconectadas, lujosas y cosmopolitas del siglo XXI. Más del 80% de su población es de origen extranjero. La ciudad es famosa mundialmente por su arquitectura audaz que desafía los límites humanos, albergando el Burj Khalifa, el edificio más alto de la Tierra, e islas artificiales visibles desde el espacio exterior. Dubái funciona como un nexo comercial estratégico entre Europa, Asia y África, atrayendo inversiones, turismo de gran lujo y mentes brillantes orientadas a la innovación tecnológica. Es un oasis de modernidad donde la tradición árabe se enlaza con la ambición futurista más espectacular del planeta.
3: Un equipo de investigadores de España presentó un robot social con inteligencia emocional para apoyar en terapias de niños con autismo. El robot es de bajo costo y tiene múltiples usos potenciales. Es capaz de asistir a terapeutas en el tratamiento de niños con trastorno del espectro autista, debido a que puede expresar emociones propias en función de la interacción con los menores, con el objetivo de mejorar su comunicación social y estado de ánimo. Mediante el empleo de modelos matemáticos y de diferentes modelos de inteligencia artificial, toma decisiones de forma autónoma y es capaz de adaptar su comportamiento en función de la interacción con cada persona. Emplea modelos de visión para reconocer gestos de la cabeza y las manos y distinguir la atención de su interlocutor. De esta manera, calcula la acción a tomar y puede contar un chiste, continuar un juego o cambiar de actividad terapéutica. Soy Aide Rivera. 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
5: Bacalar, Quintana Roo. Famoso por su espectacular laguna de siete colores, este pueblo mágico caribeño ofrece un descanso paradisiaco inigualable. Sus aguas cristalinas de variados tonos azulados, alimentadas por cenotes submarinos, son perfectas para nadar y relajarse. El histórico fuerte de San Felipe añade una dosis de mística pirata a este entorno natural virgen, ideal para los amantes de la tranquilidad.
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0: Ya estamos de regreso, señora bonita, amigo de casa. Bienvenido sea usted a No Sonoras. Estamos otra vez aquí en Grupo Fórmula. Me acompaña como siempre. Eso es lo como que ha hecho Chumel Torres. Me acompaña como siempre mi Cersei Lannister, Gabriel Omimi.
1: Shame on you. Permíteme un segundo.
0: ¿Qué?
1: ¿Qué es eso que suena en el alba?
0: En lontananza. ¿Qué son esos sonidos?
1: Qué linda está la mañana.
0: ¿De qué?
1: Qué linda está la mañana.
0: Por eso los ruiseñores en la pila de bautismo, por eso cante el mendigo rey David que trae.
1: El rey David que nunca se cae. Hoy es cumpleaños de...
0: ¿De quién?
1: De mi señora esposa, Guillermo, en la cámara 1.
0: ¿Es tu cumpleaños, Memo? Mira, extra malandro, felicidad. ¿Sabes qué?
1: Al rato te doy tu regalo, Memo.
0: Mira, para ti un cumpleaños sí es un año más. O sea, yo, de los barrios donde vienes, la gente con la que te juntas, las morras que te hemos conocido, los señores con bigote que frecuentas, los bares en los que andas, y de verdad es un logro, Memo, felicidades. ¿Cuántos cumples, mijo? Así, 13.
1: ¿Cuántos
0: así
1: cumples? ¿Y cuántos en libertad condicional?
0: Exacto. ¿Cuántos cumples? En cada catarata. ¿34? ¿40?
1: ¿40,
0: Memo?
1: ¡Eres un niño, ya, Memo! ¡Eres la un mera niño! Edad.
0: No, güey, los 40 son los nuevos 20, que son los nuevos 10.
1: Esas cosquillas que sientes en tu cuerpo, güey, ya.
0: Tu cuerpo va a empezar a experimentar cambios, Memo. Cuidado, te van a empezar a gustar los niños. Es normal. Es normal, así es la pubertad. Es muy normal. Vamos a una pequeña pausa y regresamos aquí en Los Horas ya con todas las noticias. ¿O no?
2: Y en la pila del bautismo.
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4: Hablemos de mamá a mamá y también a papá, con Gina Ibarra.
5: El regreso a clases despierta muchas emociones en nuestros hijos. Para algunos significa reencontrarse con sus amigos, estrenar útiles y descubrir nuevos aprendizajes. Para otros puede representar nervios, incertidumbre o incluso miedo ante un nuevo salón de clases con maestros diferentes y también con mayores responsabilidades. Todas esas emociones son normales y forman parte de los cambios que implica iniciar un ciclo escolar. Como mamá o papá, tu papel es escucharlos con paciencia, validar lo que sienten sin minimizar sus preocupaciones y recordarles que cuentan con las herramientas necesarias para salir adelante. Evita transmitirles tus propios temores y enfócate en fortalecer su confianza. Un abrazo, una conversación tranquila y palabras de aliento pueden hacer una gran diferencia. Cuando los niños se sienten acompañados y comprendidos, enfrentan los nuevos retos con mayor seguridad y entusiasmo. Que este nuevo ciclo escolar sea una oportunidad para crecer, aprender y disfrutar juntos.
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7: La letra J es la única que no aparece en ningún elemento de la tabla periódica de la química moderna.
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0: Ya estamos de regreso, señora bonita, amigo. ¿Qué estamos hablando, Gabriel?
1: De Guillermo y su. Y
0: el del cumpleaños
1: y el
0: de Memo.
1: Capullo, no,
0: cumpleaños
1: en el que de Memo. Se
0: exacto. Hoy de... puedes asaltar a quien quieras, Memo, ¿eh? O sea, hoy sí, si te vas a meter a robar una casa, ¿qué tienes?
1: Nada más avisa en recepción,
0: Memo. Sí, avisa en recepción, exacto. Le dices, oye, acá que viene, vengo a robar. Pero es mi cumpleaños.
1: Vengo a ejercer mi profesión.
0: Vengo a ejercer mi derecho inalienable al robo casa-habitación. ¿De acuerdo?
1: No,
0: oye, ya estamos bien mayores, ¿no? Digo, sí. Nomás Tristán, que apenas tiene 16. Apenas tiene 16, pero...
1: ¿Cuántos años tienes, bebé?
0: 15.
1: ¿23?
0: No, hombre, ¿te acuerdas
1: de 23? ¿Qué haces aquí? Deberías estar estudiando.
0: No, oh, deberías estar ahí en el... No, hombre, las 23, gordo. Uf.
1: ¿Tú, Polito, cuántos años tienes?
0: No, no.
1: Pues discúlpame si te interrumpo, güey.
0: 16. No, 16 perdón. En cada catarata.
1: ¿Cuántos años tienes, Polito? 46.
0: 46, Polito.
1: 36. Entonces, ¿naciste? Sí, naciste.
0: Así peleando. Nació viejo ya. Sí.
1: Naciste viejito.
0: Nació señor.
1: Como Sara García, güey, siempre
0: sí,
1: ha sido.
0: Sí, nació viejito. Como Benjamin Button, se va haciendo. Nació viejito, se va haciendo más joven acá. No, ya estamos todos bien rufles, Gabriel. O sea, digo, ¿qué tiene?
1: ¿Estamos? Me suena a filarmónica, mi
0: Gabriel,
1: carnal.
0: Por favor, señor profesor. Podría ser papá de la mitad de.
1: Estas
0: si canas. Si me le queda viendo bien a Karina, digo, ¿será?
1: Me platino el cabello, güey. Esto no son canas, güey.
0: Son luces.
1: Me llaman la Marilyn Monroe, güey.
0: Son rayos.
1: Llego a la estética y le digo, ¿me hace el Reimers?
0: Me hace el Reimers. Es corta. Aerodinámico.
1: Sí, cor aerodinámico y platina.
0: Exacto. Vamos rápidamente con las noticias porque Estados Unidos deja a sus ciudadanos sin guacamole por las amenazas en Michoacán. ¿Qué tiene que ver el guacamole, los aguacates y el narcotráfico? Lo mismo, güey. El gobierno de Estados Unidos, la estamos platicando desde principio de esta semana, el lunes, que el gobierno de Estados Unidos ya le había dicho a sus ciudadanos de no viajar en absoluto a Michoacán, que porque estaba la situación ultra peligrosa, aunque digan las autoridades de allá, estamos muy bien, estamos muy tranquilos, no es cierto.
1: Son cohetes.
0: ¿Eh?
1: Son cohetes.
0: Son cohetes, no, hombre, no, súbele al volumen, ajá. Como cuando falla el carro, sí. Que tiene un sonido, le subes. Esa es la solución de mi papá.
1: Oye, ya pasó el cumpleaños de Memo, ya quita la imagen.
0: Es un aguacate.
1: Ya quita nuestra foto del fondo, por favor. Es Memo, ¿a qué hora nos sacaron la foto?
0: Amándose.
1: Tienes las manos bien suavecitas.
0: Y entonces, después de la naquez de Gabriel, ya le había dicho a los ciudadanos, no vayan a viajar porque eso que están oyendo ustedes no son tormentas, son metralletas. Y el tema acá es que esto derivó en la baja productividad, o el no poder estar comerciando con los avocados, y ahora tienen un problema que fue primero de carácter preventivo para resguardar a su personal allá de las amenazas directas. Fíjate, amenazas directas contra intereses estadounidenses manteniendo el estado en alerta de nivel 4. Bueno, según el gobernador de allá, el señor Ramírez Bedoya, esta parálisis comercial es una medida preventiva, por detenciones muy importantes contra grupos vinculados con la extorsión. Aquí viene una cosa que yo no me tengo un recuerdo de que ya haya pasado antes, en cómo el crimen organizado ya está tan adentro que ya está afectando mercados, ya está afectando el hecho de que la lucha contra el crimen organizado no esté yéndole tan bien, ya está afectando a terceros y a industrias.
1: Sí, bueno, ya había sucedido con los limoneros, ya había sucedido con, o sea...
0: Sí, permíteme, pero había sucedido con los limoneros y con los aguacateros aquí.
1: Sí, pero trabajadores extranjeros,
0: ajá,
1: ya habían sido, güey, los amenazan, los...
0: Entiendo, pero
1: se quejan,
0: todo eso aquí
1: se quejan
0: en México. Sí, o sea, sí. Es la primera vez que yo veo que ya pasa en Estados Unidos y dice, oye, güey, es que ya los aguacates ya no están llegando acá. Entonces ya está afectando un tema de mercados internacionales, o sea, de exportaciones, güey.
1: Sí, sí, sí. Digo, y aunque digan que no está pasando
0: nada,
1: todo
0: que no.
1: El mundo sabe que... Vamos a Michoacán por carretera,
0: no,
1: mi hermano.
0: ¡Nombrezote! No, prefiero irme a juntar con los amigos de Memo. O sea, corro menos riesgo. Vamos a ver qué fue lo que dijo el gobernador Bedoya con respecto a que todo está muy tranquilo en Michoacán y solamente es una medida preventiva. Échale.
2: Se decretó una suspensión temporal de actividades gubernamentales de la Embajada de los Estados Unidos en Michoacán, sobre todo referente a los inspectores de USDAF AFIS, que son los que cubren los protocolos para la exportación de aguacate a los Estados Unidos. Estamos en comunicación con la Embajada y trabajando de manera coordinada con ellos, con el área de seguridad de la Embajada de los Estados Unidos, y esperemos que a la brevedad las operaciones de los inspectores se vuelvan a retomar.
0: Esa es la reacción del gobernador Bedoya, diciendo muy sonriente. Esa gente como que no le sale...
1: No, sonreír. ¿Verdad? Hay mucho político que no le sale.
0: Sí, que está así, ajá.
1: ¿Sabes?
0: Ajá,
1: sí. ¿Cómo? ¿Sabes a mí quién me daba miedo que sonría?
0: Es como sonrisa de suegro, o sea que es...
1: Sí, de cuñado.
0: Sí,
1: sí,
0: como de suegro de...
1: Sí, sí,
0: ¿voy
1: sí
0: a salir con su hija? Ah, qué bueno, me da mucho gusto que estén saliendo.
1: Cuando te sientan en la mesa de, ajá, Navidad.
0: Ajá, sí, sí, sí.
1: Y los hermanos...
0: Que toda madre que andas conmigo.
1: Oye, mala, pero... ¿Sabes a mí quién me daba miedote que sonriera?
0: ¿Quién?
1: El Cuauhtémoc Cárdenas.
0: ¡No, hombre! No.
1: Sí, sí, sí, no, porque fácil sonreía y... Como siempre estaba así.
0: Cada vez que sonreía se le volaba el globo unido.
1: Sí, no, no, se le no, desaparecían las alas a un ángel.
0: Este... Ay, que me topé. No, es un elevador. ¿Te acuerdas que dije? Uy, bueno. Joaquín Caldwell.
1: No, sí.
0: ¡No, hombre! Te da Palpatine. No,
1: bueno, sé, también el...
0: Es como esa banda que lo dices tú. Este va todo...
1: El ex
0: ha hecho cosas. No. O sea, sí, es como... O sea, no, no él, pues, pero como que ha estado en situaciones.
1: Una vez que nos topamos en un elevador al exfiscal, ¿te acuerdas? A este...
0: Sí.
1: A Gert Manero.
0: Y Gert también Manero. Así... Sí, sea, es sonrisa de suegro.
1: Y nos sonrió y yo... Uy, o sea, así como que hasta tronó el cielo.
0: ¡Ah, no! Wey. Ese era, él era Gert Manero, perdóname, me confundí yo. Era Gert Manero, perdóname, sí, sí. Sí. Yo, es que ya...
1: Viejito, es que no, hay gente que no...
0: Entra en mi catálogo, en mi...
1: Da
0: en
1: miedo
0: mi,
1: cuando sonríe.
0: Entra en mi categoría, viejito que se parece al señor Burns. Pero era Gert Manero, sí. Y no sabía, buenas tardes, como les digo.
1: Sí.
0: No,
1: sí,
0: ¿te acuerdas cuando una compañera, ex compañera, que se asomó así en la cabina y lo...
1: Ah, claro.
0: Es que
1: hay gente
0: no
1: que
0: voy
1: cuando...
0: No, es que no.
1: Así, hay gente que cuando sonríe, ajá, este...
0: No, hay gente que cuando con sola presencia es como de... Ok. Y se asomó así en la cabina, y lo, pero como con el aura, como de Velociraptor. Como, y luego así, entonces, y luego me acuerdo que estamos transmitiendo el libro de... Ahí estaba, y lo... Ok, se me gana y lo matan. Hola. Sí, sí, sí, o sea, decía un cuscucillo.
1: Sí, sí.
0: Ajá, justo.
1: Bueno, pues ahí están las impresiones de Ramírez Bedoya. No está pasando nada.
0: No está pasando
1: todos
0: nada.
1: Lo queremos.
0: Todos saben. Este vinculó que el paro técnico a la inestabilidad generada de la...
1: Ojo, que sí es, perdóname, Chumi, sí, ah, sí es temporalmente, ¿eh? O sea, pero eso no lo determina Ramírez Bedoya.
0: Sí,
1: eso
0: lo está determinando, lo determinan los bingos. Ese es mi problema, o sea, está diciendo, no, estamos en comunicación. Ah, no, por mí perfecto que se comuniquen. El tema es que se resuelva, porque son los gringos diciendo, ¿sabes qué, güey? A mí se me hace que no está...
1: Y a toda la gente que está afectando esto, ¿eh?
0: Ese es el problema.
1: Desde productores y campesinos,
0: sí, los campesinos,
1: pues, hasta uno que...
0: Los distribuidores y luego hasta el gringo
1: porque
0: que
1: a nosotros nos
0: que ya no puede echar el whack.
1: Las sobrinas, ¿no?
0: El gringo que ya no puede ir a echarle extra whack en Chipotle. Sí, sí, ahí vas a sufrir. Y les encanta esa... Hablando de cosas que les encanta, ¿cómo les encanta hacer caravana con sombrero ajeno? Estas noticias me dan mucho coraje. Resulta que el secretario de Educación Pública, señor Mario Delgado, desató una ola de críticas, si todos me miran, tras publicar un video hace 3 días, el 3 de agosto, donde, fíjate nomás, anunciaba los depósitos de la beca universal Rita Cetina. En el mensaje del señor Delgado, decía que la dependencia aseguró los 2.500 pesos anuales para útiles y uniformes escolares, que son un dinero que, y ahí está acá, es un dinero que, y cito, nuestra presidenta Claudia Sheinbaum les manda para que sigan construyendo sus sueños. Y mi Mario, ahí es donde ya la estamos regando, porque es una beca universal, no es una dádiva, no es un favor, no es que, no, hombre, les hizo un guardadito, la presidenta de aquí se los manda. ¿Me cabe el byte de señor Mario Delgado? Sí, échamelo. Este es Mario Delgado, secretario de Educación Pública.
3: ¿Cuándo fue la última vez que le regalaste un libro a tu hija o a tu hijo? Pues ya no hay pretextos, porque a partir de hoy inicia el depósito de la beca Rita Cetina a casi 10 millones de niños y niñas en escuelas primarias públicas. 2.500 pesos que les manda la presidenta como apoyo para útiles, uniformes o, ¿por qué no?, un buen libro. Checa el calendario en nuestras redes sociales. Ya cayó el dinerito de la beca Rita Cetina.
0: No me voy a enojar.
1: No solo está mal,
0: sino me voy a enojar porque estén presumiendo cosas que son derechos y que estamos pagando nuestros impuestos. Sí, en todo caso, agradézcame a mí. ¿No? A toda la gente
1: ni
0: que...
1: pagas.
0: ¿Qué?
1: Ni pagas tus impuestos.
0: ¿Qué?
1: te están persiguiendo.
4: Voy en todo. Mi quinta carpeta del SAT, Gabriel.
1: Oye, güey.
4: Voy en el tercer juicio que les gano.
1: Todo mundo les está...
0: Sí, eso está muy mal. Está muy mal y la verdad es reprobable.
1: Porque eso es lo que hacen, ¿eh? Eso es lo que hacen con la gente. O sea, que sientan que es la presidenta el partido, el que da los... No, somos todos, ¿eh?
0: Voy a un corte comercial y regresamos aquí en No Son Horas. Vamos y volvemos.
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14: Cuida lo que comes.
15: Pechuga de pollo a limón. Cocina una pechuga a la plancha sazonada con finas hierbas, ajo y abundante jugo de limón fresco. Acompáñala con una guarnición de espárragos tiernos al vapor. Es una comida alta en proteínas magras, ligera, saciante y deliciosa.
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17: Las mariposas saborean la comida utilizando receptores químicos ubicados en sus patas antes de decidir poner sus huevos allí mismo.
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19: Las medusas inmortales pueden revertir su ciclo de vida y volver a ser pólipos cuando se enfrentan a crisis ambientales extremas.
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21: Una nube promedio pesa aproximadamente 500 toneladas, aunque flota en el cielo gracias a su densidad y al viento.
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23: Las ovejas pueden reconocer las caras de otras 50 ovejas y recordarlas durante más de 2 años sin ningún problema.
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0: Ya estamos de regreso en Grupo Fórmula, señora bonita, amigo modo de casa. Vamos con lo siguiente. Lo estuvimos platicando en el bloque pasado acerca de la exportación de aguacate que está en peligro, pero también la caravana con sombrero ajeno que estuvieron haciendo desde la Secretaría de Educación Pública diciendo, ahí les manda este regalo a la presidenta, cuando son becas que ya tienen los chavos porque sí, güey.
1: Pues es la técnica. Digo, de todos los gobiernos ha sido esa la técnica. Así. Que parezca que el que está en el poder se los está sacando del bolsillo para dárselos. ¿No?
0: Y por eso incluso al aeropuerto, por eso lo cancelaron. Porque la plaquita dice el gobierno del otro señor. Y dice, no, pues cómo se va a inaugurar en mi sexenio si el otro lo arrancó. Sí. Es un tema de ego, ¿eh? Es gente con mucho ego.
1: Es un gran tema en el que le dicen a la gente, si Morena ya no está en el poder, se va a acabar.
0: Se va a acabar esto, exactamente.
1: No, se va a acabar. Señores.
0: Y el tema es que vamos a, hablando de cosas que se deben de presumir, yo no sabía si que era así. Te voy a dar el contexto. La Secretaría de Educación Pública, volvemos a la SEP, oficializó un cambio radical, yo lo desconocía, la verdad, en la dinámica de las escuelas de educación básica de la Ciudad de México. De acuerdo con los lineamientos de la guía operativa para el ciclo escolar 26-27, la conformación de la escolta, o sea, los que estaban ahí con
1: las bandera, escoltas de paso de honores a la bandera,
0: acá era basado en los promedios más altos, sí, según me dice mi corresponsal chilango, Gabriel Memí. La disposición federal ahora dice, no que sea el más listo, hay que ser incluyentes y que también participen los burros. Y entonces ahora, ¿qué?
1: Pues, en pocas palabras.
0: Permíteme. Si no son los más listos, son los otros. O sea, hay que ser incluyentes con los burros y que también carguen la bandera. No esperabas ese take, ¿verdad?
1: Oye,
0: no,
1: pero todo mundo sabemos, digo, salvo en...
0: Es que es lo que
1: algunas,
0: te...
1: En algunos lugares...
0: A eso voy yo.
1: Siempre ha sido, ¿no? Que los listillos son los de la escolta. Los
0: es que, aquí los... en el Chilango, pero allá en el norte era...
1: en todos lados.
0: Pero, pues, estoy hablando de mi primaria, Gabriel.
1: En el niño artillero de Chihuahua.
0: El Gil Esparza. Ahí en la escuela de monjas donde yo iba, no era... ¿Qué?
1: No, yo iba me imaginé una escolta de monjas y dije, no.
0: ¿Cómo? No hay escoltas de monjas, bueno, Gabriel.
1: ¿Ahora ya va a haber?
0: No, el tema es que mi escuelita era los más ñoños, era el que quisiera. Como que, es que en realidad en la escuela mía nadie quería. Entonces ahí Jennifer y amiga.
1: Siempre, güey, esa no te la puedo creer. No, te lo siempre juro. Siempre hay una, ahí te van una Zoé, una Maritza, una Blanca Imelda, que quieran ser parte
0: nombres
1: de...
0: Reales,
1: que quieran ser parte
0: yo
1: de...
0: Yo ni parecía real. Es que es eso, eran las ñoñas que decían de... Yo te quiero saber.
1: Bueno, son las ñoñas y por ende eran las matadillas.
0: Sub question, no son vasos comunicantes. Eran ñoñas, pero no necesariamente eran las mejores promedios. Yo te lo digo porque yo era de los mejores promedios. ¿Verdad? Esa era la belleza.
1: ¿Nunca quisiste estar en la escolta?
0: No, porque eran niñas.
1: Ahí está.
0: Ya me acordé.
1: Está democratizado esto.
0: Era ser incluyente mi primaria, fíjate. Eran niñas y luego no tenían que ser listas, nomás tenían que querer.
1: Bueno, ahorita lo estamos...
0: es que ¿sabes por qué nadie quería? Porque se tenían que quedar después de clases a ensayar. Entonces así como de todos, ya no vamos a jugar. Y desde...
1: Pero lo hacían con gusto.
0: Sí, lo hacían con gusto porque es el de ñoño. También, o sea, digo...
1: La cosa es que mucha gente está enojada porque esto se suma a todo este asunto de que ya le están quitando mérito a todo. Ya no hay exámenes, ya no hay reprobados, ya no hay...
0: Ya no hay exámenes, ya no hay reprobados. Ya todo el mundo le entra así nada más con que te inscribas, ya pasaste. Están matando una cosa muy clara. Fíjate cómo funciona la mente de... No quiero decir Chairo, pero pon tú. Matar la meritocracia. Y la meritocracia es una cosa, que es una palabra que se inventaron ahí los wokes, que es, pues el que más le echa ganas tiene más, ¿no? O sea, es por el mérito. Y el tema es que ahora estamos siendo muy incluidos y decir, ay, no, también los soncitos que participen porque pobrecitos también tienen que cargar la bandera. En realidad es eso. Y decir, no, ¿saben qué? Mejor que ya nada más, acaban de sacar una nota que lo puso David Argan, un periodista gringo, que están queriendo meter una no sé si iniciativa de ley o algo, en el que nada más necesitas las horas cumplidas para poder ser abogado. Con las puras horas, güey. O sea, no necesitas ir. Y esto está convirtiéndose en una cosa muy peligrosa porque sí, tienes mucha gente que está graduándose y todo, pero es gente que no está preparada. Porque para eso sirven los exámenes, para saber si sabes. ¿Me explico
1: sí,
0: cómo?
1: Sí, sí.
0: Y el tema es que, pues, esta meritocracia les pica mucho a estos señores, güey.

0: pues sí, y ahora ya todo el mundo va a poder marchar.
1: Si no te gusta,
0: marchar la bandera.
1: Si no te gusta, vete a una escuela particular. ¿De monjas? O de monjas. ¿Las escuelas de monjas son del gobierno? De, real,
0: no, no son particulares. No, no, no. No, porque la educación es laica.
1: Aquí en México hay escuelas de monjas. Claro, en Ciudad que de México.
0: Gabriel.
1: Hay escuelas. ¿Hay monjas en Ciudad de México?
0: Sí, Gabriel.
1: No, güey.
0: Digo, no en los tugurios que tú frecuentas.
1: No, no, no, no, pero en yo nunca... Ah, sí, claro, venden galletitas, ¿no? En los cruceros.
0: Hay escuelitas de monjitas.
1: Aquí, güey, en Ciudad de México.
0: Por supuesto.
1: No, eso es así de pueblo,
0: ¿no? No, no, es de gente bien, Gabriel.
1: No,
0: cuando tú ves a alguien que sabe leer, escribir en inglés, español, es tu que se fue a la escuela de.
1: A ver, nunca. No, no voy a dudarlo. Las monjas son bilingües en Chihuahua.
0: Sí, sí, güey.
1: O sea, no solo hacen.
0: Sí, son novicias voladoras.
1: No solo hacen rompope, sino hacen
0: no,
1: rompope.
0: No, no. Rompope.
1: Rompope.
0: No, no, no.
1: Rompope.
0: Rombreak. Porque se dice break. No, sí, sí, Gabriel. Entonces, la educación como es laica, tiene que ser, si te quieren dar religión...
1: Laica no era la perra gringa, la perra rusa.
0: Esa es con K, laica con K. No, la educación laica quiere decir que no es de Diosito, o sea, que no meten a Diosito, no es que metan al diablo, pero casi. Pero casi. No, y entonces como que si te quieren dar educación en la fe o valores o religión,
1: sí,
0: tiene que ser de paga, porque...
1: Sí. Ya hubo guerras
0: ya
1: por
0: dijo,
1: esto.
0: Benito Juárez dijo, Dios que se vaya a la escuela.
1: Ya hubo guerras aquí en México.
0: Ya hubo guerras, no queremos volver a eso. Entonces, y ya hablamos ayer del pato satánico y no quiero volver a hablar temas del bajo astral, Gabriel. Oye, ¿te acuerdas que estuvimos diciendo? Es que a veces me da mucho gusto tener este programa. ¿Te acuerdas que cancelaron el programa de esta Nay Salvatore, no?
1: Sí, claro.
0: Es una diputada que ahí tenía un podcast y que se estuvo burlando de la gente de la tercera edad. Digo, sí, estamos a un estornudo. Y dijo, es que huele la viejita, no sé qué. Y sí, siempre ha dado esta nota, la Salvatore. Siempre era así como una noticia medio de mal gusto, medio ja, ja.
1: Sí.
0: Y el internet, que no perdona, güey, le sacó un video.
1: Revivió un video.
0: Revivió, sí, un video de Nay Salvatore queriendo hacer stand-up, güey, en Televisa.
1: En un concurso.
0: ¿Lo puedes poner? Échame, por favor.
2: Estaba olvidando mi silla. Bueno, pues todo empieza así. ¿Quién ha bailado reggaetón en su vida? Que levante la mano. Bueno, pero la mayoría sí. ¿Qué tal? Esta es una experiencia personal porque me dijeron, pues haz un stand-up y pues no sé qué es. Entonces ahí está el stand-up y el sit-down. Pero mejor les voy a contar algo que me pasó. Todo empieza en el antro, ya sabes que vas con tus cuates, todo empieza a bailar reggaetón. Pero me encanta el reggaetón porque en la época de nuestras mamás no existía eso.
3: Yo rápido te digo, no va a ser mi opinión. ¿Tú oíste alguna risa del público? No quería estar ahí, no quería estar ahí.
4: Sí, un ahí es donde le recordamos a la gente, cuatro tomatazos, 42
0: puntos. Si el cringe matara, yo estaría sin vida, güey.
1: Mi Regil lo vio en vivo.
0: Y Regil estuvo allí, güey.
1: Lo vio en vivo.
0: Ay, que deberíamos invitarlo.
1: Por eso está así como con tics.
0: Sí, Regil. No, Marco ha visto, sí, muy.
1: Yo pensé que me cerraba el ojo, pero no.
0: No, ha visto muchas cosas de Marco, güey. Sí, sí, sí. Y entonces por eso, fíjate, es que eso es lo que pasa. Si nosotros podíamos darle a lo que quieren los políticos mexicanos, quieren estar en la tele.
1: Sí,
0: quieren,
1: sí,
0: ir a Se Vale y quieren estar en Hoy. Es como Hitler, güey. Tú no pasó, no lo hicieron pintor, entonces se vuelve un villano. Y entonces la Nay Salvatore hace el peor display de comedia que he visto en mi vida. Y mira que he visto cosas.
1: Sí.
0: Y lo dices, ya crece el enojo. Entonces se hace diputada. Entonces ahí acá. Y por y eso. Espera, por eso ella quería hacer la ley censura. La que no podía hacer memes de los políticos. Porque sabía.
1: ¿Te acuerdas? Ya ha hecho sketches ya como diputada.
0: Sí,
1: ya
0: sí, o Cessno. No, no, no. Pero es eso. Es denle esa oportunidad porque luego se vuelven supervillanos, güey.
1: Sí, sí, sí. Digo, me queda claro que...
0: Sí, no, no, no.
1: Un poquito entonces, de frustración.
0: Yo, muerte por cringe. Muerte por cringe. Sí. Pero mira, vamos a lavarnos los ojos porque regresó... Ayer lo estaba platicando Pei de este comercial de 35 años después de su icónico comercial de Vive la Sensación, de mi Luis.
1: Sí.
0: Regresó con un comercial de la campaña de... El comercial, güey, está tan bonito, güey, que me hizo creer acá en México y todo. O sea, yo a
1: se te mojaron los ojitos.
0: No, no, es que mi país es un gran país.
1: ¿Cómo? ¿Cómo?
0: Mi país es un gran país. Hay gente que lucha, hay gente que puede hacerlo. Hay gente increíble. Y lo sale por eso, ¿eh? Toma mi cabeza. Ay, ponme un cachito, por favor. Sí, o sea, disfrute usted.
5: Tal vez por eso este país tiene ese sabor único que compartimos todos. Más cercano, más nuestro, más mexicano. Algo tiene México que lo hace el mejor país del mundo. Y si me preguntas a mí, yo creo que es estar siempre juntos.
0: Yo no tengo nada más que agregar. Denle las llaves del país a Luis Miguel. Con permiso. Ya se acabó el programa.
1: Haces un muy mal Luis Miguel, ¿eh?
0: ¡Claro que sí, Gabriel!
1: No, a ver, date. ¡Claro que sí! Date. No, quiero otra oportunidad.
0: No,
1: otra oportunidad.
0: No, Luis Miguel no me sale. No, Luis Miguel es difícil.
1: Todo mundo conocemos un cuate que se siente de Luis Miguel.
0: Todos los mis reyes sienten Luis Miguel. Sí, absoluto. Todos los mis reyes sienten Luis Miguel.
1: Todo el Fisher.
0: Y entonces esto me llenó a mí de esperanza y de paz. Vamos a un pequeño corte comercial y al regreso tenemos aquí a Macario Martínez completamente en vivo. No se me vaya, quédense aquí. Vamos y volvemos.
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12: Los ojos de un camaleón pueden moverse de forma independiente, permitiéndole ver en dos direcciones distintas al mismo tiempo sin problemas.
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7: La anaconda verde, la serpiente más pesada del planeta, habita en los ríos y pantanos de la selva sudamericana. Es una cazadora que acecha pacientemente bajo el agua, sorprendiendo a sus presas con una fuerza física descomunal y una agilidad asombrosa.
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13: Un comité del Senado votó en favor de declarar a Anthony Fauci en desacato al Congreso y remitirlo al Departamento de Justicia para una posible acusación. En una audiencia de la semana pasada, el exdirector del Instituto de Enfermedades se negó a declarar sobre su gestión de la pandemia de COVID-19. La gobernadora del Estado de México, Delfina Gómez, adelantó que se sumará a la Jornada Nacional de Reforestación este domingo 9 de agosto. Recordó que la entidad restauró y reforestó más de 8.000 hectáreas con una inversión de más de 22 millones de pesos en beneficio de 600 núcleos agrarios y personas. La Fiscalía de Oaxaca informó que obtuvo auto de vinculación a proceso en contra de Berardo N., alias El Tello, detenido el 28 de julio por su probable responsabilidad en el delito de homicidio calificado. Es señalado como generador de violencia en la entidad. Informó Amy Arriaga. 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
1: Tocando completamente en vivo aquí en el foro de No Son Horas, las canciones Estar Sin Ti y Nuestra Casa en el Mar, les presento a Macario Martínez. ¡Vámonos!
2: Esto se llama Estar Sin Ti.

Muchas gracias. La siguiente se llama Nuestra Casa en el Mar. Se la dedico a mi novia y si me está viendo.

0: Ya estamos de regreso aquí en Los Sonoras y tengo la presencia de mi querido Macario. ¿Cómo estás, Macario? Oye, eres un morro, Macario. Tienes 25 años, güey.
1: 25 añitos
0: todavía. Qué loco, güey. Qué padre. No, y qué chido tu carrera. La verdad es que la he seguido desde aquella explosión que tuviste. ¿Hace cuánto fue la...?
1: Fue hace como año y medio, ya casi 2 años más o menos.
0: O sea, hace nada, ¿no? No es tanto. Entonces, lo has sabido aprovechar muy bien las oportunidades. Por si tú no sabías, por si no sabía, tus orígenes son de una manera muy chida porque... Tú trabajas en el Servicio de Limpieza de la Ciudad de México, ¿verdad?
1: Así es.
0: Y tus videitos los grababas ahí con tus cuates y con en el celular, exactamente. ¿En qué momento te pasó? Obviamente, pues la gente cuando vio tu música, pues se enamoró inmediatamente porque es un gran compositor, la verdad, me gusta mucho lo que haces. Y es pocas las personas que les puedo preguntar esto. ¿En qué momento dijiste, güey, ahora sí la vida ya me cambió? O sea, entiendo que en las fiestas eras el de la guitarra, entonces, ya empezó. Ajá, ¿no? Pero, ¿en qué momento fue de, oye, güey, si esto me va a cambiar la vida, güey?
1: Yo creo que justo después de subir ese video, cuando empezó a haber muchas reproducciones, yo jamás había pegado ningún video de que... Jamás yo de chiquito quería ser youtuber y todo eso, pero no. Subía videos a YouTube.
0: No te lo recomiendo. Sí. No acaba bien.
1: Pero al final subí ese video y empezó a crecer todo eso.
0: ¿Lo subiste con esa intención o nomás porque, güey, pues que escuche mi rolita, ¿no?
1: Sí, okay. Justo, pues, de alguna forma promocionar mi rola. Yo no usaba TikTok. Yo no usaba... Ajá. Había subido 2, 3 TikToks antes, hace mucho. Lo desinstalé, lo volví a instalar ese día. Ajá. Lo subí porque tenía esos videos justo, entonces... Okay. Pero no pensé que fuera tan grande.
0: Y de repente, madres,
1: güey. Enorme. Al otro día desperté y había como 100 mil vistas y luego 200 mil y luego 1 millón, 2 millones. Al final el video se quedó como que con 55 millones de vistas. Y fue algo enorme, ¿no?
0: ¡Wow, Macario! ¡Qué padre, güey!
1: Pensé que fuera así.
0: Pero... ¿Y cómo? Porque, a ver, esa es la parte chida. Un viral puede ser una llamada de petate. Un viral puede ser, ah, pues qué padre ese video que vimos alguna vez. Es la cosa que yo te admiro. Transformar eso en una carrera, o sea, agarrarte de eso así de, güey, ¿sabes qué? Aquí está, nadie me la quita, güey. ¿Cómo fue ese proceso, güey?
1: Fue bien bonito porque, pues se empezaron a acercar muchas personas que querían trabajar conmigo y todo eso, pero al menos toda la primera semana y todas las primeras 2 semanas, pues seguía yendo a mi trabajo, me empezaron a reconocer todo el mundo. Al final,
0: ¿y tus patas en el barrendero qué decían de...?
1: Felices. Al principio no se dieron cuenta, ya después un día llegué y me dijeron, no, ya te vimos.
0: Ya te vi, güey.
1: Ya vimos lo que estás haciendo.
0: andas de estrellita, órale, vamos a chambear, güey. Aquí no eres famoso, mi padre.
1: Sí, le seguí chambeando así como una o dos semanas, ya después fue imposible porque ya me empezaban a ir a molestar a mis compañeros de que, pues, de muchos lados, de que personas se querían trabajar, buscarme, estar ahí, entonces ya... Aparte, me empezaron a invitar a muchas entrevistas y ya no pude.
0: Naturalmente.
1: Todavía pedí permiso para faltar para ir a unas entrevistas.
0: Pues sí, güey.
2: Oye, ¿y de ahí al Tiny Desk?
1: De al Tiny, sí. Pasó como medio año, casi unos 6 meses después fue lo del Tiny. Sí, fue enorme. Justo estábamos lanzando el primer disco en ese momento y nos contactaron de parte de Tiny. Les gustaba mucho el proyecto, pero todavía no tenía más rolas afuera.
0: Sí, entonces, pues yo quisiera cantar, pero ya no traigo. Son los covers de Kefanes, mijo.
1: Me dijeron, oye, ¿qué viene para el futuro, año, estás haciendo un disco, ¿qué onda? ¿Podemos escuchar? Y les mandé unos demos que tenía, ya casi lista, les mandé Azul, les gustó muchísimo, me dijeron, esto sí tiene que estar acá, vente, y hicimos el Tiny.
0: Oye, y el Tiny Desk, obviamente, pues ya es una cosa gigantesca. A mí me gusta mucho, porque dice que desde 2019 ya lleva subiendo música independiente.
1: Así es.
0: No tienes disquera, no tienes un equipo de marketing gigante detrás. ¿Cuáles son, cuando todo el mundo te voltea a ver... ¿Cuáles fueron tus no negociables? Siento que a ti te importa mucho la autenticidad, si me permites la opinión.
1: Sí, mantuve independiente todas esas rolitas. ¿Por qué? Anterior, porque, no sé, sentía que me podía deslumbrar.
0: Intuyo la respuesta, pero más quiero saber cuál es.
1: Sabía que me podía deslumbrar como, pues, disqueras grandes, majors, pero ya había visto experiencias de otros amigos, de otras personas que estaban ahí como, o de otros artistas también que estaban ahí, ¿no? Y que no les había ido tan bien. Muchos se acercaron a decirme, oye, cuidado, todavía pues, no firmes nada primero. Y lo tomé todo con calma, porque sabía que cada decisión que tomara iba a ser muy importante en el futuro. Y así fue, o sea, lo llevé.
0: Qué madurez, güey. Sí, no, estuvo... ¿No? Para 25 años, güey.
1: Estuvo de mucho nervio, la verdad.
0: Sí, sí, no. Y ahora, porque hemos estado con compañeros que les ha pasado así, o amigos, ¿no? Ese deslumbre es fuerte. Yo me ha tocado conocer bandita que justo en esa deslumbrada. Y cuando puedo, güey, le digo, compadre, ten cuidado, güey. O sea, porque que la droguita, que las morritas. Hay un ecosistema muy atrayente. Enorme, sí, y si vienes tú, literal, de estar con tus compañeros en los barrenderos, todas las morras, hola, ¿cómo estás? Bienvenido. O sea, eso no, es el canto de la sirena, güey. O sea, y la neta es que está perro. ¿Cuál es tu límite? ¿O sigues pensando en ese Macario que todo esto se puede ir? ¿Qué es lo que te mantiene con el cable a tierra? Es lo que me quiero... Pues,
1: yo estoy consciente de que todo se puede ir así en un abrir y cerrar de ojos.
0: Correcto, güey.
1: Y no sé, solo trato de disfrutar lo mejor que pueda y hacer lo mejor que pueda durante lo que hago. O sea, no me gusta como deslumbrarme, así no es mi... O sea, yo mucho tiempo antes iba a shows de muchos artistas de que me colaba, les quería tomar fotos, me colaba a la prensa y todo. O sea, ahí fue donde vi todo, cómo sí. funcionaba. Entonces, a la hora que
0: es un mundo muy, muy perro, ¿eh? Sí, sí. Digo, o sea, la gente que está en casa no lo topa tanto, pero es de... Hay mucho vicio sí. y hay mucha gente bien fea sí, sí. Y aquí...
2: Oye, la banda dice que tu música es como si metieras a la licuadora a José José, a Los Temerarios. Mucho indie. Ahorita que lo oí, mucho indie, uh-huh. indie británico. Sí. ¿Qué oías? ¿Qué bueno. oías? Mientras le echabas la barrera, no, iba a decir la barredora, pero no. Mientras le echabas la barridita al...
1: No me dejaban usar audífonos,
2: ¿no?
1: Pero los usaba...
0: ¿No te dejaban?
1: No, te dejaban, tienes que andar al pendiente.
2: O sea, estás diciendo que todos hacen eso. Sí. Por favor, autoridades...
0: No. Es que los pueden atropellar, güey.
1: Sí. Ajá. Sí. Digo, bueno, sí, estaba en la banqueta, sí los usaba.
2: Bueno, ¿y qué le ponías al día?
1: Me gusta mucho, bueno, me gustan los Beatles, me gusta David Bowie. Me gusta, así como me gusta David Bowie, me gusta Pedro Infante, o me gusta Javier Solís, me gusta Zoé, me gusta... O sea, soy una mezcla de muchas cosas.
0: Sí, sí, Porter, sí.
1: Caifanes, me gusta mucho.
2: Suena muy padre.
1: Entonces, sí, me gustan muchas bandas también de Estados Unidos, Beach House, o artistas así como de folk, como justo ahorita Glenn Hansard, que acaba de fallecer también. Me gusta mucho, muchos artistas.
0: Oye, ¿qué artistas de los que ahora que tu carrera, la verdad, es un meteoro, güey? Te felicito muchísimo. Pues, ¿en qué momento tú llegaste y dijiste... Ya estoy saludando a este brother. O sea,
1: estuvo loquísimo.
0: Loquísimo, ¿no? ¿Cuál ha sido tu experiencia en eso, güey?
1: Me invitaron a algo de los premios Lo Nuestro y sí. fue muy bonito.
0: Sí,
1: porque...
0: Bueno, hacer más ruido allá, por favor. Llegué
1: y no sabía que me ubicaban ya muchos artistas.
0: Y va la crema innata, ¿eh?
1: ¿Sabes? Sí, sí, sí. Si yo no me gusta molestarlos de que, ay, una foto, ¿no? O sea, como no llego así de porque, no sé, siento que se enojan así. Pero me ubicaban mucho, me ubicó Karim, me ubicó Talía, me ubicó así todos y llegaban, ay, ¿cómo estás? Qué chido verte acá.
0: Y tú mordiéndote la trenza.
1: ¿Qué onda? Sí, muy, muy loco y real, pero bien bonito. O
0: sea, y estás en una generación de músicos en el que la, que me hice más bien padre, en el que la colaboración entre artistas es muy sencilla. O sea, como que, a ver, y creo que eso tiene que ver un poco con la pregunta que te hacía. En el tema de las disqueras, no, es que no se puede conjuntar. Y acá la gente que es más indie dice, ah, sí, bueno, nos vamos y nos echamos unas cervezas y nos vamos a tocar. Tú convives mucho en ese mundo.
1: Sí, sí pasa. Sí. O sea, para hacer colaboraciones, pues me junto. Hay cosas que he hecho con otros artistas y no han salido. Hay cosas que sí salen. Uh-huh. Pero sí, siempre es como... Yo creo que ahora es más como de juntarte y hablarte directamente con el artista. Y si le gusta lo que haces, se juntan. Yo creo que ya no importa tanto ahorita. Bueno, hay disqueras que a lo mejor sí no te lo permiten. Ajá. Pero siento que ahorita ya no importa tanto eso de que no te dejen o algo. Ya más bien es... Los artistas creo que ahora ya tienen esa libertad de poder hacer como casi lo que quieran.
0: No todos.
1: Casi lo que quieran.
0: Ajá, precisamente porque es que las disqueras pues, se ponen ahí... Sí, se ponen bastante... Sí.
2: ¿Dónde te vamos a ir en vivo?
1: Vamos ahorita. A estar ahorita este mes, el 26 de agosto, en la Feria de León, uh-huh. en León.
2: Sí, bueno, se pone bien.
1: Bien bonito León, bien, hermoso bien. León, queremos volver pronto, vamos a volver pronto. Y vamos a estar en Estados Unidos, en Milwaukee, el 21 de agosto qué también.
2: No, de León a Milwaukee. León,
1: sí,
0: la logística luego. Sí, sí. Ven, oye, estar sin ti, es lo que tienes, es parte de un segundo material que viene.
1: Segundo disco, así
0: para cuando...
1: Yo creo que por ahí para noviembre, más o menos. Yo creo que vamos a estar lanzando algunos sencillos.
0: Ya está grabado. Sí,
1: ya está
0: grabado. Y lo están ahí como truqueando. Oye, Sonic Ranch, ¿verdad?
1: Sí, sí, son Sonic Ranch.
0: ¿Qué tal?
1: Sí, mucho de ese disco hermoso, Sonic Ranch.
0: Sí, ¿va?
1: Es un lugar, lo vimos por Zoé. Bueno, yo lo vi por Zoé.
0: Claro.
1: Ahí grabó mucho, grabaron el Reptileptic. Entonces, ir ahí, tocar los mismos instrumentos que a lo mejor ha tocado bandas como que me gustan mucho, como Beach House o así, pues fue muy bonito.
0: Sí, olvídate.
1: Hermoso,
0: sí.
1: Hermoso. Y eso, pues viene ese disco, estoy estrenando Estar Sin Ti, que justo es una mezcla, como dicen ahí, de que si metieras a la licuadora a José José y a Los Temerarios, sí, sí, sí. Era la intención, sí. De hecho es muy diferente a lo que he estado haciendo mucho antes.
0: ¿Ah, sí?
1: No está tan folk, es más como, pues más pop, rock, así como
0: así. Así rap, así.
1: Todavía no, pronto, muy pronto, muy pronto verán rapeando.
0: Eso es una cosa chida. Siento que no tienes tanta limitación en cuanto a la composición, o sea, si te sale más rancherón, si te sale más... siempre en el aura guitarresca,
1: sí,
0: ¿no?
1: Sí, sí, guitarresca, pero justo esta como que le sacó un poco ahí de onda porque fue algo muy drástico. Yo nunca había bailado, yo no sé bailar. solamente me estoy divirtiendo con ese lanzamiento mucho.
0: Pues ojalá que te sigas divirtiendo muchísimo, querido Macario. Gracias, te deseamos lo mejor. Ya saben, la gente de León y la gente de Milwaukee, ciudades gemelas.
2: Los mismos.
0: Esto es Estar Sin Ti y el material que esperemos que cuando lo estén, nos lo compartas acá.
1: Estaremos por acá.
0: Y muchísimas gracias por estar acá, mi querido Macario. Gracias. Ahora ya se nos acabó el tiempo. Muchas gracias por acompañarnos mañana en punto de las 10 de la mañana. Se quedan ustedes con Marco Antonio Regil, ex conductor del programa de comedia de Nay Salvatori. Y nos vemos mañana aquí a las 10 de la mañana. Usted ya se puede ir a trabajar. ¡Vámonos!

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2: La ninfa o Carolina. La ninfa es una pequeña cacatúa originaria de Australia, que se ha convertido en una de las aves de compañía más deseadas del mundo gracias a su carácter afectuoso y su cresta móvil, la cual expresa sus diferentes estados de ánimo con total claridad. Estas aves son sumamente inteligentes y poseen una capacidad asombrosa para silbar melodías completas, con una precisión increíble, interactuando activamente con los miembros del hogar. A diferencia de otros loros más grandes, las ninfas son pacíficas y disfrutan posarse en el hombro de sus dueños para recibir caricias prolongadas en la cabeza. Su mantenimiento requiere una jaula amplia, una alimentación variada y oportunidades para volar en espacios controlados y seguros. Su mirada expresiva y sus simpáticas mejillas anaranjadas conquistan de inmediato el corazón de cualquier amante de las aves.
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3: Ser vecino de un royal, imagínate poder decir, mi casero es el príncipe Haakon de Noruega. No es broma, el futuro rey decidió alquilar a partir de septiembre con un contrato hasta el 2029 de al menos dos propiedades cerca del palacio de Skagum, su residencia oficial donde vive con la princesa Annemarie y sus hijos. A través de su empresa, Haakon ha puesto en renta una pequeña casa de una recámara y 42 metros cuadrados en poco más de 20 mil pesos al mes. Hay una más grande de 287 metros y un pago mensual de 70 mil pesos. Tiene 4 recámaras, es de 2 pisos y todas las comodidades. El plus es ser vecino de los futuros reyes de Noruega. Es que Haakon ha seguido los pasos de otros royals, como en la corona británica, donde se rentan propiedades para eventos o experiencias gourmet, además de palacios que se pueden visitar. No son cuentos de hadas, son historias reales.
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6: Buenos días a toda la República Mexicana. Los saludo desde Ciudad de México en los estudios de Telefórmula y Radio Fórmula, donde estamos transmitiendo también para el sur de los Estados Unidos. Hoy tenemos contenidos muy, muy, muy interesantes. En el primer segmento del programa vamos a volver a tratar el tema de la semana, que nos pusimos como tema de la semana, que es la menopausia, y estaremos compartiendo un segmento de nuestro podcast donde la doctora Perla Hernández, endocrinóloga, y la doctora Gladys Sastre, médica integrativa en formación en menopausia y climaterio, nos habla de los síntomas, del cansancio y de qué dicen los estudios en el mundo sobre la menopausia. También estaremos compartiendo una declaración de Penélope Cruz sobre la menopausia para ella, y estaremos una vez más fomentando que haya educación sobre este tema para todas las mujeres y para los hombres. Aquí con el equipo estaremos hablando de ese tema. Y más adelante nos toca hablar de Alzheimer, porque acabamos de estrenar ayer a las 4 de la tarde nuestro nuevo podcast con Alan Slim, que es actor, ustedes lo conocen, es actor, pero también es psicólogo de carrera, y su papá fue diagnosticado con Alzheimer y lo tuvimos en el podcast justamente compartiéndonos cómo ha sido su experiencia. Porque fíjense, tanto la menopausia como el tema del Alzheimer son temas que de repente no se tocan, son una realidad, están presentes en la vida de millones de personas, porque esto no solo afecta a la persona que lo está viviendo, sino afecta a la familia entera, y no se habla de esto. Entonces nos hemos dado la tarea de esta semana hablar de estos dos temas. Alan estará con nosotros también hoy en la primera hora del programa, y estaremos compartiendo un segmento muy emotivo del podcast que lo estrenamos ayer a las 4 de la tarde. También más adelante estaremos tocando en temas más ligeros la nueva película de Spider-Man, que está haciendo también récords en taquilla. Hay buenas películas en el cine, y viene nuestro querido José Valdés Peña, crítico cinematográfico, a hablarnos de Spider-Man. Yo la verdad ya les perdí la huella a tantos Spider-Mans que han habido, a las películas, a las secuelas, y que nos diga él en este mundo de Spider-Man qué lugar está ocupando y por qué vale la pena verla. Yo ya vi la película y la verdad está muy, muy, muy divertida. Hay un momento en que parece que la película va a terminar y dices, pues fue una buena película. pero no termina. Y como que reinicia y dice, ¡ah, caray! Tiene una revolcada. Yo estaba, me acuerdo que dije, estaba en el cine porque me había tomado ahí mi agua y mis palomitas. Dije, ahorita ya va a acabar, voy al baño. Ahorita va a acabar, voy al baño. Ahorita va que me eché una hora. Ahorita va a acabar, voy al baño. Y estuve ahí sufriendo. Lo bueno es que todavía mi cuerpo funciona y no hubo ningún problema y aguanté una hora. Pero bueno, más adelante también en el programa tendremos al doctor Enrique Font-Relú, neurocirujano especialista en epilepsia y director y fundador de la Fundación Versus Epilepsia, hablando también de ese tema, de los síntomas y de las soluciones que hoy ofrece la ciencia. Y estaremos cerrando con nuestra querida y admirada Gina Jaramillo, historiadora del arte y periodista cultural, hablando de Andy Warhol, este famoso artista que un día como hoy, pero en 1928 nació, el máximo imponente del pop art, el arte pop. Ustedes obviamente recordarán su lata de sopa Campbell's y muchas otras cosas que ha hecho. Y nos estará platicando Gina lo que no sabemos sobre sus obras y cómo podemos apreciarlas más, qué ocurría en su estudio, a quiénes conocía y de dónde venía su obsesión por retratar objetos tan cotidianos como una simple lata de sopa. Así que estaremos conociendo más, porque una vez que aprendes lo que hay detrás del artista, evidentemente cuando ves su obra es mucho más interesante que simplemente pararte y ver una lata y decir, oye, y esa es una lata de sopa, ¿y qué tiene de artístico? Bueno, pues hoy Gina Jaramillo nos va a dar una verdadera clase al respecto, va a estar muy divertido. Así que quédense con nosotros, los leemos aquí en el canal de YouTube de Grupo Fórmula, le dan clic a, bueno, van a Grupo Fórmula en YouTube y luego le dan clic en vivo y eligen nuestro programa, y aquí estamos también en radioformula.com.mx y en Telefórmula Radio Fórmula. Volvemos después de una pausa y también tenemos nuestra sección de buenas noticias, porque hay cosas positivas que festejar, algunas que llaman nuestra atención, que no son tan positivas, pero que hay que decir. Así que bueno, estaremos comentando eso y más aquí en el programa. Una pausita, este fue nuestra entrada, nuestra botanita, una pausa y regresamos con más después de mensajes.
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11: Desde antes del arranque de la Copa del Mundo, la confrontación entre UEFA y FIFA estaba marcada. La gota que derramó el vaso entre Alexander Seferin y Gianni Infantino ha sido la burda idea de subsidiar un negocio como el fútbol, que si algo tiene es recurso. Mientras UEFA fue la primera en levantarse con una postura siendo prácticamente el 25% de la votación, Infantino se sentía seguro con CONCACAF, Asia y África. En las últimas horas todo ha cambiado, y no para confirmar el fondo de la FIFA, que con toda seguridad huele a Donald Trump, sino a la reelección de Gianni Infantino el próximo mes de marzo, en un congreso en Marruecos, donde el ítalo suizo apunta a ser el gran perdedor. Soy José Luis Cuevas y te espero con este y muchos temas más en la multiplataforma de Fórmula Deportes, ya sea en radio, televisión o YouTube, aquí en Grupo Fórmula.
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12: Los pinos son las coníferas más extendidas del hemisferio norte, fundamentales para la industria maderera y la reforestación. Su resina y piñones son recursos valiosos, mientras que sus hojas en forma de aguja les permiten resistir climas helados. Forman bosques densos que actúan como pulmones vitales, albergando una biodiversidad inmensa y protegiendo los suelos de la erosión hídrica.
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6: Un día como hoy, hace 81 años, Estados Unidos lanzó esas terribles bombas sobre Hiroshima y Nagasaki. La Hiroshima fue la primera bomba atómica utilizada en una guerra, convirtiéndose hasta hoy en el único país que ha empleado armas nucleares contra la población civil. 1945, hace 81 años, no hace tanto tiempo. Lo más impresionante del tema es que 81 años después, Japón, pues, es la cuarta economía más grande del mundo después de esas bombas que les tiraron. Hubieras pensado que iban a hacer pedazos al país, y los japoneses se levantaron, y desde hace mucho tiempo, desde hace décadas, son una de las potencias mundiales. Hace 81 años, buenos días, mis queridas Andrea y Gina.
14: Hola, muy buenos días.
6: No hace tanto tiempo.
14: No hace tanto tiempo, y es muy importante destacar que en un día como hoy, 150 mil personas perdieron la vida y más de 240 mil resultaron heridas. Es muchísima gente.
6: No he ido a Japón, está desde el año pasado, venimos hablando de ir a Japón. Sí. Pero mis amigos que sí han ido a Japón, amigos y amigas, me dicen que cuando vas ahí al museo, bueno, al lugar donde te dan el tour, dicen aquí cayeron las bombas, aquí hubo la muerte, que los japoneses no lo toman, no te lo cuentan como víctimas. Te lo cuentan como fue nuestra responsabilidad por habernos equivocado y habernos aliado a los alemanes y el tema de Hitler. Entonces ellos lo toman como una gran lección que les dio la vida. Yo creo que esa es parte de por qué se han podido reinventar con tanta fuerza.
14: No, y también entender que en la cultura japonesa la asociación con lo material tiene un lugar en su vida cotidiana, pero lo espiritual es igual de grande y de importante. Y lo estudian y lo viven conscientemente, por eso sus calles están limpias. Es más, hay una estadística que las personas que se encuentran dinero, un billete tirado, lo regresan. Y si a final de año nadie lo reclamó, le marcan y le dicen, oye, ¿qué crees? El billete que te encontraste es tuyo.
15: Wow.
14: Mira, me pasó una cosa en Japón increíble.
6: Ah, tú sí has ido a Japón.
14: He ido a Japón. En varias oportunidades he tenido la bendición de ir y perdí un iPad en un tren.
6: Una tableta.
14: Me di cuenta 4 días después que no lo tenía conmigo. Marqué al tren, a la estación de trenes, me dijeron, sí, aquí lo tenemos.
15: Wow.
14: Y dijo, oye, ya me estoy yendo al aeropuerto, pero tengo una amiga que vive en Japón que a lo mejor se lo pueden mandar a su casa, sí. El departamento de cosas perdidas mandó la tablet a casa de mi amiga.
15: Pagó el envío.
14: Mi amiga me lo trajo a México y en México se lo robaron a mi amiga. Pero en Japón,
6: no puede ser.
14: Imagínate, 4 días después en un tren alguien lo vio y lo regresó.
15: Pues es que no agarran las cosas que no son,
14: son suyas.
6: Es que tiene un tema de educación, de honor personal.
14: De honor personal, sí.
6: Espiritual. Mucho que aprenderle a Japón. Digo, no es un país perfecto, tiene, como todos, tiene sus cosas, pero mucho, mucho que aprender. Por eso los chistes de todos los que van a Japón y regresan, ya llegan a arigato. No, que se creen japonesitos cuando regresas. Pues un abrazo enorme a la comunidad japonesa que está en México. Es uno de los viajes que sí tengo que ir, quiero ir. Tengo muchas ganas de ir. Y un día como hoy, en 1881, nace hace 145 años Alexander Fleming, médico y bacteriólogo escocés que descubrió la penicilina. Y la descubrió por casualidad. Al regresar de vacaciones, encontró un moho que había contaminado una de sus placas de cultivo y observó que las bacterias a su alrededor habían desaparecido. Y como buen científico, observó, y esto cambió para siempre la historia de la medicina. ¿Qué haríamos hoy sin la penicilina?
15: Wow.
6: Pues muchos estaríamos muertos, simplemente.
15: Claro. Así
14: es. Ay, qué bonita gente, ¿no? Estos cerebros tan increíbles y únicos.
6: Gente maravillosa, gente maravillosa. Igual que nuestras doctoras Perla Hernández y Gladys Sastré, endocrinóloga, una de ellas, y la otra médica integrativa, las dos tienen preparación en el tema de la menopausia y el climaterio. Ya estuvieron con nosotros aquí en Grupo Fórmula y nos decían que más de la mitad de los médicos, doctores y doctoras en México no tienen formación en temas de menopausia, incluyendo a todas las especialidades, a otros endocrinólogos, médicos generales, especialistas en mujeres, o sea, nadie.
14: Bueno, yo te tengo un dato para que presten atención.
15: A ver.
14: Y es que en México alrededor de 24 millones de mujeres viven actualmente en alguna etapa de la transición menopáusica y no lo saben. Se proyecta que para el 2030 esta cifra ascienda a 27 millones. Nos dice por aquí que The Lancet, que bueno, es un medio importantísimo, que la terapia de reemplazo hormonal es la opción médica más efectiva descrita para tratar los síntomas de la menopausia, los conocidos, bochornos, sudores nocturnos, etcétera.
6: Sí, etcétera. El tema es que la mitad de los médicos no tienen una educación sobre esto y entonces por eso van las mujeres de médico en médico sin darse cuenta que son estos síntomas. El 46% de las mujeres trabajadoras en México están atravesando o van a vivir esta menopausia. 7 de cada 10 mujeres declaran evitar hablar de sus síntomas, que es parte del problema, en el entorno laboral por miedo a la estigmatización o a la discriminación por edad y género. Que digan, ah, pues no te voy a dar el trabajo, no te doy un ascenso porque estás en la menopausia.
15: Claro.
6: O sea, hay discriminación. 67% de las mujeres reporta que los síntomas interfieren con su desempeño laboral diario y la mayoría no están recibiendo tratamiento porque el tratamiento pues no es barato, es caro. Entonces es un problema fuerte. Vamos a escuchar un segmento del podcast de la semana de esta masterclass que nos dieron las doctoras Perla Hernández y las doctoras Gladys Sastre hablándonos del cansancio y qué dicen los estudios en el mundo sobre la menopausia en esta semana que le estamos dedicando poner foco a un tema que, según nos dicen, no se habla comúnmente y aquí lo queremos hacer común. Venga.
16: La perimenopausia puede aparecer una década antes de la menopausia, o sea, a los 36, 37 hay mujeres que les va bien y puede que empiecen 5 años antes, pero la realidad es que por eso, vaya, es muy difícil llegar a un diagnóstico si no es un médico dedicado a esto, porque ponte tú que a lo mejor tienes 38 años y tuviste a tu último hijo hace 3 años, entonces ya no sabes si es parte del posparto, tu hijo está chiquito, estás cansada por los hijos, estás cansada por la casa o realmente estás cansada. Hay un estudio bien importante que se hizo hace muchos años que se llama SWAN. Es un estudio donde se estudiaron muy de cerquita a diferentes etnias de todo el mundo. Hablan de la parte europea, donde las mujeres tienen uno que otro poquito de síntomas, un poco más mixtos. De la parte afrodescendiente, que son bochornos enormes, con mucha duración y mucho tiempo. Las asiáticas, que son las que menos síntomas tienen. No sabemos si es cultura, alimentación, genética. Y la mexicana o latino-hispana, que es un poco más, vamos a poner tutti-frutti. O sea, parte sentimental, parte de la memoria, parte de dolores, porque esa es otra. Hay dolores somáticos. Yo siempre le digo a las pacientes, cuando ya no puedes abrir, te duelen las muñecas, empiezas con lesiones de hombro congelado, ya te duelen las rodillas, o ya estás platicando yo contigo y te diría, ¿por qué te estoy contando esto? Eso es una señal de que ya no andan las cosas bien.
6: Se ríen de nervios aquí en el público.
16: Porque sí les pasa. En consulta, sí tengo gente que me dice, ya no sé ni por qué te estaba contando esto. O sea, es una realidad. Entonces, imagínate que a partir de tus 30 y tantos empieces con esto,
6: estás
16: ¿dónde
6: muy
16: vas?
6: Joven, o sea, 30 y tantos suena súper joven.
16: Pero vas al ortopedista, vas al psiquiatra, vas al reumatólogo y todos ven un papel y te dicen, pues no tienes nada.
6: Qué fuerte no hablar de eso. Por eso estamos hablando de esto, para que se haga un tema cotidiano, para que no nos dé vergüenza ni a hombres ni a mujeres hablarlo, para que no se use esto como un estigma, como discriminación, como un insulto, andas menopáusica. No, strike, hay que dejar de decir esas cosas.
15: Claro,
6: sí. No.
15: Es una etapa de la vida de las mujeres.
6: Sí.
15: Y yo les tengo un dato perturbador.
6: ¿Perturbador?
15: Según el North American Menopause Society, la duración real de los bochornos, habían dicho de que no, de entre 1 a 2 añitos. No, hombre, ya dijeron que puede durar de 7 años a 12 años.
6: Wow, qué fuerte.
15: Después de la última regla. Y también dicen que hay una pérdida ósea acelerada durante los primeros 5 años de la menopausia.
6: Lo del hombro congelado, ahorita que sí. Lo estábamos mencionando, yo me acordé que mi mamá también tenía problemas en el hombro.
15: ¿Pero
6: me
15: qué quedé te pensando. Decía?
6: Pues no lo podía mover.
14: No lo puedes mover.
6: No podía levantar la mano. Decía, ayúdame porque ya no puedo levantar el brazo, creo que el derecho. Ya no podía, entonces la izquierda sí podía. Y ese es el hombro congelado.
14: Es el hombro congelado y curiosamente a un par de amigas mías, yo tengo 43, casi 44, pues ya les empieza a pasar.
6: Claro.
14: Todos están en esa ahorita.
15: Sí, de que
14: y justo gracias a ese hombro se dieron cuenta que en realidad tenían que tener pues tratamiento hormonal y demás.
6: Y mi mamá iba con el ortopedista y no sé qué tanto y nunca le encontraron solución.
15: Claro.
6: Y ahora me pongo a pensar, pues tiene que ver más bien con la menopausia.
14: No, y también escuchar a doctoras mujeres hablando del tema cambia, por supuesto, la perspectiva.
6: Claro.
14: Porque históricamente pues hemos tenido documentación y análisis clínicos únicamente pensados en hombres. También por eso ahora se abre la conversación y es tan rico y tan necesario.
6: Oigan, Penélope Cruz, actriz famosa, le encontramos una entrevista en inglés donde habla de que hay que atenderse, hay que cuidarse y de cómo cuando su doctor la diagnosticó le dijo van a ser 10, 12 años de esto. Está en inglés, vamos a ponerla, respetamos el audio en inglés y luego comentamos lo que dijo aquí en español para que escuchen la voz de Penélope Cruz sobre la menopausia.
17: What do you think is the part of perimenopause that is least talked about publicly? What?
18: That it can last 10, 12 years. It can start as early as 40. The ups and downs can be crazy. And I remember when I was 41 and my doctor told me, your hormones are going to be doing this crazy dance for the next 10 or 12 years. And I thought it was a really bad joke and I thought it was not possible to handle that. And because I develop cysts in my ovaries almost every month, and I still do, and they spike hormones. So you can go from a number 30 of estrogen to a number 500. And they would look at that and say, no, this is a mistake from the lab, so let's repeat the test. And it was right. So I remember the day that she told me that, like if it was yesterday. And it's still the same today. Same thing. Like, get my period every month, the hormones are crazy, up, down, up and down, up and down. And people have to know, because you have to prepare yourself.
6: Te tienes que preparar, y decía que tenía picos de estrógeno que iban desde 30 hasta los 500, y que cuando le dijo el doctor, esto va a ser estos picos del comportamiento de tus hormonas, picos y caídas, van a ser por los siguientes 10, 12 años, dijo ella, oye, estás bromeando, esto no
15: sí,
6: puede ser,
15: broma,
6: ¿verdad?
15: Pues cómo no.
6: Pero básicamente el mensaje que nos da es, hay que prepararse.
15: Sí. Hay que prepararse para esos 10 o 12 años, justo, pues la prevención, como todo en la salud, entre más temprano sepas a lo que te vas a exponer, pues te puedes acercar a los profesionales indicados, hacer los ejercicios correspondientes, mentalmente también irte preparando, claro. Sacarlo del cajón del tabú, comentarlo con las amigas, preguntarle a tu mamá, oye, ma, ¿tú qué onda? ¿Cuándo empezaste con la menopausia? Claro. ¿Cómo te fue?
6: Hablar con tu pareja. Sí. Decirle, oye, vamos a pasar con tus hijos. Decirle, oye, vamos a pasar porque es vamos.
15: Agárrense.
6: Agárrense porque se vienen
15: ayúdenme,
6: cositas.
15: Ayúdenme, claro.
6: Se vienen cositas, ayúdenme. Esto
15: y
6: va
15: soporten.
6: A pasar. Yo no elijo esto. Yo no elijo sentirme así como cuando es un síntoma y te da y toses.
15: Él les encargó la empatía.
6: La empatía.
15: ¿No? Con su mamá, con su abuelita, con todas las mujeres que tengan ahí.
6: Abrir esa conversación, hablar con mamá, hablar con tu abuelita, hablar con quien quieras, con quien tengas en tu vida, y decirle con tu pareja, decirle, oye, que no quiero que pases sola esto, quiero acompañarte y quiero apoyarte. Yo sé que no son decisiones, tus cambios de humor no van a ser decisiones, no es de ir a terapia, es algo que no puedes elegir, ¿cómo te puedo ayudar? Bueno, volvemos después de una pausa.
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23: Al menos 19 creadores de contenido han sido asesinados desde el secuestro del Mayo Zambada en 2024, 8 en Sinaloa. Esto de acuerdo con información compartida por el periódico El Universal. Ayer fueron asesinadas 28 personas en México de acuerdo con cifras preliminares publicadas esta madrugada por la Secretaría de Seguridad y Protección Ciudadana. Por la mañana el dólar interbancario se cotizó en 17 pesos con 23 centavos.
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0: Lo que no sabías.
2: Los pingüinos le proponen matrimonio a su pareja, entregándoles una piedra perfectamente circular que encuentran en las orillas heladas.
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6: Bueno, pues les recordamos que si quieren ver el episodio completo con las doctoras Perla Hernández y Gladys Astre sobre la menopausia, la perimenopausia, está en mi canal de YouTube, Marco Antonio Regil TV. Es una verdadera clase desde perimenopausia, menopausia, tratamientos, impacto psicológico, qué dice la ciencia, el mito de que el tratamiento hormonal da cáncer, nos explican las doctoras por qué se había dicho eso, los estudios actualizados que comprobaron que no tiene ningún problema, etcétera, etcétera. Es toda una verdadera clase en mi canal de YouTube, Marco Antonio Regil TV, o cualquier aplicación de podcast. Y esta semana es de doble episodio. Ayer a las 4 de la tarde estrenamos un episodio muy conmovedor con Alan Slim, que va a estar aquí con nosotros en el siguiente segmento, que es actor, bueno, conocido en la televisión, sí. En el cine, pero también es psicólogo, tiene una maestría, aparte de su carrera como actor, pero nos habla del caso de su papá, que fue diagnosticado con Alzheimer, que es otra enfermedad de la que se habla poco y es

0: Horrible.
1: Es que fuerte.
0: Es horrible, es horrible.
1: Es horrible, por ejemplo, también es importante hablar que detrás de esta enfermedad hay un trabajo no remunerado. Sí. Y es que el 85% del cuidado de pacientes con Alzheimer en México recae directamente en las familias. Y el 70% de las personas son mujeres, hijas, esposas, sí, nietas, hermanas.
0: Sí. Y es que no es fácil cuidarlos, porque les empieza a molestar todo, les irrita todo. Haz de cuenta, yo tengo a mi perrito de peluche aquí y te lo mueven, para ellos es una crisis muy fuerte. Claro. O estás en una casa y digamos que yo lo intenté eso con mi mamá, que no funcionó, donde yo puse la casa y le dije a mi hermano, a su esposa y a sus hijos, véngase, yo viajo mucho, pero ustedes, yo pongo la casa y aquí está mi mamá. Era un desastre, claro, porque entraban los niños, corrían, sí, el perro y todo, y ellos necesitan paz, necesitan silencio, necesitan que nadie entre a sus... O sea, necesitan ser los dueños de su espacio. Y eso, y entonces empiezan a gritar y a enojarse, y si no sabes qué hacer, entonces piensas que, ay, que tu suegra es mala onda, o, y el niño se enoja, o sea... Tristemente, cuando hay una persona que tiene Alzheimer en casa, la vida no gira alrededor de ellos. En cambio, en una casa de retiro, todo gira alrededor de ellos. Claro. Es muy duro, especialmente para nuestra cultura, lo de las casas de retiro especializadas, porque nos sentimos mal, sentimos que somos malos hijos.
1: Sí, nos da culpa latina.
0: Nos da culpa latina. Sí. Pero en estos lugares, si tienes el dinero para pagarlo, tienes la facilidad de pagarlo, todo gira alrededor de cuidarlos a ellos. La música que ponen, si prenden la tele, lo que comen, todo es para ellos. Ellos son los reyes o las reinas. En cambio, cuando están en casa, ellos no son los reyes. Claro. Los niños son los reyes. El resto de la familia tiene su dinámica. Y a ellos llega un punto en que les irrita todo. Si abriste la cortina, si alguien levantó la voz, si alguien se ríe. Empiezan a sentir inseguros y a darle celos. Por ejemplo, mi mamá le decía a mi cuñada, es que me estás robando a mi hijo. Pues estaba casada, claro, con él, pero ella ya no entendía. Entonces, me estás robando a mi hijo, él es mío, es mío. En unos dramas como de La Rosa de Guadalupe, horribles, hasta que yo entendí, oye, esto no puede continuar. Claro. No puede continuar. Entonces, de eso se trata el podcast de esta semana. La Secretaría de Salud y el reporte de Economist Impact en México de 2025-26 dice que en México hay 1.3 millones de personas, millones de personas que viven con Alzheimer. Afecta casi al 8% de los adultos mayores de 60 años. O sea, les pega a jóvenes.
1: Muy jóvenes.
0: Muy jóvenes.
1: 60 años eres jovencísimo.
0: A mi mamá le dio justamente por ahí, antes de los 60 le dio a mi mamá. Siendo, dice, más prevalente en mujeres y en zonas rurales. Se estima que para el año 2050 la cifra nacional alcance los 3.5 millones de personas con Alzheimer. De acuerdo con la Asociación Mundial de Alzheimer, a nivel global más de 55 millones de personas viven algún tipo de demencia, donde el Alzheimer representa el 60% y el 80% de los casos, dependiendo del país y si es hombre o si es mujer. Se prevé que este número aumente a 139 millones para el 2050 a medida que las poblaciones envejecen. O sea, es un problema muy, muy común.
2: Muy grande. Pues en México se estima que hasta el 90% de los casos en etapas tempranas no se diagnostican. Entonces,
0: exactamente.
1: Y bueno, y también aquí les quiero hablar rápidamente de un gasto oculto que no es tan visible y que termina transformando las familias. Es que el impacto económico directo es grandísimo. Se calcula que el gasto anual directo e indirecto absorbido por las familias mexicanas con algún familiar que tenga Alzheimer supera los 23 mil millones de pesos.
0: Es muchísimo dinero.
1: Es muchísimo dinero.
0: Y también dejas de vivir porque le afecta a toda la familia, no puedes salir de casa, no los puedes dejar solos.
2: Luego dejan de ser funcionales.
0: Sí, yo, por ejemplo, le contrataba una enfermera y entonces se enoja con la enfermera. Es que ella me robó, es una maldita. Y las corría, entonces las maltrataba.
2: Sí, las trataba mal.
0: Porque
2: sí,
0: llega un punto en que se pone muy feo el Alzheimer. Luego llega un punto donde ya se empiezan como a calmar. Ajá. Y ya se vuelven como niñas o niños chiquitos otra vez. Y es la parte dentro de la enfermedad lo menos grave, porque ya como que se...
2: Como que se les baja la energía, la intensidad.
0: Sí, si no se escapan o agarran algo en la cocina y dicen, me secuestraron, me voy a quitar la vida. Y, o sea, es un peligro. Sí. No todos los casos son así.
1: Claro.
0: Pero
1: y
0: sí,
1: ojo, que tú lo que estás diciendo tiene un nombre y va relacionado, que es el síndrome de la segunda víctima.
0: Ajá.
1: Algo de lo que no se habla tanto como deberíamos, y es que según estudios de sobrecarga del cuidador, más del 77% de quienes cuidan en México sufren de esta sobrecarga, que se transforma en estrés crónico. Fíjate que, de acuerdo con estudios internacionales, los cuidadores informales tienen un 60% de mayor probabilidad de presentar factores de riesgo modificables para desarrollar demencia ellos mismos. Esto porque tienen insomnio severo, se desvelan, están en constante estrés y terminan o fumando o con algún otro trastorno. Así que ojo, porque también
2: o sea, ahí te encargo el cortisol,
1: el cuidador termina siendo esta segunda víctima.

0: ¿Quién cuida al cuidador?
1: ¿Quién cuida al cuidador?
0: Ese es. ¿Quién cuida al cuidador? Y a veces el cuidador se siente culpable, no quiere salir de vacaciones, no quiere comprarse nada para él o para ella.
1: La pareja no tienes, no, porque sí. ¿Cómo vas a tener novia?
0: Y vas a trabajar y cuidas, trabajas y cuidas, trabajas y cuidas, y ya te empieza a afectar en tu trabajo. No, es una pesadilla. El Alzheimer es una verdadera pesadilla, puede ser una verdadera pesadilla para la familia. Aquí tenemos un segmento del podcast con Alan Slim, que estrenamos ayer a las 4 y ahorita en el siguiente segmento él va a estar con nosotros. Es actor, es psicólogo y pues ahí nos platicaba un poquito de su experiencia ahora que su papá fue diagnosticado ya específicamente con el Alzheimer. Aquí tenemos el segmento, vamos a verlo y escucharlo.
2: Es una enfermedad que te toma por sorpresa, es una enfermedad cruel porque vas perdiendo a tu ser querido de poquito a poco. ¿Cómo fue que ustedes se dieron cuenta? Para que la gente sepa cuáles son esos primeros síntomas que los hicieron ustedes sospechar. Es decir, aquí hay algo raro.
3: Yo recuerdo lo primero que empecé a notar, y me acuerdo que mi papá le tenía mucho miedo al COVID. Ya habíamos notado a mi papá que había tenido algún tipo como de cambio de tema. Por ejemplo, en una cena familiar de Navidad, hablando de, sí, porque el pastel estaba muy rico, ¿cuál te gustó más? O no sé qué. Y él de repente dice, el barco se fue y navegó y se fue lejos y el mar. Y se hizo un silencio abismal. Yo me acuerdo, esa fue la primera vez que noté algo muy raro. Y lo volteamos a ver y nos reímos todos al mismo tiempo. Ajá. Mi papá también se empezó a reír y dijo, ay, no sé qué me pasó. Y seguimos hablando. Justo fue un foquito rojo que nos causó gracia. Y evidentemente las cosas empezaron a avanzar. Le da una crisis a mi papá por la falta de oxigenación en el cerebro por el COVID. Mi papá entró en una crisis como de paranoia y empezaron a suceder cosas muy raras que jamás habíamos visto en mi papá. Empezó a tener como alucinaciones, como se escapó de la casa 2 veces. Me decía, ¿cómo vamos a escapar de esta cárcel? ¿No? O sea, él creía que era un prisionero y que tenía que salir. Entonces empieza a ver como las ventanas con rejas como si fuese una cárcel y empieza él a completar en su mente como una historia. Y yo, todo está abierto, mira, ven, vamos a la puerta y podemos salir. Entonces abríamos la puerta y decía, no, nos están viendo, no podemos salir. Hacia allá, regrésate. Entonces regresaba, ¿no? Una en específico fue de toda la rutina de todos los días, Marco, de llevar a sus hijos a la escuela. Un día fue a dejarlos y ya no supo cómo regresar a casa. Lo único que él pudo hacer en ese momento es agarrar su celular y marcar a su esposa y decirle, oye, no sé dónde estoy, ¿puedes venir por mí? Eso fue lo más alarmante de todo.
2: A mí pasó exactamente lo mismo. Una vez mi mamá agarró el auto en San Diego, se cruzó a Tijuana con una sobrina chiquita y se perdió en Tijuana. Y no había celulares en ese tiempo. Entonces fue casualidad de que la conocían y todo y localizaron a uno de mis hermanos y la fuimos a encontrar ahí a Tijuana perdida. Y una vez a mí me tocó en el hospital, despertó, estaba recuperándose de una intervención y despertó y dijo, me secuestraron. Le digo, no mamá, me secuestraron. Y se arrancó las agujas y todo y tuvieron que llegar los doctores y la seguridad. Fue horrible la escena. Y sí, se sentía secuestrada. ¿Y cómo permitiste que me secuestraran? ¿Por qué me trajiste aquí? Cuando empiezan estas escenas son durísimas.
3: Es una alucinación.
2: Son fuertes y tú no sabes ni siquiera cómo asimilar lo que estás viendo. Es una enfermedad también muy lenta. Va apareciendo cuando uno empieza a notar los síntomas en el ser querido es porque ya está avanzada la enfermedad. Nos hubiera encantado saber esto antes. Hubiera sido maravilloso que alguien te dijera, oye, cuidado, tu abuela tuvo Alzheimer, si tu papá lo llegara a tener, cuidado con esos síntomas.
0: No, son unas escenas horribles de la telenovela más dramática que te puedas imaginar se queda corta con los dramas que se llegan a vivir en casa. No a toda la gente le da así.
1: Claro.
0: No a toda la gente le da así. No con toda la gente es tan grave, pero hay que estar prevenidos. Y parte del problema es que es igual de la menopausia. Es un tema incómodo, no se habla.
1: Claro.
0: No se habla y por eso estamos hablando. Claro. El tema es fuerte. Es fuerte, pero yo sí les digo, si a mí me da, yo me voy. Yeah. yo no me quedo que me pase pues es todo que eso. No. Sí, por favor. Cuando tu familiar te deja de conocer, es horrible. Ahí en el podcast lo platica Alan Slim, lo platico yo. Es un podcast muy hermoso que les recomendamos a todos verlo. No solo por el tema de que puedas tener un familiar que le pudiera pasar eso o que ya lo tengas, sino por ti mismo. Porque, claro. porque sepas, entendamos que eso es un peligro. No quiere decir que a todos nos puede dar. Hay que prevenir, hay que cuidarse. Yo por eso les digo siempre que juego ajedrez, juego pádel, estoy tomando clases de piano, leo, me ejercito, hacer músculo en el gimnasio, comer bien.
1: Claro.
0: Para minimizar la posibilidad.
1: Sí.
0: Para minimizar, no hay garantía.
1: Gimnasia mental.
0: Gimnasia mental. Sí, bueno, sí. El podcast está disponible en mi canal de YouTube, Marco Antonio Regil TV, y en cualquier aplicación de podcast. Ayer lo estrenamos a las 4. Alan Slim ya llegó aquí al estudio y después de mensajes viene para platicarnos cómo va esta situación con su papi, cómo lo está llevando, qué está aprendiendo y qué consejos nos puede dar para la gente que tal vez llegue a vivir esto o esté viviendo esto en su vida. Volvemos.
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12: Hay casas que tienen historia. Hay casas que guardan oscuros secretos a la espera de revelarse con un pequeño accidente. Muy cerca del centro histórico de la Ciudad de México, se ubica una vieja residencia deteriorada por el tiempo y el abandono. En ese escenario, habita Eulalia Madero, una anciana y misteriosa mujer, apoyada por Ifigenia, trabajadora doméstica quien, por casualidad, encuentra un diente enterrado en la pared. El hallazgo desata una trama que enlaza lo sobrenatural, el espiritismo y la política a través de oscuros personajes de la historia mexicana. Todo alrededor del velo dorado, rito practicado por hombres poderosos para controlar el destino de una nación. A lo largo de las páginas transitan aristócratas, intelectuales y oportunistas cercanos a virreyes de la Nueva España. Novela escrita por José Manuel Cuellar, juega con el terror y el misterio en una historia que te envuelve para no dejarte ir.
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15: La presidenta Claudia Sheinbaum anunció que el gobierno de México prohibirá la extracción de gas no convencional mediante fracking en la cuenca Tampico-Mizantla después de 10 recomendaciones emitidas por un comité de expertos.
16: Es una muestra de cómo trabajamos en distintos temas, asesorados, apoyados por un comité científico. Nos piden prohibir la explotación de gas no convencional en la cuenca Tampico-Mizantla. Es principalmente Veracruz y una parte del sur de Tamaulipas, porque es social y ambientalmente inviable. Entonces, lo vamos a, evidentemente, a reconocer.
15: La Cancillería solicitó una reunión con el Departamento de Agricultura de Estados Unidos para reactivar las inspecciones estadounidenses de aguacate o, en su caso, sustituirlas con personal de Senasica tras la suspensión de esa labor en Michoacán.
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0: Le damos la bienvenida a Alam Slim, actor por vocación, psicólogo de profesión y también hijo de un ser humano, de un papá con Alzheimer. ¿Cómo estás, Alam? Bienvenido al programa.
3: Bien, gracias, Marco. A ti, gracias por invitarme. Estoy contento.
0: Yo también. Quedó muy hermoso el episodio del podcast. ¿Ya lo viste completo?
3: Sí, está hermoso. Estoy en la mitad. Ajá. La verdad es que he tenido que pausarlo porque me llega mucho.
0: Está fuerte.
3: O sea, desde que salió el teaser que mandaron desde antier, ya estoy llorando en mi casa.
0: Sí, es que los dos lloramos mucho, amigo, nos conectamos.
3: Sí, sí, mucho.
0: Y se nos vinieron las lágrimas, pero ha habido mensajes muy hermosos de agradecimiento de mucha gente que se siente acompañada porque está pasando por el mismo proceso y gente que no lo está viviendo, pero que es bueno que se ponga en alerta para saber de qué se trata el Alzheimer.
3: Sí, fíjate que me han llegado muchos mensajes.
0: ¿Qué te dicen?
3: De gente pues que ha pasado por lo mismo, historias nada alentadoras, y porque pues esto es una historia que no tiene un buen final, pero la gente pues por lo menos se identifica mucho, o hay personas también que sospechan de algún familiar y pues vaya, están más alertas. Entonces creo que ese es el principal objetivo, compartir emociones con los demás y sobre todo también pues prevenir lo más que se pueda, Marco. Claro. Creo que, y hacer conciencia como familia, como seres humanos, para
7: hacerlo esto pues más llevadero y tener más información. Está en pañales esta enfermedad, las investigaciones y la ciencia. Van avanzando los resultados científicos y todo, pero está en pañales todavía.
0: Está en pañales, sí. Y aún así no es lo mismo si te llega a tocar saber de qué se trata, saber cómo funciona y no sentirte solo. Pues yo recuerdo cuando me pasaban todos estos dramas que, oye, lo decía, la escena más dramática de La Rosa de Guadalupe no le gana a lo que uno puede llegar a vivir.
7: Así es.
0: Con un familiar querido con Alzheimer. Y uno piensa, estoy solo, esto no le pasa a nadie, esto no es normal, ¿por qué a mí? Y cuando ya escuchas la historia de alguien más y sabes que esto es muy común, lo abordas de una forma diferente.
7: Sí, te sientes un poco, por lo menos, acompañado. Dicen que las tristezas acompañadas, aunque los dos estemos pasando por lo mismo, se sienten menos, ¿no? Entonces, sí, o sea, es un acompañamiento y un entendimiento empático con los demás, con quienes hayan pasado por algo, a lo mejor exactamente igual o parecido, ¿no? Porque también hay muchas otras enfermedades de la mente que también pues pueden llegarse a parecer un poco a esto, al Alzheimer, pero es bonito, pues por lo menos sí sentirse acompañado.
0: Sentirte acompañado. Uh-huh. ¿El episodio lo está viendo tu familia?
7: Sí, ya.
0: ¿Sí? Sí. ¿Qué te han dicho?
7: Justo hoy en la mañana me escribió Mari, la esposa de mi papá, ajá, muy conmovida y también me mostró mensajes que le han enviado sus amigas. Ajá. Y me siento, la verdad, contento porque también, como es algo muy personal y como muy íntimo de la familia, dije, a ver si no estoy compartiendo de más o, ¿sabes? Como que ese pendiente de no tocar sensibilidades, pues.
0: Sí.
7: Porque hay mucha gente comprometida en esto y sobre todo ella que es
0: la esposa.
7: Entonces, claro. Me mandó mensajes muy agradecida, muy conmovida también y de alguna manera siento bonito que sus amigas le han estado escribiendo también.
0: Claro.
7: Porque quieras o no, es poderoso el mensaje y estar en un programa como el tuyo tan, tan fuerte y tan poderoso y la figura que eres tú también. Gracias. Por supuesto, existe pues ese orgullo de decir, bueno, el hijastro de Mari está ahí. Entonces, bueno, se siente bonito y esos detalles de los mensajes que los
0: reciben.
7: Screenshots que me mandó y todo, se siente lindo.
0: Ayuda.
7: Porque son muchas palabras de aliento, ¿no?
0: Ayuda a que la gente entienda lo que estás pasando y ayuda a que también te ofrezcan ayuda y hay que tomar la ayuda. Porque yo recuerdo que había ocasiones antes de que tomara la decisión de llevarla a mi mamá a un centro donde ya me la cuidaban 24 horas, cuando hicimos los intentos que te platicaba de que la cuidara en la casa y con mi cuñada y mi hermano y todo. Uh-huh. De repente, pues ahí estábamos pegados todo el tiempo. Entonces, de repente, cuando amistades que habían vivido eso me decían, yo me quedo, váyanse ustedes al cine. Váyanse al cine, salgan, yo me quedo con ella. No, ¿cómo crees? Sí, por favor. Y era como un alivio, porque a veces el cuidador que está ahí físicamente sufre mucho y el cuidador necesita aliviarse. Entonces, si tú que nos escuchas conoces a alguien que tiene un familiar con Alzheimer, ayudarle, así cosas tan sencillas como vete a comer, yo me quedo aquí un par de horas, vete al cine, yo me quedo un par de horas. Esos breaks ayudan mucho.
7: Sí, son pequeños detalles, a lo mejor es una hora, ¿no? Pero imagínate de estar 24/7 con una carga tan, tan fuerte como es cuidar a una persona que no tiene cuidado de sí mismo. Son 50 minutos a lo mejor o 60 minutos de poderte ir a comer un helado solo o irte al gimnasio o irte a hacer manicure o a dormir. Ya con eso, o que vaya alguien y te cocine, ¿no?
0: Claro.
7: O sea, son actos de amor que pueden estar en un mensaje, en una pequeña acción, ¿no?
0: Significan mucho. Para los que no han visto el episodio del podcast, recuérdanos quién era tu papi antes del Alzheimer, o sea, a qué se dedicaba, qué hacía antes del Alzheimer.
7: Mi papá se dedicaba a ser dentista, trabajó muchos años atendiendo pacientes toda su vida y era un hombre que siempre estaba buscando tener su agenda llena y tener pacientes, entonces, y preocupado por el dinero, y preocupado siempre, era como un tema muy constante, ¿no? El ser exitoso y
0: muy
7: tener dinero.
0: Responsable, sí.
7: Y justo, mira qué chistoso, porque la semana pasada fui a Mexicali y estuve con él, y me siento frente a él y le digo, papá, aquí estoy, vine a verte, agarré un avión y vine a visitarte. Entonces, voltea y me ve y como que le cambia la energía, muy bonito, y justo le empiezo a decir, aunque sean mentiras, Marco, ¿sabes? Pero le empiezo a decir, papá, me vine de un avión y papá, soy Alan, ¿te acuerdas de mí? Soy Alan, soy actor, soy exitoso, tengo muchos proyectos, salgo en la tele, soy famoso, papá, me piden fotos. Entonces mi papá, y tengo un carro, y tengo una casa gigante, pero puras mentiras, ¿sabes?
0: Claro, o sea,
7: no,
0: claro.
7: Porque no soy ese hombre exitoso que yo quisiera ser y todo, pero por lo menos en su presente, en ese momento, mi papá se le iluminaba la cara, Marco. O sea, era de, ¿en serio? Y me veía así como, ¡wow! O sea, no lo podía creer. Sí,
0: le alegras la vida.
7: Sí.
0: Te sigue reconociendo.
7: Sí, qué bueno. En momentos. Y de hecho, me veía y me agarraba el brazo y me decía como ejercicio, ¿no? Y luego me decía, qué guapo. Esa vez me dijo que qué guapo estaba. Y fueron pequeños momentos en donde los agradezco mucho porque aparte le llevé a mi mamá, su primera esposa, y con el permiso de Mari, de su nueva esposa, que ya en estos momentos ya no pasa nada. Y también fue muy curioso porque le dije, mamá, bájate conmigo, quiero que saludes a mi papá.
0: Claro.
7: Y no lo había visto hacía mucho tiempo.
0: Sí.
7: Entonces se baja y la ve y lo primero, ¿puedo decir groserías? No, ¿verdad?
0: Sí, porque, puedes decirlo.
7: Sí, pues, lo primero, o sea, la ve, le dije, mira quién te traje, y volteé y la ve y le hace, ¡ah, cabrón! Entonces,
0: mi ex esposa. Supo
7: perfectamente quién era. Esos momentos bonitos, y luego le agarraba la mano, y la veía, se le ponían los ojos llorosos.
0: Ah, como con gratitud.
7: Sí, como con añoranza, ¿sabes?
0: Ajá.
7: Muy bonito. Y ya al ratito ya llegó su nueva esposa y estuvieron las dos ahí. Y ya se cohibió mucho y como que dijo, híjole, esto no está bien. Pero fíjate, fue un momento que duró bastante en donde él estuvo presente y se acordó de nosotros. Y fue muy bonito. Y le llevo un álbum de fotos así, ¿no? De cuando éramos niños.
0: Sí.
7: Y se las enseño.
0: Para que recuerde y esté viendo.
7: Y haga ejercicios también. Y mira, ¿quién es este? Mi papá. No, sos su papá, mi abuelo. Y sí, sí reconocía a gente.
0: Para que siga recordando.
7: Bonito. Sí, sí, sí.
0: Qué hermoso. ¿Qué es lo más importante que has aprendido hasta ahorita en este proceso con tu papi? Alzheimer.
7: Vivir el presente, Marco. O sea, vivir el presente y disfrutar lo más que se pueda. Nadie estamos aquí con nada seguro. Nadie tenemos un ticket seguro hasta los 90 años.
0: Claro.
7: Y quizás mi papá tiene una enfermedad que tiene un destino ya premeditado, pues, y que lo podemos visualizar y ver. Pero yo no sé si ahora salgo y me atropellan y ya no estoy,
0: sí,
7: ¿sabes?
0: Sí, no sabes si tú eres el que te vas primero. Claro. Tocamos madera, que no, pero...
7: Sí, no, no va a pasar.
0: No va a pasar, pero nunca sabes.
7: Pero vaya, nadie tenemos un boleto seguro para el final de nuestros 100 años o 90 claro. años. Entonces, es un privilegio y es un... Creo yo, y si lo vemos de una manera positiva... Es un aviso de que mi papá se va a ir en algún momento y es una oportunidad de celebrarlo y de despedirse y de estar con él, ¿no?
0: Dentro del dolor enorme que provoca esta enfermedad del Alzheimer, es un privilegio poder despedirte de él. Uh-huh. Saber que se está apagando su memoria y que aproveches para hacer estos cierres de círculos, de lo llevar a tu mami con él y su esposa, tuvieron un hijo juntos, etcétera. Sí. Es como ir cerrando círculos y decirle gracias, estar presente. O sea, sí es un privilegio, porque hay gente que se va y ni siquiera tuviste tiempo de decir adiós.
7: Exactamente. Ay, es un honor. Y ayer alguien de, no sé si eran de tus followers o alguien.
0: O los tuyos.
7: O los míos, no sé, pero me da un poco de curiosidad porque luego escriben mensajes alentadores, pero terribles, ¿no? De a veces, ay, a veces no todos, ¿eh?
0: Ay,
7: la mayoría
0: Dios.
7: Increíbles, pero...
0: ¿Qué pusieron?
7: Muchos así de... entiendo lo que estás pasando porque yo lo viví, es horrible, va a ser horrible al final. O sea, ¿sabes? Como devastador como los mensajes. Ya lo sabemos, ya lo sabemos. Lo viviste, lo voy a vivir, estoy seguro. Pero es chistoso que a veces... uno por querer dar confort, claro, termina aterrando un poquito más. Ajá. Pero bueno, es sentido común también.
0: A lo mejor lo que quieren decir.
7: Y se agradece al final se agradece. Sí.
0: A lo mejor la intención es decirte, prepárate. Sí. A mí me pegó muy duro porque no lo vi venir. Sí, sí, prepárate, sí, porque se puede poner muy feo.
7: Sí.
0: Entonces pensemos que viene de un lugar con buenas intenciones.
7: Exacto,
0: pero sí.
7: Sí. No, estoy seguro que sí viene de un buen lugar, pues, por exacto, supuesto. Y simplemente están compartiendo algo que ellos ya vivieron. Entonces, pues bueno, vaya, es una oportunidad para poder cerrar esto bien y claro, hacerle honor a mi padre, ¿no? Que pues seguimos en el proceso y yo estoy seguro que también mucha gente que está afuera, claro, también puede aprovechar también para hacerle un buen cierre, claro, a su familiar, ¿no?
0: El episodio, obviamente, él no lo va a ver. No tendría sentido. No tenía ningún sentido que lo viera. No. Ok, perfecto. Sí, me preocupó un poquito.
7: No,
0: va a llegar un familiar ahí y decir, mire, le voy a poner una entrevista de su hijo. No.
7: No, ¿para qué lo martirizamos? Y no lo va a ver.
0: Sufriría mucho si viera eso.
7: Yo creo que sí.
0: Sí. Quería verificar. Verificar. Oye, y hablando.
7: Si acaso le enseño la imagen de tú y yo. Claro. Mira, acá estamos hablando de ti, papá, que eres un fregón fregón. Y ya, ¿sabes? Y yo le platico, pero no le voy a. Pero aparte, ni siquiera tiene tanta retención de atención.
0: Claro, no
7: para
0: podría
7: echarse un episodio de una hora.
0: Sí.
7: Pero sí, a lo mejor de presumirle que estoy contigo, Marco.
0: Claro.
7: ¿No?
0: Oye, ajá, amigo, pues esa es parte de del impacto. Es como dices tú, tu papá era dentista, activo, productivo, siempre mi mamá igual era conferencista, entrenadora de ventas, y ver a esos robles, esa gente tan fuerte, tan activa, que están igual que nosotros o mejor que nosotros, y de repente verlos apagarse, es una gran lección, uh-huh, que nos recuerda que nada es para siempre, uh-huh, como dicen los budistas, nada es para siempre, lo tienes hoy, aprovéchalo, vívelo, vive en el presente y entiende que lo que le pasa a otros se puede pasar a ti, y si hoy estás vivo, despierto y vigente, aprovéchalo, uh-huh, y en vida da gracias y disfruta lo que tienes hoy en la vida, que no, sí, nada es para siempre.
7: Sí, fíjate, obviamente he trabajado esto con mi terapeuta y una vez me dijo mi terapeuta, hazle una carta a tu papá de despedida.
0: Ajá.
7: Y me dio mucho coraje porque dije, ¿por qué me voy a despedir mi papá si sigue vivo, no? Ajá. Entonces me dijo, escríbela y luego me la traes, ¿no? Entonces me costó mucho trabajo hacer esa, claro, carta porque dije yo, ¿por qué voy a hacer una carta de despedida a mi papá si no se ha muerto? Aquí, sí, está. Entonces, pasaron varias semanas y pues puse las terapias y un día me puse a escribir esa carta. Lloré muchísimo, fue, claro, muy catártico.
0: Sí.
7: Y se la llevo a mi terapeuta y le dije, ¿por qué me hiciste hacer esto? Y me dijo, para que te despidas de tu papá, del papá que tú siempre concebiste toda tu vida.
0: Ya entiendo.
7: Y empiezas a amar ahora a tu papá de otra manera.
0: Al de hoy.
7: Porque ya no es el mismo, ¿no? Entonces, lo entendí todo. Y, sí, y claro, es que es amar a un ser pequeño, ¿no? Es, claro, un ser vulnerable y diferente.
0: Y amar al de hoy. Amar al de hoy, porque también es un error querer que regrese el otro o la otra. Uh-huh. A ver, acuérdate. Mira, a ver, tú eres así. A ver, aunque no tengas Alzheimer. Muchas veces la gente va entrando en edad y la gente más joven de la familia quiere que regresen. Uh-huh. Pero no te acuerdas de esto. Tú hacías esto y tú bailabas y tú cantabas. Y no, pues ya no. Uh-huh. Entonces es aceptar y amar al o la que tienes presente hoy en día.
7: Así es.
0: Qué buena lección. Qué hermosa
7: bonito,
0: lección.
7: Sí.
0: Muy buen psicólogo. Y tú eres psicólogo, además.
7: Sí, también.
0: Oye, amigo, pues le mando un abrazo con todo cariño a toda tu familia, a tu, gracias, papi. Y te agradezco, gracias, que hayas sido tan abierto, tan vulnerable con nosotros en el podcast porque te abriste por completo y nos contaste la historia. Pues yo también ahí me abrí y la pasamos bien, entre comillas, dentro del dolor que compartimos, pero lo hacemos con mucho cariño para que más personas sepan de qué se trata eso y no los agarre por sorpresa y sepan que no están solos, ¿no?
7: Sí, fue un podcast muy íntimo,
0: sí,
7: de parte de los dos, creo, y... Sí. Sí, muy personal, en donde compartimos cosas familiares y emociones y todo. Y bueno, se los dejamos a ustedes porque tenemos la confianza de hacerlo y queremos que algo se lleven a través de nuestras historias.
0: Gracias de todo
7: corazón. Pero gracias por ese espacio y gracias por este también.
0: Gracias a ti, Alan Slim. El podcast está disponible en mi canal de YouTube, Marco Antonio Regil TV, y en cualquier aplicación de podcast. Ayer a las 4 de la tarde lo enseñamos. Lo ves, ve a verlo. YouTube, lo puedes escuchar, pero si lo ves es mucho más emotivo. Y déjanos tus comentarios allá abajo del episodio en YouTube para que nos digas qué aprendiste, qué te llevas de este episodio. Oye, y entre paréntesis, pues estás con una de las dos series más exitosas en el mundo en Netflix en este momento.
7: Así, en el número 2 ya estamos.
0: Número 2 mundial. ¿Cómo se llama la serie?
7: El Otro Padre se llama. Ajá. Está disponible en Netflix. Estamos en primer lugar, lo más visto en, creo que en 20 países. Ajá. Y en el resto del mundo, en el segundo lugar de lo más visto.
0: ¡Wow!
7: Ya llevamos 2 semanas ahí y desde la primera semana estamos en el top 10 de Qué Netflix.
0: Bueno. Felicidades. Sí. Eso se lo puedes presumir a tu papá y es verdad. Estamos con la serie número 2.
7: Eso sí es verdad, papá. Eso sí, le voy a decir.
0: ¿Con quién estás en la serie?
7: Está Silvia Navarro, Manolo Cardona, Azul Gaita.
0: No me acuerdo cómo se pronuncia.
7: Ese apellido Azul siempre se me dificulta. Está Emilio Osorio.
0: ¿Y la serie se llama?
7: La serie se llama El Otro Padre.
0: ¿El Otro Padre?
7: Sí, está padrísimo.
0: ¿Y de qué se trata El Otro Padre?
7: Es un dramón familiar, es un thriller también, es imparable, no lo puedes dejar de ver, tiene un ritmazo. Son 10 capítulos nada más.
0: Ok, eso me gusta.
7: Y está Paola Núñez también, que es de allá de nuestra tierra, allá de Baja California.
0: Ajá, norteño.
7: Norteña, y está increíble. Todos están espectaculares. Todos.
0: Filmado en México.
7: Así es, muy bien. En Ciudad de México.
0: Pues mucho éxito, ya lo estás teniendo con tu serie en Netflix y sobre todo a nivel personal, amigo. Y nada, pues gracias de nueva cuenta por estar con nosotros aquí en tu casa. Saludo mucho a tu papi, a tu familia. Y gracias, de verdad. Gracias porque fue un episodio precioso que nos regalaste. No cualquiera se abre a hablar de algo tan íntimo, a hablar de ese dolor. Pero yo creo que he estado leyendo los comentarios y le hace mucho bien a la gente.
7: Sí,
0: se bastante, cumple el cometido.
7: Sí, de mucho. Eso se trata. Eso es lo que más gusto me da, Marco.
0: Perfecto.
7: Bueno, pues gracias. Ahí esta historia sigue, Marco, así que ahí te seguiré platicando.
0: Continuará, sí, síguenos contando. ¿En dónde te encontramos en redes sociales?
7: @ Alan Slim en Instagram y Alan Slim oficial en TikTok.
0: En TikTok, muy bien, perfecto. Pues muchas gracias, Alan. Gracias por estar con nosotros aquí. Hacemos una pausa nosotros de Telefórmula, nos despedimos, se van a quedar con Maxine Goodside en Radio Fórmula. Continuamos después de mensajes, también continuamos en radiofórmula.com y también .mx y también continuamos en el canal de YouTube. Aquí con ustedes, una hora más, tenemos cosas interesantes que compartir. Volvemos.
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22: Muy buenas tardes, este es el adelanto informativo. El patio para vehículos de plataformas en el aeropuerto sigue acumulando viajes. De acuerdo con la Cetran, el patio ha mantenido un promedio cercano a 1,460 viajes diarios y acumula más de 87,000 servicios. La construcción de 200 viviendas para elementos de la Policía Estatal en Mirador de San Isidro ha generado confrontación con habitantes. Un hombre de aproximadamente 70 años falleció durante un incendio registrado en una vivienda en la colonia Oblatos, municipio de Guadalajara. Vecinos solicitaron el apoyo de los servicios de emergencia al reportar que una casa era consumida por las llamas y había una persona al interior. Soy Sebastián Miermid y en una hora más información.
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23: Toronto, Canadá. Toronto es ampliamente reconocida por la Organización de las Naciones Unidas como la ciudad más multicultural del planeta, un verdadero ejemplo de inclusión social. Más de la mitad de sus habitantes nacieron fuera de las fronteras de Canadá, aportando una riqueza lingüística y cultural que se celebra activamente en cada rincón urbano. La metrópolis está perfectamente organizada en barrios étnicos vibrantes, como Greektown, Little India y Chinatown, donde la diversidad se saborea en sus calles. custodiada por la famosa Torre CN. Toronto es el motor económico, financiero y mediático del país, además de ser un centro cultural de primer nivel gracias a sus festivales de cine y arte internacionales. Su ambiente pacífico, seguro y tolerante demuestran al mundo que la diversidad es la mayor fortaleza para el desarrollo.
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1: Pátzcuaro, Michoacán. Bordeando su célebre lago, este encantador rincón michoacano destaca por sus plazas empedradas, casas de fachadas blancas y tejados de barro. Posee una profunda herencia purépecha que se manifiesta en sus coloridas artesanías y rica gastronomía tradicional. Durante la Noche de Muertos, el pueblo y la isla de Janitzio se iluminan con velas, creando un espectáculo ritual conmovedor.
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1: La cordillera de los Andes es la cadena montañosa continental más larga de la Tierra, cruzando 7 países de Sudamérica.
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4: Estamos de regreso y fíjense que ya estamos en nuestra hora de tele.
7: Ya.
4: Les voy a presentar el video de Luis Miguel que hizo para este refresco tan famosísimo. Y bueno, ya pedimos permiso y nos dijeron que sí lo podemos pasar. Porque es Luis Miguel.
25: Exacto.
4: Entonces, miren cómo empieza el video. Ahí está sentado.
26: México es y será por siempre mi lugar en el mundo. Es que este país tiene algo que sabe diferente, como si tuviera una fórmula. Puede ser por esa efervescencia que se destapa en todos lados. O esa forma de vivir en la que siempre cabe uno más. Y el vaso siempre se ve medio lleno. Será porque aquí los colores no solo entran por los ojos, se sienten con el corazón. Porque cada vez que necesitamos levantarnos, aparece alguien que nos anima.
27: Hola.
28: Hola.
26: A los que ya no están, los seguimos celebrando. Porque de alguna forma, siempre tienen su lugar en la mesa. Tal vez por eso este país tiene ese sabor único que compartimos todos. Más cercano, más nuestro, más mexicano. Algo tiene México que lo hace el mejor país del mundo. Y si me preguntas a mí, yo creo que es estar siempre juntos.
4: Bueno, pues ahí está Luis Miguel con este comercial que hizo, que le deben haber pagado unos cuantos millones.
25: Que hay sentimientos.
4: Pero qué bonito está.
25: Precioso.
4: Porque habla de México, de
25: como México en la piel. Como el video de México en la piel, y este habla también de la cultura mexicana.
4: Bonitos colores, uh-huh. Hay piñatas, toda la familia reunida, los chavos echando relajo, sí. Luego hay cumpleaños, o sea. Realmente está muy bonito el video.
25: Aunque hay gente, Max, te voy a decir también en las redes sociales, que se pronunció, que dijo, ¿por qué no agarraron también una figura? Es lo que dice la gente, obviamente, como Alejandro Fernández, que es más representativo de la mexicaneidad en cuestión de su música, de andar con traje de charro y todo el rollo. Ah, no, yo lo sé. O sea, no es Luis Miguel, pero hubo gente que lo comentó también.
4: Bueno, pero es que Luis Miguel, hablando de México, y realmente se ve poco Luis Miguel.
25: Se ve poco.
4: Realmente se ve toda la feria, los chavos, las chavas, la Rueda de la Fortuna, las piñatas, en fin, la familia. El Día de Muertos con todos los muertitos, las flores de cempasúchil. O sea, todas las tradiciones mexicanas están se ven en el video. Mickey como lo que lo va narrando.
2: Narrando.
25: Ahora, dice Max, una de las personas que, de los trascendidos, sabemos, porque también no sabemos si fue si es cierto como tal, pero que también tuvo que revisar muchas de las cosas que él mismo aprobó que sí iba dentro del video, porque se grabaron varias cosas.
4: Eso ya lo sabemos, que Mickey,
25: que fue muy acucioso. No, que esto sí,
4: Mickey,
25: eso no.
4: Mickey es una foto que se tome, si no le gusta no la sacas.
25: Yo no pensé que fuera así, fíjate, dije, pues si ya le pagaron y ya grabaron, pues hay que aventarlo.
2: Es que ahí te va.
4: Él se cuida muchísimo.
2: Grabó 3 días en este lugar que está al lado del claustro de Sor Juana, en el centro donde lo vi yo entrar y todo. Ya ves que después en el 13 dijeron, no, es que nosotros, ¿no?
4: No,
2: yo estuve ahí 4 o 5 días.
4: Sí.
2: De hecho, dimos a conocer la información ya que se había ido para lo mismo de que no nos fueran a picotear la nota. Pero ahí están las fotos. Ahora, son como 6 tomas las que están dentro de este lugar, que es un lugar que tú puedes rentar para bodas o fiestas. Sí. Pero se tardó 3 días, Marco. Y las 3 tomas es una caminando, una contrapicada, una sentado.
4: En una silla.
2: 3 días se tardó más.
4: Con unos búfaros grandísimos. Sí.
2: Y no salió a ningún lado.
4: No.
2: A comer ni nada, porque el chef que fue, justo cuando lo narrábamos en su momento, él trajo a su propio chef, le hicieron su propio comedor. Y justo para que no se filtraran las fotos, por ejemplo, todo eso es iluminación que lo metieron de noche, porque yo fui un día antes cuando él llegó, ahí estaban metiendo las luces y ya cuando yo llego en la mañana ya había unos poquitos reflectores, de esos que les llaman en las producciones de cine sol, que son esas lámparas gigantes como de 5,000 que te pueden dar en una grabación, o sea, parecer que es de día. Entonces metieron todo eso de noche para que nadie se diera cuenta. Pero lo más curioso aquí, Max, es que cuando me lo contaron así, me dijo, mandó poner sábanas negras desde la puerta de madera, que es una puertita chiquita, todo eso, mandó forrar todo de sábanas negras para que nadie viera que él estaba grabando.
4: Claro. O sea,
2: solamente había la persona que lo contrató, su manager, Paloma, Luis Miguel, ni siquiera el escolta de Luis Miguel estuvo en la grabación. El escolta se quedó en la camioneta porque la meten de reversa adentro de la camioneta. Y todo eso lo forraron como un túnel negro para que la gente que fuera al baño fuera sin ver nada. O sea, nadie tenía visto eso, pero 5 tomas en 3 días.
25: Es lo que te digo, que fue muy...
4: Pues sí, pero es que él se cuida mucho y tiene que ser tal lado. Y si no, de este lado no y de este lado sí. Pero digo, es Luis Miguel y además sale hecho un precioso. Porque si no se cuidara, sales con la boca abierta, el perejil en el diente, ya se te cerró un ojo, sales con la boca abierta, no.
25: Sí, porque una de las cosas que también decían, Max, era que únicamente, como dice Ernesto, muy puntual, había únicamente 4 personas. Fíjate, para una producción, o sea, dentro, ya cuando Luis Miguel estaba grabando, eran 4, que era el ingeniero de iluminación, el director de cámaras,
4: y
25: un asistente del director, nada más. O sea, de la gente de producción.
4: Sí, hace bien, dices, oye, hace bien. Él es así,
25: que haya tan poquita gente para un comercial.
2: Pero fíjate, lo que qué padre que se los dijimos primero aquí, sí, Max.
25: Porque aquí muchas exclusivas.
4: Y no,
25: aquí
4: y además dijeron que eras un mentiroso, pero era cierto que Luis Miguel estaba en un hospital en no sé dónde, en Nueva York.
25: Y sí salimos a reportear, Max.
4: Sí.
25: Claro, la nota no nos llega aquí a la mesa, ¿eh? Aquí
2: ya sí. De hecho, después me eché a todos los compañeros de prensa. ¿Cómo nos hiciste ver un video donde no se... Dije, ahí está Luis Miguel. Más bien, ¿cómo ustedes no se fueron a buscar a Luis Miguel? Porque, de hecho, hasta ustedes no están para saberlo, pero Max me dio un día, porque yo, la misión se sabía que eran pocos, no sabía muchos, era un día, Max, oye, no voy a ir este día, pero fue porque, no porque haya querido, me fui a parar 6 de la mañana al centro histórico a esconderme, porque de verdad el aparato de seguridad era como si fuera un jefe de estado, o sea, había gente que llegó desde en la noche a barrer la zona, había gente de civil.
4: No, y cerraron todas escoltas. Las calles, alrededor cerraron todas las calles, o sea, cuando lo ves pasar es... De lejos, de muy lejos.
2: Son como unos 20 metros, sí. Sí, porque mi plan era agarrarlo así.
25: Pues claro.
2: Pero de ahí cuando fui en la mañana y vi que había todo eso lleno de seguridad. Mira, estamos viendo las imágenes. Helipuerto, me fui al Zócalo a caminarle. Me tuve que esconder en un café porque en el café lo que hice fue hacer tiempo. Pues sí. Porque yo ya sabía qué hora llegaba. Entonces dije, bueno, va a llegar por esta calle, porque me fui una noche antes a hacer un scouting de qué calle llegaba, cuál bajaba. Y ahí cuando entró a la calle, que yo ya había visto una noche antes, ya hay camioneta cerrada. Con seguridad y cerrada.
4: Sí,
2: y no. Pues me tuve que ir grabando con celular y con un café como una persona que iba al centro a trabajar para que no se dieran cuenta. Pero mira, ahí hay una escolta armado, para empezar. Sí. Y luego más adelante me encuentro otros tres y ya me encuentro la colita de la producción de Coca-Cola metiendo ya todo porque no querían que se supiera que ahí había una grabación. Mira, ahí está, porque hasta me habló la gente del claustro de Sor Juana para tratar de desmentirme. Ahí estamos viendo un coche, un dolly, estamos viendo unas luces. Mira, ahí se ve la luz que te digo que es un 5000 para las luces que está haciendo de día. Ahí hay varios diablitos y todo eso es equipo y ahí hay otro escolta armado. Y en la esquina, otros tres escoltas armados.
4: Sí.
2: Que estaban nada más viendo que no estuviera nadie.
4: Porque... Y que no te metieras a la calle.
2: No, nada.
4: Nada.
2: Nada, Max. Entonces...
4: No, o sea, sí estuvo muy, muy cuidado. Pues así es Luis Miguel. Ya sabemos que él cuida todo. No se deja ver de nadie. Siempre está muy, muy sí. resguardado.
2: Mira, ahí va llegando su chef.
4: Sí.
2: Y van a meter también las sillas para que le prepararon ahí sus propias cosas. Y de hecho, ese coche que estaba ahí es un coche azul que se quedó toda la noche que alguien lo estacionó. Lo tuvieron que ir a mover con un montacargas, Max, porque fíjate. Les estorbaba para que entrara la camioneta del blindada de Luis Miguel. Entonces dijeron, ¿qué hacemos? Como pues fue seguridad pública, dijo, lo más que podemos hacer es por levantarle una multa, porque ya ves que ahora sí. ya no se puede llevar la grúa. Entonces agarraron un montacargas y entre seis personas de la producción de ese comercial... Seguramente le hicieron algo al coche porque ve, lo están moviendo entre cargadas así, le metieron un montacargas abajo para jalarlo, para que la camioneta pudiera entrar libre. O sea, todo eso no lo inventamos, lo estamos viendo en imagen. Mira, ahí están echándole montón y ahí están entrando los trajes de Luis Miguel y sí. las camisas que son de Tom Ford, son italianos. Sí. Entonces, pues va, yo creo que es más que claro que hicimos una investigación.
4: Además, él se
2: aquí.
4: Cuida, bueno, se cuida muchísimo.
2: Y ahí está Max, justo también, estaba yo a 50 metros, estaba yo en las instalaciones del claustro. Ahí está el jefe de seguridad de Luis Miguel llegando en una moto, está llegando la camioneta de Luis Miguel que se va a echar en reversa para entrar, y atrás trae otra camioneta de escolta que es, en esa camioneta negra, ahí venía Luis Miguel y Paloma y su escolta nada más.
4: Sí, y, no, él se cuida.
2: Y tan privado que la escolta se quedó fuera de la grabación.
25: Claro, pues para él no hizo nada. Súper
4: privado. Pero bueno, sí estuvo en México, sí hizo el comercial, para que no digan que estaba en un hospital en Nueva York, que era pura mentira lo que contó Ernesto.
2: Exacto.
4: No, ahí está el comercial. Vamos a corte y ahorita volvemos.

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0: bárbara. Ay, Max. Sí, se pone unos súper escotazos. Pero bueno. Bueno, estamos de regreso. Y fíjense que el lío de Maribel Guardia. Ay, Dios, ya déjenla en paz, por favor. Pero ahora Marco Chacón dice que sigue siendo la tutriz porque nunca le manifestaron ni fue notificada
1: Maribel Guardia
0: de que ya no era.
2: Exacto. Ah, y ahí hay un tema.
1: Fue un domicilio al cual van a hacer una notificación que no corresponde al domicilio de Maribel Guardia, y mientras ella no sea notificada, pues no puede ser removida.
0: No.
1: Porque tienes que ser notificada.
0: Pero aparte tiene que ser la notificación específica de la fiscalía donde diga, ¿no?
1: Exactamente.
0: Y entonces no la ha recibido, entonces, pues como no la han quitado oficialmente, pues ella sigue siendo.
1: Exactamente.
0: Pero bueno, Marco Chacón nos explica cómo está la cosa.
3: Y que designó a esta señora Addis como tutora, pero esta suspensión es temporal, solo se suspende el acto y consecuentemente el proceso en lo que el juez resuelve de manera definitiva. Entonces, ¿quiere decir que el juez de amparo volvió a nombrar a Maribel como tutora? No, eso no es verdad. Lo que sí quiere decir es que al suspender el acto, Maribel continúa en el estado que se encontraba antes de que se le removiera. En ese sentido, Maribel, digamos que dentro del proceso de sucesión, sigue siendo de manera temporal, porque está suspendido el acto, sigue siendo la tutora. Pero no es que la hayan vuelto a declarar o que le hayan vuelto a poner como tutora, no quiere decir eso. Ya el juez de amparo va a tener que decidir si definitivamente deja el acto sin efecto. Y si lo deja sin efecto, eso lo único que significa es que ahora el juez, por ejemplo, podría volver a notificarle el hecho de que ya no sea ella la tutora, por ejemplo, esa pues es una posibilidad. Nada más que se le notificaría a su domicilio y esto y empezarían a correr los términos en el caso de que ella quisiera oponerse. Eso es todo lo que pasa, no va más allá. A nosotros no nos gusta cantar victorias pírricas o sentirnos triunfadores por algo tan simple y tan sencillo que es simple y llanamente la suspensión temporal de un acto en virtud de un recurso de amparo.
0: Oye, pero además...
2: Ahí está.
0: Bueno.
1: Pues ahí está él comentando.
2: Oye, pero tienes mucha razón. Aquí hay un tema cuando yo platiqué con el abogado Cipriano Sotelo, el nuevo abogado de Maribel y de Marco. Me decía que tú no puedes ir a renunciar. O sea, si Maribel ahorita agarra y dice, yo ya no quiero ser la tutriz y voy y renuncio, no puedes. O sea, es un
0: lío legal. Hasta
2: el juez decida. Entonces, si no hay una notificación, ella sigue siendo la tutriz hasta que den con su domicilio. Es un proceso largo todavía, porque yo creo que es muy desgastante y tampoco la misma Maribel, ni siquiera Marco Chacón puede renunciar a ser albacea.
0: No
2: hay forma de que ellos desistan de una obligación legal que tienen y este juicio se puede llevar 2 años.
0: Claro.
2: O más.
1: Aparte, ella como tutriz, fue muy buena tutriz, ¿no? Maribel le sube al pendiente del
0: pero
1: nieto.
0: Bueno,
1: no
0: ya
1: lo veíamos que
0: ella
1: convivía,
0: quiere
1: lo
0: zafarse
1: paseaba.
0: De ese lío.
1: Ah, claro.
0: Ya para que la dejen en paz, pero no puede ella por sus pistolas decir yo ya me salgo. Tiene que ser el juez el que ordene
1: que
0: se
1: lugar.
0: Tiene que salir y quien entre en su lugar.
1: Y
0: eso,
1: que ella pueda rechazar
0: igual que
1: también.
0: Si eres albacea, no puedes decir, ay, no, yo ya me cansé, bye. Entonces, no, tiene que ser el juez
1: el juez que decida. Para que ponga a alguien en
0: ahí
1: esa
0: está,
1: representación,
0: ahí está la
1: esa
0: bronca.
1: Figura legal, claro, por supuesto.
0: Sí, bueno, cambiando de tema, un guapo, Gonzalo García Vivanco, qué guapo es ese hombre. Y ahorita está en una telenovela, ¿tú lo fuiste a entrevistar?
1: Lo fuimos, sí, pero en otro lugar, Max, no fue en la telenovela. Y ahí habla, pues qué raro que no quieras tener hijos, Max.
0: No, ni dice que sí se quiere casar, pero no quiere tener
2: hijos. No quiere. Protagonista
1: joven,
2: de...
1: guapo, protagonista.
0: Bueno, pero también se vale no querer tener hijos.
1: Pues sí, también
0: tiene. De que a fuerza tienes que tener hijos. Sí. Tanto ellos como ellas, se vale, dices,
2: pues
0: no
2: sí.
0: quiero tener
2: es
0: hijos.
2: La primera vez que siento que un... Bueno, no, David Cepeda también nos dijo que
0: él no quiere tener hijos,
2: tiene muchos perrijos. Pero Gonzalo nunca había hablado del tema, Max. Fíjate,
1: no.
2: Estoy haciendo memoria de todas las entrevistas.
1: No.
2: Nunca había hablado
1: de un tema
2: de ese
0: él
2: tipo.
0: También es como García Cantú.
1: Ándale, exacto.
0: También que no les gusta mucho dar entrevistas. Uh-huh. Bueno, él siquiera da entrevistas cuando empieza novela. García Cantú nunca, aunque empiece novela, jamás.
2: No, yo lo intenté casar 2-3 veces, Max, aquí para el programa justo que nos dijiste. Y lo veía ahí en el cafecito de Televisa y le decía, señor, bueno, buenos días, quiero ver si me programan una entrevista.
0: No.
2: Híjole, tengo que hay mil cosas que tienen que pasar. Entonces, ya después de la primera negativa, dije, él era muy amable, llegaba y siempre nos saludaba, y sabíamos que no se le puede prender cámara ni nada, ni grabarlo así a lo chino como antes, porque...
0: Mira, a mí, según él, me quiere mucho, porque era muy amigo de mi hermano Garrett. Uh-huh. Y bueno, me lo he encontrado mil veces. Oye, dame una entrevista. No, ya sabes que te quiero mucho, pero no te den. Bueno, y Gonzalo da pocas entrevistas, pero sí da entrevistas.
2: Sí,
0: da entrevistas.
2: Sí.
0: Y entonces esto fue lo que nos contó.
4: Vaya noticia la que dio el actor Gonzalo García Vivanco, quien de manera contundente comentó que no está dentro de su ser el poder ser padre. Le encantaría llegar al altar, sin embargo, no ha pensado en ese momento, y escuchen el porqué.
5: No lo sé, o sea, eso depende quién va a ser, quién, que lo hablemos y que sea un plan de vida y un proyecto de los dos y que surja de un gran amor, porque... Tener hijos es muy fácil, pero la responsabilidad que conlleva, yo creo que no se debe tomar a la ligera.
6: Este instinto nunca te aflora desde chiquito, porque luego cuando somos chiquitos, quiero ser papá de tantos niños.
5: De chiquito sí, yo decía, quiero 5 hijos, ya va pasando, le da 3, 2 y luego 1 y tal vez. Al final, yo creo que eso no se planea, me encantan los niños, tengo muchos sobrinos, hijos de amigos que los adoro, he trabajado con niños en proyectos, me llevo muy buena relación, me encantan los niños, pero... Pues es importante encontrar a la pareja. Entonces, hasta que eso no salga, y si no sale, pues tal vez no, tal vez vivo con mi pareja y no tenemos hijos. También el mundo está muy complicado ahorita como para andar trayendo más gente, como la situación está, bueno, quién sabe.
6: Pero es un medio difícil porque muchas veces ustedes viajan mucho, ausencias, otros continentes, y por eso quizás no se puede estabilizar.
5: Y horarios, o sea, no es fácil que tu pareja que estás viviendo junto con ella, de repente no te vea 13 horas, llega y ya está dormida, un beso y buenas noches, y te despiertes antes que ella para ir a entrenar y luego desayunar y luego vámonos otra vez. No es fácil. Y yo entiendo perfectamente, entonces, pues, por eso estoy soltero.
4: Para Grupo Fórmula, informó Marco Antonio Silva.
0: Tan guapo, ¿verdad?
1: Sí, fíjate, muy galán, guapo bebé de él. Sí. Y dice que sí, ha tenido buena relación con Araceli Arámbula. Ya es que ellos hicieron juntos la de la patrona.
2: Ah, cierto.
1: De novela. Le digo, ¿y has visto a Araceli? Sí, platicamos, nos escribimos. Y digo, ¿por qué anda tan desaparecida Araceli?
0: Anda fuera con sus hijos.
1: Sí, porque ya
0: se
1: tiene
0: rato. Se fue de vacaciones. Creo que se fue a Miami a vivir un ratito.
1: Sí. Regresa. Sí, es que Omar Suárez... La quiso convencer para regresar a Perfume de Gardenia.
0: No,
1: y pese a que era un sueldazazazo el que le estaba dando, le dijo, no, estoy cansada y me prefiero tomar mi tiempo para mis hijos y para mí. Oye, sí. Pero es un sueldazo, mira, tanto por viernes, sábado y domingo, vas a acumular tanto porque es tantos miles de pesos. Pues no le interesó a Araceli.
0: No, se fue de vacaciones con sus hijos. Y creo que van a estar en Miami como 6 meses.
2: Pues es que después de que publicaran la imagen de Miguel a nivel internacional, Max, pues yo creo que es lo más fácil. Sí. Porque acuérdate que después de que salió esa imagen, lo cacharon en el Baby O.
0: Sí.
2: Ajá. En Acapulco. Y no te imaginarías, pero pues el hecho de que ya el rostro sea público.
0: Sí, claro.
2: Que ese coraje de haber
0: estado guapos, porque los dos hijos de Araceli están
2: pues sí
0: guapísimos los dos. Oigan, y fíjense que la Casa de los Famosos. Vamos a la Casa de los Famosos.
2: Bombazos, Max.
0: ¿Quiénes son los nominados? A ver.
2: Los nominados.
1: Está Jimena, está La Guardia. También. Está ¿hay quién más?
2: Memo Schutz.
1: También está.
2: Ojo, Max. Ahí hay dos personajes. Vamos a ver la nota y ahorita lo compramos.
0: Sí.
4: La Casa de los Famosos día a día se pone más sabrosa, tan es así que algunos de sus habitantes ya están teniendo claro qué team son. Y es que este miércoles se llevó a cabo la segunda gala de nominación, misma que levantó asperezas porque podría ser el día en que se definan los equipos dentro de dicho reality show. Pues las diferencias, los comentarios, los dimes, los diretes y por supuesto los malos entendidos se están haciendo presentes cada minuto. Así podemos señalar que los nominados para esta semana son Jimena, Massad, Ernesto, Memo y Gema. Pues la nominación a Janet y su posicionamiento al ser la más nominada y la

Sin embargo, muchos piensan que no lo van a lograr debido a que realmente el ambiente está bastante tenso y, por supuesto, Yair, al igual que Cynthia, siguen implorando a todos los habitantes que también cooperen con las actividades que se están realizando dentro de la casa. Mientras tanto, Moisés Peñalosa y Aldo Rendón se encuentran disfrutando de la suite, pero la realidad es que horas antes el joven actor mostró su molestia por las pláticas del famoso stylist y su descontento por las personalidades de algunos de sus compañeros dentro de dicho formato. Y si a eso le sumamos que Karina se ganó la moneda de la suerte y se vio obligada a cambiar de cuarto a dos jugadores, la licenciada sacó de su cuarto a Aranza y se trajo a Gema, algo que no le pareció a la gamer, porque de inmediato rompió en llanto. Pues de esta manera se están turnando cada uno de los momentos que están viviendo dentro de la casa de los famosos. Para Grupo Fórmula, informó Marco Antonio Silva.

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13: Al menos 19 creadores de contenido han sido asesinados desde el secuestro del Mayo Zambada en 2024, 8 en Sinaloa. Esto de acuerdo con información compartida por el periódico El Universal. Ayer fueron asesinadas 28 personas en México, de acuerdo con cifras preliminares publicadas esta madrugada por la Secretaría de Seguridad y Protección Ciudadana. Por la mañana el dólar interbancario se cotizó en 17 pesos con 23 centavos.
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0: estamos de regreso. Ya llegó Lucecita con buenas noticias del doctor Simi. El doctor Simi estuvo aquí ayer.
1: Yo lo
0: ya
1: sé.
0: Me volvieron a poner mi Simi.
1: Tu Simi tatuaje.
2: Mi Simi tatuaje.
1: Pero es que ahí les va. Hoy sí me encargó don Víctor que viniera a platicar exclusivamente de mi historia, de nuestra historia, porque ya es una historia compartida con los tatuajes y también es tuya con nosotros, porque aquí te traigo, primero voy a hacer entrega de justamente 50 tatuajes para tu público, sí, del doctor Simi, que es como
3: ahí
1: este.
3: Ahí está.
1: ¿Ok?
0: Luego, ahora ya tiene tatuaje también de la Virgen de Guadalupe.
1: Ay, aquí están tus 50 de la Virgen de Guadalupe.
0: Bueno, aquí están 50 del doctor Simi, 50 de la Virgen de Guadalupe.
1: Que es como
0: ustedes
1: este
0: me
1: que
0: dicen
1: tengo acá
0: de cuál quieren.
1: ¿Ok?
0: Y yo gustosísima se los doy.
1: Y tengo 50 de San Judas Tadeo.
0: Ah, también.
1: Que es como este. Ahí estoy ya, vengo de muestrario.
0: Ah,
3: ok.
1: Ahí está. Ahí se ve.
3: Sí, ahí se ven.
1: Este. Ahí están. ¿Ok?
0: Ok.
1: Les voy a platicar brevemente cómo fue la historia,
3: sí,
1: que fue lo que quiere que yo cuente de viva voz lo que sucedió. Y esto de veras, se lo digo a mis hijos, nunca menosprecien algo extra que pueden hacer por alguien, sí, o compartir alegría.
0: Sí.
1: Venía el evento, como yo les decía la otra vez, sí, en la casa de en la casa Simi, de que se iba a entregar el primer donativo de lo que se recaudó, ¿no? Bueno, coincidía con el cumpleaños de don Víctor. Entonces nos extendieron la amable invitación de que fuéramos a ver cómo se entregaba el donativo y de pasada felicitarlo. Bueno, y yo desde días antes, ya sabes, así de, ay, como para tenerle un detalle a don Víctor, de esas veces que a veces ni se te ocurre llevar un regalo porque dices, ¿qué le regalas?
0: Ajá.
1: ¿No? Entonces yo dije, ¿qué le regalo? ¿Qué le regalo? Y se acababa de hacer su tatuaje, ¿no? Y dije, y yo tenía todavía material de cuando mis hijos estaban chiquitos, que yo les hacía tatuajes para sus fiestas. Y entonces dije, ay, pues voy a usar esas hojas y le voy a hacer unos tatuajes temporales, o sea, tomando la foto de su tatuaje que enseñó en Instagram,
0: ajá,
1: ¿sabes? Entonces, ya sabes, ahí medio lo corregí en la computadora, le hice unos detallitos y pues le llevé 50 tatuajes en una cajita, llego a la casa así y le digo, mire, don Víctor, y le enseño mi tatuaje temporal en mi mano. Se puso feliz, ¿sabes? Y le digo, no, espérame, este es temporal. Y entonces le entrego una cajita con, ajá, 50. Y entonces, y ya, siguió el tour por la casa, no sé qué, pues yo me fui para mi casa. Yo le dejé su regalo, ¿sabes? Dije, para que se lo regalé a quien quiera, pues como todo el mundo se saca fotos con él. No, bueno, corte A, al día siguiente, me habla Vicente, que viste que ha venido Vicente. Me habla Vicente, me dice, Blanchette, hiciste toda una revolución con tus tatuajes. Y yo, ¿por? Pues porque don Víctor quiere que le cotices 1,000, 5,000 y 10,000. Y yo dije, bueno, pues todavía eso es igual y me los he hecho aquí en la casa, ¿no? Y, pero como a los 15 minutos, no, que quiere que le cotices 50,000. Y yo,
0: ¿cómo?
1: No fastidies. No, pues ahí sí voy a tener que buscar a alguien que se dedique a eso.
0: Claro.
1: Sí. Entonces le hablé a gente que conozco en eventos, a compañeros míos, diseñadores, porque yo soy diseñadora gráfica y todo. Total, tuve varias propuestas y demás. Elijo a uno. Unos me mandaron unas muestras horrorosas y entonces ya elegí a otro, ¿no? El día que le iba yo a llevar, fíjense muy bien, yo les digo a mis hijos, de verdad, o sea, nunca dejen a un lado cuando tienen esa corazonada de darle alegría a alguien, o de si alguien te pide el 10, haz el 11. El día que iba yo a ir, andaba yo corriendo como siempre, sí, dije, no, ya no me dio tiempo de hacer los tatuajes.
3: Ajá.
1: Pues ya ni modo, aparte, pues qué tanto alboroto le va a hacer a don Víctor que le regale unos tatuajes, te lo juro por mi vida. Y dije, no, ya no, dije, ay, no, bueno, ok, aunque llegue tarde al evento, se los voy a hacer, pues ya tengo aquí el papel. Y ya tenía el diseño, los imprimí. Pero quiero que vean el parteaguas de mi vida a partir de ese momento. Consigo, le hago los 50,000, pero entonces me empiezo a hablar ya otra área con la que yo nunca había hablado, porque ven que yo tengo el Simi noticiario con doctor Simi, que tengo acá, ¿no? Pero esa es otra área, la de tele y todo. Entonces me empieza a hablar el área de ventas. Luz, ¿qué tal? Somos fulanita, menganita, necesitamos que nos mandes la volumetría y la no sé qué. ¿Y en qué nos lo vas a empacar? ¿Y nos vas a mandar unitarios o nos vas a mandar en bolsa? Yo decía, bendita la hora en que estudié diseño gráfico y todas estas cosas, y paquetes y todo, ¿no? Entonces, ya había yo conseguido proveedores y todo, y dice don Víctor, no, ya ni se me tarden. Quiero que me mande una bolsa con 50 y que me mande 1,000 bolsas con 50. Y dije, ok, no, 1,000 paquetes. Y yo así, de lo mando en caja, lo mando, ajá, en bolsa, porque ya que lo resuelve se ve fácil.
0: En bolsa.
1: Pero a la hora que estás pensándolo, no, pero entonces es una bolsa que es resellable para que
0: sí,
1: son
0: claro,
1: 50, tienen que abrir y cerrar. Y no le iba a mandar de las de plastiquito esas, ¿no?
0: No.
1: Entonces consiguiendo proveedores, no sé qué, no, pues es que a este se lo mandan de China, pero entonces no lo, o sea, la locura. Total, consigo todo, para no hacerles el cuento largo, agarro a toda la familia, porque también las niñas de mi tía son con familia, entonces agarro a toda la familia y empiezo yo mi línea de producción de la manga, ¿eh? Dije, ok, a ver, empiezo yo, entonces yo imprimo todavía al día de hoy estas etiquetas, la suajo, entonces me mandé pedir, ya sabes, en línea, una suajadora. Estoy suajando las etiquetas y entonces hago paquetes de etiquetas, me mandan a mí solamente el paquetito así. Entonces nos ponemos a meter etiquetas en las bolsas. Primero etiquetamos todas las bolsas. Las ponemos de 10 en 10, luego de 100 en 100 y luego de 1000 en 1000. Y entonces, ya que tenemos todo ese proceso, empezamos a meter los paquetes en las bolsitas. El caso es que de pronto pues ya se va ese paquete. Yo dije, y yo les pregunté a las de ventas, se los juro, les dije, ¿solo va a ser un pedido? Sí, sí. Ah, ok, pues ya, se corta. No, Luz, de pronto me hablan. ¿Qué quiere don Víctor? ¡500,000! Y yo, ¿what? ¡500,000! Pero entonces de pronto se le ocurre a don Víctor, también quiero uno de San Judas Tadeo. ¿Ah, cómo no? Ahí le va. Y ahora uno de la Virgen. ¿Ah, cómo no? Ahí le va. Estoy por entregar, ahorita se fueron a entregar 50,000 de San Judas Tadeo y estoy por entregar el pedido de 500,000 de San Judas Tadeo y ya tengo 10,000 de la Virgen a que se chequen para empezar con los de la Virgen y aparte los quiere vender en la Basílica.
0: ¡Ay, qué tal!
1: Pero todo, todo esto es para ustedes de verdad, porque me dice don Víctor, lo importante de este tatuaje es lo que dice, ayudar es vivir. Y es como que quiere hacer una cadena de favores.
2: ¡Ándale! ¡Qué padre, ¿sabes? Don Víctor!
1: Y para que todo el mundo lleve a quienes tanto aman.
0: Y aparte duran mucho, a menos que se los quieran quitar, con un algodoncito con alcohol se lo tallan y se quitan.
1: O con aceite de bebé se quita.
0: O con aceite de bebé
1: pero
0: también.
1: Pero si no, sí duran. Entonces, pues, don Víctor, repartiendo bendiciones para todos.
0: Pues repartiendo bendiciones.
1: Pues ahí estamos la familia.
0: Pusiste a trabajar a todos tus hijos y a tus...
1: A Lazo, ahorita lo veo al rato.
0: A Lazo también.
1: Lazo se pone a meter paquetes. No, no, estuvo todo el fin de semana conmigo ayudándome a etiquetar y a meter paquetes. Pues es que si pues uno le entra para todo.
2: Ay, ¿no? Me hubieras puesto a contar. Ya es que eres contador.
0: Oye, es una historia muy bonita, Lucecita, porque es un ángel que llegó a tu vida.
1: No, es que es un ángel, no sabes de qué manera. Ajá. O sea, ya se está extendiendo a toda la familia.
0: Muy bien.
1: Y espero que a ustedes también se les lleguen las bendiciones, de verdad.
0: Sí.
1: Este, para mí, ha sido de la buena suerte, ahí se los dejo.
0: Sí, en claro. Serio,
1: lleno de bendiciones.
0: No, pero además ya saben que si van los lunes hay 25 de descuento en las farmacias.
1: Ay, Simi. Maxine, te
0: y si van el jueves.
1: Te compré tu bloqueador y se me olvidó traértelo.
0: Bueno, luego me lo
1: ¿y
0: traes?
1: ¿Qué babas hoy?
0: Pero y luego los jueves se meten a un concurso y si sale premiado no paga.
1: Te mandó tu dije, don Víctor.
0: Ay, qué lindo, don Víctor, lo
1: es
0: amo.
1: Es como este, es de oro.
0: Ay,
1: buenísimo.
0: Sí, qué lindo.
2: Ay, qué
0: mira, es del doctor Simi.
1: Sí,
0: gracias, don Víctor. Pues gracias, Lucecita.
2: Gracias,
1: gracias a ustedes.
0: Te quiero.
1: Y yo más.
0: Gracias.
2: Oye, Max, bueno, fíjate ya que tenemos una nota de Coco Máxima que lamentablemente...
0: Nos quedamos en los famosos.
2: Ah, los famosos. Fíjate que nominados, yo pienso que...
0: A ver, los nominados, Ernesto.
2: Va a estar Memo Schutz. Jimena Herrera, nuevamente. Y está de los más fuertes.
0: Y Massad. Ellos son los nominados. A ver quién se va. Dicen que Ernesto.
3: Ese es el más débil en cuestión de la parte digital. No por carrera, sino porque todos los influencers, por lo menos, tienen 1,000,000 de seguidores en sus cuentas. Y Ernesto tiene 580,000 seguidores en su cuenta de Instagram.
0: Exacto.
3: ¿Y a quién apoyan los influencers? Pues a todos esos. ¿Quiénes son los digitales? Pues todos los chamacos.
2: Estoy asombrado por Jimena Herrera, ¿verdad? Y ¿también? Por Memo Schutz. Libraron una semana.
0: Sí.
2: Y si libran la segunda, mi pronóstico
0: pues
2: es. Se van fuertes.
0: Exacto. A ver qué dice.
2: Sí, ya la pusimos ahí.
0: Yo me pongo mi doctor Simi.
2: El doctor Simi. Oye, por cierto, vamos, creo que cabe la de Coco Máxima, ¿no? También habla cambiando de tema.
0: Coco Máxima.
2: Sí, vamos con Coco Máxima, porque se queda sin chamba.
4: Coco Máxima está de regreso en la pantalla chica, pues participará en una serie de VIX, por lo que se encuentra más tranquila, luego de pasar por momentos económicos complicados, tras la falta de trabajo.
5: Creo que todo el trabajo que yo he hecho a lo largo de mi carrera y ustedes han estado presentes tanto en teatro como en televisión, como en redes sociales, creo que ha sido lo suficientemente bueno como para que me hayan descansado tanto tiempo. Pues obviamente tuve que hablar y mira, se movieron las aguas, entonces ni modo, porque también pues tiene mucho que ver la discriminación. No fue en contra de ningún influencer ni de mis hermanas las perdidas, jamás fue para hacer en contra de ellas, más bien fue para hacer énfasis en que todavía existe discriminación, incluso con una persona tan profesional y con una persona que lo ha hecho bien, ¿no? O sea, creo que no les dejó de ver nada, entonces creo que más bien es por la discriminación, porque mira, rostro hay, talento tenemos, carisma también, entonces... Es discriminación. Claro. El que estén tres personalidades como las perdidas en la televisión no significa que México esté dando grandes pasos de inclusión, ¿eh? O sea, para empezar, ellas no son activistas ni tampoco representan a la comunidad. Entonces, creo que es un tema del que hay que estar hablando y seguir debatiendo. Y no por nada este año estuve en el Senado de la República hablando de esto, de que yo me iba a comprometer a darles... trabajo a mis hermanas en cuanto yo pudiera colocarlas.
4: La actriz negó haber atacado a las perdidas en una entrevista y dijo llevar una buena relación con ellas.
5: No tenemos ningún problema, entonces sigan diciendo lo que sigan o quieran decir, no pasa nada, mis amores, ellas y yo tenemos una excelente relación.
4: Para Grupo Fórmula, Berenice Ortiz.

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3: Las ratas se ríen cuando les hacen cosquillas, emitiendo sonidos de alta frecuencia que los humanos no pueden oír nunca.
2: Aprendamos juntos.
4: El perfume original se diseñó para ocultar los malos olores corporales en épocas donde la higiene diaria no era común.
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7: La Fiscalía General de la República informó la detención de Ángel Aguirre, exgobernador de Guerrero, por la desaparición de los 43 normalistas de Ayotzinapa. Afirmó que tras un reanálisis se acreditó la posible participación del exmandatario estatal en el ocultamiento de evidencias sobre el paradero de los estudiantes. La CNDH conminó al Congreso de Puebla a implementar códigos éticos rigurosos contra el uso de discursos discriminatorios después de que se conocieran las expresiones de diputadas locales sobre adultos mayores. La comisión considera que estos dichos constituyen una flagrante violación a los derechos y la dignidad de las personas mayores. Los Centros para el Control y la Prevención de Enfermedades de Estados Unidos detectaron un brote activo de salmonela por el registro de 345 casos multiestatales, de los cuales 36 requirieron hospitalización. Las autoridades de salud señalaron una vinculación a chiles jalapeños procedentes de Sinaloa en México.
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0: Bueno, pues estamos de regreso. ¿Y qué creen? Lo que nos contó el Coque Muñiz, que su papá, don Marco Antonio, al cual le mando besos y abrazos con todo mi cariño, nunca se llevó con don Vicente Fernández, tú.
1: Pues qué raro, ¿no? Porque
0: Qué
1: aparte don
0: raro.
1: Marco siempre ha sido muy, pues,
2: Recto.
1: medido, precioso, señor, cálido y demás. Qué raro también.
0: Pues no se llevaba con Vicente, ¿tú crees? Con don
1: Mira.
0: Vicente Fernández. ¿Por qué? Pues el Coque nos cuenta por qué.
3: En exclusiva platicamos con el Coque Muñiz, quien usó tremenda revelación al compartirnos que su papá y Vicente Fernández jamás fueron cercanos y escuchen el porqué.
4: Muy buena persona.
1: Arenas.
4: Pudimos cantar una vez en un evento los cuatro, mi
1: ¿Quién y quién?
4: papá, Vicente y Alejandro.
1: ¿En dónde fue esto?
4: Creo
1: ¿Con
4: que
1: quién?
4: fue en un evento de Guadalajara. No recuerdo qué. Tengo la foto porque yo estaba en algún momento y me acerqué con ellos a cantar. Es la única foto que tenemos que estamos cantando los cuatro. Y me parece, bueno, don Vicente fue una persona que yo admiré muchísimo. Siempre le tuve mucho cariño, respeto y me dio la oportunidad de escucharlo y de platicar con él, no una, muchas veces.
1: Y
4: Y mi
1: platicaban
4: papá y él no tenían una buena relación.
1: que... Ah, ¿por qué?
4: No,
1: ¿Cómo?
4: nunca, nunca, o sea, no eran muy cercanos. Algo muy. Pero pues a mí no me importaba, yo quería platicar con
1: Y qué raro, porque los dos están
4: ellos.
1: encumbrados, los
4: Y
1: cada quien en su
4: además,
1: género,
4: además
1: todo.
4: hicieron muchas giras, las que les llamaban
1: Corona,
4: la corona,
1: de
4: la
1: los
4: caravana.
1: Ibañejo,
4: Sí.
1: las caravanas.
4: Trabajaron muchos, muchos, muchos años juntos. Ellos tendrán su historia.
1: Ajá.
4: Yo nunca me meto.
1: Exacto.
4: Pero el señor era encantador conmigo.
3: Por otro lado, comentó que la televisión es una caja mágica que aparece y desaparece con singular peculiaridad, pues un día te tienen dentro de la misma y al otro día, pese a que tengas éxito, te sacan de la misma. Escuchemos.
4: Mañana me han sacado, me han vuelto a meter, me quitan, me ponen, me dicen. Y yo quiero siempre estar presente. Porque me gusta mi trabajo, me encanta mi
1: O
4: trabajo.
1: sea, ¿te ha llegado a pasar eso que estás diciendo, Coque? Te quitan,
4: Muchas
1: te
4: veces,
1: ponen, te
4: sí.
1: suben, te bajan, te
4: ¿Sabes
1: ponen.
4: lo que es estar en un programa de televisión con éxito y te digan, ya no vienen la semana que entra, se acabó el programa? ¿Pero por qué? Y
1: Ajá.
4: entonces tu cabecita loca dice, mañana me van a hablar. Si yo soy muy bueno, la gente me ama. No te aman a ti. Esta cajita es el que esté, es el que está de moda.
1: Tanto sí.
4: Es que es. Acuérdate de tantos que han pasado por ahí que dicen, puta, este güey, ¿qué van a hacer sin él? No es cierto, la televisión camina, camina, camina. Y es como una novia que se va y dices, al rato regresa. Nunca regresa. Y luego estás en una posición muy buena y luego te dicen, hay oportunidad, pero hay que empezar ahora de este lado. Y hay que volver a empezar, si te gusta. Pero si te pones el moño en tu cuarto y si no me hablan, yo no voy. Todo es porque te guste, ¿no? Y también es una forma de vida, ¿no? Yo dependo al 100% de mi trabajo y mucha gente.
1: Oye, pero ¿qué has pensado o qué piensas, Coque, cuando de repente, por ejemplo, en pleno éxito, en plena cumbre del programa, te dicen, sale del aire y tú, pues, ¿cuál es el argumento? Si hay rating, hay ventas, la gente se
4: Hay
1: siente. Todo.
4: todo un
1: ¿Por qué es lo que te pasó?
4: mundo de explicaciones. El programa, por ejemplo, cuando entré yo a sustituir lo del Siempre en Domingo que entramos nosotros, tuvimos 5 años muy buenos.
3: Para Grupo Fórmula informó Marco Antonio Silva.
0: Bueno, pues ahí está, que ya nos explicaron por qué no se llevaban,
1: Exacto.
0: pero qué
1: Oye, sí,
0: cosas.
1: dice que lleva 70 lunarios, Max. 70 lunarios de los que, igual que Carlitos Cuevas, que allá se va a volver a presentar próximamente en el lunario.
0: Pero él ha hecho los lunarios solo,
1: Solito. O sea, él solito 70
0: solito.
1: lunarios.
2: Pues
0: Y
2: está
0: Carlos
2: bien.
0: Cuevas no sé cuántos lleve, pero el Coque, pues lleva, yo fui madrina de los 50
1: Exacto. Y ahorita ya
0: y ya
1: son
0: lleva 20
1: 70.
0: más.
2: Ay, te vive madrina en alguna invitación, Max, de teatro.
0: Ah,
2: Ayer me
0: sí,
2: llegó una.
0: este, el cavernícola,
2: El cavernícola.
0: defendiendo al que al cavernícola,
1: 5.500, ¿no?
0: porque yo develé las primeras 100
2: Las
0: representaciones.
2: 100.
0: Y llevan 5.600.
2: Ouch.
0: Entonces me habló Morris y me
2: Ajá.
0: dijo, y Huguito Hernández, que por favor, que si no quería yo ser madrina, porque develé las primeras 100. Y
2: Wow.
0: dicen que tuve buena mano, pues ya llevan 5,600, imagínense.
1: El próximo lunes va a ser,
0: el próximo lunes.
1: A las 8 de la noche.
2: Está movido.
1: Es en el libanés, ¿no?
2: Libanés. En el libanés.
0: Entonces, me habló Huguito y me dijo, ¿quieres ser? Pues la verdad, le dije que sí, aunque el libanés tiene muchísimas escaleras, que me cuesta un trabajo con la rodilla subir. Pero bueno, el caso es que le dije que sí, porque fui la madrina de las primeras 100. Entonces, fíjate, ni a mí me dolía la rodilla, ni a César Bono le había dado los infartos que le dieron.
1: ¿De cuánto tiempo estamos hablando?
2: Sí,
1: estamos
2: 15 años. 15
0: años, más
1: sí,
0: de
1: 15
0: claro. años.
2: Qué rápido.
0: Pero más de 15 años.
1: Oye, el señor sigue haciendo la obra, pero puntualita, de la misma manera, con la misma energía, sí, con la misma proyección de la voz, con la misma corporalidad. O sea, no se sale del personaje, es el cavernícola ahí.
0: Pero fíjate, es el cavernícola. Cuando se fue, que estuvo muy malito, ajá, de salud, estuvo Sergio Mayer, ajá, cumpliéndolo, y Fernando, ¿cómo se llama?
1: Lozano, o algo así.
0: Lozano, uh-huh, el hijo de la Tucita. Uh-huh. Entonces, unas funciones hacía Fernando Lozano y otras funciones hacía Sergio Mayer. Pero cuando ya estuvo otra vez bien de salud, don César Bono regresó al cavernícola.
2: Ay, pues ahí te vamos a ver, Max.
0: 5,600.
2: Qué padre. Pues ahí estará Max también.
0: Pero además
2: también
0: ininterrumpido, ¿eh?
2: Para que la gente llene el teatro. Sí, imagínate, sí, es un momento histórico también. ¿Cuántas representaciones tiene el cavernícola?
1: Pocas obras llegan a esa
2: Debe
1: cantidad
2: de ser
1: de
2: el monólogo más grande de la historia del cine, del teatro mexicano, ¿no? Por el número de representaciones, sí, y sobre todo ininterrumpidas. Uh-huh. Digo, porque al final.
0: Sí, ininterrumpidos.
2: Ininterrumpidos, digo, don César.
0: Ha estado los 15 años, todas las semanas.
2: Días. Está bueno.
0: Entonces, sí, don César Bono será el. Seguirá siendo el cavernícola.
2: ¿Y sabes a dónde tenemos que irnos, Max? También a El Fantasma de la Ópera. Creo que está todo este mes. Sí. Necesitamos ir sí o sí a ver El Fantasma.
1: Ya se va a acabar.
2: Estos 30 días.
0: Ya se va a acabar.
1: Teatro de los Insurgentes. Que vaya la gente, Max. Que
0: ay,
1: diga,
0: no se lo pierda.
1: Hubiera ido. Como dice doña Susana Alexander, que decía, hay gente que dice, me moría de ver de ganas esta obra, pues muérase, porque estuvo un año en cartelera y nunca fue, así es que muérase.
2: Oye, y también sabes cuál es la otra, la que tenemos que ver, la de Tony Dalton, Max.
0: Ah, la de Tony Dalton, ya la vi, está buenísima.
2: ¿Ya la viste?
0: Amigos Intocables.
2: Amigos Intocables.
0: Está buenísima, no se la pueden perder.
1: Él es buen actor, muy buen actor.
0: Tony está sensacional, pero el amigo, que se llama, se apellida Lunas. Ay,
2: ahorita
0: no
2: te lo busco aquí.
0: Bueno, el que hace al que cuida al señor que está para tetrapléjico, lo tiene que llevar en una silla de ruedas, se hacen muy amigos. Y ese chavo, qué bárbaro, se lleva la obra. Así, se lleva la obra. Y Morris, cuando hizo el casting, puso a dos porque los dos estaban sensacionales.
2: Sí, Manuel Cruz Vivas y Sebastián.
0: A mí me tocó la función con Manuel Cruz Vivas.
2: Con Sebastián Dante, que son los dos que están dándole la vida.
0: Son los dos que hacen a los cuidadores.
2: ¿Y qué tal Daniela Luján, Max?
0: Ay, está muy bien. Está Daniela Luján y está Mónica Dione. Está muy bien el reparto, todos están sensacionales. Es una obra que no se la pueden perder. Se llama Amigos Intocables.
2: Oye, pues hay buen teatro.
0: Muy buen teatro.
2: Mañana que veamos con Johnny, yo también me fui a ver Requiem, con también, Marimar Vega y con Bruno Bichir. Pleitazo de confrontación de actuaciones. Llega un punto en el clímax de la obra donde los dos están cara a cara, confrontándose, que tú como público dices, ahí me encontré Leti Calderón con su mamá y con Luciano, que después se fueron con Yuri al Auditorio Nacional. Salió corriendo porque además cayó una tormenta. Dijo, me voy a ir a ver a Marimar Vega y a Bruno, y de ahí se fue para el concierto de Yuri.
0: Mira, pues hay mucho teatro, tienen que ir al teatro porque de veras, buen teatro.
2: Muy buen teatro.
0: Ese de Amigos Intocables está espectacular.
2: Pues sí, claro, voy a tener que ver este film, pero
0: y mira,
2: sí,
0: hace mucho que Tony Dalton no hace teatro.
2: No, nada.
0: Entonces ahora está, y está muy bien.
2: Y el lunes que se vayan contigo, Max, hasta al Cavernícola
0: a celebrar. Al Cavernícola, por favor, que son 5,600 representantes.
2: Y el miércoles les traemos una sorpresa de algo de Max del martes. Sí, el miércoles no se despegue el programa.
0: Foto completamente.
1: Max.
2: Sí, dilo, sí, Max.
0: En pelotas.
1: Qué bárbara.
2: Ahí está, por primera vez.
0: Ahora sí que a la vejez viruelas, pero ¿y? Es un homenaje al cuerpo que te ha servido tantísimos años. Además, una foto increíble
1: de Uriel Santana.
2: Sí.
0: O sea, él es un...
2: Va a ser develada el martes en la tarde, ¿no? Ni siquiera yo sé dónde. Bueno, yo sí sé, pero no puedo decir. Pero el martes en la tarde va a ser develada la foto de Max. Seguramente estará en sus redes el martes en la noche.
0: Ándale.
2: Y aquí para el público del programa, el miércoles tempranito, ya después de que Max la debele, porque va a haber muchos invitados. Max.
0: Va a haber muchos
2: Mucha
0: invitados.
2: Fiesta ahí.
0: Bueno, pues nosotros ya nos vamos. Gracias por habernos acompañado. Marquito,
3: un placer, Silva, querida
2: Max. Gracias, Max.
0: A todos ustedes, un beso. Nos vemos aquí mañana, si Dios quiere. Y en la noche, desvélese con nosotros a las 12. Muchas gracias y hasta mañana.

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5: Muy buenas tardes, este es el adelanto informativo. El patio para vehículos de plataformas en el aeropuerto sigue acumulando viajes. De acuerdo con la Cetran, el patio ha mantenido un promedio cercano a 1.460 viajes diarios y acumula más de 87 mil servicios. La construcción de 200 viviendas para elementos de la Policía Estatal en Mirador de San Isidro ha generado confrontación con habitantes. Un hombre de aproximadamente 70 años falleció durante un incendio registrado en una vivienda en la colonia Oblatos, municipio de Guadalajara. Vecinos solicitaron el apoyo de los servicios de emergencia al reportar que una casa era consumida por las llamas y había una persona al interior. Soy Sebastián Miermid y en una hora más información.
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6: Aquí va una joya de la electrónica francesa, Music Sounds Better With You, que fue el único sencillo de Stardust. Un trío que incluía a Thomas Van Galter, uno de los integrantes de Daft Punk, con un sample de Fate de Chaka Khan, tema de 1998, que es considerado uno de los más grandes himnos del house. Y sí, la música suena y suena muy bien. Aquí Stardust y Benjamin Diamond, Music Sounds Better With You, en Sonido Brown.

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3: Muy buenas tardes, tenga usted muy buenas tardes. Y sí, claro. Es la una en punto, pero en punto, tiempo del Centro de México. Usted puede ajustar su reloj y yo soy Joaquín López Dóriga, transmitiendo para usted con mucho gusto, como todos los días en vivo. En vivo desde la Ciudad de México para toda la República Mexicana a través de 97. Sí, estamos transmitiendo a través de 97 estaciones de radio en todo el país y en otras 30 estaciones de radio más en Estados Unidos para nuestros paisanos.
4: A quienes saludamos con muchísimo gusto en California, Arizona, Texas, Nueva York, Illinois, Georgia, Utah, Kansas, Oklahoma, en Carolina del Norte y del Sur, Tennessee, Oregon, Colorado y Florida.
3: Y
4: a través de las cadenas Xfinity Latino y Latino View.
3: Y también estamos en
4: Telefórmula, en Easy, en el canal 121, en Sky, en el canal 1157, en Total Play, en el canal 161, en Dish, en el canal 354 y en Megacable, en el canal 153.
3: Y también estamos en YouTube, estamos en radiofórmula.mx, en lopezdoriga.com y en Instagram. ¿Y hoy?
4: ¡Hoy es viernes, chiquitos!

0: Y entonces...
1: Y entonces, Joaquín, hoy es jueves 6 de agosto de 2026. Han transcurrido 217 días. Faltan 148 para que termine este año. Estamos en la semana número 32.
0: ¿Y de quién es santo? ¿De quién es santo este jueves ya? 6 de agosto de este año de 2026. Gina Trejo Briceño, me da mucho gusto saludarte como todos los días.
1: Joaquín, a mí también me da mucho gusto saludarte y te cuento que es santo de hormistas.
0: Este fue un papa por ahí del año 500, que estuvo casado, que tuvo un hijo y que luego su hijo fue papa. No entiendo de qué lo hicieron santo, pero claro, eran aquellos tiempos. Hoy es cumpleaños de Emilio Jiménez, el nieto de María Luisa. Emilio, muchas felicidades y mucho éxito, el ingeniero Elías Rodríguez Eli, te mando un abrazo. De José Ron también le mando un saludo hoy, que es su cumple. Y si todo esto es hoy, Gina, ¿nos quieres decir de quién va a ser santo? Mañana ya viernes, vamos, como dicen en Madrid, vamos a por él. Viernes 7 de agosto.
1: Joaquín, mañana es santo de Cayetano. Un fuerte abrazo a todos los festejados.
0: Bueno, pues esto es algo de lo más importante que ha ocurrido y que está ocurriendo hoy en México y en el resto del mundo, con mucho, que es muchísimo, de todo lo que escuchará, ¿sí? Usted, mañana, por la mañana, escuchará, verá, leerá, y vamos, muchísimo de todo lo que usted leerá, escuchará y verá esta tarde, esta noche. Vamos ahora mismo, en el correr de las próximas horas. La nota hoy es que, a casi 12 años se cumplen en septiembre, el mes que viene, de la desaparición de los 43 normalistas de Ayotzinapa, acaban de detener esta mañana al exgobernador priista de Guerrero, Ángel Rivero. Venga con la información, Juan Antonio.
2: La Fiscalía General de la República cumplimentó una orden de aprehensión en contra del exgobernador de Guerrero, Ángel Aguirre Rivero, por el posible ocultamiento de evidencia para conocer el paradero de los 43 normalistas desaparecidos de Ayotzinapa. Los detalles, Joaquín, más adelante.
0: Gracias. Qué casualidad. Es el segundo gobernador que detienen en menos de un mes. Los dos forman parte de este nuevo partido político, Somos. Y los dos son gobernadores de oposición, Ernesto Rufo del PAN, que lo fue de Baja California, y Ángel Rivero, que lo fue del PRI de Guerrero. No quiero pensar mal, solo estoy dando los hechos. Israel Aldave, mientras tanto, la presidenta habló de dos cosas muy importantes. El tema del aguacate, pero para mí más importante todavía, lo del fracking. Te escucho.
3: Sí, así es, Joaquín. ¿Qué tal? Gracias. Muy buenas tardes. Hoy, ante el freno que se le ha puesto a la exportación del aguacate mexicano a los Estados Unidos por la violencia que se vive en el estado de Michoacán, la presidenta Claudia Sheinbaum, Joaquín, anunció que se va a reforzar la presencia de elementos del Ejército y de la Guardia Nacional en varios puntos de la entidad. Informó que ya se ha reunido con los principales productores de la fruta. También dijo que se está buscando una reunión con el Departamento de Agricultura de los Estados Unidos y también con el embajador Ron Johnson para dialogar sobre el tema. En el tema del fracking, Joaquín, se entregó el primer informe por parte de este comité de expertos que se creó para el mismo. Los mismos, pues, recomendaron, Joaquín, emplear esta técnica, pero solamente con agua salada y en varios puntos del territorio nacional. El adelanto y, por supuesto, el detalle más adelante.
0: Gracias. Pues es de sabio cambiar de opinión. Mire, México importa el 75% del gas natural que consume. Lo importa de Texas. Apenas produce el 25%, la potencia, ¿sí? La potencia de los tiempos de López Obrador. Dependemos 75% de Texas, del gas de Texas. Y aquí están con esto. Presidenta, qué bueno que está rectificando. No, rectificar no solo es de sabios, es de gente inteligente. Si se puede... Adelante. Hablando de lo que señalaba la presidenta, que tú decías, Israel, del refuerzo de Michoacán, pues ya está allá, David Galván.
4: Así es, Joaquín, y este jueves la Secretaría de la Defensa Nacional desplegó más de 1.500 elementos en Michoacán con la finalidad de reforzar principalmente la seguridad en las zonas productoras de aguacate, centros de empaque y vías de comunicación. A las 7 de la mañana comenzó el traslado vía terrestre desde distintos puntos de la República de 657 efectivos de la Guardia Nacional y 900 del Ejército Mexicano que se incorporarán a las labores que desarrolla la 21 zona militar en esa entidad. En breve, los detalles.
0: Fíjese que en plena visita del secretario de Estado Vaticano, Pietro Parolin, que viene por los 35 años, los 35 años del establecimiento de relaciones con el Vaticano, pero también viene por los 100 años de la Guerra Cristera. Hay que ver las dos efemérides, ¿sí? Bueno, pues en medio de esto, Verónica Torres, Fórmula Michoacán.
5: Hola, Joaquín, muy buenas tardes. Comentarte que este jueves falleció a los 75 años Carlos Garfias Merlos, arzobispo emérito de Morelia. Durante su gestión mantuvo una estrecha relación con el entonces gobernador Silvano Aureoles Conejo en temas de construcción de paz y fue una de las voces que más polémica generó al proponer el diálogo con grupos criminales y el perdón para quienes mostraran un arrepentimiento genuino, al considerar que eso podría ser una vía para disminuir la violencia en Michoacán.
0: Y voy contigo, yo le mando el pésame a la muerte del arzobispo, y también le quiero decir que voy a ir contigo, Felicitos Trujillos, porque mira, hay una perversa relación, cómplice relación, entre esos que llaman ahora influencers, ¿sí? Y ojo, el crimen organizado, tan es así que vean los saldos, voy contigo hasta Sinaloa, Felicitos Trujillo.
6: Tras el asesinato durante una transmisión en vivo para la plataforma Kix del influencer César Gastelum la noche del martes 4 de agosto de 2026 en Culiacán, han sido 11 creadores de contenido víctimas de los 2 años de confrontaciones violentas entre facciones del cártel de Sinaloa. Entre ellos se suman 2 creadoras de contenido privados de la libertad y luego liberadas. Joaquín, los detalles más adelante.
0: Gracias, Lupita Tomás. Mientras tanto...
7: Joaquín, la Fiscalía de Oaxaca detuvo al 07, presunto autor material del crimen del expresidente municipal de San Juan Bautista, Cacahuatepec. Es también ubicado como parte del cártel de Jalisco Nueva Generación. Los detalles de la información más adelante.
0: Y Morelos, como le he venido contando, Tere Flores.
8: Joaquín, fue asesinada a balazos la ayudanta municipal de Poblado de Tepetzingo en el municipio de Emiliano Zapata. Se trata de Yolanda Millán López, de 61 años, quien fue atacada cuando llegaba en su vehículo a este inmueble de la ayudantía. Ya a través de un comunicado, el ayuntamiento ha condenado este hecho violento. Será la Fiscalía General de Justicia la encargada de realizar las indagatorias correspondientes. Más adelante con todos los detalles.
0: Gracias, Andrea Meraz. Este dato.
9: Joaquín, buenas tardes. Luego de un mes sin reportar muertes por COVID, la Secretaría de Salud confirma 15 fallecimientos en la última semana. La dependencia detalló que las muertes a nivel nacional son 36 y se concentran en Hidalgo, Ciudad de México, Nuevo León y Oaxaca. La información más adelante.
0: Gracias y en el resto del mundo. Gina Trejo Briceño.
1: Gracias, Joaquín. La agencia de inteligencia alemana desactiva atentado contra un avión ucraniano cargado de municiones en Berlín. Trump niega que haya tensiones con su secretario de guerra, Pete Hegseth, como revela The Washington Post. Israel acusa formalmente a una israelí por matar de un tiro al activista palestino Awad al-Hatlani el 28 de julio. El Tesoro de Estados Unidos sanciona a 5 empresas militares vinculadas con el régimen cubano. Advierte delegación estadounidense en la OEA que es tiempo de actuar contra el dictador Ortega en Nicaragua. La religiosa mexicana María González es designada por el Papa León XIV como consultora del dicasterio que supervisa la vida religiosa en la Iglesia Católica. Joaquín.
0: Gracias. Y bueno, el Banco de México está anunciando, mantiene la tasa de interés en 6.5%. El dólar interbancario se está cotizando en este instante en 17.25. En ventanilla se vende en 17.77. En los bancos hasta en 17.96. Un euro en el mundo, un dólar 14 centavos. En México el euro se vende en 21.37. Y le recuerdo que está al aire el estreno de esta semana de María José Mas López Dóriga, Mi Vida, y que en esta tarde de jueves y 6 de agosto de este año de 2026, le voy a tener a usted todo esto.
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4: Explorando la naturaleza.
5: Playa bioluminiscente de Badú, Maldivas. Esta playa ofrece uno de los espectáculos naturales nocturnos más hermosos del mundo, conocido popularmente como el Mar de Estrellas. Al caer la noche, las olas que rompen en la orilla brillan con una intensa luz azul neón. Este fenómeno es causado por el fitoplancton marino que habita en estas aguas, el cual emite luz propia como un mecanismo de defensa cuando es agitado por el movimiento del mar. Caminar por la costa dejando huellas luminosas es una experiencia surrealista, exótica y completamente mágica.
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0: Bueno, pues voy a ir contigo, Juan Antonio Jiménez, porque la noticia, la más importante de hoy, estalló a eso de las 10 de la mañana, cuando se supo, lo informaste puntualmente, por supuesto, en todas mis redes y plataformas, que el exgobernador perista de Guerrero, Ángel Guerrero, sí, Ángel Aguirre Guerrera, ha sido detenido. ¿Por qué? Por su participación en la desaparición de los 43 normalistas de Ayotzinapa. Estamos hablando del año 2024. 2024. 12 años después, casi 12 años después, detienen al entonces gobernador, que como le comentaba, bueno, dame primero la información, Juan Antonio, y luego le reitero mi comentario.
1: Gracias, Joaquín. La Fiscalía General de la República cumplimentó una orden de aprehensión en contra del exgobernador de Guerrero, Ángel Eladio Aguirre Rivero, por el posible ocultamiento de evidencias para conocer el paradero de los 43 normalistas desaparecidos de Ayotzinapa. La titular de la institución, Ernestina Godoy Ramos, detalló que la detención del exservidor público es resultado del reanálisis de las actuaciones existentes en este caso, pues estos trabajos implicaron nuevos actos de investigación que permitieron acreditar la posible participación de Aguirre Rivero en el ocultamiento de evidencias para conocer el paradero de los estudiantes, por lo cual fue solicitada, obtenida y cumplimentada una orden de captura, la cual precisamente se cumplimentó este día en el Estado de México. La fiscal mencionó 5 puntos para que se acusara al exgobernador, entre ellos destacan las imágenes del autobús Estrella de Oro número 1531, que fue grabado por las cámaras 12 y 15, ubicadas al exterior del Palacio de Justicia en Iguala, las cuales había dicho que no existían. Sin embargo, en enero pasado, un testigo corroboró su existencia. 4 meses después, otro testigo robusteció el testimonio y que en una reunión con mandos de primer nivel, Ángel Aguirre había ordenado desaparecer cualquier tipo de evidencia. Estos y otros elementos contenidos en la investigación permiten sostener que, lejos de ser un acto aislado o omisión técnica, el ocultamiento de las grabaciones fue el resultado de una operación dolosa y deliberadamente estructurada desde la cúpula del Poder Ejecutivo Estatal. Cabe recordar, Joaquín, que desde el 15 de mayo del 2025, el propio Ángel Aguirre se había deslindado de la destrucción de los videos de las cámaras de seguridad en la ciudad judicial de Iguala, que podrían dar pistas sobre este caso. En un texto enviado a los medios, el exgobernador de Guerrero aseguró que jamás dio alguna instrucción sobre el manejo de dicho material probatorio y apuntó que nunca tuvo conocimiento de los videos que se dicen se destruyó por parte de entonces la presidenta del Tribunal Superior de Justicia, Lambertina Galeana Marín, quien por cierto ya fue detenida en mayo pasado. Y como bien lo señalas, Ángel Rivero fue gobernador en Guerrero en dos ocasiones, de 1996 a 1999 con el PRI y del 2011 al 2014 por el Partido de la Revolución Democrática. Aquí este mandato quedó truncado el 23 de octubre de ese año, fecha en la que se vio obligado a solicitar licencia definitiva por el caso Ayotzinapa. Joaquín, el reporte.
0: Bien, gracias, Juan Antonio Jiménez. A mí me parece cuesta arriba aceptar esta versión de que estamos hablando de hechos. La desaparición fue aquella noche de viernes 26 de septiembre de 2014, y que casi 12 años después ahora detengan al entonces gobernador Ángel Aguirre, acusado de ocultar pruebas. Esa es la acusación casi 12 años después. Y mire, no lo puedo separar. Para ahora, estos de los derechos de las audiencias, estos son los hechos, esta es la opinión. La opinión es que, perdón, no es una opinión, también son hechos. Mire, el 16 de julio pasado, detuvieron a Ernesto Rufo, exgobernador panista de Baja California. Fue el primer gobernador de oposición en México en 1989. Esta mañana han detenido, pues estamos hablando de 30 días después, ¿a quién? Al el que fuera gobernador priista, pero cuando lo detuvieron, cuando era gobernador por el PRD, porque fue dos veces, como decías muy bien, Juan Antonio, primero por el PRI y luego por el PRD, lo detienen. Son dos gobernadores de oposición. Los dos forman parte de este nuevo partido Somos México. Esta no es ninguna opinión, esos son puros hechos. La opinión es que me parece muy sospechoso que de repente en menos de un mes capturen a dos gobernadores o dos exgobernadores de oposición, cuando estamos ya en el tramo adelantado por parte de Morena de las campañas para el 27 y no se diga ya para las campañas presidenciales de 2030. Este es el panorama tras esta captura. Está detenido en estos momentos en la fiscalía, luego será consignado. Pues ¿dónde lo van a mandar? Pues al altiplano. Mientras tanto, Israel Aldave, pues este freno, la suspensión de la exportación de aguacate mexicano a Estados Unidos, ¿por qué? Pues por la violencia que se vive en el estado de Michoacán, que el gobernador no ha podido, está más ocupado en ver a quién coloca como sucesor en el gobierno, si es que Morena gana Michoacán, si es que no le hacen una chicanada o una marranada a Grecia Quirós, que es una candidata natural al gobierno para las elecciones del domingo 6 de junio del año que viene, o a ver qué. El hecho es que está a tal nivel la violencia en Michoacán que, mire, te escucho, Israel Aldave.
2: Sí, así es, Joaquín. ¿Qué tal? Gracias. Muy buenas tardes. Y justamente es esta violencia, la inseguridad que se vive en el estado de Michoacán, la que ha provocado, Joaquín, de nueva cuenta, lamentablemente, que se le haya puesto un freno a la exportación de aguacate mexicano a los Estados Unidos. Ese es el argumento, Joaquín, que han dado las autoridades del gobierno del presidente norteamericano Donald Trump. Ante esta situación, Joaquín, hoy la presidenta de México, Claudia Sheinbaum, reacciona y anuncia que se ha enviado pues más elementos del ejército mexicano y de la Guardia Nacional para reforzar su presencia en varios puntos del estado de Michoacán. Por supuesto, Joaquín, lo sabemos, azotado por el crimen organizado. Afirma que también Joaquín ya ha sostenido una reunión con los principales empresarios aguacateros con quienes está diseñando no solamente este plan de seguridad, sino también un esquema para que se vean menos afectados por este freno a la exportación del producto. Al mismo tiempo, también Joaquín está informando que se busca una reunión con el Departamento de Agricultura de los Estados Unidos y con el embajador en nuestro país, Ron Johnson, para dialogar sobre el tema y explicarles pues todas las acciones que emprende el gobierno federal para proteger justamente al sector aguacatero de ese estado. Esto fue lo que dijo.
3: Se va a reforzar la seguridad en otra zona de Michoacán, que recuerden que Uruapan y esta zona enviamos muchísima. Bueno, el general secretario envió tanto Guardia Nacional como elementos del ejército. Ha habido varias detenciones también muy importantes, pero hay otra zona importante donde nos piden que también haya presencia de la Guardia, entonces vamos a enviar presencia y el diálogo con la Embajada de Estados Unidos y los Estados Unidos para poder recuperar lo más pronto posible la exportación de aguacate.
2: Ahí está, Joaquín, más presencia de los elementos federales en el estado de Michoacán para reforzar todo lo que tiene que ver con la seguridad. Por otra parte, Joaquín, la titular del Ejecutivo, dio cuenta o abundó más al respecto al encuentro que sostuvo ayer aquí en Palacio Nacional con el secretario de Estado del Vaticano, Pietro Parolin. Dijo, Joaquín, que el cardenal le informó que el Papa León XIV tiene la intención de visitar nuestro país, aunque, por supuesto, hasta el momento no hay fecha prevista. También informó de otros temas de los que conversaron.
3: Lo que nos informaron es que esos son los tres primeros países que va a visitar de América Latina. Obviamente no podría venir a México en el periodo electoral, por obvias razones. Entonces, pues, seguimos extendiéndole la invitación. Nos dijeron que sí, que tiene muchas ganas de venir a México y que en todo caso, pues, lo que se estaría viendo ya es la fecha en la que pudiera venir. Pero no hay una fecha establecida todavía. Bueno, ese es el objetivo, pero ya dependerá de él y de las propias decisiones del Vaticano. Hablamos mucho de su encíclica y la discusión que estamos llevando aquí y de otros temas de interés de tanto el Vaticano como pues de la Iglesia. Hablamos de si al desarme, si a la paz, qué hacemos juntos.
2: En otro tema, Joaquín, el comité de 54 científicos que se conformó para decidir si se aplica o no la técnica del fracking para la extracción del gas no convencional dio hoy, Joaquín, sus primeros resultados, su primer análisis al gobierno federal. Se avala, Joaquín, el empleo de esta técnica de

0: La presidenta Sheinbaum Pardo, Joaquín, a pesar de esto, dice que se va a seguir consultando, se va a seguir llevando a cabo un análisis preciso de esta técnica y que en todo momento lo que se está buscando es que nuestro país sea autosuficiente en materia energética, que se deje de depender del 75%, Joaquín, tú ya lo señalabas, 75% del gas natural que se importa de Texas en los Estados Unidos para generar energía eléctrica en nuestro país. Esto fue lo que señaló por la mañana.
1: Con todas las medidas que nos plantean, pasaríamos de depender de Estados Unidos del 75% del gas que consumimos hoy al 50%. Si queremos todavía reducir ese 50%, pues entonces hay que pensar en el gas no convencional. ¿Cómo? De manera responsable.
0: Pensar de manera responsable, Joaquín, el reporte que te tengo con las imágenes de Jorge Aguilar.
2: Gracias, muchas gracias, Israel Aldave. Ayer le adelantaba a usted que era imposible que el Papa viniera este año a México, no obstante que ayer mismo se anunció que haría las visitas en noviembre a Argentina, a Perú y a Uruguay. ¿Por qué? Porque es un viaje devastador. Buenos Aires, perdón, Roma, Buenos Aires, luego Lima, luego México, era imposible. ¿Será el año que viene o el otro? El año que viene no, porque ya dijo la presidenta que es año de elecciones. Entonces, eso es un hecho. Por otra parte, ¿por qué suspendió Estados Unidos la compra de aguacate mexicano? Pues porque en Michoacán está personal estadounidense, ¿sí?, los inspectores, para ver que se cumplan todas las normas en cuanto a explotación, en fin, en muchas vertientes. Y por el problema de la violencia y de la inseguridad, lo retiraron. Entonces, al retirar a los inspectores del gobierno de Estados Unidos de las zonas aguacateras de Michoacán, se suspenden las importaciones. Por eso ya la defensa mandó 1.500 elementos esta mañana, de lo que le contaré a usted después de los anuncios. Y también voy a hablar con Tania Dávila, a quien este sátrapa Daniel Ortega tuvo encarcelada en Nicaragua, una de las perseguidas por el dictador, por los dictadores, la pareja de dictadores, ¿sí?, los copresidentes, los codictadores. Y también lo que está anunciando hoy, se está anunciando en Estados Unidos, que ahora no solo el objetivo es Cuba, ya es por primera vez en la historia de la dictadura de los Noriega, de los Ortega, Nicaragua también. Continuamos.
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0: Bueno, yo ahora le aprecio mucho a Tamara Dávila, líder nicaragüense, y fue presa política de esta pareja de dictadores de los Ortega, quien ha participado pues, en esta ofensiva contra la dictadura, que yo no veo para cuándo, porque la figura esta de copresidenta que creó ella, porque en realidad es la que gobierna más es ella. Tamara, gracias por contestarme. Buenas tardes.
1: Buenas tardes. Muchísimas gracias a vos y a tu programa por poner a Nicaragua en tu agenda.
0: La tengo presente permanentemente, porque no puede ser que yo conocí a Daniel Ortega pues cuando en los días de la Revolución Sandinista, en la primera visita que hace aquí el primer gobierno después de la dictadura de Somoza, a la caída de Tachito Somoza, y no puedo creer en lo que se convirtió este monstruo, él y su esposa.
1: Absolutamente. En Nicaragua ya no hay una revolución como ellos pregonan. Esta es una dictadura. Al mejor estilo de la dictadura en la región, pues en Nicaragua, en los años de Somoza, antes del 79 de la revolución, Daniel Ortega ha copiado, ha calcado en su totalidad el estilo dictatorial y familiar de los Somoza. De hecho, se le compara en Nicaragua, sí. Daniel Ortega y Somoza son la misma cosa. En Nicaragua, el régimen asedia, fecha, vigila, encarcela y asesina cotidianamente. Casi el 20% de los nicaragüenses hemos tenido que pedir asilo político y buscar el exilio por razones políticas. Esto ni siquiera, este porcentaje de población que ahora está en el exilio, ni siquiera fue tal durante la dictadura de Somoza, ni siquiera durante los 10 años de guerra civil post-revolución. Es decir, claramente Daniel Ortega y Rosario Murillo nos representan lo que pudieron haber representado en la revolución.
0: No, por supuesto que no. A ver, representan lo peor, porque por lo menos en Cuba hay elecciones. Lo que acaba de anunciar Daniel Ortega, no lo recuerdo yo en el mundo reciente, de la cancelación de las elecciones para que la derecha no llegue al poder. Si llevan ellos 20 años en el gobierno.
1: Absolutamente. No solamente, enuncian lo que ya venían haciendo de facto, porque Daniel Ortega llega al poder en el 2006 nuevamente, producto de cambios legislativos y constitucionales que le permiten llegar al poder con el 35% del voto popular. Y posterior a eso, las elecciones subsiguientes han sido demostradas, que han sido fraudulentas, y que desde el 2018 impone un régimen y un sistema que es familiar, que ha desmantelado el sistema democrático, la institucionalidad, y que tiene, escuchen esto, y que tiene a sus nueve hijos en cargo de poder del Estado. No es solamente una dictadura, criminal, sino que además es corrupta, que ha ensanchado su capital familiar gracias a esa represión y que se sostiene producto de las armas y de la represión que imponen a través de la Policía Nacional especialmente.
0: Pero Tamara, la que manda más es ella, ¿no?
1: Sí, en este momento lo que vemos es una elevada de parada de Rosario Murillo, el cambio constitucional que hicieron a dedazo, porque la asamblea la controlan ellos. El año pasado, para inicios del año pasado, cambiaron la constitución, somos el único país del mundo que tiene una copresidencia, impuesta, digamos, y que además una copresidencia que puede elegir a la vicepresidencia. Es decir, es un cambio constitucional que no solamente es antidemocrático, sino que es la instauración de un sistema familiar que gobierna a punta de bala y represión a un país entero. La resolución la manifestación de diversos países alrededor de esas declaraciones de Daniel Ortega el 19 de julio pasado, en donde dijo claramente lo que ya venía siendo de facto, es en Nicaragua no van a haber más elecciones, es una muestra clara de que él se siente inmune ante la comunidad internacional, que cree que puede hacer de Nicaragua su pinta, y frente a una ciudadanía que está exiliada, encarcelada, asesinada o en el exilio. Entonces, la voluntad del pueblo nicaragüense es vivir en libertad, no es vivir bajo ninguna dictadura. La soberanía del pueblo nicaragüense tiene que prevalecer y la comunidad internacional tiene que atender y ayudar a que el pueblo nicaragüense pueda dirimir una transición a la democracia bajo nuestros propios términos y no bajo la bota impuesta de Daniel Ortega y Rosario Murillo.
0: A ver, aquí tengo nota de prensa 146-2021. La Policía Nacional informa al pueblo de Nicaragua. El día de hoy, sábado 12 de junio de 2021, fue detenida la ciudadana Daisy Tamara Dávila Rivas, quien está siendo investigada de conformidad con artículo tal y tal, ¿sí?, por realizar actos que menoscaban la independencia, la soberanía y la autodeterminación, incitar a la injerencia extranjera en los asuntos internos, pedir intervenciones militares, organizarse con financiamiento de potencias extranjeras para ejecutar actos de terrorismo y desestabilización, y un rosario aquí de supuestos delitos. ¿Cuándo te detienen ese mismo día y cómo te detienen?
1: Joaquín, me detienen en el contexto de las elecciones en el 2021. Yo soy parte de UNAMOS, es un partido político que no existe legalmente, no hay partidos políticos en Nicaragua, pero en ese año estábamos empujando junto a muchísimos otros liderazgos y organizaciones de sociedad civil unas elecciones libres, transparentes y competitivas. Y estábamos empujando la unidad de un bloque opositor para competir en esas elecciones contra Daniel Ortega. Lo estábamos logrando, Joaquín, lo estábamos logrando, y Daniel Ortega decidió mandar al traste a todo y encarceló a los 7 precandidatos presidenciales, a todos los liderazgos políticos de movimientos sociales, a clérigos de la Iglesia Católica, a todo el liderazgo que estaba a favor de unas elecciones libres, transparentes y competitivas. Y a mí me llegaron a sacar de mi casa a las 8 de la noche, lo cual es ilegal, sin una orden de captura, frente a mi hija, que en ese entonces tenía 5 años. Me mantuvieron y nos mantuvieron a todos los presos políticos de esa temporada en aislamiento, sin posibilidad de ver a nuestra familia. Yo estuve, al igual que otras 4 mujeres en ese periodo, aislada completamente, es decir, en un régimen de aislamiento carcelario, sola en una celda durante 20 meses. Y así han estado y han permanecido, Joaquín, y eso es lo terrible. Por eso necesitamos seguir poniendo esta situación al centro, y por eso yo estoy tan agradecida con vos en este momento, ¿no? Y ojalá el pueblo mexicano también escuche esto, porque el pueblo nicaragüense no quiere vivir en dictadura. La voluntad popular no es Daniel Ortega y Rosario Murillo. Y hoy, en esas mismas condiciones en las que yo estuve presa, en esas mismas condiciones en las que yo fui, golpeada y subida a una patrulla frente a más de 100 oficiales vestidos de negro, como que si yo fuera una narcotraficante, a vista y paciencia de mi niña de 5 años. Eso lo siguen viviendo en Nicaragua. Hay, justo hace 3 meses o 2 meses acaba de fallecer otro líder indígena, el único líder de un partido político indígena en Centroamérica, que Brooklyn Rivera, asesinado en las cárceles, murió en manos del régimen. Otros sí. Presos políticos desaparecidos, Joaquín. Sí. Esa es la realidad del pueblo nicaragüense.
0: Bien, nada más le quiero informar esto. Esta es una información de esta mañana, Tamara, a lo mejor ya la tiene usted. Donald Trump y la delegación de Estados Unidos en la OEA propuso avanzar sobre la dictadura de Ortega y Murillo en Nicaragua. Se acabó el momento de hablar. Es el momento de una respuesta formal e institucional, dijo Michael Cossack, el subsecretario de Estado, y señaló, Estados Unidos cree que es momento de tomar medidas de otro calibre y tiene el apoyo de países como Argentina, Panamá, Paraguay, Costa Rica y Ecuador. Es la primera vez que Estados Unidos se define en estos términos de Nicaragua, porque no se puede entender la dictadura de los Ortega sin la cómplice indiferencia de los gobiernos de Estados Unidos.
1: Así es, y lo que necesitamos es que el resto de países de Latinoamérica apoye la voluntad popular y apoye esta convocatoria desde los instrumentos que existen. Desde los instrumentos de gestión multilateral como es la OEA, el organismo, digamos, que debería de ser un campo, que es un campo en el que se diriman los conflictos políticos, porque no queremos guerra, pero queremos una salida pacífica y negociada, y queremos una salida en donde la comunidad internacional, Estados Unidos, pero también los demás países de Latinoamérica, empujen para que podamos regresar, para que los nicaragüenses podamos resolver en Nicaragua lo que necesitamos para vivir en democracia. Bien. Y para vivir nuestras diferencias.
0: Bien.
1: Así que
0: dime.
1: Sí, estamos empujando porque los demás países de la región y de Latinoamérica apoyen la posibilidad de una resolución que suba el tono y que presione a Daniel Ortega y sobre todo a Rosario Murillo a abrir una transición a la democracia, a que libere a los presos y las presas políticas y que nos permita regresar. Bien. Para tener un proceso electoral libre, transparente, competitivo, en donde la voluntad popular y soberana del pueblo nicaragüense sea la que se imponga.
0: Gracias, Tamara, y seguimos en contacto.
1: Muchas gracias, Joaquín. Al gracias contrario. Por tu programa y tu trayectoria.
0: Gracias, Tamara Dávila, presa política perseguida de la dictadura nicaragüense de los Ortega. Después de los anuncios, así opera la defensa. La presidenta dijo esta mañana que iba a mandar refuerzos a Michoacán. Ya están 1.500 elementos de la defensa entre Guardia Nacional y Ejército. Ya están allí para ver esto. Y el tema de los influencers, ¿cuántos han asesinado en Sinaloa? A todos los ha asesinado el crimen organizado. ¿Hay alguna relación? No lo sé. Continuamos.
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10: La delegación mexicana está a las puertas de una actuación histórica en los Juegos Centroamericanos y del Caribe en Santo Domingo 2026. Al cierre de esta edición informativa, el equipo mexicano está a una medalla de oro de igualar lo hecho en San Salvador hace 3 años, al tener 144 oros, 93 platas y 90 bronces, un total de 327 preseas. Hace 3 años se lograron 353. Los Juegos Centroamericanos y del Caribe finalizan este fin de semana. En la Leagues Cup, el Inter de Miami derrotó 4-2 al San Luis, León derrotó 1-0 a Nashville, Dallas derrotó 2-0 a Querétaro, Toluca derrotó 3-0 a Seattle Sounders, Orlando City derrotó 2-1 a Monterrey, mientras que Chivas empató a 1 con Los Ángeles FC y cayó en penales 5-4, informó José Luis Cuevas. 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

0: Bueno, pues ahora le aprecio mucho al doctor Enrique de Font, él es neurocirujano y tienes la... Enrique, buenas tardes, ¿cómo
1: Hola,
0: estás?
1: Joaquín, buenas tardes.
0: La Fundación Versus Epilepsia.
1: Sí.
0: ¿Cuál es el problema de la epilepsia en México?
1: Sí, es una condición de salud bastante frecuente. Se estima que aproximadamente el 2% de la población en México y en el mundo tiene epilepsia. Si lo extrapolamos, redondeando un poco los números, serían alrededor de 2 millones de personas en este momento en México. De esos, aproximadamente 6 de cada 10 están bien controlados con medicamentos. Y 4 de cada 10, por lo tanto, no tienen un buen control con medicamentos. Y para ellos hay otro tipo de tratamientos.
0: No, digo, y hay cientos de miles que no tienen ningún tratamiento.
1: Exactamente. Se juntan varias cosas. Digo, la primera es que sí hay muy pocos lugares, muy pocos centros donde se atienda adecuadamente la epilepsia. En lugares públicos hay muy pocos, pero privados tampoco hay muchos. Entonces, siempre son odiosas las comparaciones, pero Estados Unidos es el doble de población más o menos que nosotros. Ellos tienen 256 centros de epilepsia y en México tenemos 4.
0: ¿Cuatro?
1: O sea,
0: pues no que tenemos el mejor sistema de salud del mundo.
1: Yo escuché lo mismo. Pero todavía no me toca verlo.
0: Bueno, entonces ahora estás en... Bueno, con esta la fundación y este evento, ahora Misión 2026.
1: Sí, lo primero que sucede para que la gente no acuda a los lugares donde pueden recibir la mejor atención es que hay falta de información.
0: Sí.
1: O sea, las personas no van a buscar algo que no saben que existe y nuestra fundación...
0: O sea, porque debe haber también cientos de miles que tienen epilepsia y no lo saben.
1: Exactamente también. Y los que lo saben no tienen la información para atenderse o hay mucha desinformación. Esa es la primera gran barrera. Entonces, el objetivo que tiene este evento que vamos a hacer este próximo fin de semana, 8 y 9 de agosto, en Six Flags, se llama Superhéroes versus Epilepsia, que es la segunda edición que lo hacemos. Tú nos hiciste el favor de presentar la primera edición del año pasado. Y se trata de informar de una forma masiva, en un solo lugar, en un solo sitio, a la mayor cantidad de gente que se pueda, de una forma innovadora, divertida, pero también muy responsable, muy cuidada, jugando un poquito con la idea de que en Six Flags viven los superhéroes y las personas que tienen epilepsia, pues normalmente se sienten pues, muy solitarias, se sienten frágiles, se sienten vulnerables. Entonces la idea es como dar esta imagen de que los superhéroes están fortaleciendo a este grupo de personas y a sus acompañantes. Y la fundación que es Versus Epilepsia justamente se trata de luchar contra la epilepsia.
0: ¿Y qué va a haber?
1: Vamos a tener a lo largo del sábado y domingo constantemente en todo el parque, en diferentes sitios del parque, varias actividades, concursos, activaciones, vamos a entregar premios para tener un poquito más de interacción con la gente. En todas las pantallas del parque durante las 10 horas que está abierto, vamos a tener cada 2 minutos diferentes videos informativos sobre epilepsia y el sábado vamos a tener la inauguración. Y después una rueda de prensa. En la inauguración nos va a acompañar en esta ocasión el actor, escritor y conferencista Odindo Peirón. Uh-huh. Y después vamos a tener una rueda de prensa también con él. Y vamos a tener unos testimoniales de algunos pacientes que tuvieron este mismo camino que siempre o muy, muy frecuentemente es muy tortuoso, muy laberíntico, muy complicado, muy cuesta arriba, hasta que llegan finalmente a la solución. Y bueno, de cómo cambia la vida el antes y el después.
0: No, sí, es otro mundo, pero ¿sí hay cura?
1: En 7 de cada 10 de los pacientes que operamos, entre 7 y 8 de cada 10 de los que operamos, normalmente tiene un beneficio. Hay un 3, 4 de cada 10 que puede ser que no se beneficien dependiendo de algunas circunstancias. Pero sí, por supuesto.
0: Pero a mí lo que me sacude es que me dices que mientras en Estados Unidos, sí es cierto, es Estados Unidos, tiene el triple de la población casi de México, tiene 256.
1: Sí.
0: 256 centros de atención para la epilepsia.
1: Para cirugía de epilepsia.
0: Y en México, que hay más de 130 millones de habitantes, hay 4.
1: Sí. Y con algunos detalles también, pero sí, tenemos una deuda muy grande en ese sentido.
0: ¿Y por qué? ¿Por qué ese abandono? ¿Por qué ese olvido, ese desprecio?
1: Pues digo, se juntan muchas cosas en mi experiencia como neurocirujano y por eso es por lo que creamos esta fundación, para invertir el orden de las cosas. En los hospitales públicos donde he tenido la formación, casi siempre se dejan al final, desafortunadamente, los pacientes de epilepsia. será prioridad, todos requieren la misma atención, pero será prioridad, por ejemplo, a los tumores, a los aneurismas y a muchas cosas más. Y como los de epilepsia llevan mucho tiempo convulsionando, pues que se esperen un poquito más. Si operáramos uno de estos 250 mil o 300 mil personas que el día de hoy requieren una cirugía de epilepsia en México, si operáramos uno cada día, tardaríamos 800 años en terminar de operarlos. Entonces hay un retraso que no lo vemos en otro tipo de enfermedades que requieren tratamiento quirúrgico. Y también se suma el estigma social, que es una enfermedad que es muy frecuente, pero es muy escondida. Entonces la gente muchas veces lo oculta o no lo atiende, y además hay muy pocos lugares donde atenderse. Entonces se junta una serie de combinaciones.
0: O sea, la tormenta perfecta.
1: Es la tormenta perfecta.
0: Bien, entonces el domingo, no, desde el sábado.
1: Sábado, domingo.
0: A ver, por favor.
1: Sí, es la convocatoria que sí. Para asistir a este evento que se llama Superhéroes versus Epilepsia. A través de...
0: Aquí está ya.
1: A través de nuestra página, que es superhéroes.versusepilepsia.org.
0: A ver, despacito.
1: Es superhéroes, con minúsculas todo, sin acento, superhéroes.versusepilepsia.org.
0: Sí.
1: Ahí está la información del evento y también a través de esa misma página pueden comprar el boleto para acceder al parque, les da derecho a utilizar todos los juegos, todas las atracciones, con un 40% de descuento y apoyan a la fundación. Y en esta ocasión, como el año pasado fue muy exitoso, tuvimos decenas de miles de personas que se informaron, solicitamos al Récord Guinness que nos validara como el evento de información de epilepsia más grande del mundo. Entonces, también nos acompañarían a hacer historia, que eso, bueno, médicamente no es trascendente, pero mediáticamente, pues sí nos ayuda a dar más alcance del mensaje.
0: Bien, pues gracias, doctor.
1: Muchísimas gracias, Joaquín.
0: Y que salga todo muy bien el doctor Enrique de Fon Reul, neurocirujano, y los superhéroes contra epilepsia 2026. Gracias, doctor.
1: Gracias.
0: Que salga todo muy bien. Yo voy a ir a los anuncios y después de los anuncios, continuamos.
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10: Al menos 19 creadores de contenido han sido asesinados desde el secuestro del Mayo Zambada en 2024, 8 en Sinaloa. Esto de acuerdo con información compartida por el periódico El Universal. Ayer fueron asesinadas 28 personas en México, de acuerdo con cifras preliminares publicadas esta madrugada por la Secretaría de Seguridad y Protección Ciudadana. Por la mañana, el dólar interbancario se cotizó en 17 pesos con 23 centavos.
9: 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Radio Fórmula Jalisco trae para ti la hora exacta. Son las 2 de la tarde en punto. Las 2 en punto.
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12: Real de 14, San Luis Potosí. Para llegar a este enigmático pueblo minero incrustado en el altiplano, se debe cruzar el impresionante túnel de Ogarrio. Sus calles empedradas y edificios de piedra abandonados evocan un pasado glorioso y solitario. Ofrece una experiencia única de desconexión, misterio y misticismo en medio del semidesierto potosino, deteniendo el tiempo.
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0: Bueno, se han reportado casos en México de esto que llaman, el nombre científico es ciclosporiasis, que lo voy a decir, el nombre pues, común es la diarrea explosiva. Se han registrado 33 casos. Esto dio a conocer hoy el doctor David Krcenovich, el secretario de Salud, que representa el 0.00002% de la población. Así lo dijo.
1: Buenas tardes. Quiero informarles que ante los recientes reportes internacionales relacionados con casos de ciclosporiasis en Estados Unidos y de viajeros del Reino Unido a México, la Secretaría de Salud activó de manera inmediata los protocolos de investigación, vigilancia sanitaria y vigilancia epidemiológica correspondientes. Esto lo hizo a través de la Dirección de Epidemiología y de COFEPRIS en colaboración con SENASICA, con el objetivo de identificar posibles riesgos y proteger la salud de la población. Es importante mantener la calma. Ciclospora cayetanensis es un parásito que está presente en todo el mundo y que ocurre de manera recurrente. Cada año se registran algunos casos en nuestro país sin que ello constituya un brote o una señal de alarma. Del 25 de mayo hasta el 31 de julio se han identificado 33 casos en nacionales en 13 estados. Esta frecuencia equivale al 0.00002% de la población. Es decir, no tenemos un brote activo en México. Hasta este momento, las muestras analizadas por México y Estados Unidos no han identificado la presencia de Ciclospora cayetanensis en la empacadora investigada en Guanajuato. Estudios realizados en hoteles de Quintana Roo están en proceso y los resultados se darán a conocer una vez que concluyan los estudios correspondientes. La transmisión de Ciclospora de persona a persona es poco común y el riesgo principal está en el consumo de frutas, verduras o agua contaminada. Por ello, recomendamos lavar las frutas y verduras con agua limpia y potable antes de consumirlas, pelarlas o cocinarlas. El calor destruye al parásito. Lavarse las manos con agua y jabón durante al menos 20 segundos antes de preparar alimentos, antes de comer y después de usar el baño. Consumir agua potable o hervida. Seguiremos vigilantes e informando con transparencia, actuando con base en evidencia científica y trabajando para proteger la salud de todas y todos los mexicanos. Les recuerdo que la mejor herramienta para proteger la salud de la población es actuar oportunamente, y eso es exactamente lo que estamos haciendo.
0: Es el doctor David Krcenovich, ahí está la dimensión, el riesgo que es mínimo, decía él, el 0.00002% de la población, pero ahí están las recomendaciones, y hay que hacerle caso. Voy a ir contigo, David Galván, porque hace un momento decía la presidenta, bueno, esta mañana, que iba a mandar los refuerzos a Michoacán, pues ya llegaron. Así le decía hace un momento a usted, opera la defensa. Ya están ahí 1.500 elementos de la defensa entre guardias nacionales y elementos del ejército. Venga, David.
2: Así es, Joaquín, y debido a estas condiciones que han vulnerado la producción aguacatera en la región michoacana, la Secretaría de Defensa desplegó más de 1.500 efectivos con la finalidad de reforzar principalmente la seguridad en zonas productoras de aguacate, centros de empaque y vías de comunicación de la entidad michoacana. A las 7 de la mañana comenzó el traslado vía terrestre desde distintos puntos de la República de 657 elementos de la Guardia Nacional y 900 del Ejército Mexicano que se incorporarán a las labores que desarrolla la 21 zona militar de esa entidad. En medio de la situación de violencia que ha afectado al sector aguacatero en la región, el personal de la defensa brindará acompañamiento y vigilancia a puntos de inspección del Servicio Nacional de Sanidad, Inocuidad y Calidad Agroalimentaria, SENASICA, además de realizar vigilancia para evitar el delito de extorsión en contra de los productores de aguacate. Los efectivos de la Guardia Nacional y el Ejército participarán en reconocimientos terrestres y medidas disuasivas en áreas conurbadas de los municipios de Apatzingán, Aguililla, Buenavista, Cotija, Los Reyes, Peribán, Tinguindín, Tocumbo y Zamora, Michoacán, actuando con estricto apego, dijeron, al marco jurídico vigente de derechos humanos. Las autoridades federales reiteraron que se continuará contribuyendo de manera determinante a la desarticulación de estas organizaciones delictivas, y hay que recordar que el Plan Michoacán de Seguridad y por la Paz ha desplegado ya alrededor de 10,000 elementos que participaban dentro de estas labores para reforzar, pues ahora con 1,500 elementos más, este acompañamiento y evitar las labores de extorsión en estas regiones de Michoacán. Es la información, Joaquín.
0: Bien, gracias, David Galván. Ahí está la respuesta del gobierno mexicano a la decisión del gobierno de Estados Unidos de suspender sus importaciones de aguacate mexicano. ¿Por qué? Por la inseguridad, donde no pueden operar los inspectores de Estados Unidos que están atendiendo de acuerdo a un, con base en un acuerdo bilateral México-Estados Unidos, que se cumplan los requisitos. Los requisitos como no explotación de menores, los requisitos de sanidad, los requisitos de salud, todos los elementos fundamentales. Como por la inseguridad no pueden operar sus inspectores, se suspende hasta que puedan volver a operar. Esto ya había sucedido, las importaciones estadounidenses de aguacate a México. Y voy contigo, Verónica Torres, Fórmula Michoacán. Ha muerto el arzobispo emérito de Morelia, un amigo, un gran personaje y un factor elemental, esencial dentro de la Iglesia Católica. Te escucho.
3: Hola, Joaquín, muy buenas tardes. Pues efectivamente, a los 75 años de edad falleció este jueves Monseñor Carlos Garfias Merlos, arzobispo emérito de Morelia, quien el pasado 9 de enero presentó su renuncia al gobierno pastoral de la arquidiócesis al cumplir la edad establecida por el Código de Derecho Canónico para los Obispos. Durante su ministerio se convirtió en una de las voces más influyentes de la Iglesia Católica en Michoacán al promover la reconstrucción de la paz mediante el diálogo con los grupos criminales, el acompañamiento a las víctimas de la violencia y la posibilidad del perdón para quienes mostraran un arrepentimiento genuino. Su relación con los gobiernos estatales transitó por distintos momentos. Durante la administración de Silvano Aureoles Conejo mantuvo una estrecha colaboración en temas relacionados con la construcción de la paz, mientras que con el gobierno de Alfredo Ramírez Bedoya hubo diferencias respecto al papel que debía desempeñar la Iglesia en la estrategia de seguridad y la atención de la violencia. Desde octubre de 2021 insistió en que las autoridades civiles escucharan las propuestas de la Iglesia para fortalecer la atención a víctimas, el acompañamiento a personas desplazadas y la reconstrucción del tejido social. Uno de los planteamientos que más debate generó ocurrió en junio de 2025 cuando propuso abrir canales de diálogo con integrantes de grupos delictivos, tomando como referencia experiencias implementadas en Colombia. Un mes después, la Universidad Pontificia de México impulsó un taller dirigido a sacerdotes y agentes pastorales para fortalecer las capacidades de diálogos en contextos de violencia. Garfias Merlo sostuvo que en diversas ocasiones el diálogo y el perdón podrían formar parte del cambio hacia la paz, al señalar que incluso quienes habían cometido delitos, y ahí lo cito textualmente, también son hijos de Dios, siempre que fueran en un arrepentimiento auténtico. Hay que recordar que también durante la administración de Silvano Aureoles Conejo se hizo entrega de hasta más de 40 camionetas a la arquidiócesis de Morelia sin que hasta el momento se tenga, y la administración de Alfredo Ramírez Bedoya pues inició una investigación del tema. Esta es la información desde Michoacán.
0: Gracias, muchas gracias. Y bueno, contigo, Felicitos Trujillo. A mí me habían mencionado el uso que hace el crimen organizado, y hay que recurrir a todo, de estos jóvenes, sobre todo muy jóvenes, que llaman influencers. El hecho es que algunos, muy pocos, pero algunos, se convirtieron o los obligaron a convertirse en sus voceros. Pero la consecuencia es esta, Felicitos Trujillo. ¿A cuántos han ejecutado?
4: Con el gusto de saludarte, Joaquín. Así es, luego del asesinato de César Gasterum en esta transmisión en vivo para la plataforma Kix, esto la noche del martes 4 de agosto, pues han sido 11 las víctimas mortales que se han registrado de influencers en lo que va desde el inicio de las confrontaciones violentas del 9 de septiembre de 2024 a la fecha. Recordarte casos emblemáticos: el Yer, asesinado el 16 de noviembre, Camilo Ochoa, que fue asesinado en Temixco, Morelos, también Gael Castro, hermano del youtuber Marquitos Toys, él fue asesinado en Ensenada, Baja California. También a su familia, en una ocasión le vandalizaron su casa aquí en la colonia Barrancos de Culiacán. También Víctor Manuel, conocido como el brasileño, esto fue en marzo del 2025. Adal Peña, el Tata, el 23 de enero del año pasado. Justin Paul, conocido como el Pinky, en diciembre del 2024, pues cuando iban iniciando las confrontaciones, mataron a Adrián Antonio. Él es hermano de un creador de contenidos muy conocido, también actor, conocido como el Compa Camarón. El youtuber Leobardo Espuro Soto, es el gordo Perucci, asesinado en Culiacán. Miguel Bianco, el Jasper, el 23 de noviembre. Y el primer crimen de creadores de contenido fue el de Juan Carlos, conocido como el Chilango. Esto ocurrió el 19 de octubre de 2024 en la isla Musala de Culiacán. Joaquín, todos los datos, además de dos influencers, mujeres que fueron privadas de la libertad, el caso de Carmiña Miroslava y el caso de la influencer conocida como la Nicolette, privadas de la libertad y posteriormente localizadas con vida, Joaquín.
0: Bueno, pues hablando de esto de los influencers, voy a recuperar el ayer, digo, con mucho cuidado para las personas que nos siguen en Telefórmula y en redes, lo que le pasó a este también influencer, así digo, así se llaman, ¿no? Así se autollaman o así los identifican. Ahí estaba grabando un video y llegaron dos sujetos en una moto. Primero, lo van a ver los que nos siguen, insisto, en plataformas y en Telefórmula, les dan una vuelta y en el tramo de regreso, el que va manejando se voltea y le dispara un solo tiro a la cabeza directo. Mire, ahí están, es el del sombrero. Repítela para que vea cómo pasan. Ahí están los chavos, ahí va la moto de ida y se da la vuelta y mire, se acerca ahí, van directo sobre él, ¿eh? Un tiro le dio, uno solo. O sea, un gatillero profesional, que además, como le comentaba ayer, a diferencia de otros casos, siempre dispara el que va en la parte de atrás. No, aquí el mismo que tripula la moto, suelta el manubrio derecho, saca la pistola, a un metro o menos de un metro, le dispara en la cabeza, se la guarda y arranca y se va. Ahí está. Y el de atrás, pues, de acompañante. Y de testigo, pero sobre todo de cómplice. Esta es una realidad ya la presidenta. Esto llegó a la presidenta y dio órdenes de que se atienda directamente este caso. Porque el tema es que, mire, cuando alguien, no estoy diciendo que esta joven víctima haya estado al servicio de, no, ni lo diría nunca. Lo que pasa es que también los atrapan, los secuestran, los hacen cómplices por temor. Y cuando algo no funciona, no le responde como quieren, ¿sabe qué es lo que sucede? Cuando alguien no ve que no le responde, le sucede esto. Y se acabó. Y todo en la impunidad. En fin. Voy a ir directamente contigo ahora. Ah, bueno, ya sabe. Me traen. Voy a ir a unos anuncios y después de los anuncios explota una pipa de gas en la colonia Granjas, aquí de Cuernavaca. Los primeros reportes revelan solo daños a vehículos en casa. Digo solo porque no están reportando daños a personas, que es lo más grave. Crea una célula que ofrecía premios para cometer fraudes bancarios. Mire, el ciberrobo, la ciberdelincuencia está desatada como nunca. Como nunca. Y sabe que con todos los avances que hay, no tenemos ni idea de hasta dónde va a llegar la ciberdelincuencia. Le voy a dar un dato. Desde hace algunos años, las oficinas de inteligencia de Rusia, ¿sabe qué sacaron? Fueron a sacar a los museos las máquinas de escribir mecánicas. Sí, las máquinas de escribir mecánicas. ¿Para qué? Para transcribir ahí los documentos más sensibles, fuera de cualquier red, teclado, computadora, PC, pantalla, teléfono. Máquinas de escribir, otra vez, mecánicas. ¿Por qué? Por razones de seguridad. Y más desplazados en Guerrero por el crimen. Yo escucho por aquí el discurso oficial del gobierno de Guerrero y luego veo la realidad. Digo, bueno, pues ¿de qué Guerrero me estarán hablando? Continuamos.
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4: Cuida lo que comes.
5: Caldo de pollo con verduras. Prepara un reconfortante caldo utilizando pechuga de pollo desmenuzada sin piel. Agrega chayote, zanahoria, calabacitas picadas y un toque de cilantro fresco. Es una comida hidratante y perfecta para mantener una digestión ligera.
4: Territorio animal.
6: El gorila de montaña. Vive en grupos familiares organizados en las selvas densas del centro de África. Liderados por un imponente macho, estos gentiles gigantes son herbívoros y pasan el día buscando brotes, hojas y ramas tiernas para alimentarse adecuadamente.
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7: Soberanía energética, el gobierno de México se acompaña con un comité científico que analiza la mejor forma de producir gas natural no convencional, con cuidado del medio ambiente y procurando el bienestar de la población, detalló la presidenta Sheinbaum.
8: Antes de iniciar cualquier explotación de gas natural no convencional, hay que fortalecer las fuentes renovables de energía, aprovechar el potencial todavía que hay de gas convencional en nuestro país. Y después lo que nos dicen es, antes de iniciar cualquier producción de gas no convencional, primero asegúrense de que hay agua salada en el subsuelo, porque no se puede usar agua dulce, porque esa agua dulce está comprometida para el consumo humano y para el riego agrícola.
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0: Bueno, saludo al equipazo, a Ana Berta Coronado, ¿cómo está? Muy buenas tardes. Óscar Satarain, el ingeniero Víctor Malpica, Gina Trejo Briseño, Sandra Jiménez, José Manuel García. En Telefórmula los saludo, Alonso Mancera, Diana Chávez Piña, Javier Mejía, Miguel Ángel Sánchez Telles, Diana Morales, Laura Flores, Regina Rosilio. Y ahora le tengo más información con Gina Trejo Briseño.
1: Joaquín, gracias. Detienen al exgobernador priista y perredista de Guerrero, Ángel Aguirre Rivero, acusado de ocultar y destruir pruebas del caso Ayotzinapa. La fiscal general de la República, Ernestina Godoy, dice que Aguirre Rivero habría dado la orden directa de borrar evidencia clave. La defensa envía 1.500 elementos a Michoacán para reforzar la seguridad, sobre todo a zonas aguacateras. La presidenta Sheinbaum dice que ya hay plan para reactivar la exportación de aguacate a Estados Unidos. Confirma Canal 11 daños en el acervo histórico de su biblioteca. La Secretaría de Salud reporta 15 muertos por COVID en la última semana en México. Joaquín, hasta aquí la información.
0: Gracias, muchas gracias. Y le iba a decir que va a haber un relevo del rector de la Universidad Anáhuac, la Junta de Dirección de la Universidad Anáhuac México invita a la solemne ceremonia de investidura rectoral del doctor Jesús Villagrasa Lazaga como rector de la Universidad Anáhuac México. Lo presidirá el padre Alberto José Simón Dada, presidente de la Junta de Dirección de la Universidad Anáhuac. No estaba yo enterado de esto, pero aquí me está llegando esta información en este momento, y voy a ir a unos anuncios y después de los anuncios vamos a ir con, bueno, hoy es jueves del doctor Héctor Aguilar Camín, por supuesto, y le voy a dar más detalles de esta célula, de este robo cibernético del que le hablaba hace un momento, que cada día llega a niveles que están más allá de la ficción. El otro día me dijeron, oye, es que de tu cuenta de Instagram me mandaron que tenía que pagar una mensualidad de 625 pesos al mes. Digo, ojalá, pero no hay que pagar nada. Dice, no, pero me sacaron de tu plataforma. Entonces, ya están metidos hasta en lo que parecía imposible, no. Lo que era imposible ya es posible. Es más, ya todo es posible en ese mundo. Y yo les sugiero, sobre todo a la gente mayor, que tengan mucho cuidado. Y sobre todo a los jóvenes también, es decir, a los dos extremos. ¿Por qué? Porque son especialistas hasta por edades. De adultos mayores, de jóvenes. Los mayores víctimas, digo, las víctimas más dolorosas son los jóvenes y los adultos mayores. No quiero decir que no sea grave ni lamentable cuando estafan a las personas que están en esa franja enorme entre adolescentes y adultos mayores. No, pero son especialistas por edades, por rumbos de la ciudad y con la información que tiene hasta por temas personales. Usted, a quien no conozca, no le conteste. Aguántese la duda, la inquietud, la curiosidad. No le conteste y bloquéelo en ese momento. Se lo digo yo. Bueno, después de los anuncios, le decía que va a Canadá un tercer contingente mexicano para combatir los incendios forestales. Son cientos de miles de hectáreas de incendios forestales fuera de control en Canadá. Continuamos.
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0: más alta en verano, debido a la expansión térmica del hierro bajo el sol.
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2: Rusia tiene una superficie mayor que el planeta enano Plutón, demostrando la enorme extensión territorial del país más grande.
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0: Una nube promedio pesa aproximadamente 500 toneladas, aunque flota en el cielo gracias a su densidad y al viento.
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0: El estado de Alaska es el lugar de Estados Unidos donde hay más personas que caminan diariamente hacia su trabajo.
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0: Bueno, pues, ¿se acuerda usted que le informé del asesinato de este exalcalde oaxaqueño? Pues ya detuvieron al presunto autor material. Lupita Tomás, Fórmula Oaxaca, es decir, al que lo asesinó.
1: Así es, Joaquín, la Fiscalía de Oaxaca presentó a ZSS, alias el 07, él está identificado como probable integrante de un grupo criminal denominado Los Rusos y como autor material del homicidio de Pedro Martínez Barroso, expresidente municipal de San Juan Cacahuatepec. Este grupo delictivo, supuestamente la Fiscalía detectó ya presencia en 8 municipios de Oaxaca, en 15 municipios de Guerrero, y bueno, estaría relacionado con este homicidio y con otros homicidios, además de secuestros, narcomenudeo, tráfico de droga y portación ilegal de armas. En una conferencia de prensa, Bernardo Rodríguez Alamilla dijo que esta orden de aprehensión del 07 fue ejecutada el 2 de agosto, después de alguna investigación y demás, cámaras de seguridad hicieron la reconstrucción, pero se enlazaron con algunas autoridades federales para que pudieran confirmar y corroborar que esta persona pues pertenece a este integrante, es integrante de Los Rusos, que tiene vinculación con un cártel, el cártel de Jalisco Nueva Generación, y bueno, que estaría propiciando la desarticulación de una estructura criminal más en esta zona limítrofe entre Oaxaca y Guerrero, Joaquín.
0: Bien, pues gracias. Esto fue el Gabinete de Seguridad. No nos, que nadie se adorne, ¿sí? Que nadie se adorne. Y voy a ir contigo ahora mismo. Quiero decirle primero, permítanme, no, quiero decirle que en un momento va a estar el doctor, hoy es jueves, el doctor Héctor Aguilar Camín, pero antes voy a ir contigo, Teresa Flores Morelos, como le decía. ¿Cómo está? Y mira, por ejemplo, tengo la información de que ya blindaron Cuautla, pero que es pues la ciudad histórica más importante de Morelos. Vamos. Lo que pasa es que el Progreso siempre le dio la vuelta a Cuautla y se centró por el tema de turismo en Cuernavaca. Hoy ya me decían, ya se puede regresar a Cuautla, está blindado. Ojalá lo dejen así blindado y ojalá caigan todos los que tienen que caer. Y ya hay una como agrupación entre más de 1,100 comerciantes de Cuautla, que pues, no puedo entender yo mi niñez sin Cuautla, con el Gabinete de Seguridad. ¿Para qué? Para que puedan hacer frente al crimen organizado y no vivan en esa orfandad, en donde, por ejemplo, el presidente municipal de Cuautla está en la cárcel. Teresa Flores, Fórmula Morelos.
2: Joaquín, muy buenas tardes. En el estado de Morelos fue asesinada una ayudante municipal. Se trata de Yolanda Millán López, quien fuera ayudanta del poblado de Tepetzingo, ubicado en el municipio de Emiliano Zapata. Al momento de llegar en su vehículo, fue alcanzada por sujetos a bordo de una motocicleta, quienes le dispararon justo en las inmediaciones de la ayudantía municipal.

0: personal de emergencia arribó al sitio y confirmó que el Yolanda Millán ya lo contaba con signos de vida. Es una mujer, era una mujer de 61 años, quien fue reconocida precisamente por su entrega y su humildad, además de su calidad humana con los habitantes de este poblado en la que ella estaba al frente, precisamente en esta ayudantía municipal. Ya las autoridades del Ayuntamiento de Emiliano Zapata se han pronunciado y han condenado este hecho de violencia. Será la Fiscalía General de Justicia la encargada de realizar las indagatorias correspondientes en torno a este feminicidio que se registró en donde no hay personas detenidas, Joaquín.
1: No, pues no me extraña, pero en fin, lo importante es que estén ahí y a ver hasta cuándo va a llegar, porque a Morelos se jodió, ¿sí? Lo dejaron, se pudrió en la corrupción, en el abandono, en la alianza entre el crimen organizado, como siempre, y autoridades, entre el crimen organizado, entre la delincuencia y políticos. Y yo pregunto, sí está detenido el alcalde de Cuautla y me parece bien, lo detuvo el gabinete de seguridad, no se atrevió, por supuesto, el gobierno de Morelos. Hay dos ex-ediles también detenidos, pero ¿cuándo va a parar eso ahí en Morelos? Sobre todo, ¿cuándo nos van a dar la auditoría de lo que pasó en Morelos y quiénes fueron los responsables? Porque ya está bien de dejarle todas las cosas al tiempo. Bueno, hoy es miércoles, o es jueves, perdón, del doctor Héctor Aguilar Camín, escritor, historiador, periodista, director de la revista Nexos. Querido Héctor, ¿cómo estás? Buenas tardes.
2: Pues bien, qué triste nota y qué dura realidad esta que acabas de describir. Y a propósito de tu última línea, de eso quería hablar contigo y acudir a tu memoria. Yo creo que los morelenses tienen derecho a saber qué es lo que pasa con ese asesinato y con esa investigación. Del mismo modo que los mexicanos tenemos derecho a saber qué es lo que pasa con todas las investigaciones que hace la fiscalía y no que esto que sucede una y otra vez, que todo termina en que les vamos a aplicar todo el rigor de la ley y no volvemos a saber de esto. Bueno, ¿qué tiene que ver esto con la situación actual, Joaquín? Pues mira, tiene que ver con un viejo concepto que ha desaparecido del uso, que es el derecho a la información. Y si me acuerdo bien, tú y yo generacionalmente empezamos a escuchar este concepto en el contexto de la reforma política del 78, y es un concepto que se refiere, si me acuerdo bien, al derecho a la información que tiene la sociedad sobre la información que tiene el gobierno. Por ejemplo, en la época de Luis Echeverría, la información del gobierno era tan secreta para la sociedad, que te acordarás que uno de los actos, uno de los momentos culminantes de los informes presidenciales era el momento en que el presidente anunciaba la cantidad de reservas
1: Sí.
2: en dólares que tenía el Banco de México, ¿no?
1: Sí, que te quiero apuntar algo. En aquellos tiempos solo se conocía el monto de las reservas 3 veces al año. En la Convención Nacional Bancaria, en el informe presidencial y en el informe del Banco de México a fin de año. El
2: ¿Es el informe
1: secretario de
2: presidencial?
1: Hacienda en turno, cuando íbamos los reporteros a Gobernación a esperar el texto del informe, estaba, al día de ayer las reservas del Banco de México estaba en blanco. Y por la mañana el secretario de Hacienda en turno llegaba, le pedía al presidente su original y le escribía el monto de las reservas. Era secreto.
2: Bueno, pues ahí lo tienes. Entonces era una sociedad así de mal informada por su gobierno. Y la reforma política era en el sentido de, no, el gobierno tiene que informar, el gobierno tiene que generar la información, tiene que dar la información que tiene. La sociedad tiene el derecho a ser informada por el gobierno. Era un concepto que ponía la responsabilidad en el gobierno. Hemos avanzado muchísimo en ese rumbo, pero tengo la impresión de que venimos desavanzando. En materia del derecho a información que tenemos nosotros, los ciudadanos, respecto de la información que el gobierno tiene, porque una cosita un hábito que han agarrado, que tiene la cuarta transformación, la presidenta Sheinbaum y su antecesor, y lo tienen, por cierto, desde que gobernaban en la Ciudad de México, es reservar la información que les parece que debe ser reservada a ellos, por quién sabe qué razón. Así reservaron la información de cuánto costaron los segundos pisos, te acordarás, ¿no?
1: Sí.
2: Bueno, pues ahora se la pasan reservando información, que porque esto, que porque la seguridad, que porque... No, nos están arrebatando un derecho. Y en cambio, a cambio de ese derecho que nos están arrebatando, que incluye el de no dar seriedad, no tener seriedad en las cifras, en estarle metiendo la mano un poco a las cifras, en decir muchas mentiritas con estadísticas, ahora resulta que el gobierno se va a hacer cargo de proteger o tutelar los derechos de las audiencias respecto de lo que dicen los medios, de lo que decimos tú y yo aquí, yo lo digo yo, pero tú todo el tiempo, toda la vida y con todo ritmo. Bueno, pues ahora resulta que te van a tutelar para que tus audiencias no se incomoden, no reciban información equivocada, no reciban opinión por información, y al mismo tiempo nos están quitando el derecho a estar informados de la información que tiene el gobierno, porque el gobierno es el primer obligado, no los medios. El derecho a la información en su espíritu ciudadano, en su espíritu republicano, en su espíritu democrático, es que el gobierno no tiene derecho a callarse la información que tiene. No tiene derecho a mentir callando, a huir de las malas noticias, a huir de los malos resultados. No, tiene que darle la cara a la sociedad, rendirle cuentas con realmente lo que está sucediendo y lo que está haciendo. Lo que hemos visto en estos años es, han ido desmontando uno tras otra las instituciones que garantizaban este derecho a la información, y ahora, Joaquín, pues están en el camino del engendro de que el gobierno va a defender a las audiencias de nuestros exabruptos y de nuestras equivocaciones y de nuestras opiniones y de nuestras fallas. No, el gobierno no puede tutelar esto. El gobierno lo que tiene que hacer es devolvernos nuestro derecho a la información que nos ha ido arrebatando año con año.
1: Oye, Héctor, déjame contarte esto. La presidenta ahora firmó un decreto el día 4 en donde busca impedir que cada dependencia reserve la información a criterio de sus funcionarios. Sí, que esto es un vuelco. ¿Por qué? Pues porque se reservan lo que quieren. A ver, claro. Se reservaron la información de la ejecución del diputado electo del PRI por Sinaloa, Héctor Melesio Cuen, aquel 25 de septiembre de 2024. No. De junio del 24, cuando lo del mayo Zambada, julio. El gobernador de Puebla acaba de reservar sus vuelos en helicóptero. Entonces, lo que busca esta reforma es impedir que cada uno reserve la información a criterio de los funcionarios que están al cargo de esas dependencias.
2: Es el colmo del cinismo. Es como el secretario de Educación diciéndoles a los padres que claro. Ahí les va el dinero de la presidenta, por Dios.
1: Sí, sí. Por Dios. Eso es, además está violando el derecho de las audiencias ahora que están tan celosos de ese deber, de ese quehacer. Y además es una mentira.
2: Claro, y además es un delito, ¿eh?
1: Además, exactamente.
2: Porque eso está prohibido, que le digan a la gente que se los regale el presidente. Bueno. Pues en lugar de andarnos cuidando a nosotros, Joaquín, lo que va a suceder aquí es que con todas estas hurtos de nuestro derecho a la información, pues vamos a tener que ser un periodismo mucho más intenso, mucho más punzante, mucho más inteligente, porque las puertas de información del gobierno están cerradas y las tenemos que abrir de alguna manera. No sé cómo, ya inventaremos en el camino las formas.
1: Bueno, pues como hemos hecho siempre, ¿no? No,
2: pues sí.
1: Yo en eso no veo ninguna novedad.
2: Desde ahora, sí.
1: Porque pues sí. Hemos visto que se reservó el derecho de se reservó la información del, por ejemplo, de la Casa Blanca, ¿te acuerdas de la Casa Blanca?
2: Sí, sí.
1: De otros casos que no tienen ningún derecho porque no pasan por la seguridad nacional, no pasan por un proceso en vivo que esté en desarrollo, que serían los dos elementos esenciales para mí,
2: sí,
1: de
2: y ahora,
1: reservar la información.
2: Ahora van a poder decir que no puedes dar cierta información porque estás afectando a las audiencias y que ellos defendiendo a las audiencias te van a decir a ti que no hagas esa información. Es decir, vamos auténticamente para atrás como los cangrejos en esto, a todo lo que da.
1: Y mira, a mí de lo que me preocupa es esta parte donde dice la ley que no podemos descontextualizar. Yo digo, a ver, ¿quién chingado me va a decir a mí que estoy descontextualizando? ¿Quién va a ser el encargado de esa oficina de descontextualizaciones? ¿Y qué es descontextualizar? Primero.
2: Primero que traigan el diccionario y que lo lean. Pero bueno, Joaquín, es preocupante, nos da risa, pero a veces un poco de risa nerviosa, porque la verdad tiene muy mal pronóstico este proceso en que anda el gobierno.
1: Pues mira, yo te puedo decir que sí, a mí no me gusta, pero ¿sabes qué? Es un reto. Y no es el primero, ni será el último.
2: Creo, sí. Sí,
1: y es un reto que vamos a superar, como tú decías, con la inteligencia y con la información. Y con la resistencia. Porque no será la primera vez. No será la primera vez.
2: No será la primera vez.
1: Y mira en qué niveles de años estamos. Y lo que nos falta va a seguir igual. ¿A qué me refiero? En cuanto a tu actitud, yo me refiero en cuanto a la mía. A mí no me van a venir con el tema de la descontextualización, ni que diga si es opinión, ni que diga si es... No. Ellos podrán decir misa, pero aquí los fieles deciden a qué misa van, en qué parroquia, con qué sacerdote y a qué hora. Aquí es igual. Aquí, como le dice, la audiencia, que es como cuando hablan del pueblo, ¿sí? La audiencia tiene el mejor ejercicio, la mejor expresión del ejercicio de una libertad cuando decide a quién ve, a quién escucha y a quién lee.
2: Creo que te conté ya la anécdota de Mújica con Cárdenas, que Mújica se quejaba mucho, sí, de que lo criticaban en el Universal, y ya le dijo Cárdenas un día a Arturo, le dijo, oiga, en general, ¿de verdad te preocupa tanto lo que dice el periódico? Sí, ¿qué me sugiere que haga? Pues no lo lea.
1: Sí.
2: Y
1: hay
2: listo.
1: Otra también, creo que fue en aquellos tiempos del presidente Díaz Ordaz, que decía, mire cómo nos están atacando en el New York Times. Y dijo un secretario de Gobernación a Díaz Ordaz, oiga, presidente, dice, ¿y sabe usted cuánto el New York Times llegan a México? O sea, eso ya quedó en el ayer. Pero lo que yo digo, yo no tengo ninguna preocupación y mucho menos ningún temor por todo lo que puedan legislar. ¿Para qué? Para limitar o oponerse el gobierno al final como autoridad. Como no referí, como autoridad en lo que es verdad, en lo que es mentira, en lo que está contextualizado y en lo que no lo está. Para mí se convertirá en un reto a superar.
2: Tú sabes muy bien, como muchos periodistas que lo han sido de verdad en este país, que la libertad se fortalece ejerciéndola. Y eso es todo.
1: Bueno, querido doctor, pues te mando un abrazo de parte de las audiencias también.
2: Ándele.
1: Que esté muy bien. Gracias. Voy a los anuncios después de los anuncios. Somos México se desmarca de Ángel Aguirre y dice que no permanece, que no pertenece a ese partido ni a su consejo consultivo. Bueno, ya se está, porque se había dicho por la mañana que sí. Ahora están diciendo que no, porque ya serían, como le decía yo, dos exgobernadores de oposición los que están en la cárcel. Porque ahora llevarán a Ángel Aguirre de la Fiscalía, bueno, de los separos de la Fiscalía y en Reforma Norte, al altiplano. Y ahí se encontrará con Ernesto Rufo. Uno del PAN y otro que fue del PRI y del PRD, que para Morena, desde la creación de este partido por López Obrador, consideró al PRD como de oposición. Y así operó el PRD después. Continuamos.
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12: El mono capuchino. Este pequeño primate destaca como uno de los habitantes más inteligentes y astutos de la selva tropical. Utiliza de manera constante herramientas naturales como piedras y ramas para romper frutos secos. Vive en comunidades ruidosas y muy sociables.
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14: Ernestina Godoy, titular de la FGR, informó que de acuerdo al análisis de la institución se acreditó con apego al debido proceso y con plena evidencia la posible participación de Ángel N., exgobernador de Guerrero, en la destrucción de evidencias para conocer el paradero de los 43 normalistas desaparecidos de Ayotzinapa. El gobernador de Tamaulipas, Américo Villarreal, reconoció la contribución de la Guardia Nacional en la seguridad de la entidad. Al atestiguar la toma de la Coordinación Estatal de la Guardia Nacional por parte del general brigadier de la Guardia Nacional de Estado Mayor, Mauricio Cancino, agregó que se fortaleció la inteligencia y la coordinación. La Secretaría de Seguridad Ciudadana Capitalina informó la detención de 5 presuntos integrantes de un grupo delictivo dedicado al fraude mediante la entrega de falsos premios y obsequios para obtener datos bancarios de sus víctimas y realizar retiros de dinero. Informó Amy Arriaga. 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

0: Maná. Me mandaron un regalazo padrísimo. ¿Sí? Y ya les contaré. Y muchas gracias, Fer, y a todos. Les mando un abrazo. Y voy a ir contigo directamente, Lupita Gutiérrez. ¿Qué está pasando? Porque yo, Guerrero, escucho el discurso oficial. Puta, parece que me están hablando de Suiza. Sí. Pero no, Guerrero no es ese discurso oficial de Suiza. Guerrero es este, Lupita Gutiérrez.
1: ¿Qué tal, Joaquín? Un saludo a la audiencia. Informarte que jornaleros agrícolas de la montaña de Guerrero han partido hacia los destinos del campo del norte del país, tanto Chihuahua como Sinaloa, Zacatecas, Michoacán, San Luis Potosí y Sonora, entre otros estados, para buscar mejores condiciones de vida. Grupo Tlalchinolan, de Defensa de los Derechos Humanos, pues piden que se atienda esta situación. Y es que las familias que han emprendido pues esta migración provienen de los municipios de Coparnatoyat, Cochuapa el Grande, Tlapa, Metlatono, Alcozauca, Olinalá y Tlalchapa, en donde, bueno, están buscando mejores condiciones. De acuerdo con el Grupo Tlalchinola, la migración continúa de acuerdo a las consecuencias de pobreza, la falta de oportunidades, y en ese sentido, bueno, este organismo pide que se brinde la atención, porque señalan esta migración incluye a menores de edad y es la preocupación justamente por el traslado de los jornaleros hacia esa zona del país para buscar mejores condiciones. Joaquín.
0: Gracias, Lupita. Y ya está la explotación, la moderna esclavitud de los jornaleros. Esto lleva años. Han pasado gobiernos del PRI, del PAN, de Morena, y no han podido resolver la explotación de los jornaleros. ¿En dónde? Aquí en México. No en los campos de cultivo de California. No, no en los de Naranja de Florida. No, aquí, en lo que es Sinaloa y Sonora, en Baja California. La explotación de los jornaleros, que es criminal y además impune, tolerada por gobiernos municipales, estatales y federales. La explotación más brutal que hay en México en materia laboral es la de los jornaleros. Y todos los gobiernos siempre han mirado para otro lado. Y voy a ir contigo, Magda Guardiola. Este caso, a ver, ¿de qué se trata? Fórmula Coahuila.
2: Gracias, Joaquín. Pues comentarte a ti y al auditorio que un conflicto derivado de violencia familiar culminó el martes en un multihomicidio y la sustracción de un niño en la colonia Espinosa Mireles, esto en el sureste de Coahuila, aquí en Saltillo. Al interior de una vivienda, dos mujeres y un hombre perdieron la vida tras ser blanco de un ataque armado. De acuerdo con la primera información que se proporcionó por la autoridad ministerial, el ataque, que dejó también una persona herida de bala, que se debate precisamente entre la vida y la muerte, habría sido perpetrado por un hombre identificado como Chat, de nacionalidad estadounidense, identificado también como padre del niño sustraído. Agentes de la Fiscalía del Estado activaron un operativo de búsqueda, incluyó protocolos de inteligencia, de establecer la ruta de escape y del vehículo involucrado, y este despliegue pues terminó en la parte fronteriza del estado, en Piedras Negras, donde la Oficina de Aduanas y Protección Fronteriza pues detuvo a esta persona al ingreso al estado de Texas. El operativo, como te digo, concluyó en Piedras Negras y, bueno, el probable responsable fue ubicado y trasladado aquí a Saltillo, donde en estos momentos se desarrolla la audiencia de vinculación a proceso. Se le señalan cargos de homicidio, feminicidio, sustracción de menores y, bueno, pues estamos a la espera de la resolución judicial que podría darse en cualquier momento, ya en los próximos minutos, Joaquín.
0: Para que veas, sí. Por si fueran pocos. Y ese soy el comentario de mi querido compañero y amigo José Fonseca. Les recuerdo su columna Con el Café, la encuentran en www.cafepolitico.com y en el periódico El Economista. Pepe, muy buenas tardes.
3: Buenas tardes, Joaquín. Buenas tardes al auditorio de Radio Fórmula. Gabriel Lozano, economista en jefe para México de JP Morgan, uno de los fondos de inversión más importantes del mundo, dijo que México va en la dirección correcta con el Plan México. Pero lo que no debe perder de vista, que no es el tema de fierros ni maquinaria, sino que hay que tener una estrategia para potenciar el capital humano que nos permita pensar a largo plazo. El tema es pertinente, Joaquín, porque en la política educativa actual se habla de que los estudiantes no hagan exámenes. Es una decisión ideológica, probablemente, pero creo que por el bien de todos, el gobierno no debería ignorar las sugerencias en sentido práctico de los ejecutivos de un fondo de inversión que maneja más de 3 billones de dólares. Gracias, Joaquín. Y buenas tardes.
0: Gracias, don Pepe. Muy buenas tardes. Fíjese que me voy a echar este fin de semana, bueno, uno de los libros, este de El último demonio, por Óscar Fernández, la fascinante historia de Blue Demon Jr., que ha estado aquí varias veces. Lo voy a leer, porque además le tengo afecto, cariño, y es una gran historia. Y bueno, pues ya nos vamos. Eso es todo. Yo soy Joaquín López Dóriga y como siempre le agradezco a usted que me escriba, que me llame. Pero sobre todo y en especial le agradezco, usted lo sabe y además lo sabe muy bien, que me escuche y ahora que me vea y que me siga en las redes. Gracias pues por eso. Buenas tardes. Los dejo en esta esquina con Marion. ¿Ya regresó Marion? Bueno, en el programa de Marion y en esta otra con Javier Risco. Y nos vemos mañana ya que... Ya viernes, como todos los días, a la 1 de la tarde. Que le vaya muy bien.

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3: Hay casas que tienen historia. Hay casas que guardan oscuros secretos a la espera de revelarse con un pequeño accidente. Muy cerca del centro histórico de la Ciudad de México, se ubica una vieja residencia deteriorada por el tiempo y el abandono. En ese escenario, habita Eularia Madero, una anciana y misteriosa mujer, apoyada por Ifigenia, trabajadora doméstica quien, por casualidad, encuentra un diente enterrado en la pared. El hallazgo desata una trama que enlaza lo sobrenatural, el espiritismo y la política a través de oscuros personajes de la historia mexicana. Todo alrededor del velo dorado, rito practicado por hombres poderosos para controlar el destino de una nación. A lo largo de las páginas transitan aristócratas, intelectuales y oportunistas cercanos a virreyes de la Nueva España. Novela escrita por José Manuel Cuellar, juega con el terror y el misterio en una historia que te envuelve para no dejarte ir.
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7: Radio Fórmula Jalisco trae para ti la hora exacta. Son las 3 de la tarde en punto. Las 3 en punto.
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0: ¿Qué tal? ¿Cómo está? Muy buenas tardes. Sea usted bienvenido, sea usted bienvenida a esta, la emisión vespertina de Radio Fórmula Jalisco. Estamos con ustedes abriendo la conversación, siendo día jueves ya, jueves 6 de agosto del año 2026. Significa, todavía estamos estrenando, porque es el primer jueves de este octavo mes del año, que yo espero que esté transcurriendo acorde a lo esperado, acorde a lo que usted más o menos tiene pensado, planeado, ojalá que así sea. Y si de pronto viene una que otra sorpresa que no sea tan desagradable, la vida, pues sí, sabemos, es azarosa. Como la información misma, ¿no? Bueno, a lo mejor no azarosa es el término en cuanto a la información, pero sí, de pronto surgen cosas que, pues, no sé, se convierten en noticia a partir justamente de su rareza. A partir justamente de la trascendencia, algunas de estas, buena parte de estas, sobre todo en materia preventiva, de carácter trágico. Y pues bueno, lamentablemente también eso es parte de lo que le damos cuenta aquí en la emisión vespertina de Radio Fórmula. Son las 3 de la tarde, ya en este momento con un minuto, transmitiendo a través del 89.5 de FM. Mi nombre, Irama Espinosa de Los Monteros. Agradecido de verdad y mucho con ustedes porque nos sintonizan en este momento del día, que nos permite acompañarle así a usted y a su vez también informarle de aquello que es noticia en Jalisco, en México, en el mundo entero, lo que va trascendiendo, principalmente aquello que tiene mayor impacto o cercanía con nuestra entidad o con nuestra ciudad, por supuesto que tiene cabida aquí en este espacio. Ha sido un día, pues, muy movido. Ya escuchaba usted a Joaquín López Dóriga cómo se convirtió en noticia de forma rápida a partir de las declaraciones de Ernestina Godoy, la fiscal general de la República, del video difundido en sus redes sociales. La detención del exgobernador del estado de Guerrero, justo en aquellos años en donde se registró la tragedia de Ayotzinapa, tragedia hasta el momento aún no resuelta, la desaparición de los 43 normalistas de Ayotzinapa. Hoy fue detenido, 6 de agosto del 2026, fue detenido por la Fiscalía General de la República debido a que presuntamente, de acuerdo a los dichos por Ernestina Godoy, la fiscal general, habría participado en el ocultamiento de evidencia clave en el caso de desaparición de los 43 normalistas de Ayotzinapa, ocurrido este hecho en septiembre del año 2014. Se convierte en la información que mayor trascendencia tiene en carácter nacional y bueno, también algunos otros temas que ya tocaremos en su momento vinculada a la presidenta, vinculados a la presidenta de México, Claudia Sheinbaum, de nuevo el día de hoy reiterando su intención de que en México se practique aún más de lo que en su momento lo hicieron empresas canadienses, el fracking, entiendo que sería para estados del norte de nuestro país. En fin, ya retomaremos estos temas. Me parecía de trascendencia, evidentemente, recalcarlos, pero vamos a lo local. Hoy jueves, rueda de prensa de las autoridades en materia de seguridad, muchos temas, la Fiscalía de Jalisco dando cuenta de cómo se fueron dando las investigaciones referente a este hombre que habría perpetrado el crimen, el asesinato de Valeria Márquez en mayo del año pasado, la influencer que en redes sociales compartía secretos de belleza, de pronto sus rutinas de ejercicio y además también su quehacer como empresaria en este mismo sector, lo vinculado a la belleza. Falleció, mejor dicho, fue asesinada justo al momento en el que estaba realizando una transmisión en vivo a través de redes sociales y pues a partir de la detención de un pues alto mando, se puede decir, de un grupo delictivo que opera en Jalisco y en buena parte de México, el R1, la semana pasada, posteriormente se supo que él fue suegro de Valeria Márquez, su hijo tuvo una relación sentimental con esta mujer. Terminaron, hubo un rompimiento y a partir de ahí el hijo pide a su padre que le asesine. Asesinato para el cual contratan a este hombre que ayer fue vinculado a proceso, no, no fue ayer, fue el martes vinculado a proceso y pues precisamente por el delito de feminicidio. De acuerdo a lo que la Fiscalía de Jalisco expresaba, informaba esta mañana, se sabe que el perpetrador habría estado precisamente en el lugar del hecho, en la clínica de belleza de Valeria Márquez, antes del asesinato, pues buscando planear, También, evidentemente, el día en que cometió los hechos en el que él mismo disparó en contra de Valeria Márquez, acorde a las pruebas desde este momento que tiene la fiscalía y que lograron esta sustentar la vinculación a proceso. Y también, una vez cometido el feminicidio, regresó después a este lugar. Escuchamos parte de lo que informaba el fiscal del estado de Jalisco en torno a esto.
1: Esta carpeta está conformada de cerca de 9 tomos, de más de 350 hojas. Entonces, para ver que se haya conformado este expediente de esta naturaleza, pues desde luego que no se realizó en 3 días.
0: Ahí la voz de Salvador González de los Santos, fiscal general del estado de Jalisco, confirmando justo en la rueda de prensa que, en efecto, además de Iván Martín N., presuntamente el perpetrador de este crimen, habría más personas involucradas también en este feminicidio. Se cree incluso que algunas pudieran ser del círculo cercano a la influencer, lo que en su momento se manejó como hipótesis por parte de diferentes creadores de contenido a lo largo de todo el mundo, ya sabe, estos seguidores de crímenes, porque el caso de Valeria trascendió las fronteras de México y a partir de diversas pistas que se veían en el video y también que iban surgiendo a partir de declaraciones de las autoridades, pues fueron armando las hipótesis. Y justo una de estas era que personas que incluso se mencionaba posiblemente las empleadas de esta clínica de belleza, lo que en su momento la fiscalía negó, pues hoy dicen que personas cercanas podrían estar también relacionadas a este feminicidio. Claro, podrían ser otras que no, precisamente de quienes ya se habrían cuestionado. El fiscal además informó que la investigación evidentemente continúa. Ha habido meses de trabajo, labores de inteligencia, análisis de videos también tomados por cámaras de videovigilancia cercanas y que pues hay más órdenes de aprehensión que se están buscando cumplimentar. Es parte de lo que hoy trascendía en esta rueda de prensa a partir precisamente de este caso. Y pues bueno, ya estaremos pendientes, por supuesto, de lo que vaya surgiendo. Es el caso de Valeria Márquez. Hoy se dieron mayores detalles en torno a esto. Les preguntaban también, por cierto, a la coordinación del Gabinete de Seguridad, si el cambio que se dio recientemente en el mando en Jalisco de la Guardia Nacional, vendría a significar algún cambio precisamente en la coordinación que se ha venido registrando pues en los últimos años. Decían que no, que la coordinación se da más allá de las personas, se da de forma institucional y que quien dejó el cargo, pues en realidad estuvo aquí con la intención específica de trabajar a partir de los retos en materia de seguridad que significaba el mundial del que Jalisco fue sede. De modo pues que en teoría no tendría que verse ningún cambio en materia de la coordinación, en materia de seguridad, pues ni con la Guardia Nacional, ni con la Sedena, ni con la Secretaría de Marina, en caso pues de las zonas costeras de Jalisco y también la Secretaría de Seguridad Ciudadana, la que encabeza Omar García Harfuch, también presente en este gabinete ampliado, la coordinación que se tiene con las instituciones locales en materia de seguridad, también trascendía este hecho. Hablando justamente de instituciones locales, el gobierno del estado, el poder ejecutivo, hoy el gobernador Pablo Lemus Navarro daba a conocer, pues digamos, la bolsa que se tiene de presupuesto para atender a las mujeres que son diagnosticadas con cáncer. 40 millones de pesos es lo que tiene Jalisco para poner en marcha este programa llamado Sigamos Adelante, con el cual se brinda apoyo económico a mujeres que enfrentan cáncer, tanto para su diagnóstico como para continuar también con los tratamientos. Escuchamos un poco de lo que dijo el gobernador Pablo Lemus Navarro esta mañana durante el evento.
2: Este programa que estamos presentando el día de hoy no es solo para la zona metropolitana de Guadalajara, es muy importante decirlo. Esta bolsa de recursos es para todos los municipios de Jalisco. Y les quiero pedir, ya me dijeron que vienen de Tepa, pero quienes vienen de otros municipios de Jalisco, es más, para todas las mujeres que aún no se han registrado en estos programas.
0: Ahí pues parte de lo que explicaba Pablo Lemus Navarro, el gobernador de Jalisco, también adelantaba que para el siguiente año este mismo programa tendrá un aumento, entiendo, al doble, 80 millones de pesos, con la intención de poder beneficiar, apoyar a mujeres, hasta 2.400 mujeres, ampliando también la cobertura a los 125 municipios de Jalisco. Me parece una gran noticia en materia de apoyo a quienes están enfrentando un duro proceso, que es el combate al cáncer. Debo de mandar una pausa breve, no le cambien. Volvemos con más a la emisión vespertina.
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0: Estamos de regreso en la emisión vespertina de Radio Fórmula Jalisco. Seguimos con ustedes en esta tarde abriendo la conversación. Ya le presentaré el reporte del tiempo, me refiero al pronóstico, en un momento más, porque es muy posible que las mismas condiciones que hemos venido viviendo en los últimos días, en toda la semana en realidad, hoy también se repliquen, me refiero a las lluvias, ¿eh? Hoy también se espera lluvia, lo que no sabemos todavía, porque eso casi conforme vaya avanzando hora a hora, en qué momento específico del día se va a registrar. Ya escucharemos a Julio Zamora con el reporte del tiempo en un momento más, cómo le fue, por cierto, con la lluvia de la madrugada. En la zona de la Minerva me informaron que cayó granizo. Con todo y eso, ya fue de madrugada, la cantidad de vehículos evidentemente en la ciudad fue mucho menor a lo que se registra por las tardes, de modo pues que las afectaciones no fueron tantas. Algunas ramas de árboles cayeron, pero pues pareciera que lo que se vivió el lunes y martes fue, digamos que, más complicado pues de sobrellevar, sobre todo el lunes, que llovió que como a la una, ¿no? Una o dos de la tarde, eso sí, se convirtió en un caos, sobre todo en la zona sur de Guadalajara, del municipio de Guadalajara, ya por la zona de Avenida Colón, que como siempre se hacen encharcamientos. En esta ocasión, según me dijeron, Zapopan, la zona de Plaza del Sol o de Avenida López Mateos, adelantito ya, más bien al cruce con Moctezuma, con Tonatzin, ahí fue donde se reportaron los encharcamientos mayores, y sí, debieron los bomberos municipales atender, auxiliar a algunos automovilistas, porque pues no falta el imprudente, la verdad. Si ven el montonal de agua ahí anegada, pues ¿para qué arriesgarse, no? ¿Para qué arriesgarse? Vamos a más información, pero antes, permítame saludar a mis compañeros que hacen posible este espacio, y me refiero a Uzi Toledo, con quien me estaré enlazando en un momento más. Ella tiene información completa en torno a este apoyo que le mencionaba al final del último bloque, este programa de apoyo a mujeres con cáncer que lanza el gobierno de Jalisco, que estaría presupuestándose todavía una mayor cantidad de recursos para el siguiente año. También información que daba el secretario de Salud, Héctor Raúl Pérez Gómez, referente a la llegada, ahora sí pareciera que se están buenos números en materia de medicamento oncológico, principalmente en nuestro estado, a partir de lo que envía la federación en estos convenios que se tienen a nivel federal. Hay que recordar que fue una falla que se tuvo en buena parte del sexenio de Andrés Manuel López Obrador y también al inicio, en el arranque del sexenio de Claudia Sheinbaum, pareciera que se va solventando más o menos esta falta de medicamentos. Ya escucharemos, reitero, a Uzi Toledo en el siguiente bloque para conocer más en torno a esto. Sebastián Miermid, con quien tengo el gusto de compartir cabina, y quien además de buscar la información, porque pues produce este espacio, de buscar la información al momento, la que es importante, también además pues se encarga de poner buen ánimo. Bueno, quién sabe, a veces ni tan buen ánimo, porque elige ciertas canciones que pues llegan como que directo a donde más duele, ¿no? Dependiendo, por supuesto, lo que cada quien haya vivido. Ya le escuchará usted en un momento más a Sebastián Miermid. A cargo de controles de audio está Rubén Esparza, como siempre, haciendo que todo salga de la mejor manera posible, pues a partir justo de la tecnología. Gracias, Rubén, de antemano. Vamos, reitero, a la información que se ha venido registrando. Me informan que hay un accidente de un autobús de transporte de personal, estos autobuses privados que transportan personal allá por la carretera Nogales o la continuidad de Avenida Vallarta. A la altura del fraccionamiento Rancho Contento hay intensa carga vehicular. Entiendo que un autobús salió de la carretera, una mala maniobra o una distracción quizá por parte del conductor. Se observan algunas personas en la parte central, diría que en el camellón, pero es esta zona arbolada que se encuentra ahí sobre la carretera a Nogales o la carretera a la región Valles de Jalisco, pues precisamente ya estarían cuerpos de seguridad de emergencia atendiendo este reporte, pero sí se pide mucha paciencia para las personas que por ahí transitan, porque evidentemente llevará su tiempo atender este accidente. Hubo esta mañana, le comentaba en la emisión matutina, nada más nos faltaban precisiones porque no fue en la madrugada, es cierto, nada más que se habían dado datos en totalidad, porque por ahí de las 7 más o menos nos enterábamos de un incendio en el que lamentablemente falleció un hombre de la tercera edad. 70 años tenía esta persona. Falleció en la zona Oblatos de Guadalajara, allá vivía. Vecinos pidieron el apoyo a los servicios de emergencia. El 911 reportaban que una casa estaba envuelta en llamas, en fuego. Una persona, se sabe, vivía en la misma, de ahí la premura, la urgencia, mejor dicho, de que llegaran los bomberos a sofocar las llamas. Fueron elementos de Protección Civil de Guadalajara los que, una vez que lograron ingresar, forzando el ingreso pues de esta casa, confirmaron que habría alcanzado las llamas a tres habitaciones y en una de estas se encontraba el adulto mayor. Pareciera que él estaba dormido cuando comenzó este incendio. Por la mañana se mantuvo el resguardo de este inmueble. Falta conocer, acorde a peritajes, qué fue lo que ocurrió en específico, si habría también posibilidad de que la casa se mantuviera en pie, porque a veces el daño por el fuego también se convierte en daño estructural. Por lo pronto, lo lamentable es la muerte de este hombre, 70 años de edad tenía, falleció en el incendio. De momento no se sabe si por contacto directo con el fuego o por la inhalación de los gases del humo, pues que también llegan a sofocar, bueno, a digamos asfixiar, mejor dicho, a partir de la nula cantidad de oxígeno que se presenta. Eso se registra esta mañana. Más tarde, también hoy, se reportó una persona que tuvo un accidente al estar realizando trabajos de pintura en una fachada en una vivienda ubicada en el municipio de Guadalajara. Cayó de 7 metros de altura luego de tener contacto con cables de electricidad. Escuchemos a José de Jesús Veas, de Protección Civil Jalisco, quien acudió a atender el llamado de auxilio.
5: Claramente la persona estaba consciente, que fue lo que nos ayudó. Estaba sobre el andamio, estaba ligeramente desorientado, por lo que procedimos a realizar el rescate con apoyo de un montacargas de la empresa para poder elevarnos hacia su altura y poder rescatarlo, ya que verificamos que el transformador ya no contaba con actividad porque había botado ya las cuchillas. Entonces se logró el rescate del mismo.
0: Esto ocurrió ahí sobre la avenida Cañas, a la altura de Álamo Industrial, de la colonia Álamo Industrial. La voz que escuchamos fue de uno de los bomberos que acudió a atender la emergencia, José de Jesús Veas, de Protección Civil y Bomberos del Estado de Jalisco. Muy cerca está la base de bomberos estatal, de ahí también que fueron ellos quienes llegaron primero a atender esta emergencia. Cambio de tema porque es momento de conocer las condiciones del tiempo. Lloverá, pero ¿cuánto? Escuchemos a Julio Zamora.
19: Hola, ¿qué tal, Irán? Muy buenas tardes. Un gusto estar contigo y tu auditorio este jueves 6 de agosto. Les voy comentando las condiciones que tendremos para la tarde y noche del día de hoy. Las temperaturas en estas horas estarán alcanzando de manera local hasta los 30-31 grados aquí en área metropolitana de Guadalajara y también se espera que el ambiente continúe cálido en el resto de Jalisco, tal y como lo hemos presenciado días anteriores. Con respecto a la precipitación, existe la probabilidad de que durante la tarde y primeras horas de la noche se registren algunos chubascos al sur del estado, en zona serrana, así también en las diferentes regiones de Jalisco. No se descartaría que en alguna elevación orográfica, es decir, a una montaña, se pueda registrar también algo de precipitación. En área metropolitana de Guadalajara, la probabilidad de lluvia comienza ya casi al finalizar la tarde, por lo que en la noche, incluso en las primeras horas del día viernes, es posible que tengamos algún chubasco, alguna tormenta local, por lo que hay que estar atentos para quienes regresan a casa ya la tarde noche de este día. Para el día de mañana, al amanecer, la temperatura mínima se mantiene oscilando en el polígono metropolitano sobre los 16 a 19 grados de manera promedio, más fresco hacia el oriente, sur y zonas montañosas, mientras que en la zona costera la mañana sería más cálida.
0: Agradecemos y mucho a Julio Zamora, quien es parte del equipo de investigadores del Instituto de Astronomía y Meteorología de la Universidad de Guadalajara, como siempre dándonos información en esta materia para que no nos agarren desprevenidas las lluvias, ¿no? Desprevenidos y desprevenidas a las personas las lluvias que pues se han venido presentando todos los días, ¿eh? No se ha fallado en el pronóstico. De pronto, más temprano, más tarde, pero ha estado lloviendo con fuertes vientos, con actividad eléctrica y pues con granizo, incluso también es parte de lo que se ha venido registrando. Debo mandar una pausa comercial, si nos lo permite, será breve, por supuesto. Regresamos con más a la emisión vespertina de Radio Fórmula. Regreso también para charlar con mi querida Uzi Toledo.
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13: Los perros tienen 3 párpados en cada ojo para proteger y mantener lubricada la superficie de su córnea constantemente.
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6: Estamos de regreso en la emisión vespertina de Radio Fórmula Jalisco. Seguimos con ustedes abriendo la conversación. Voy a ir con Uzi Toledo, que tiene información de relevancia a partir justo de lo que hoy se registró en materia de salud, este apoyo que se vendría dando a mujeres diagnosticadas con cáncer. Se estaría dando en una primera instancia por el orden de 40 millones de pesos para lo que resta de este 2026 y con la promesa de aumentar el presupuesto para el siguiente año. El gobernador de Jalisco, Pablo Lemus Navarro, así lo informaba. Ya le tendremos, por supuesto, las declaraciones en lo que logramos charlar, contactar, enlazar a mi querida Uzi Toledo. Permítame darle un poco más de lo que se registró esta mañana en la conferencia de prensa de la Fiscalía de Jalisco y demás integrantes del Gabinete de Seguridad. No sé si a usted le ha pasado que de pronto se entera que hay personas a las que les hackean sus redes sociales o su teléfono celular, su cuenta de WhatsApp. Bueno, pues déjeme decirle que hoy advierten de un fraude que se daría en esta presunción de recuperar una cuenta hackeada de WhatsApp. Fraudes a partir de falsas asesorías para recuperar su línea de teléfono, bueno, a partir justo del servicio de mensajería. Una supuesta falla, una revisión temporal de cuentas de WhatsApp

0: está siendo aprovechada por delincuentes para intentar obtener tanto información personal de usuarios aquí en Jalisco, como también recurso en efectivo, dinero. Esto lo alertaba el día de hoy el secretario de Seguridad, Juan Pablo Hernández, quien explicaba que durante los primeros días de agosto han detectado mensajes en los que presuntos defraudadores ofrecen ayuda para recuperar cuentas que aparecen en proceso de revisión. Sin embargo, bueno, evidentemente lo que hay detrás de las supuestas asesorías son enlaces maliciosos, ligas, que al momento en que usted las presiona, al momento en que usted abre esa dirección electrónica que le llega también por líneas de mensajería instantánea, resulta que pues pueden robarle datos que le hagan incluso caer en un delito mucho mayor, como puede ser el robo o la suplantación de su identidad. Explicaba el secretario de Seguridad, Juan Pablo Hernández, que pues lo mínimo necesario es que dudemos, pero pues además también evidentemente no presionar la liga, porque a partir de ahí, digamos que damos acceso a como una especie de virus que se mete en las diferentes aplicaciones de nuestro teléfono para ir rastreando información personal mediante la cual posteriormente le van a estar pidiendo pues dinero a cambio de no difundir o incluso también la posibilidad de que roben sus cuentas bancarias, ¿eh? Escuchemos parte de lo que dijo el secretario de Seguridad del Gobierno de Jalisco, Juan Pablo Hernández.
1: Por este motivo invitamos a la gente a que no se alarme cuando en su plataforma de WhatsApp les aparezca un mensaje de revisión de cuenta, a no borrar la aplicación ni acceder a supuestos servicios de terceros para recuperar la cuenta, sino más bien esperar entre estas 24 y 48 horas, que es lo que tenemos detectado, tarda la plataforma en regularizar su servicio. De momento es cuánto.
0: Ahí la voz de Juan Pablo Hernández, el secretario de Seguridad del Gobierno del Estado de Jalisco. No caigamos en fraudes. Mire, de pronto llegan al correo electrónico también ligas que, no sé, de su banco, supuestamente de su banco, evidentemente resultan falsas, diciéndole, oye, están hackeando, bueno, en otro lenguaje, por supuesto, están hackeando tus cuentas, necesitamos que nos contactes a la brevedad, a veces vienen líneas telefónicas para que usted marque, en otras ocasiones viene la liga de WhatsApp, no, la liga de alguna dirección electrónica que es mediante la cual logran pues meter esta especie de virus espía para pues poder obtener su información personal. No caiga, no caigamos. Dudemos y en dado caso vayamos directamente a una sucursal bancaria si es que tenemos algún tipo de duda. Digo, si el asunto es a través de un banco, pero también, reitero, a través de WhatsApp se está dando esta posibilidad. Cambio de tema, Uzi Toledo, buenas tardes, ¿cómo estás? Adelante.
2: Como siempre, qué gusto saludarte, estimado Irán, a ti y a la familia de Fórmula Jalisco, quienes nos acompañan. Muchas gracias por permanecer con nosotros. Tenemos información muy importante y sobre todo, pues en este ámbito tan delicado, como lo puede ser la enfermedad del cáncer, pero también una parte que ataca fuertemente, pues es a las mujeres. Claro que sí, a los niños y también a hombres de otras edades, pero pues las mujeres son un sector que desafortunadamente pues es muy atacado y que en Jalisco pues el día de hoy se dio a conocer el programa Sigamos Adelante. Este programa que pues va a brindar apoyo económico a mujeres que enfrentan el cáncer, tanto para su diagnóstico, que a veces llega a tardarse hasta 8 meses, imagínense nada más, un diagnóstico hasta 8 meses, como para continuar con sus tratamientos. Esto es muy importante porque cada día cuenta y agilizar todos estos procedimientos hace la diferencia entre la vida y la muerte, literalmente. El programa fue presentado este jueves en el Instituto Jalisciense de Cancerología, donde las autoridades explicaron que los recursos pueden llegar hasta 40 mil pesos por mujer que ya se encuentra en tratamiento, mientras que para quienes están en proceso de diagnóstico, los apoyos van desde 4 mil a 16 mil pesos. La estrategia contempla actualmente a 1.200 mujeres de 84 municipios de Jalisco, por lo que Pablo Lemus destacó que no se trata de un programa exclusivo para la zona metropolitana de Guadalajara, sino que busca atender a pacientes de todo el estado. El gobernador, claro, estuvo presente en este evento y vamos a escuchar parte de lo que explicó en ello.
3: Esta bolsa tiene 40 millones de pesos. Para el diagnóstico, ya lo explicaba Moni, porque la lucha incluso para el diagnóstico es muy larga, es de muchos meses. Es de 4 a 16 mil pesos por mujer. Pero para las mujeres que ya están recibiendo el tratamiento, es hasta 40 mil pesos. 40 mil.
2: Este apoyo también busca atender no solamente los gastos relacionados directamente con la enfermedad, sino también las afectaciones económicas que enfrentan algunas mujeres durante el proceso, como la pérdida del empleo o de ingresos familiares. Durante este evento también Pablo Lemus adelantó que para el próximo año propondrá al Poder Legislativo duplicar la bolsa destinada a este programa de 40 a 80 millones de pesos, con la intención de beneficiar hasta a 2.400 mujeres y ampliar la cobertura a los 125 municipios de Jalisco. Escuchemos qué fue lo que detalló.
3: Que el próximo año la propuesta que voy a mandar al Poder Legislativo es duplicar los recursos de apoyo a las mujeres con cáncer, de 40 a 80 millones de pesos.
2: Quien también estuvo presente y que fue una de las principales impulsoras de este proyecto fue la diputada local Mónica Magaña. Ella recalcó la importancia de este presupuesto para ayudar a las mujeres que de por sí ya viven días bastante complicados derivado de la enfermedad. Escuchemos qué dijo.
4: Porque aquí lo decimos muy fuerte y claro. No vamos a permitir que una mujer pierda la oportunidad de sanar por no tener los recursos económicos para llegar al hospital, para tener una correcta alimentación o incluso un espacio en donde dormir cuando se requiere. Por eso, en el presupuesto de Jalisco 2026, juntas y juntos todos aquí, logramos hacer historia con la primera etiqueta de toda la historia de Jalisco para las mujeres que luchan contra el cáncer.
2: Esta presentación también fue encabezada y estuvo presente el secretario de Salud de Jalisco, Héctor Raúl Pérez Gómez, la directora general del DIF, Diana Vargas, también la coordinadora general estratégica de desarrollo social, Andrea Blanco, y la presidenta del DIF Jalisco, Maye Villa de Lemus, además de María Eugenia Castrejón Nuño, presidenta de Nariz Rosa AC, y claro que decenas de mujeres que, pues en muchas ocasiones, pues compartían o se les ve cómo vienen de distintas partes de Jalisco y a veces por falta de presupuesto, de dinero, pues en muchas ocasiones no tienen que comer, en muchas ocasiones no tienen dónde hospedarse y tienen que dormir en las bancas afuera del Instituto Jalisciense de Cancerología. Ya es de por sí cargar con los síntomas, la preocupación de un diagnóstico como es el cáncer, bastante, bastante fuerte e impactante como para que pues además no se cuente con el recurso. De verdad que son muchos los casos y pues ahora con esta bolsa de 40 millones de pesos que busca ayudar este año a todas estas mujeres, pues esperemos de verdad que sea de gran, gran beneficio para estas mujeres luchadoras que ya están pasando por una...
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13: Las ratas se ríen cuando les hacen cosquillas, emitiendo sonidos de alta frecuencia que los humanos no pueden oír nunca.
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15: El secretario de Salud David Karsenovich negó que exista un brote activo de ciclosporiasis en México. El funcionario aseguró que este parásito se presenta cada año y esto no constituye una señal de alarma, por lo que llamó a la población a estar en calma, mantener una adecuada higiene en la preparación de alimentos y lavarse las manos constantemente. La Secretaría de la Defensa desplegó este jueves 1,557 efectivos en el estado de Michoacán con el objetivo de proteger las zonas productoras de aguacate luego de que Estados Unidos suspendiera actividades de inspección por motivos de seguridad para su personal. Autoridades de Morelos confirmaron que varios inmuebles resultaron dañados tras la explosión de una pipa de gas en la colonia Las Granjas en Cuernavaca. Además, pidieron a la población evitar la zona. Informó Itzel Vanegas. 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
0: Estamos de regreso a la emisión vespertina de Radio Fórmula Jalisco. Seguimos, por supuesto, con ustedes abriendo la conversación. Gracias por continuar con nosotros. Le mencionaba ya, le adelantaba antes de ir a la pausa comercial, que estaríamos en posibilidad justo de conocer más sobre esta campaña. La campaña no es lo que parece. ¿Cuál es la intención? Que, pues principalmente los jóvenes, porque me parece que ahí está el mayor punto de a lo mejor confusión o de confianza extrema, que termina por hacerles caer en ofertas de trabajo que pues para muchos a simple vista son falsas, con sueldos excesivos, con facilidades laborales que de pronto pues no suenan muy reales. Se lanzó esta campaña, no es lo que parece, por parte de la Secretaría de Inteligencia y Búsqueda de Personas, y tengo el gusto de charlar esta tarde con Gabriela Vázquez, directora general de vinculación institucional de esta misma secretaría. ¿Cómo le va? Bienvenida, muy buenas tardes.
17: ¿Qué tal? Buenas tardes, muchas gracias, con gusto saludarte a ti y a tu auditorio.
0: Pareciera, bueno, y es que lo mencionaba, yo creo que esta campaña apela mucho al sentido común, pero también a la comunicación entre padres e hijos, porque sí siguen siendo como los más jóvenes víctimas de este tipo de tácticas, ¿no? Para pues llevarles a sitios de pronto alejados, de pronto donde fácilmente se les puede raptar. Esa es la idea.
17: Pues es muy importante estar en comunicación, porque lo que no ve uno también lo ve el otro. Claro. Es importante decir dónde estamos, con quién estamos, cuando alguien nos aborda y no lo conocemos en redes sociales, porque al final en perfil, los perfiles que hay en redes sociales, aunque creemos que los conocemos, pues al final publica las personas lo que quieren que realmente se conozca.
0: Sí, claro. ¿Cómo se les ocurre? A ver, me parece que es innovadora. Usted no está viendo lo que yo sí en cuanto al tipo de productos mediante los cuales buscan difundir esta campaña. Pero pues en la televisión hace un rato platicábamos también y mostrábamos justo estos cartelones, estas hojas impresas con ofertas de trabajo, que si buscan modelos, que si buscan agentes de seguridad privada o oficinistas, de pronto con sueldos de 5,000 o 10,000 pesos a la semana, que significan entre 20 y 40 por mes, diciendo que no se necesita más que la secundaria, si acaso la secundaria terminada. Digo, parecen de verdad estos pues productos que ustedes están colocando en diferentes puntos, tal cual lo que uno se encuentra en postes, en paradas de autobuses, de pronto también en plazas comerciales. ¿Cómo se les ocurre esto?
17: Bueno, justamente tras la necesidad que se presenta, un modelo que puede ser como muy similar, y esto se ve bueno, dentro de los esfuerzos conjugados tras esta necesidad, y pues de las áreas de comunicación en donde se ve plasmada esta idea, y precisamente no es lo que parece cuando te ofrecen precisamente un trabajo. Ves estas ofertas que, aunque uno gustaría que fuera real, que sí, no te piden experiencia,
0: sí, claro,
17: 18,000 pesos a la semana sin experiencia, no con gran trabajo, pues evidentemente no es lo que parece. Cuando algo parece tan bueno para ser verdad, posiblemente es un engaño y siempre hay que verificar. Es así como nace esta campaña, en donde viene por diferentes etapas, y en próximas semanas seguramente van a estar viendo también una más enfocada a lo que contempla niñas y niños. Recordemos que también, ¿quién están hablando con ellos en la sala de chat? ¿Quién conviven tanto tiempo en estos juegos? Es importante siempre, como lo decías en un inicio, esta conversación que tenemos en casa. Sabemos que hoy el mundo nos demanda mucha prisa.
0: Totalmente.
17: Detenernos unos minutos, saber cómo nos sentimos, con quién hablamos, si hay cambios de conducta, de humor, no momentáneo, no se trata de que estén hipervigilados, sino que encuentren un canal de confianza en el momento que exista alguna situación en la cual se puedan poner en riesgo o se sientan en riesgo.
0: Estamos hablando con Gabriela Vázquez, quien es directora general de vinculación institucional de la Secretaría de Inteligencia y Búsqueda de Personas, en torno a esta campaña No es lo que parece. Mencionábamos justo que también una forma de cooptar o de llamar la atención y de pues ir cada vez creando más cercanía con los niños, con los menores de edad, es a través de los videojuegos en línea, que, pues, no sé, yo pensaba el reto enorme que significa para los padres. A ver, pensemos en alguien que hoy tiene 30 años, digamos, y tiene un hijo o una hija de 7, 8 años de edad. Alguien de 30, claro, les tocó convivir con cierta clase de videojuegos, que no son los mismos que se tienen hoy en día, con esta posibilidad de estar jugando con alguien que está del otro lado del mundo, en el mejor de los casos, porque en el peor significaría que a lo mejor está alguien cercano a la colonia, donde puede pues lograr acercarse en algún momento de manera presencial con ese niño o con esa niña, una vez que logró la confianza. Y ahí lamentablemente también se observan casos que tienen que ver con la pornografía infantil y demás. Es decir, es entender el mundo con los riesgos actuales, ¿no?
17: Es correcto, tocas un punto que es, me parece que lo toral de lo que hoy estamos viviendo. Estamos viviendo en un mundo que ya es digital, que ante tanta canales de información también existe un tanto de desinformación, tantos también canales de contacto que se tiene. Y si bien hoy muchas de las cosas que suceden en la vida suceden a través de estos canales, por ello es importante decirles cómo utilizarlos, no compartir la información personal, no compartir información familiar, y decirles también qué advertencias, cuáles son los peligros y los riesgos que se tienen, cómo utilizarlas. Por sí solas las redes sociales no son un peligro, sino es la oportunidad que encuentra aquel que, en un estado de vulnerabilidad, que entiéndase que vulnerabilidad no es una debilidad, sino es la oportunidad que encuentra otro al observar una necesidad que se tiene. Y si en esto, como bien lo comentas, encuentran la falta de que ese niño, esa niña o ese adolescente, o una persona, porque para ello no hay edad, no encuentran como esa confianza o quererle dar esa comprensión falsa, pues es un punto importante en el que, por eso referimos tanto que la conversación también en familia, en amigos, inclusive en compañeros de trabajo, siempre tengamos pues esa escucha, esa apertura, y sobre todo no juzgar. Porque si alguien ya se equivocó compartiendo algún dato, pues también tiene que saber a dónde recurrir y cómo ponerse a salvo. Y para ello también estos números, 089 para denuncias y 911 para emergencias.
0: Que por cierto son los números que conocemos desde siempre para precisamente cuestiones de emergencia, pero además vienen justo en esos cartelones que de pronto podemos ver como parte de los promocionales de la campaña No es lo que parece. Entiendo también, Gabriela, que han estado visitando escuelas. Bueno, ahorita es temporada vacacional para educación básica. Ya comenzaron algunas universidades privadas y la intención es justo acercarse a los grupos. ¿Cómo funciona esto?
17: Así es, trabajamos muy de la mano con la Universidad de Guadalajara a través de su Coordinación General de Seguridad. Y pues bueno,
0: Alberto Montalberti.
17: Montalberti, es sí, correcto. Claro. Muy activo y bueno, pues precisamente en esta apertura es que hemos estado trabajando. Comenzamos próximamente también con las reuniones regionales al interior del estado. Y pues bueno, precisamente pues reafirmando este compromiso es crear esta parte de prevención, de alerta, que saben que también conozcan a dónde recurrir. Y como lo comentábamos hace un momento, hay consejos o hay algunos tips que se proporcionan en los que parece que se obvian una oferta que parece muy buena para ser verdad, no tomarla. Cuando alguien tiene tanta prisa por ganar nuestra confianza, esto ya es una advertencia que se debe también de tener, y sobre todo cuando nos avisan o nos piden mejor no avisar a dónde ir y con quién ir, esto evidentemente es una alerta y siempre la opción que sea mejor no ir.
0: Por supuesto, es que a ver, ¿con qué finalidad no voy a poder decir a mis padres, a un hermano, a un amigo? O sea, ¿por qué me estás pidiendo eso? Eso tendría que, por naturaleza propia, por autocuidado, encender las luces de alarma, pero pareciera que muchas personas, como que no sé si es falta de malicia o de comunicación, los padres pues también ahí diciéndole, platícame todo, no importa, no te voy a regañar, pero cuéntame.
17: Definitivamente tiene que haber esta apertura, pero también entendamos que esto es una responsabilidad y es un tema que es de todas y de todos. Totalmente. Y cuando decimos esto, hablamos que si bien es cierto, desde casa puede empezar la prevención, evidentemente desde el Estado se está haciendo y se están tomando también las acciones según la institución que corresponden a estas acciones coordinadas, pero no obstante, bueno, pues evidentemente desde las escuelas, desde todas las instituciones, y esto es por eso que referimos que también es de todas y de todo lo que podemos advertir.
0: Gabriela Vázquez, directora general de vinculación institucional de la Secretaría de Infraestructura, no, Secretaría de Inteligencia, perdón, y búsqueda de personas. Si alguien nos está escuchando, la directiva de algún colegio o no sé, alguien que diga, me gustaría que fueran también a mi escuela para que mis alumnos sepan, ¿puede tener contacto con ustedes?
17: Sí, por supuesto, nos pueden enviar un correo, es dgvinculacion@jalisco.gob.mx, nos pueden enviar un correo con la solicitud. No obstante, nosotros estamos muy en contacto, no solamente con la Secretaría de Educación, también con la Universidad de Guadalajara directamente, y con las universidades privadas. Nosotros estamos buscándolos también de manera directa, a manera de poder replicar este mensaje.
0: ¿A través de las redes sociales de la propia Secretaría de Inteligencia se podría quizá también?
17: También sí, a través de la Secretaría, que como tal lo van a encontrar el nombre de la Secretaría de Inteligencia y Búsqueda de Personas en redes sociales, nos pueden contactar y el área de comunicación nos haría llegar el mensaje.
0: Me parece una excelente idea. Ojalá esta campaña logre que más de alguna, pues dude. Ya por lo menos la duda es ganancia, y pues sí, evidentemente no caer en redes que tienen que ver con el narcotráfico, que tienen que ver con la trata de personas, que tienen que ver con la prostitución infantil incluso. Así de grave es esto, y por eso la importancia de la campaña No es lo que parece. Te agradecemos mucho, Gabriela, el tiempo para charlar con la audiencia de Radio Fórmula.
17: Al contrario, te lo agradecemos a ti y a tu auditorio, que por favor nos ayuden a replicar este mensaje.
0: Gabriela Vázquez, directora general de vinculación institucional de la Secretaría de Inteligencia y Búsqueda de Personas, aquí charlando con ustedes. Pausa breve, regresamos con Sebastián Mermid y con música.
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2: Al menos 19 creadores de contenido han sido asesinados desde el secuestro del Mayo Zambada en 2024, 8 en Sinaloa. Esto de acuerdo con información compartida por el periódico El Universal. Ayer fueron asesinadas 28 personas en México, de acuerdo con cifras preliminares publicadas esta madrugada por la Secretaría de Seguridad y Protección Ciudadana. Por la mañana, el dólar interbancario se cotizó en 17 pesos con 23 centavos.
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1: El gato. El gato doméstico es un felino fascinante que combina a la perfección elegancia natural, independencia indomable y un magnetismo misterioso que ha cautivado a la humanidad desde el antiguo Egipto. A diferencia de otros animales de compañía, los gatos conservan intactos sus agudos instintos de cazadores solitarios, lo que se refleja en su agilidad superior, su oído hiperdesarrollado y su visión nocturna impecable. Son mascotas extremadamente limpias, que dedican gran parte del día a su aseo personal y demuestran su afecto de maneras sutiles pero profundas, como el reconfortante ronroneo o el suave roce de su cabeza. Su capacidad para adaptarse a espacios pequeños como apartamentos, sumada a su naturaleza silenciosa y pacífica, los convierten en compañeros ideales para la vida urbana moderna, aportando una serenidad única y un toque de misterio al hogar.
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4: Radio Fórmula Jalisco trae para ti la hora exacta. Son las 4 de la tarde en punto. Las 4 en punto.
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Parece fácil, pero no es. 4:02 de regreso en la emisión vespertina de Radio Fórmula Jalisco, abriendo con ustedes la conversación. ¿Cómo le va en esta tardecita de jueves 6 de agosto? Soy Sebastián Miermid y hoy es jueves de Rola de Oro. Yo empiezo con el Tri, porque a veces la vida parece fácil, pero no es así. Nos toca ver historias en Instagram, en primer lugar, de gente que no queremos ver. Cuando llueve, se nos mojan los calcetines. Si en este juego, llamado vida, nos tocó vivir en modo difícil, no se preocupe, ¿quién quita que en algún momento las cosas mejoren? Hoy cada quien pone una canción, porque así lo marca el manual. Arranco yo con el Tri. Mamá, prende la grabadora y súbele, Rubens.

0: una banda que cuestiona el poder independientemente del color, el Tri, que reflexiona a través de esas historias de banqueta o de un bar con promociones 3x2. Hoy escuchamos al Tri en este jueves por el gusto y de Rola de Oro, porque no siempre hay que dejarnos llevar, ni por la ira, menos por la pereza o la falta de efemérides musicales. En realidad, estamos vivos y vamos esperando que bien. Mamá, ya aprendiste la grabadora, que este jueves suena el Tri de México. Ya veremos con qué nos sorprenden los demás miembros de este noticiero, qué traen en la lonchera. Por lo pronto, vamos a más información, temas relevantes, que tenemos que hablar usted y yo. En carácter local, un trabajador de la construcción de 39 años resultó gravemente lesionado luego de recibir una descarga eléctrica la tarde de hoy mientras realizaba labores de pintura en una fachada ubicada en los cruces de las calles Caña y Trigo en la colonia La Nogalera en Guadalajara. De acuerdo con los primeros reportes, el hombre hizo contacto con un cable de alta tensión cuando trabajaba a una altura aproximada de 7 metros. Gravemente lesionado este sujeto de 39 años. La policía cibernética detectó páginas apócrifas y fraudes durante el operativo Verano Seguro. Autoridades recomiendan verificar que los sitios turísticos tengan domicilio físico y llamar al 911 ante ofertas dudosas o precios irrisorios. Tan bajos que dan risa, mucho ojo. De enero a julio de 2026, Jalisco registró 26 casos de adolescentes desaparecidos, así lo informó la vicefiscal en personas desaparecidas, Blanca Jacqueline Trujillo. 26 casos de adolescentes desaparecidos de enero a julio de 2026. Del total, 5 carpetas fueron remitidas a otros estados como Zacatecas y Michoacán, debido a que los últimos registros de ubicación o contacto ocurrieron fuera de la entidad. Autoridades detallaron que 5 adolescentes fueron localizados con vida, mientras que 16 casos continúan activos bajo investigación aquí en el estado. En carácter nacional, la Secretaría de la Defensa confirmó que 1,557 elementos militares fueron desplegados a Michoacán con el objetivo de reforzar la seguridad en las zonas productoras de aguacate, centros de empaque y vías de comunicación. David Kersenovich, secretario de Salud, dejó en claro este jueves que no hay un brote activo de ciclosporiasis en México. Prefieren comunicar que es el 0.0002% de la población mexicana la que tiene casos de ciclosporiasis. Pues también el dato es que hay 33 casos ya confirmados en México, 2 aquí en el estado de Jalisco, de ciclosporiasis, también conocida como diarrea explosiva. Y antes de la pausa en los deportes, la UEFA expresó este jueves, tras el comité de crisis de FIFA celebrado en la previa en Marruecos, va a haber cambios en la FIFA, en el máximo organismo del fútbol a nivel mundial. La UEFA dice, ya no le tenemos confianza, que ha perdido la confianza, cito textual, hemos perdido la confianza en la presidencia de Gianni Infantino. Vamos a una pausa y regresamos con más a la emisión vespertina, el reporte de UCI Toledo. Soy Sebastián Miermid. 4.7.
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3: Les saludo desde Radio Fórmula Guerrero. Para fortalecer la infraestructura escolar y mejorar la calidad educativa en Guerrero, la gobernadora del estado, Evelyn Salgado Pineda, supervisó los avances de la construcción de la nueva escuela primaria Profesor Crescencio A. Miranda. Esto en Zumpango del Río, con una inversión de casi 20 millones de pesos que beneficiará a más de 200 estudiantes, todo en el marco del próximo ciclo escolar. Hasta el momento confirman que del 2021 al 2026 se han realizado 32 obras en 21 escuelas, beneficiando a más de 2.500 estudiantes. La inversión supera los 54 millones de pesos, reflejando el compromiso de autoridades estatales con el fortalecimiento de la infraestructura educativa y el futuro de la niñez en Guerrero. Les agradece Marco Antonio Aguileta.
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9: El desierto del Sahara fue una selva tropical hace miles de años, antes de sufrir un cambio climático drástico.
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0: 4 de la tarde con 11 minutos, 4 con 11. ¿Quién eligió esta canción, Sebastián?
1: ¿Quién crees? Rubén Esparza, Rubens en las perillas.
0: Muy bien. Kalimba con una gran voz, la verdad. Yo creo que tiene el mejor voz de esa agrupación.
1: Pues seguía en OV7, Shabba daba de OV7.
0: Sí, en ese momento. Bueno, vamos a la información que ha venido trascendiendo con Uzi Toledo. ¿Cómo estás, Uzi? Buenas tardes.
2: ¿Cómo estás, Irán? Muy buenas tardes para ti y la familia de Fórmula que nos acompaña. Que tengan excelente tarde. Ya está lloviendo en algunos puntos de la zona metropolitana para que lo tengan en cuenta. Hasta lo que es algún momento no fuerte, si está como chisteando en algunos puntos, pero bueno, ya con este clima no se puede saber. De pronto parece como que muy soleado y cae la lluvia de repente, entonces tomen precauciones y pues ya saben, si está muy fuerte la lluvia, si se están moviendo, trasladando, pues es mejor esperar porque de pronto se hacen las inundaciones, los encharcamientos. Si tienen oportunidad, mejor resguárdense, esperen un poquito y ya se pueden mover a su punto de objetivo. Si no, pues todo con cuidado, porque no siempre pues es posible esperarse. Ahora, la información que tenemos el día de hoy, hay que recordar que es jueves y que usualmente los jueves pues se da esta rueda de prensa por parte de las máximas autoridades de seguridad de Jalisco. Pues el día de hoy, parte de toda esta información es que se confirmó que se buscan a dos jóvenes desaparecidas en Acatlán tras un posible traslado a Vallarta. La vicefiscal de personas desaparecidas de Jalisco, Blanca Jacqueline Trujillo, informó que continúan los operativos para localizar a Violeta Alejandra Santana, de 21 años, y Melissa Anaí Carranza Contreras, de 19, quienes desaparecieron el pasado 27 de julio en Acatlán de Juárez. La funcionaria explicó que, de acuerdo con los datos aportados por la familia, una de las jóvenes informó a sus familiares que irían a Puerto Vallarta por una oferta de trabajo, como ya lo había hecho anteriormente. Entonces, pues es por eso que tienen esa coordinación también con autoridades de Puerto Vallarta para poder obtener un poco más de información en caso de que realmente se hayan trasladado a ese municipio, el municipio de Cocero, y pues continúan realizando estos operativos para localizar a estas dos jóvenes. Vamos a escuchar ahora lo que dijo Blanca Jacqueline Trujillo al respecto.
3: Lo que le puedo decir que pues para nosotros, yo creo que para los que trabajamos aquí en Fiscalía, pues es lamentable la detención de un excompañero y principalmente de alguien que, bueno, pues tuvo una trayectoria importante aquí en la Fiscalía. Efectivamente, fue detenido, está detenido por violencia familiar y por resistencia de particulares. Por ahí tiene una relación con su pareja, bueno, pues sí, hay problemillas ahí y a razón de ello fue detenido, pues ahorita no le puedo dar más información por razón del tema.
2: Ahora sí que al revesado. Bueno, esa información que acabamos de escuchar también es parte de lo que estamos a punto de abordar.
0: Perdón,
2: ya
0: sí.
2: Que el fiscal de Jalisco, Salvador González de los Santos, confirmó también en esta rueda de prensa que la detención de Felipe de Jesús Rubio Cárdenas, ex subcoordinadora y ex comisario de investigación por los delitos de violencia familiar y resistencia a particulares, es que él fue arrestado, confirmó la Fiscalía Estatal, y también pues señaló el fiscal de Jalisco que la captura ocurrió tras un conflicto relacionado con su pareja, aunque no dio detalles sobre las presuntas agresiones, a que el proceso pues aún está continuando, aún juicios, así que pues parte de toda la información que se manejó el día de hoy, Irán, y que definitivamente pues nos da un poco más de detalles de los datos y también los hechos de seguridad.
0: Uzi, vamos a tener que cortar la comunicación porque justo está lloviendo fuertísimo y eso es lo que hace que la comunicación de pronto no esté fluyendo pues de la manera correcta, pero te agradecemos mucho el reporte. Si es que todavía nos escuchas, porque pareciera que se cayó, se cortó la comunicación. Gracias, Uzi.
2: Muchas gracias, que tengan excelente día.
0: Gracias. Ya está lloviendo, bueno, comenzaba UCI diciendo que en algunos puntos de la ciudad estaba lloviendo. Pues se suma, recientemente, hace un par de minutos, también comenzó a llover aquí en el fraccionamiento Monraz, justo en...
4: México y Leñadores.
0: Avenida México y Leñadores, justo donde está Plaza Bonita, al ladito de Plaza México. Bueno, la nube estará, mejor dicho, extendiéndose en diferentes puntos, mejor dicho, en gran cantidad de cuadras alrededor de esta zona, así es que tómelo en cuenta, sí. ¿No? Manejar con precaución siempre es la norma, con lluvia aún más.
4: Oye, esta declaración, problemillas, pues problemotas,
0: oye,
4: ¿no?
0: Sí, problemillas. ¿Se pasó? Algunos problemillas.
1: Unas bueno, cuestiones ahí.
0: Pues bueno, es que qué terrible cuando la vida privada se expone de tal manera, pero bueno, es que en este caso es un delito, ¿no? Es un delito y pues cometido, presuntamente cometido por alguien que... pues contaba con una carrera, hasta donde entendemos, impecable dentro de la Fiscalía de Jalisco. Pues bueno, ya veremos en qué culmina. Tampoco sabemos la gravedad de la acusación, ¿no? Me refiero, digo, cualquier situación de violencia es lamentable, pero una cosa es un intento de asesinato y otra cosa es un jaloneo, ¿no? Invariablemente también eso es distinto en cuanto a la secuela. Aunque reiteramos, la violencia siempre es lamentable en cualquier tipo de relación,
1: ¿no? Así es.
0: Cualquier tipo de relación. Fíjate que hablando de la lluvia, va llegando el reporte más reciente del IAM, del Instituto de Astronomía y Meteorología de la Universidad de Guadalajara, hablando de que sí, la lluvia se extiende por buena parte de Guadalajara y de Zapopan. La intensidad es moderada, así lo observamos. De hecho, ya disminuyó aquí en el caso de Plaza Bonita. Y estaría desplazándose hacia el oeste, de modo pues que va a continuar. La nube se va moviendo conforme también el aire, pues va a su vez también haciendo lo propio, ¿no?
1: Así es, pendientes y manejando con cuidado.
0: Es lo que toca. ¿Qué trae Sebastián?
1: Tenemos información. Hoy hubo, como ya nos mencionaba UCI, conferencia de prensa habitual, la de los jueves, en carácter de seguridad. Se hablaron de varios temas. Les dejo el tema de Valeria Márquez al final, porque ayer hablábamos acerca de las dos personas, las dos mujeres, que estarían presuntamente involucradas en este caso. Siguen en calidad de testigos, pero todavía la fiscalía pues no está centrando sus investigaciones en Vivian N. y Erika N., quienes eran presuntamente amigas de Valeria. Hasta ahorita hay tres personas detenidas por este caso y les tengo pues más información de ese tema.
0: Tres detenidas, pero a ver, uno es el supuesto perpetrador, perdón. Iván.
1: Sí, hay dos personas detenidas y al menos, corrijo, dos personas detenidas y al menos tres personas que habrían participado en el feminicidio.
0: El otro detenido es el R1.
1: Correcto.
0: Son esos dos. Bueno, el R1, cabecilla de un grupo criminal con presencia en buena parte del país, suegro, ex-suegro de Valeria, ¿no?
1: Se supone
0: que fue su hijo el que le pidió pues que asesinara
1: a su
0: exnovia en ese momento, y contratan a Iván, o bueno, le piden a Iván que lo realice, de modo que sería el autor intelectual y el material de momento, y habría cómplices que faltan por detener, ya nos contarás al volver.
1: Sí, en la grabación se ve otra persona.
0: 4:19, regresamos.
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4: Explorando la naturaleza.
5: Playa de las Conchas, Australia. Ubicada en la región de Shark Bay, Shell Beach es una de las dos únicas playas del mundo formadas enteramente por conchas en lugar de arena. Debido a la alta salinidad del agua, los depredadores naturales de un pequeño molusco local no pueden sobrevivir, permitiendo que su población crezca de forma desmedida. A lo largo de miles de años, billones de pequeñas conchas blancas se han acumulado, creando una capa de hasta 10 metros de profundidad que se extiende por más de 60 kilómetros.
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6: Los ojos de las avestruces son más grandes que sus propios cerebros, lo que les da una visión muy aguda.
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0: Cuando se acuestan la razón y el deseo, llueve sobre mojado. Joaquín Sabina y Fito Páez en este jueves de Roladoro. Ya sabe que cada quien pone una canción para ver cuál es la ganadora en este jueves. De regreso en la emisión vespertina de Radio Fórmula Jalisco, son las 4:24 y esta canción muy especial se la dedico a Daniela, mi amiga Daniela, que nos ve desde arriba allá en el cielo. Llueve sobre mojado. La vida misma. Vamos a más temas relevantes. Hablábamos acerca del caso de Valeria Márquez. Hoy conferencia de prensa en materia de seguridad. Ahí en Palacio de Gobierno estuvo el fiscal, estuvieron distintas autoridades. La vicefiscal en materia de personas desaparecidas, Blanca Jacqueline Trujillo, también presente. Como ya es costumbre, todos los jueves en esta conferencia de prensa en materia de seguridad. Hay detalles acerca del caso de Valeria Márquez, que porque se viralizó, ¿no? Porque estaba en una transmisión en vivo. Seguimos hablando más de un año del caso, pero ¿cuántos feminicidios no corren con la... no, es que no es suerte, no corren con esta situación fortuita, por decirlo de una manera, de estar grabando, ¿no? De estar transmitiendo en vivo. Ya le tendremos tanto las declaraciones del fiscal como todo lo que se comentó en esta conferencia de prensa. Por lo pronto, abrirá Volaris una ruta directa entre Guadalajara y Washington, la capital de Estados Unidos, porque es importante justamente por este tema, por tratarse de Washington DC. Volaris ampliará su red de rutas entre México y Estados Unidos a partir de agosto de este año 2026. Arranque el vuelo directo entre Guadalajara y Washington con el lanzamiento de este vuelo al Aeropuerto Internacional Dulles en Washington. La aerolínea Volaris informó que la nueva operación contará con 3 frecuencias semanales y atenderá la demanda de pasajeros que viajan para realizar turismo, negocios o visitar a familiares en la capital de los Estados Unidos. A partir de agosto, la ruta directa entre Guadalajara y Washington irá.
1: Bueno, pues una conectividad más, a ver qué tanto resulta, porque también me da la impresión que de pronto estos anuncios que hacen duran a lo mucho 6 meses, una vez que ya está en funciones no resulta redituable, ¿no?
0: Exacto.
1: Ese es el asunto, a ver.
0: A ver qué pasa, así porque luego las quitan.
1: Sí, justo es lo que te menciono, ¿no? Uh-huh. Una cosa es el anuncio, ¿te acuerdas que también hubo? A ver, no es que tenga certeza de cuáles ya no están operando, pero así hubo unas de Canadá hace, si mal no recuerdo, poquito antes del Mundial.
0: El vuelo, ¿no?, directo a Medellín, que dijeron, ese sí va a ser temporal, ya uh-huh, no aplica.
1: Sí, bueno, el que le ha resultado bastante bien es el Guadalajara-Madrid.
0: Sí.
1: Que ese se llena siempre, creo que siempre. Hay 2 por semana, ¿no? Creo que uno de los domingos y otro de los lunes, una cuestión así.

0: Hay 26, aquí está
1: 26.
0: el dato preciso, sí. De enero a julio de 2026, Jalisco registró 26 casos de adolescentes desaparecidos, según Blanca Jacqueline Trujillo, la vicefiscal
1: Pero
0: de personas
1: hablamos de
0: desaparecidas.
1: adolescentes a partir de los 12 años. O sea, me refiero, son niños, casi niños, recién saliendo de la niñez en
0: Así
1: algunos
0: es.
1: casos.
0: Durante el Mundial, y de hecho fue primera plana en Milenio, UCI Toledo publicaba una cifra: 43 personas desaparecidas en 5 días. La mayoría eran menores de edad en esa situación. Entonces, sí, se ha incrementado mucho este tema de los menores desaparecidos. De hecho, tuve oportunidad de ir recientemente al aeropuerto y una pasajera, una persona, me platicaba que le tocó salvarse por poco de un caso de reclutamiento forzado con su hija. Y pues se intervinieron ahí las autoridades, pero pues no sé, siempre se corre con esa suerte de que las autoridades estén justo en la central de camiones, en estos focos
1: O
0: rojos,
1: sea, más
0: muy
1: bien
0: atentos.
1: su hija iba a ser víctima de
0: Exacto.
1: reclutamiento.
0: Y no se terminó
1: ¿Y qué había detrás? ¿Una oferta
0: logrando.
1: laboral o qué?
0: Sí, una presunta oferta laboral, igual una niña de 16 años que quería ayudar a sus papás. Lo que comentan es que siempre ha trabajado en distintas chambitas, tortillerías y así, cosas
1: Sí.
0: por el estilo, en changarritos, pero que le ofrecieron una chamba, un trabajo de, no sé si era cocinera o guardia, siempre terminan siendo así
1: Sí, sí, sí.
0: como este tipo de ofertas fraudulentas a los 16 años en Ocotlán. Entonces, cuando tenga ese tipo de cuestiones, mucho cuidado, mucho ojo.
1: Pues yo digo que dudar a partir de eso, es más, dudar a
0: Dudar
1: partir
0: siempre.
1: de la oferta, mejor dicho, del sitio en el que supuestamente te van a entrevistar,
0: Sí,
1: ¿no?
0: ella es del Salto y le dijeron, vaya a la central de camiones y te pagamos el Uber del Salto a la central y ahí te recogen. Mucho ojo. Ese es
1: Híjole,
0: el tema.
1: no, es que con qué facilidad, y luego si eres menor, si eres adolescente, pues tu criterio la verdad es muy bajo. Yo creo que el asunto aquí, la clave es que los padres estén como muy, muy presentes.
0: Exacto.
1: Pero también, Sebastián, yo el otro día pensaba y lo platicaba con amigos. A ver, yo recuerdo que en mi adolescencia yo pasaba por cosas, a lo mejor pequeñas o grandes, para en ese momento que me parecían a mí, no sé, emocionales, o no sé, lo que tú quieras. Y la verdad es que mis papás ni enterados. Y no se enteraban, pues porque ni modo de yo pensaba, ¿no? De yo llegar y platicarles mis problemas de amores, ¿no? O mis problemas de la escuela, porque luego me van a regañar, o qué sé yo, ¿no? Y yo creo que eso sigue siendo así como hace 20 años, ojalá 20, 25, casi 30, como sigue siendo en la actualidad,
0: Sí, ¿qué
1: ¿no?
0: tanto comunican,
1: Sea,
0: no?
1: ¿qué tanto tú recuerdas cuando tenías esa edad, qué tan franca era tu comunicación con tus padres, así de contarles todo, todo, todo?
0: No, pues solo lo que querías.
1: Todo lo que querías para evitar que el regaño, para evitar, para que te dejaran ir a tal sitio, a tal fiesta, a tal cosa, ¿no? Entonces, pues ahí, no sé, yo creo que igual si no se logra, porque por la misma edad así funciona, la comunicación total, sí, por lo menos incentivar el criterio de los jóvenes, ¿no?
0: Sí.
1: Incentivar el criterio de los adolescentes. Oye, a ver, evidentemente, ¿quién te va a pagar 20 mil mensuales, 15 mil mensuales teniendo solamente nivel secundaria y a veces ni siquiera eso? ¿No? O sea, eso no existe, no es posible. A lo mejor hablar, pues, de cosas que son muy reales y que, pues, en ese momento crees que no te importan, como justo cuánto más o menos están los sueldos, ¿no? Porque pues a un adolescente le puede parecer mucho ya 8 mil, mucho más, o ya 5 mil, 6 mil, mucho más 20, 30, 40, ¿no? Se te llenan los bolsillos nomás de pensarlo, casi, casi,
0: Los
1: ¿no?
0: ojos con signo de peso. Si suena muy
1: Totalmente.
0: fácil, si suena muy fácil para ser verdad, pues probablemente no lo sea.
1: Pues es que sí, la cosa es qué es fácil y qué es difícil a los 14 años,
0: Exacto.
1: ¿no?
0: En este
1: ¿Cuál es el
0: caso.
1: criterio en ese momento, ¿no?
0: Claro, en este caso que les platico, la menor se acercó a una policía porque no tenía datos
1: Fíjate,
0: y a partir de eso se logra el
1: fíjate.
0: rescate.
1: O sea, casi esas cosas milagrosas,
0: Así
1: la
0: es.
1: verdad, ¿no?
0: Sí, ahí
1: Milagrosas.
0: alguien intercedió.
1: ¿Qué crees justo si algún ser divino que le estaba cuidando? Fíjate que justo por eso la entrevista que tuvimos hace un rato, en el último bloque de la primera hora, hablando de esta campaña, que de pronto, pues reitero, la campaña puede que no sea tan efectiva como lo es una charla franca, sincera, honesta de los padres y demás, con los hijos, en una cosa de, oye, te voy a dar, no sé, yo lo uso con mis sobrinos, ¿eh? Yo tengo sobrinos de entre 15 y 20 años, que les digo,
0: La
1: oye,
0: mera edad.
1: cualquier cosa que necesites.

0: Si te, en el lugar que estés, si no quieres hablar a tus papás, háblame a mí y no te voy a hacer ninguna pregunta. Ni te voy a regañar ni nada. Simplemente dime, quiero que vengas por mí a tal lado y yo voy.
1: Prefiero que estés
0: Yo
1: bien,
0: voy
1: ¿no?
0: y no te pregunto nada que no me quieras platicar, ¿no? Prefiero justamente que me tengas la confianza de que guardaré el secreto, pero salvaguardar tu integridad. Yo como adulto, un hombre de 42, ¿no? Pero yo la verdad, yo no tuve eso a mis 15, 14 años, todo. Y bueno, ahora sí que como dicen, era otro México.
1: Sí, lo
0: Riesgos
1: era.
0: siempre ha habido, ¿eh? Pero diferentes, ¿no? El crimen organizado no estaba con esta condición de acoso constante en contra de las juventudes. De pronto, el empleo puede ser de modelo,
1: Sí,
0: ¿no?
1: y aparte es súper sofisticado lo que utilizan ya.
0: Ya, ¿no? Y a ver, también siguen siendo muy utilizadas, a ver, sí, sofisticado a partir de redes sociales y utilizando el algoritmo y demás,
1: Exacto.
0: pero también ocurre estos anuncios que de pronto nos encuentra pegados en los postes de concreto, de jala el papelito con el número telefónico para que me mandes un mensaje. Bueno, la campaña que implementa el gobierno del estado recientemente va de eso. Ponen, haz de cuenta el mismo anuncio como te lo encontrarías y en el papelito viene 089-911, no caigas, es un engaño, bla, bla, bla, pues para generar conciencia, oye, eso que estoy viendo es falso, como también lo es esto otro, ¿no? Por más que parezca real,
1: Si suena muy
0: ¿no?
1: bueno para ser verdad, probablemente no lo
0: Totalmente,
1: sea.
0: totalmente. 4 con 34, regresamos.
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4: Hay casas que tienen historia. Hay casas que guardan oscuros secretos a la espera de revelarse con un pequeño accidente. Muy cerca del centro histórico de la Ciudad de México, se ubica una vieja residencia deteriorada por el tiempo y el abandono. En ese escenario, habita Eulalia Madero, una anciana y misteriosa mujer, apoyada por Ifigenia, trabajadora doméstica, quien por casualidad encuentra un diente enterrado en la pared. El hallazgo desata una trama que enlaza lo sobrenatural, el espiritismo y la política a través de oscuros personajes de la historia mexicana. Todo alrededor del velo dorado, rito practicado por hombres poderosos para controlar el destino de una nación. A lo largo de las páginas transitan aristócratas, intelectuales y oportunistas cercanos a virreyes de la Nueva España. Novela escrita por José Manuel Cuéllar, juega con el terror y el misterio en una historia que te envuelve para no dejarte ir.
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3: La Secretaría de Salud de Sonora confirmó que al menos 6 habitantes del ejido de Cuauhtémoc en el municipio de Naco presentaron síntomas de intoxicación como mareos y problemas respiratorios, presuntamente relacionado con el derrame de hidrosulfuro de sodio por el descarrilamiento de un tren de Ferromex. El Gobierno de México desplegó un tercer contingente de personal especializado en manejo de incendios forestales para apoyar las labores de control y liquidación de incendios en Canadá, que mantiene 670 incendios forestales activos, principalmente en la Columbia Británica. La Conferencia del Episcopado Mexicano confirmó la muerte del arzobispo emérito de Morelia, Carlos Garfias. La arquidiócesis del estado señaló que el deceso del monseñor se dio por complicaciones de salud. Informó Itzel Vanegas. 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

0: Que nada ni nadie apague su brillo. 4:39 de regreso en la emisión vespertina de Radio Fórmula Jalisco. El último bloque, nos faltan 19 minutos y segundos para despedirnos. Pero no sin antes agradecer a Lucy Toledo por una vez más poner a Robbie Williams como selección musical.
1: Me parece que esta misma ya la había elegido ella en algún momento, ¿no?
0: Tiene sus predilectos.
1: La verdad es que Rod DJ es una gran canción.
0: Claro, vamos.
1: Ya mencionaba yo que me parecía de las que te levantan de la mesa, de la silla, pues para irte a bailar a la pista, ¿no?
0: Pues escuchamos tantito más. Súbele, Rubens.

0: Sin lugar a dudas, gran canción. Sebastián, se ve que la disfrutas, pero que te pongas patines ya me parece un exceso.
1: No sé ni patinar. Pero sí, pues, pero sí, aquí andamos bailando.
0: Pero ¿por qué de cuatro ruedas?
1: Sí, no, no. Y fíjate, nunca aprendí a patinar, solo andar en bici, pero patinar no. Nunca.
0: Fíjate que yo sí, a ver, cuando digo aprender es que lograba avanzar cierta cantidad de metros, ¿no? Así como de pronto veo en las calles de la ciudad que lo usan como medio de transporte.
1: Sí.
0: No, lo mío era recreativo.
1: Oye, dos cosas. ¿No? Hablando de los patines, saludos a mi abuela. A mi abuela le dicen todavía patos, porque de niña siempre andaba en patines.
0: ¿A poco?
1: Y tenía las piernas todas cruzaditas, entonces como pato. Le dicen patos a mi abuela, saludos a mi abuela Marcela. Y dos, en el tema de movilidad, ayer me tocó ver en plena Avenida México otro caso de scooters a más no poder, ¿eh? A 40, ¿cuánto? 50 kilómetros por hora.
0: Se supone, la normativa más que quieren imponer, ¿te acuerdas que hemos venido hablando? Uh-huh. Aquí ha estado Alejandra Giadans, justamente, diciendo, creo que el límite 30.
1: 35, 30.
0: 35, ok.
1: Pero se van de largo, Irán. Me ha tocado ver scooters, te digo, a 40, 50 kilómetros. Esta, afortunadamente, traía casco, pero la vi y le digo, hazte un lado.
0: ¿Le dijiste?
1: Sí, sí, le dices, oye, muévete.
0: Ah, iba ocupando todo un carril. Es que, ¿sabes cuál es el asunto? Yo creo que todos tenemos derecho a movilizarnos.
1: Sin duda.
0: Como se pueda.
1: Y el peatón es prioridad.
0: La cosa, si el peatón siempre será prioridad. La cosa es que, pues yo creo que por ética personal, salvaguardar tu persona, pues, o sea, salvaguardar tu vida, uh-huh, es la primera regla.
1: Claro.
0: Y entonces, a ver, una sí, las autoridades deben de ponerse las pilas, porque si es un medio de transporte que va creciendo, que se genere la infraestructura de forma rápida, no como las ciclovías, que todavía no terminan por consolidar un buen sistema de ciclovías en la ciudad. ¿Ha habido avances importantes? Sí, uh-huh, pero consolidado no está. Falta todavía muchas vías que se puedan utilizar.
1: Respetar acá cuando sí dan vuelta, principalmente.
0: Y entendería yo que la ciclovía puede perfectamente ser utilizada también por scooters, ¿no? Uh-huh. O sea, tendría esa que ser la misma lógica. Ahora,
1: pues, pero ahí ya no pones en riesgo a los ciclistas porque estás metiendo un vehículo motorizado.
0: Pues esa también es una duda, ¿verdad? ¿No? Pero a ver, sí, pero si la regulas a máximo 30 kilómetros por hora, es más o menos la velocidad en la que un ciclista, ¿no?
1: El tema es que no han regulado nada. Se ha quedado nada más, sí, en el puro discurso.
0: Razón, ¿no? Tienes toda la razón. Pareciera que a los diputados ese tema, como otros, no les interesa, ¿no? Nos platicaba Alejandra Giadans, uh-huh, que ahí está la iniciativa, pero congelada en la Junta de Coordinación Política. Hay que preguntarle a Julio Hurtado por qué no le han dado celeridad. Digo, Julio Hurtado es del PAN, pero es presidente de la Junta de Coordinación Política, y si está trabada ahí, pues yo creo que la seguridad debe ir por encima, la seguridad de los tapatíos, vaya, de los jaliscienses, debe ir por encima de cualquier pugna política, ¿no? De cualquier intercambio de votos.
1: Y el tema de la transparencia y del poder judicial.
0: No, pero
1: judicial,
0: eso ya están las reglas, ¿no?
1: Ya está, se supone, pero ya ¿cuánto está se tardaron?
0: Pues por eso te digo que sí. Sabe, sí, ¿no? ¿Quién sabe?
1: Cuando regresan de vacaciones, regresan el lunes.
0: El lunes, pero prioridad se supone que son las listas del CIAPA. Exacto. Las listas de colonias de la Comisión de Derechos Humanos hacia el CIAPA.
1: Sí, porque solo el CIAPA reconoce 243 colonias.
0: Oye, y además, ¿eso se respeta tal cual o todavía van a rasurarlas?
1: A mí lo que me contó el propio Ismael Jauregui, el director del CIAPA, es que si tú llegas con tu denuncia de la Comisión Estatal de Derechos Humanos, con tu queja, sí, una queja, automáticamente es el descuento. O sea, usted interpuso una denuncia porque ahí ya...
0: Queja.
1: Perdón, una queja. Sí, es una queja porque no sé...
0: No hay denuncias.
1: No hay denuncias,
0: no,
1: solamente...
0: quejas de derechos humanos.
1: Exacto, una querella. Ajá. Vas y te hacen el descuento automáticamente, pero sí tiene que haber como algo detrás que sustente que en efecto tuviste mala calidad.
0: Pero la cosa es que tú como persona, la cosa es que lo que se pretende a partir de la iniciativa que presentaron los diputados y que se aprobó, es que tú y yo somos vecinos. Tú la presentaste, yo no. Aún así, si tú la presentaste, a mí me beneficia y los dos tenemos descuento.
1: Sí, claro, es comunitaria.
0: Es comunitaria, porque si tú recibiste mala calidad del agua, lo mismo yo, lo mismo las docenas de familias que vivimos aquí en cercanías. Pero si Ismael Jauregui, el director de CIAPA, dice que solo quien lleve la copia de la queja que interpusiste a tu nombre. Ahora también, a lo mejor, sí, yo la puse y vivo aquí, pero el recibo no es a tu nombre. Uh-huh. ¿Cómo ocurre eso?
1: Pues ahí ya es mucha burocracia. O sea, lo que mencionaba Ismael Jauregui es que ya con la queja ahí tú llegas y en efecto la autoridad dice, ah, ok, hay mala calidad del agua, pero que si no, ¿cómo se dan cuenta? Bueno, pues basta con abrir el grifo, ¿no? La verdad.
0: Pues sí. Aquí traigo mi muestra de agua.
1: Aquí traigo mi también. Muestra. O dele un trago.
0: Sí, o dele un trago.
1: Que no esté juino.
0: Sí, oye, también pobres de los que trabajan en CIAPA, me imagino que han de estar, que llega gente enojadísima allá a las oficinas y dice, oiga, pues también yo vivo en Colonia donde llega mal el agua y aquí trabajo.
1: Exacto.
0: ¿No? También.
1: No hemos visto esas potabilizadoras fijas que también se prometieron.
0: ¿Qué no se supone que las... A ver, es más, esta semana se supone que ya tendría que haber, que estar circulando no las fijas, sino las móviles que habrían mandado a hacer y entiendo... Ismael lo declaraba, Ismael Jauregui lo declaraba hace un par de semanas por lo menos, ya tendrían que haber estado, ¿no?
1: Sí, estuvo en Oblatos hace poco.
0: Pero una.
1: Ajá, y son cinco.
0: ¿Por eso y las otras?
1: Eso sí, esa es la gran duda, la gran pregunta.
0: Bueno, a ver, Sebastián, ¿tenías detalles sobre lo que se decía hoy de respecto al caso de Valeria Márquez, la influencer que fue asesinada en mayo del año pasado en vivo, mientras transmitía una, bueno, realizaba una transmisión en vivo? Llegó su asesino y le disparó. Cuéntanos, ¿qué se dijo hoy?
1: Al menos 3 o 4 personas, Siram, auditorio, es lo que dicen las autoridades, habrían participado en este feminicidio de la creadora de contenido Valeria Márquez, como ya lo decía, sucedió en mayo de 2025, en servidor público en Zapopan. Dice el fiscal González de los Santos que no pueden descartar nada, leo textual. Podríamos estar hablando de 3 o 2 personas, además de Iván N., es decir, un total de 4, sí, de 4, refirió el fiscal del estado Salvador González de los Santos. Al respecto, sobre el caso de Iván N., el único detenido material, porque ya hablábamos del autor, presunto autor intelectual detenido en Atotonilco, el detenido hasta ahora por el crimen y quien fue ya vinculado a proceso por el feminicidio de la TikToker, el fiscal señaló que su participación habría estado relacionada con uno de los vehículos que estuvieron involucrados en el ataque, la motocicleta, en la cual arribó y huyó del lugar. El presunto repartidor estaba vestido como un rapi y también un vehículo sedán blanco que lo iba custodiando. Hablan de que Iván N. estaría presuntamente pues tripulando esta motocicleta, la cual arriba al lugar y termina quitándole la vida, asesinando a Valeria Márquez. Todavía no se sabe nada del vehículo tipo sedán blanco que lo iba custodiando. Evidentemente, pues una persona manejando, ¿no?, este vehículo. Me llama mucho la atención, lo mencionaba fuera del aire con Rubén Esparza en Las Perillas, que una vez más las cámaras no sirvieron para nada. Las cámaras del C5 no terminaron siendo determinantes desde mayo de 2025, que este caso no solamente llamó la atención del estado, sino del país y también algunas notas internacionales. Se habló muy poco del papel del C5. Hablaban que huyó por periférico la motocicleta y que después le pierden el rastro, y hasta ahí fueron las únicas declaraciones involucrando a las cámaras del C5, pero bueno, no se tocó el tema hoy en la conferencia de seguridad. Prometo, si me encuentro a Salvador de los Santos, volverle a preguntar. Sobre Vivian N. y Erika N., quien eran presuntamente amigas de Valeria o de pues esta creadora de contenido, se habla de una posible participación, es lo que dice el fiscal del estado. Señaló que se mantienen en calidad de testigos, pero tampoco se ha descartado su participación en el crimen. Las dos hablan en el video y pues hemos visto el video varias veces, lo hemos analizado en distintas ocasiones. Le dicen quédate y después, minutos después, termina suscitándose el asesinato.
0: Pero
1: ¿no?
0: Es que, híjole, yo creo que el reto evidentemente es que la fiscalía, a partir de investigaciones, y yo no sé qué tipo de pruebas, a ver qué se te ocurriría a ti para que se sustente o se caiga esta versión. No, pues yo le estaba diciendo quédate porque quería decirle que me esperara a que nos veíamos después, ¿no? Nada más que ya no me dio tiempo, me ocupé en ese momento y ya no le pude contestar, o le estaba diciendo quédate, pero por X o por Y, pues no precisamente porque le dije, porque sabía que iban a matarla y mi trabajo en este entramado era hacerla permanecer en el local.
1: Sí, ¿cómo? O sea, ¿quién quita que ya sabían, ¿no? O que no sabían.
0: O que no sabían, exacto, ¿no? Que simplemente era otra cosa, que quédate porque, no sé, mi amiga y yo te queremos sacar de sorpresa, no sé, pues, o sea, ¿qué se te ocurriría a ti para que la gente del Ministerio Público pudiera fincar responsabilidades a estas dos mujeres.
1: Lo decíamos fuera del aire, lo repetimos aquí, en vivo y en directo y a todo color, hacer un esqueleto digital. Pareciera que las autoridades no se enfocan mucho en los antecedentes digitales, tanto de Valeria como de su exnovio y de las dos amigas, Vivian y Erika.
0: ¿Te refieres como a de pronto buscar? Es que en las publicaciones de Facebook, de Instagram, de TikTok, se veía, mira, aquí publicaste tal cosa.
1: Todo.
0: ¿Algo así?
1: Todo lo que tenga una huella digital que involucre a Valeria Márquez y estas dos personas tendría que formar parte de la investigación. Dice el fiscal Irán, estimado auditorio, son 9 tomos con más de 350 hojas las que componen la investigación por el feminicidio de Valeria Márquez. Pues en el esqueleto digital se irían más tomos.
0: Mira, nos viene escuchando mi querido Rodolfo Madrigal. Le mandamos un saludo. Él fue reportero policial durante muchos años. Rodolfo, ¿cómo estás? Gracias por escucharnos. Él nos dice, los celulares, las líneas de mensajería, claro, llamadas, redes, la confesión del asesino material. Sí, pero no resultaría, es que, a ver, pienso en un buen abogado de los que vemos, sabemos que existen, hemos conocido casos donde está todo dispuesto y aún así se logra libertad. Todo esto se pudiera convertir en algo circunstancial, ¿no? Digo, a menos que tengas, que logres encontrar aquel mensaje, aquella llamada en donde, oye, tu labor va a ser que no se vaya esta mujer, que se quede allí, que se espere porque vamos a hacer esto.
1: O ya en calidad de detenidos, las dos personas que están bajo resguardo de la autoridad, el autor intelectual y el presunto autor material, pues agotar todas las investigaciones, ¿no? Que hablen, ya están detenidos. Entonces, pues es el trabajo de la autoridad investigar.
0: No, sí, totalmente. La obligación de la autoridad de investigarlo. La cosa es que a mí me llama mucho la atención que más de un año después, un año, dos meses después, la fiscalía no haya logrado ya este vínculo directo con estas mujeres en particular que hoy se menciona una vez que el autor material le detienen. A ver, ¿o será que justo el autor material, el asesino, quien disparó el arma, fue quien las mencionó? Porque si es así, pues ya hay un elemento suficiente para por lo menos detenerlas y lograr una cierta suspicacia de parte del juez para que dicte una vinculación, o por lo menos la imputación del delito.
1: Totalmente.
0: Tendría que ser así. Pero pues bueno, ¿por qué en aquel momento cuando le preguntaban al fiscal si habría participación de las amigas, de quienes se sabía estaba la grabación y demás?
1: Y estuvieron en el lugar.
0: Y dijeron no, dijo que no. Bueno, una cosa fueron las empleadas, que también según los que hacían cruce de datos y demás en redes sociales a nivel internacional, decían, ellas también podrían estar involucradas. Le preguntaban a la fiscalía y decía, no hay elementos suficientes. Ya las citamos, declararon, les preguntamos toda la versión y de momento no podemos decir que están involucradas, tampoco en el caso de las amigas. Y ahora, pues dice que hay hasta órdenes de aprehensión por cumplimentar, ¿no dijo eso?
1: Sí, parece que nos estamos yendo ahí por las aristas, ¿no? Y nos estamos olvidando del crimen central, porque ahora se habla mucho del papel de las amigas y en un mes a lo mejor y ya no, y así, o sea, de verdad que hay muchas preguntas todavía en este caso, así como los varios feminicidios que hay en el estado. Muchísimos, también no hay que olvidarnos de
0: muchísimos,
1: eso.
0: Muchísimos, así como también las desapariciones de personas.
1: Oye, más de 16,000.
0: Por cierto, hablando justo de estos casos de desaparición, está este hombre de, si mal no recuerdo, 39 años, apellido Cabezas.
1: Sí, hoy se manifestaron frente a Palacio.
0: Familia.
1: Sobre ese tema, sí.
0: Otra, la semana pasada fue frente a Casa Jalisco, ¿no?
1: Correcto. Hoy estaban en Palacio de Gobierno, ahí en el centro de la ciudad, manifestándose en torno a la desaparición de este hombre, empresario, sí, de unos 30 años. No se sabe nada hasta el momento de él.
0: Ricardo Cabezas Talavera, 45 años de edad. Entiendo
1: 45.
0: Que desde la semana pasada desaparecido a partir de que iba a mostrar una vivienda, una casa. Él se dedica a la venta de bienes raíces, entiendo, según lo que la familia y sus amistades nos han compartido cuando se ha ido a cubrir estas manifestaciones. Me llama mucho la atención porque este perfil, 45 años, no suele ser una edad en la que el crimen organizado pues busque que ese sea su...
1: Sí, no es el rango habitual.
0: No es el rango habitual de edad. Menos en la actualidad, donde pues vemos que ya jóvenes de 12, 13, 14 años, adolescentes, pues, en este caso en particular, pues evidentemente esperamos que la familia pronto tenga noticias de él, pero sí llama mucho la atención las circunstancias, porque incluso también hoy le preguntaban que no han tenido posibilidad de hablar con el que supuestamente se citó para la venta del inmueble, entiendo, ¿no?
1: Así es.
0: Y no tendría que ser una base medular de este caso.
1: Sin duda.
0: Porque si la familia lo que supo es que iba precisamente a mostrar esta casa, creo que en la colonia del Batán, de Zapopan. De entrada, ¿llegó o no llegó a la cita? ¿Con quién había quedado? Y yo creo que eso sí tienen posibilidad de rápidamente, a partir de la sábana de llamadas o a partir de las mensajerías de WhatsApp y demás, darse cuenta, uh-huh, ¿no?
1: Totalmente.
0: Otro caso que no avanza. Él desapareció el 30 de julio, el último día del mes pasado, cuando iba a mostrar un terreno. Y de momento no hay información sobre él. Ricardo Cabezas Talavera, 45 años de edad, dedicado a la venta de bienes inmuebles. De momento no hay mayores detalles. Bueno, otro caso.
1: De última hora, un hombre fue agredido con arma blanca y resultó herido en el abdomen. Los hechos ocurrieron sobre Ignacio Allende, por lo que fue trasladado a un puesto de socorros en la Cruz Verde para recibir atención médica hace unos minutos. Ahí está la historia. Nos despedimos.
0: La fiscalía también ya estará investigando, imagino. Otro caso más.
1: Otro caso. ¿No?
0: Otro que se acumula a la lista. Sebastián Mermit, gracias.
1: Gracias, Iram.
0: Rubén Esparza, gracias. A usted, sobre todo a usted, muchas gracias por escucharnos esta tarde. Mañana en punto de las 3, de nuevo aquí lo esperamos en la emisión vespertina. Pase un excelente jueves y si llueve, pues no sé, de pronto piense, repiense el plan que tiene para rato porque se pone de pronto medio violenta la lluvia.
1: Maneje,
0: ¿no?,
1: con cuidado.
0: Sí, maneje con cuidado. Mañana aquí le escuchamos.
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10: Al menos 19 creadores de contenido han sido asesinados desde el secuestro del Mayo Zambada en 2024, 8 en Sinaloa. Esto de acuerdo con información compartida por el periódico El Universal. Ayer fueron asesinadas 28 personas en México de acuerdo con cifras preliminares publicadas esta madrugada por la Secretaría de Seguridad y Protección Ciudadana. Por la mañana el dólar interbancario se cotizó en 17 pesos con 23 centavos.
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1: Caminando por México.
2: Tequila, Jalisco. Ubicado a las faldas del imponente volcán homónimo, este destino es la cuna de la bebida más emblemática de México. El paisaje azul de los campos de agave, declarado Patrimonio de la Humanidad, enmarca un pueblo de haciendas antiguas y destilerías históricas. Recorrer sus calles permite reconocer el proceso artesanal del tequila, fusionando historia, sabor y una fiesta cultural constante.
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3: Pechuga de pollo a limón. Cocina una pechuga a la plancha sazonada con finas hierbas, ajo y abundante jugo de limón fresco. Acompáñala con una guarnición de espárragos tiernos al vapor. Es una...
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11: Hoy es jueves 6 de agosto del 2026 y en la fórmula es, esta es la actualidad en información deportiva. Jornada desfavorable. En la Leagues Cup, el segundo día de actividad fue para la MLS. Orlando City venció al Monterrey, Inter Miami goleó a San Luis, Dallas derrotó al Querétaro y el LAFC se llevó el punto extra en penales ante las Chivas. Levantan la mano. Solo el Toluca y el Club León lograron victorias para la Liga MX. Los Diablos golearon 3-0 al Seattle Sounders en la Bombonera y los Esmeraldas superaron 1-0 a Nashville. Actividad del día. Esta tarde noche se disputan 6 partidos más del torneo binacional. A las 6 p.m. Cruz Azul enfrenta al Philadelphia Union. A las 6:30 Chicago Fire ante el Necaxa. A las 7 Austin FC frente a Tijuana. Y a las 8 el América recibe al San Diego FC en el Estadio Azteca. Primer objetivo. La selección mexicana sub-20 cumplió en los cuartos de final del premundial, goleando 4-0 a Panamá para asegurar la clasificación al mundial de la categoría. El equipo mexicano ahora sueña con el boleto a los Juegos Olímpicos. Se queda. Tras días de incertidumbre, Vinicius Jr. finalmente rechazó al Arsenal y firmó una extensión de contrato con el Real Madrid hasta 2032. Con esto y más, inicia ya la Fórmula S Orbañanos y su gran equipo de comentaristas.
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14: ¿cómo está? Buenas tardes, muy buenas tardes, bienvenidos. Ya son las 5 de la tarde con 2 minutos, tiempo del centro de la República Mexicana. Agradeciendo a todas las personas que nos acompañan. Radio Fórmula, Telefórmula, en YouTube, ya estamos en YouTube, en Spotify, en diferentes plataformas, saludando también a la Unión Americana, a toda la República Mexicana. Muchísimas gracias por acompañarnos y platicaremos de lo que está sucediendo en el mundo del deporte. Raúl Eduardo, ¿cómo estás? Muy buenas tardes.
15: Raúl, buenas tardes a toda la gente que nos acompaña. Vaya día movidito en el mercado de fichajes en el fútbol internacional. Ya escuchábamos la renovación de Vinicius, 6 años más con el Real Madrid, hasta 2032 se queda la estrella en el Real Madrid. Se confirma también en el Real Madrid el fichaje de Diomandé. Faltaban detalles, pero ya es un hecho y lo anuncia oficialmente el Real Madrid. Irving, el Chucky Lozano, se va a jugar al Galaxy de Los Ángeles, va prestado. Vuelve a la actividad del Chucky Lozano. Y también en España parecía que el Real Madrid estaba... tras la casa de Rodrigo, Balón de Oro en el Mundial, y hoy da un giro la negociación. Rodri le da el sí al Barcelona para que se siente a negociar con el Manchester City, y hoy Rodri tiene más posibilidades de ir al Barcelona que al Real Madrid.
14: Bueno, pues así el mercado en Europa, prácticamente en España, ¿no? Donde hay fichajes muy, pero muy caros, en fin. Vamos ahora con Beto Campos, está en el Estadio Azteca. Hoy juega el América contra el equipo de San Diego, ahí en este estadio, dentro de la Lixco. Y adelante, Beto Campos, vamos contigo.
12: ¿Cómo están, Raúl, amigos de la Fórmula E? Es un gusto saludarles. Así es, el conjunto de las Águilas de la América hace su presentación dentro de esta League Cup, jugando en casa en punto de las 8 de la noche. Como bien destacas, estará enfrentando al San Diego FC, un equipo que debutó en la MLS en 2023. Así es que, insisto, estarán disputando esta primera fecha del torneo binacional de la Liga MX y la MLS. Pero en los últimos días se ha hablado mucho en torno al futuro de Brian Rodríguez, que no es novedad. Edad, justamente con el uruguayo se le ha relacionado con equipos como la Fiorentina en el fútbol árabe, ahora este último con el Cruzeiro de Brasil, que terminó por hacerse un lado en las negociaciones. Vamos a escuchar justamente las palabras del uruguayo hablando en torno a su futuro.
16: Con mucha ganas de darle una victoria a la gente. Va a ser la primera vez jugar una League Cup en casa. Creo que empezar con el pie derecho es fundamental, darle mucha importancia a este torneo. Como bien dice el profe, creo que a nivel internacional se han mostrado cosas, pero bueno, lo que importa al final de cuentas es el título. Vamos a pelear por siempre por el título, por ser América, obviamente. Y nada, sobre lo otro, muy tranquilo también. Sé que cuando sea el momento de irme lo voy a comunicar y no tengo ningún problema. Sigo en el América, soy feliz acá y se lo comunicaré a la gente que tenga que comunicar.
12: Las palabras de Brian Rodríguez, que tiene contrato con el América hasta 2029, y habrá que mencionar que el equipo azulcrema tiene dos refuerzos hasta el momento, en este caso Oscar Perea y Edwin Cerrillo, y precisamente habló Guillermo Almada, técnico azulcrema, sobre estos dos refuerzos que tiene en el nido de Cuapa.
17: No me gusta improvisar en el fútbol porque la improvisación termina saliendo mal. Edwin pues, todavía no se sumó con nosotros. Se va a sumar hoy, recién en el día de hoy. Perea está haciendo un trabajo especial por su forma, adaptándose un poco a la altura. En definitiva, vuelvo a insistir lo que dije, no me gusta improvisar. Y la idea es que automaticemos ciertos movimientos en la parte colectiva, más allá de la impronta, que no se la vamos a hacer señal ni aportar ni a él ni a ningún futbolista.
12: Una tarde muy tranquila la que tenemos aquí en el Coloso de Santa Úrsula, Raúl, previo a lo que será este partido. Prácticamente tiene el 50% de aforo el Estadio Azteca para este partido.
14: ¿A qué hora empieza el juego, Beto?
12: A las 8 de la noche empieza este partido.
14: O sea, todavía faltan algo así como 3 horas y se ve tranquilo todavía el movimiento, ¿no?
12: Sí, exactamente, muy tranquilo, y hay algunos aficionados que van llegando ya con su playera del América, pero realmente es muy poca la afición que de momento está llegando, insisto, al Coloso de Santa Úrsula.
14: Perfecto, Beto, muchísimas gracias.
12: Saludos, buena tarde.
14: Este torneo, ya en diferentes ocasiones en este programa, tanto Raúl Eduardo como Enrique Bura y un servidor hemos manifestado que es un evento que no nos gusta, que paran el torneo para meterlo este con calzador. Y que aparte, bueno, pues si quieren hacer algo, que lo hagan diferente. Pero aquí hay una situación muy especial, Raúl Eduardo. Ayer el Toluca gana 2-0. Sí, pero Toluca juega en su casa. Hoy el América juega en su casa. Si estos dos equipos logran triunfos y luego va a jugar, me parece que Tigres también en su casa y Cruz Azul. Pero vamos viendo. Si ganan, pues entonces los organizadores tendrán que dar cuenta que si no van a quitar el torneo, que lo hagan mejor y que los partidos sean a visita recíproca. Entonces, el torneo sería diferente. Me ganaste 3-0 allá, vengo acá y te gano 2-0, quedamos 3-2. O sea, una eliminatoria, ¿no? Eso sería más interesante para este torneo, porque así, la verdad, no ha pegado el torneo, ¿eh?
15: No lo van a hacer, Raúl, no lo van a hacer, porque es un torneo de la MLS en donde la Liga MX es el chambelán, nada más, es un acompañante. Nos dan 4 partidos de la cantidad de partidos que son, para su torneo, en donde la MLS tiene una ventaja terrible contra los equipos de la Liga MX, que además de todo, la verdad que lo toman como pretemporada, no les interesa a los equipos de la Liga MX. Fíjate, tomé 2 ejemplos, Pumas y Atlante. Pumas jugó en Charlotte, va a jugar en Cincinnati y va a jugar en Columbus. Eso en fin de semana, miércoles y fin de semana, es decir, en 10 días. Atlante jugó en Vancouver, va a jugar en Utah y va a jugar en Minnesota. Para que veamos la disparidad absoluta del torneo, que está armado 100% para la MLS, buscan crear una rivalidad que no existe, en donde se enfrentan siempre equipos de la MLS contra equipos de la Liga MX, en donde la segunda fase o los cuartos de final se tienen que enfrentar MLS contra Liga MX, no importa la cantidad de puntos que hagas, pasan cuatro de un lado y cuatro del otro. La verdad que es un torneo insípido, un torneo sin sabor y un torneo que no le interesa a nadie, Raúl.
14: Sí, ese es el problema, ¿no? O sea, si lo haces diferente, la gente se va a meter, desde luego. Ahora, también este torneo está diseñado para que la afición de Estados Unidos, más los mexicanos que viven allá, vayan al estadio, como se vio ayer en Los Ángeles, ¿no? Que las Chivas les hizo la fiesta, les llenó el estadio las Chivas al equipo de Los Ángeles. Por cierto, el partido estuvo bastante bueno. Chivas debió de ganar en el tiempo regular, pero volvió a empatar. Y le está faltando a Chivas más gol, porque juega, la verdad, muy bien. El que dio muy buen partido también fue el León. El León jugó muy buen partido, y ganó 1-0 el equipo de Gandolfi, jugando bastante bien. Y así se van a dar viniendo los resultados, ¿no? O sea, unos ganan, otros pierden. El Monterrey jugó con suplentes, Raúl Eduardo, contra el Orlando. Jugó con suplentes. Entonces, pues, si no hacen algo, la gente va a seguir sin interés. Yo no sé cuánto tiempo firmaron este contrato. No sé si son 5 o 10 años realmente, pero, pues, aparte, otra cosa que hay que comentar. Los dueños de los equipos, los presidentes, no hablan, pero no han ganado el dinero que les prometieron también, ¿eh?
15: Sí, no, la verdad que los premios por cada partido te pagan $100,000. Por cada triunfo, $100,000, me parece. Por cada partido que te presentas, $50,000 o viceversa. Los premios no son nada del otro mundo, ¿no? Eso está claro. La gente va a ir porque la gente en Estados Unidos está ansiosa de fútbol mexicano y lo sabemos, ¿no? Y va a ir sin duda a verlos, ¿no? Pero es un torneo sin chiste. El Toluca ayer, por ejemplo, le pasó por encima a Seattle. Le metió 3 y le pudo haber metido 7 sin problema, ¿no?
14: Sí, así es. Así es este torneo que nació liquidado, por decir de alguna manera. Hacemos una breve pausa y regresamos.
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9: Iniciamos en España porque medios locales informan que el Barcelona habría avanzado en las conversaciones con el Manchester City por el fichaje del mediocampista español Rodri, donde el jugador ya habría dado el visto bueno para su salida del cuadro inglés y fichar con los culés. Durante unas semanas todo parecía indicar que Rodri podría llegar al Real Madrid, sin embargo el Barcelona parece ser quien lleva el liderato por hacerse con sus servicios. Nos vamos a Estados Unidos porque el mexicano Irving Lozano habría cerrado un acuerdo con el LA Galaxy según medios locales, donde el cuadro de Los Ángeles le abriría las puertas al Chucky tras casi un año sin actividad por parte del mexicano, esto tras quedar congelado por el San Diego FC por supuestos problemas disciplinarios. Lozano llegaría como jugador franquicia al Galaxy y lo haría como cedido proveniente del San Diego FC. Cerramos en España con noticias importantes para el Real Madrid y es que el cuadro merengue confirmó la renovación de Vinicius Jr. Esto tras la polémica que señalaba una posible salida del brasileño. Vini renovó su contrato hasta 2032 y no se dieron a conocer las cifras de dicha renovación, pero se confirma que Vini no saldrá en este mercado del cuadro blanco. Asimismo, el Real Madrid confirmó la llegada de Yann Diomandé procedente de Leipzig de la Bundesliga. El extremo nacido en Costa de Marfil llega a cambio de 125 millones de euros más 15 en variables y se convierte en uno de los fichajes más caros en la historia de los merengues. Esta fue una vuelta por el fútbol internacional. Regresamos al estudio.
10: Bueno, pues ahora les vamos a dar a conocer un comunicado que acaba de subir la Federación Mexicana de Fútbol No habrá pasado ni 10 minutos de que lo subió. Yo cuando lo leí, cuando me enteré lo que decía, como aquella vieja frase que presentaba en un programa cómico que decía, no sé si reír o llorar. Van a ver por qué. Raúl así, Eduardo, adelante.
11: Así dice el comunicado, Raúl, fechado el 6 de agosto. La FMF respalda el llamado a la institucionalidad emitido por el presidente de la FIFA, Gianni Infantino. La Federación Mexicana de Fútbol está convencida de que el fútbol es el valor fundamental y que su mejor defensa descansa en la institucionalidad y el respeto a la gobernanza y a los procesos que la resguardan. Lo mismo deberían de pensar internamente. Por ello, la Federación Mexicana de Fútbol no reconocerá ni aprobará ningún proceso que se convoque al margen de dicha institucionalidad y se acoge al llamado del 5 de agosto que emitió el presidente Infantino para que colectivamente continuar desarrollando al fútbol en beneficio de las 211 asociaciones miembro. La Federación Mexicana de Fútbol respalda el liderazgo del presidente Infantino para seguir impulsando el desarrollo del fútbol a través del fortalecimiento institucional. Así las cosas, Raúl.
10: Qué vergüenza. Te digo, no sé si reír o llorar, ¿no? Porque es la postura... Mira, con todo respeto para mí, que la Riola, que me cae muy bien, pues está quedando fatal. Y a ver si esto no le cobra factura después, porque esto no va a prosperar. Ya veremos lo que dice la Asociación de Futbolistas. Cuando los actores, que son los futbolistas, digan no jugamos, yo no sé qué van a hacer. Pero a ver, si hacemos un análisis, en México están insistiendo en que quieren un Mundial de Clubes. No se los van a dar, uno. En México están insistiendo en que quieren también tener un Mundial Femenil. No se los van a dar. Pero bueno, para que todo esto pudiera prosperar, tiene que estar bien con Infantino. Y entonces, aparte, nos dio un mundial Infantino. Infantino aquí en México llegó repartiendo sonrisas y gracias a mis hermanos mexicanos y tiene el mundial. Entonces, aquí el asunto es, ¿de qué se trata? ¿No? ¿Del beneficio realmente del fútbol mundial, del beneficio del fútbol mexicano o del aspecto económico de la FIFA y de la Federación Mexicana de Fútbol? Otra cosa te digo, no todos los dueños de los equipos están de acuerdo con esto, ¿eh? Así que muchísimo cuidado con esto también, pero mientras tanto es un ridículo mundial, Raúl Eduardo.
11: No, un ridículo mundial que la federación siga apoyando a Infantino. Yo no me atrevería a decir beneficio de la FIFA y beneficio de la federación. Sí creo que hay beneficios e intereses personales de los dos lados. Eso no tengo absolutamente ninguna duda. Desgraciadamente, aquí en México ya nos enseñaron que muchas veces se mueven por intereses, y estoy de acuerdo contigo, no son los 18 dueños. Este comunicado, la cabeza, por supuesto, si tú ves Federación Mexicana de Fútbol, quien tiene la responsabilidad es Mikel Arriola, como el alto comisionado. Hay que ver quién dio la instrucción para sacar este comunicado y quién le dijo a la Federación Mexicana de Fútbol: hay que sacar este comunicado. Y de verdad que a mí me parece increíble, y a mí sí me da risa, Raúl, el hecho de que digan y que hay que respetar la gobernanza y los procesos, cuando aquí en México se pasaron por el arco del triunfo los procesos y lo que habían acordado para respetar el ascenso y el descenso. ¿Cómo vas a pedir que se respete a nivel internacional y aquí en México haces lo que se te da tu regalada gana?
10: ¿A qué fui Infantino ayer a Marruecos? Pues muy fácil, a decirles, consíganme a los países africanos y les doy la final de la Copa del Mundo. Otros que lo van a apoyar, se acuerdan de mí, va a ser Conmebol. ¿Por qué? Porque les va a dar 3 partidos de la Copa del Mundo en Argentina, en Uruguay, en Paraguay. O sea, a base de chantajes, el señor Infantino va consiguiendo y va cambiando, intercambiando favores. Esto se va a acabar un día y va a terminar mal el señor Infantino, esto me queda clarísimo, pero qué decepción, ¿no? Porque cuando se fue Blatter, yo, la verdad, nunca pensé que pudiera estar peor, el fútbol está peor. Ahora, ¿quién puede parar esto? Los futbolistas, ¿sí? Y también hay mucha gente, muchas federaciones inteligentes que trabajan muy bien, sobre todo en Europa, que no van a estar con él. Yo quiero ver una Copa del Mundo sin ningún país europeo. Pues la verdad, no sería Copa del Mundo, ¿no?
11: Y aquí mismo en el comunicado, Raúl, la Federación Mexicana de Fútbol se echa encima a la UEFA, pero se la echa encima. Por ello, la Federación Mexicana no reconocerá ni aprobará ningún proceso que se convoque al margen de dicha institucionalidad. Léase la UEFA, que la UEFA es quien está, por supuesto, buscando el beneficio del fútbol. Y aquí México se echa a la UEFA en contra, totalmente en contra, por respaldar el interés de una persona o de unas personas, ¿no?
10: Oye, ¿dónde habrán hecho el comunicado? Ahí en la Plaza de Santo Domingo, donde te hacen rápidamente actas y todo, ahí lo habrán hecho, porque aparte ya se va a hacer un comunicado, hazlo más inteligentemente. Te acaban de dar con un tubo todos, insiste si lo haces de esta manera. En fin, así son las cosas. Y luego nos preguntamos, ¿por qué nuestro fútbol no mejora? Ahí tenemos una de las respuestas, justamente. En fin, pero bueno, vamos platicando de otra cosa, porque también ya más adelante vamos a platicar, a tener un sonido de los futbolistas que se manifiestan también en relación a este tema. ¿Qué va a seguir? Ah, bueno, ahí está, lo escuchamos. Vean lo que pasa con la Asociación de Futbolistas en Europa, ¿no? Bueno, no en Europa, la Asociación de Futbolistas Mundial, ¿eh?
12: La FIFA canceló el proyecto FIFA Firmware Enterprise, pero la polémica está lejos de terminar. FIFPro, la organización internacional que representa a los sindicatos de futbolistas profesionales, endureció su postura contra la FIFA y asegura que retirar el proyecto era inevitable, pero no resuelve la pregunta de fondo: ¿cómo pudo una operación de esta magnitud avanzar prácticamente en secreto? El proyecto pretendía crear una empresa controlada por la FIFA para concentrar los principales derechos comerciales de sus competiciones, incluida la Copa del Mundo, una estructura valorada inicialmente en 20 mil millones de dólares que buscaba captar hasta 4.200 millones de inversionistas. Pero para el sindicato de futbolistas, el problema no está solamente en el dinero. El mismo acusa que el proyecto avanzó sin informar oportunamente al Consejo de FIFA, federaciones, jugadores y otros actores del fútbol, algo que considera un profundo abuso de poder presidencial y un serio fracaso de gobernanza. También cuestiona la respuesta de FIFA tras la reunión en Rabat, al considerar que reduce lo ocurrido a fallas de comunicación en lugar de asumir responsabilidades institucionales. Y plantea un punto todavía más delicado: si todo se hizo conforme a los reglamentos de FIFA, entonces son los reglamentos los que necesitan una reforma profunda. FIFPro pide ahora una revisión independiente, en la que también participen jugadores y sus representantes, porque FIFA Firmware Enterprise ya fue retirado, pero dejó abierta una discusión mucho mayor: ¿cómo se toman las decisiones dentro de la FIFA, quién la supervisa y hasta dónde llega el poder de su presidente Gianni Infantino? Informó Alfredo González.
10: Bueno, pues ahí está la postura de esta asociación, Raúl Eduardo, que agrupa miles y miles de futbolistas, ¿no? Si se paran los futbolistas y no van a las Copas del Mundo, yo no sé qué van a hacer. Va a ser el equipo de Infantino contra el equipo de Mikel Arriola, con el equipo del señor Benítez de Conmebol. ¿Qué van a hacer? No entiendo.
11: No, yo creo que esto va a avanzar más, y con el poder que tiene la UEFA, más la Asociación de Futbolistas, más muchas federaciones de peso que se han ido sumando, va a ir creando mucho más presión, me parece, con Gianni Infantino, porque de verdad es increíble, cada vez que aparece la FIFA, se enloda más la cosa y peor es la imagen. Cada vez que aparece la Federación Mexicana de Fútbol, peor ridículo hace comunicado. Cada comunicado es peor que el otro, tratando de respaldar algo que no tiene ni pies de cabeza. A mí me da de verdad entre vergüenza y risa lo que pasa con la Federación Mexicana de Fútbol y cómo se manejan las cosas, porque la gente no se merece eso, Raúl. Vimos lo que es capaz la gente en el Mundial y lo que se puede entregar a un equipo, y que se manejen con intereses personales es realmente triste, ¿no?
10: Sí, totalmente. Fue un éxito el Mundial, económico, desde luego también, pero fue un éxito en cuanto a lo que la gente lo disfrutó. Y no hablo nada más de México, también de los Estados Unidos, ¿eh? Fue un éxito total la Copa del Mundo. Regresamos, no se vaya.
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0: algunos significa reencontrarse con sus amigos, estrenar útiles y descubrir nuevos aprendizajes. 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Evita transmitirles tus propios temores y enfócate en fortalecer su confianza. Un abrazo, una conversación tranquila y palabras de aliento pueden hacer una gran diferencia. Cuando los niños se sienten acompañados y comprendidos, enfrentan los nuevos retos con mayor seguridad y entusiasmo. Que este nuevo ciclo escolar sea una oportunidad para crecer, aprender y disfrutar juntos.
1: Aprendamos juntos.
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3: En el ciclismo, el mexicano Isaac del Toro renovó su contrato con el equipo Team Emirates hasta 2031. El equipo lo anunció a través de un comunicado donde señalaron: "Esta ampliación constituye una inversión significativa del equipo en el futuro, asegurándose los servicios de uno de los jóvenes corredores más prometedores durante los que deben ser los mejores años de su carrera". En el fútbol femenil, hoy a las 6 de la tarde, tiempo del Centro de México, la selección mexicana sub-23 se enfrentará a Colombia por la medalla de oro en los Juegos Centroamericanos y del Caribe en Santo Domingo 2026. Escuchamos a Andrea Rodebach, directora de Selecciones Nacionales Femeniles.
4: Desde que llegamos en septiembre del 2022, uno de los pilares estratégicos era fortalecer este pathway o este camino, ¿no?, de una seleccionada hacia la selección mayor. Y esta categoría es súper importante. Los resultados que se han tenido es muestra del talento que tenemos en México, que se trabaja de la mano con selección mayor. Hay aproximadamente 7-8 jugadoras que están siempre entre la 23 y entre la mayor, y este tipo de competencias pues lo que ayuda es a que las demás sigan ganando esa experiencia que se requiere.
3: Y en el béisbol de la Liga Mexicana, Charros de Jalisco aseguraron la última serie de la temporada regular ante Dorados de Chihuahua por pizarra de 14 carreras a 13. El equipo jalisciense ya tiene asegurado su boleto a los playoffs.
5: Señor Murat.
6: Raúl Rodó, ¿cómo están? Los saludo con mucho gusto. Muy buenas tardes. Pues mira, para aquellos que nos gusta el fútbol americano, feliz año nuevo. El día de hoy, Panteras de Carolina en contra de los Cardenales de Arizona. Es el primer juego de la pretemporada. Cada uno de estos equipos va a tener 4 partidos, a diferencia del resto que van a tener 3. Es el único partido que se da esta semana. Y esto tiene que ver con el ingreso de los nuevos miembros del recinto de los inmortales que va a ser este fin de semana, donde va a entrar por las Panteras de Carolina Luke Kuechly, que por cierto, 34 años de edad, de los más jóvenes en ingresar en la historia, Salón de la Fama. También Larry Fitzgerald, aquel formidable receptor de los Cardenales de otros tiempos, sobre todo aquel Super Bowl que tuvo Arizona en contra de los Acereros de Pittsburgh, donde estuvieron muy cerca los Cardenales de llevarse la victoria. También Roger Craig, de aquellos 49, las épocas de Joe Montana, Jerry Rice y compañía, ganadores de varios Super Bowls. También va a ingresar Drew Brees, que estuviera con los Santos de Nueva Orleans, ganó un Super Bowl con ellos, previamente estuvo con los Cargadores. Y finalmente Adam Vinatieri, que pues ganara Super Bowls con el equipo de los Patriotas y que fuera gran, gran integrante también de los Potros de Indianápolis. Así que el día de hoy, Raúl Eduardo, inicia la pretemporada de la NFL. Ya sabemos que no son los grandes partidos, que los titulares juegan un ratito si llegan a jugar, pero bueno, ya es algo distinto.
7: Oye, un par de comentarios, Enrique. Aquí nos presentaste el día que fue Dan Faust avisarle a Drew Brees que iba a entrar al Salón de la Fama. Tuve la oportunidad de ver la de Larry Fitzgerald, que fue Randy Moss a avisarle, porque yo no sabía que Fitzgerald fue en algún momento, pues no recoge balones, pero iba a las prácticas de los Vikingos de Minnesota.

0: cuando estaba ahí Randy Moss, ¿no? Yo no sé si a verlas o a aprender, y se volvió su gran ídolo Randy Moss, ¿no? Y la otra, siguen ingresando con un jersey al Salón de la Fama los jugadores, porque Vinatieri podría ingresar con los dos, si es así, ¿no?
1: Ellos, vamos, es que en el béisbol es con una gorra que tú dices de qué equipo, ¿no? En el fútbol americano no tanto es de esa forma que yo recuerde. Sí viene un presentador y bueno, tienen ahí un busto, ¿no? Que es el que colocan en el Salón de la Fama y bueno, le quitan con lo que lo cubren y pues sí les dan su saco de miembro del Salón de la Fama.
0: Pero no como
1: Pero
0: tal con un equipo.
1: exactamente,
0: Okay.
1: exactamente que yo recuerde, no, no, no de esa forma, ¿no? Pero bueno, y además pues vienen discursos que muchas veces son muy, muy emotivos, y eso va a ser justamente este sábado. Pero bueno, ha iniciado ya dentro de, pues qué, 26 minutos inicia Cardenales en contra de las Panteras de Carolina. Que por cierto, hablando acerca de la NFL, Stephon Diggs firma con el equipo de Washington. Es un buen receptor conflictivo. Ha tenido muchos problemas fuera del terreno de juego. También cuando estaba con los Vikingos, y tú lo conoces muy bien, Raúl Eduardo, gran receptor, pero pues es de los que quieren el balón siempre y pues obviamente no se puede siempre. También cuatro campañas con los Bills de Buffalo y estuvo también el año pasado con los Patriotas. No le fue nada mal con ellos. Fueron 85 recepciones, 1013 yardas, cuatro touchdowns, llegó al Super Bowl con ellos. De hecho, entre los receptores de la liga fue noveno en recepciones, decimoquinto en yardas totales y ha tenido más de 1000 yardas en siete de sus últimas 8 temporadas en la NFL. Y la única en la que no tuvo 1000 yardas fue porque se lesionó una rodilla, porque jugó solamente 9 partidos. Así que creo que es una buena adición para el equipo de los Comandantes de Washington, 32 años de edad, también su tercer equipo en 3 años. Y bueno, pues es un buen receptor, un año, $12 millones. Y también va a ser pareja con Terry McLaurin, que es el otro receptor del equipo de los Comandantes de Washington. Que por cierto, hablando acerca de los Gigantes de Nueva York, ¿saben quién ha sorprendido las prácticas? Odell Beckham Jr., que pues regresa a su terruño querido, estuvo con Cleveland, estuvo con los Carneros, de hecho juega un Super Bowl con los Carneros, pero se lesiona la rodilla y pues ahora le ha dado una oportunidad a Joe Harbaugh, porque lo tuvo también con los Cuervos de Baltimore, pero pues se han pasado los años, ya no es ningún jovencito, ya está tocado la rodilla, pero de cualquier forma creo que puede ayudar. En este caso, Odell Beckham Jr., el equipo de los Gigantes, que pues ya va a ser un equipo completamente distinto a las temporadas anteriores. Me parece que así será, señores.
0: No, es un verdadero jugadorazo, Enrique. Le va a ayudar mucho, muchísimo a los Gigantes si se mantiene sano. Yo, de los receptores que recuerdo, de los más talentosos que me ha tocado ver, no me atrevería a ponerlo en algún lugar, pero sí es un verdadero fenómeno.
1: Y es muy bueno, es indiscutible, muy bueno. Y sobre todo se inmortalizó con aquella anotación en domingo por la noche contra los Vaqueros de Dallas, ¿no? A una sola mano cayendo en la zona de anotación para conseguir el touchdown. Escuchamos a Betsabe hace un momento hablar acerca de Isaac del Toro y esta extensión de contrato hasta el 2031. Evidentemente se confía en él, evidentemente se le ve un gran futuro. Con esto le están extendiendo 5 temporadas más y yo creo que es algo que va a ser fundamental en la carrera de Isaac del Toro, que ya ha tenido un segundo sitio dentro del Giro de Italia y también ahora termina el tercer lugar en el Tour de Francia. Bueno, platicar también acerca de lo que está haciendo México en los Juegos Centroamericanos y el Caribe. Y la meta era superar lo realizado hace 3 años en El Salvador y pues están muy cerca de hacerlo. Esto finaliza el fin de semana. México tiene 146 medallas de oro y están una por encima de la de San Salvador. Tiene 95 medallas de plata, hace 3 años fueron 108, y tiene 92 medallas de bronce, hace 3 años fueron 100. Es decir, en este momento tienen 333 medallas y hace 3 años fueron 353, por lo que la delegación mexicana lo está haciendo estupendamente. Y bueno, para concluir, platicar acerca del béisbol de la Liga Mexicana, porque finaliza la campaña regular. Y ya hay algunas cosas que están definidas. Califican 6 equipos de los 10 que están en cada una de las zonas. En la zona sur ya están todos los equipos. Solamente falta ver cuál va a ser su acomodo. Sabemos que los Diablos va a ser el número 1 en la siembra, que Tabasco va a ser el número 2, pero falta ver quién va a ser el 3. ¿Será Campeche? ¿Será Puebla? Campeche tiene medio juego de ventaja sobre Puebla. y el equipo de Campeche termina contra Tabasco y Puebla termina en contra de Veracruz. Y luego para ver quién queda en quinto y en sexto. León en ese momento tiene un juego de ventaja sobre Oaxaca. Y el último partido, León estará jugando contra Querétaro y Oaxaca en contra de Yucatán. De manera que en este momento, en la zona sur, los enfrentamientos serían Diablos contra Guerreros de Oaxaca, Tabasco contra León y Campeche contra Puebla. Vamos a tener a tres ganadores de serie por zona. ¿Qué es lo que va a pasar para las semifinales? Bueno, el menos malo de los perdedores, o el mejor de los perdedores, si se quiere ver de otra manera, avanza a las semifinales. Y entonces ese cuarto equipo estará enfrentando al mejor sembrado de cada una de las zonas de cómo terminó la campaña regular. Y luego en la zona norte, bueno, ahí sí todavía hay cosas en juego, porque ya se sabe que Tijuana es el 1, que Durango es el 2 y que los Sultanes son el 3. Pero el 4 están empatados, Jalisco y Moncloa. Ellos ya no se pueden mover más allá de las posiciones 4 y 5. Jalisco cierra en contra de Chihuahua y Moncloa en contra de Aguascalientes. Y luego, para el último boleto, son dos equipos que pelean por el último boleto del norte. Y es Unión Laguna y es Aguascalientes. Unión Laguna le lleva medio juego de ventaja al equipo de los rieleros. Unión Laguna cierra en contra de Saltillo y Aguascalientes va en contra de los acereros de Monclova. Así que así es como se ven las cosas en este momento para los playoffs, Raúl Eduardo, que van a iniciar este sábado. Son todas las series a ganar 4 de 7 partidos. La primera ronda, la semifinal, la final de zona y después la serie del Rey Joven.
2: Oye, Enrique, la verdad no me canso de repetir y de comentar lo bien que se está manejando el béisbol, el interés que tiene la gente en las diferentes plazas. Trabajan muy bien,
1: Sí, lo han hecho estupendamente. También el liderazgo de Horacio de la Vega creo que ha sido fundamental. Claro. Porque muchas veces estamos hablando acerca de esfuerzos que eran aislados. Y el caso de Horacio, bueno, pues sí vino una centralización que creo que en algunos aspectos no es buena, en otros aspectos sí, porque los equipos pues trabajaban por su lado. Y aquí no nada más es el hecho de los derechos de televisión, sino también la forma en la que se le ha dado mucha exposición a la Liga Mexicana de Béisbol que no tenía anteriormente, independientemente de los patrocinios y también de las entradas que están dando en los estadios.
2: Sí. Qué bueno. La pausa, no se vaya.
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9: Hay casas que tienen historia. Hay casas que guardan oscuros secretos a la espera de revelarse con un pequeño accidente. Muy cerca del centro histórico de la Ciudad de México, se ubica una vieja residencia deteriorada por el tiempo y el abandono. En ese escenario, habita Eularia Madero, una anciana y misteriosa mujer, apoyada por Ifigenia, trabajadora doméstica quien, por casualidad, encuentra un diente enterrado en la pared. El hallazgo desata una trama que enlaza lo sobrenatural, el espiritismo y la política a través de oscuros personajes de la historia mexicana. Todo alrededor del velo dorado, rito practicado por hombres poderosos para controlar el destino de una nación. A lo largo de las páginas transitan aristócratas, intelectuales y oportunistas cercanos a virreyes de la Nueva España. Novela escrita por José Manuel Cuellar, juega con el terror y el misterio en una historia que te envuelve para no dejarte ir.
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12: El Banco de México decidió mantener la tasa de interés interbancaria en 6.50% al destacar que entre la primera quincena de junio y la primera quincena de julio, la inflación general disminuyó de 3.55% a 3.10%. El tipo de cambio se ubicó en 17.21 pesos por dólar americano, 2 centavos más comparado con el registro anterior, mientras que el dólar interbancario se ubicó en 17.20 pesos y el dólar en ventanilla finalizó la jornada en 17.62 pesos a la venta. El índice de precios y cotizaciones de la Bolsa Mexicana de Valores cerró la jornada con ganancias del 0.19% para ubicarse en las 66.396.15 unidades. El precio de la mezcla mexicana de petróleo se ubicó en $69.71 por barril, 87 centavos menos comparado con el periodo anterior.
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13: Renata Zarazúa será la gran representante de México en el cuadro principal del Abierto GNP Seguros en Monterrey, que se llevará a cabo del 23 al 29 de agosto en el Club Sonoma. La mexicana de 28 años llega en el puesto número 73 del ranking de la WTA, sí. Sin embargo, contará con todo el apoyo del público mexicano para que pueda buscar el título como local. Para Fórmula Deportes, Mauricio Ávila.
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14: Antes de ir con la entrevista que tenemos de Gaby López, extraordinaria golfista mexicana, te quería preguntar, yo, Enrique, porque son varias las personas que se han acercado a mí diciéndome que, preguntándome más bien, que si sé cuándo salen a la venta los boletos para el partido de fútbol americano que va a haber en el Estadio Azteca.
15: Y creo que te vieron cara de Ticketmaster, Raúl. Sí. Fíjate que desde que se anunció este partido, la NFL en México dio a conocer un link, ¿no?, para que la gente se registrara. Esa es parte de la respuesta. La otra, pues, es que se está esperando a que la NFL, que no tiene que ver con NFL México, sino que la NFL en Estados Unidos, pues ellos también fijen la cuestión de los precios de los boletos y que pues se dé a conocer a la brevedad, porque bueno, la campaña ya va a iniciar y entonces a la brevedad para que la gente pueda comprar sus boletos, pero pues aquí les estaremos avisando puntualmente, pero todavía no hay una fecha definida.
14: O sea, la recomendación es que si se pueden registrar, se vayan registrando, ¿no?
15: Exacto, exacto. Exactamente, bueno, pues, que se registren y bueno, pues ya vendrá alguna noticia. Y otro que puede ser un tip, pues también es el registrarse también en la página de los 49 de San Francisco en Estados Unidos, porque hay muchos muchas personas que tienen sus abonos y entonces se les da preferencia a ellos, desde luego. Y esta gente luego pone también sus boletos a la venta. Hay una reventa legal en NFL Ticket Exchange. Y entonces ahí es donde también le pueden comprar los boletos a los que ya los tienen en las manos y que son de los 49.
14: No, pues qué buen tip. La verdad, qué buen tip. Y esto ayuda muchísimo. Y vamos ahora con Gaby López, esta gran golfista mexicana que platicó con Beto Campos. Adelante.
0: Muy, muy emocionada de que el field se amplió a 125 niños y niñas. Un torneo donde veo diferentes países, 11 países confirmados, niños de todo Latinoamérica, niños y niñas que están emocionadísimos por dar el siguiente paso a lo que es el golf colegial, buscando una oportunidad de beca en Estados Unidos.
1: Imagino que te recuerda mucho a tu época, ¿no? Cuando buscabas una oportunidad.
0: No, yo me acuerdo que yo moría por estar en torneos así. Recuerdo que los fines de semana era todo golf. Para mí todo fue casi todo golf. Pero sobre todo recuerdo a las familias. Estoy en el campo viendo a los niños y las niñas y veo a los papás. Y veo a los papás que están ahí apoyando, el apoyo familiar, que es lo principal y lo más importante en cualquier desarrollo de cualquier atleta. Sea golfista, sea ciclista, sea de clavados, de natación, de quien sea, ¿no? Entonces el apoyo familiar me da tanto gusto que estén involucradas las familias de una manera muy sana. Conforme, no sé si conforme es la palabra, pero me quedo contenta. Estoy contenta de poder darme una chance de ganar un US Open. Levantar el trofeo siempre va a ser mucho más bonito, pero creo que también se sabe ganar en segundo lugar. El segundo lugar también es ganar. Y para mí gané una experiencia, gané un aprendizaje enorme y aprendí que puedo estar ahí arriba.
1: ¿Qué momento crees que vive el golf en nuestro país?
0: Creo que vive un momento de mucho desarrollo, de que las niñas y los niños están cada vez más cerquita de toda la tecnología a la cual los profesionales estamos abiertos. Entonces, eso lo único que va a ser darles mucho más herramientas para que ellos puedan ser mucho mejores golfistas a largo y mediano plazo.
1: También, justamente, el tema de los Olímpicos, ¿cómo lo visualizas? Ya has participado en 3 ocasiones, pero ¿cómo te visualizas en Los Ángeles?
0: Los Ángeles, 2028, 2 añitos más. Fíjate que es una de las metas, por supuesto que me fascinaría poder otra vez portar los colores de México, me lo tomo un día a la vez, pero es un escenario que está en mi corazón y sueño con él.
14: Gaby López está teniendo un magnífico año en el golf. Habla de que ojalá haya más niños y niñas que jueguen este deporte. Ya hay algunos campos públicos en la República Mexicana, pero para fomentar este deporte que no es barato jugarlo, esa es la realidad, pues me parece que se deberían de desarrollar campos públicos, Enrique, como hay en Estados Unidos. En Estados Unidos hay clubes privados y campos públicos. Que al campo público llegas y juegas pagando tu green fee, como se llama, tu entrada, por decirlo de alguna manera coloquial, y con esto puedes jugar y ahí te puedes desarrollar niños y niñas y ponernos a costo bajo. Y estos campos también te sirven como pulmones, pienso, en las diferentes ciudades donde se deberían y se pudieran desarrollar. Y esto se podría hacer perfectamente, como también hemos comentado, que hace falta más canchas de básquetbol y más. Todo esto es triste, pero estamos un poco estancados,
15: Pues sí, yo diría mucho, Raúl, tristemente en este sentido. Sí es cierto que necesitas pues un terreno y necesitas inversionistas, pero creo que puede ser algo muy interesante para desarrollar. Como lo señalas, muchos de quienes han logrado destacar en el golf en nuestro país, pues ha sido porque se van a Estados Unidos, básicamente, ¿no? Y ahí es donde se desarrollan. Lo de Gaby López me parece que, como señala, está teniendo una gran, gran temporada, que está despuntando, si es que ya tiene mucho tiempo dentro de la gira profesional, pero este ha sido uno de los mejores años. Y que no se quede nada más en lo que fue Lorena Ochoa en su momento, lo que es Gaby López ahora. María Fassi se ha quedado un poquito, pero sí necesitamos más deportistas, más golfistas, y que no pase lo que en muchos otros deportes, en donde tenemos grandes exponentes, pero pues es uno o dos porque son garbanzos de a libre y no son producto de un sistema de deporte.
14: Sí, totalmente de acuerdo. Y todo este desarrollo en cualquier deporte, que practiquen los niños y los jóvenes, ¿qué tiene como consecuencia? Pues que pueden ser aspirantes a becas muy importantes en universidades importantes de los Estados Unidos, como sucedió con Lorena, como ha sucedido con muchísima gente, con clavadistas, con tenistas, porque hay que recordar, Raúl Ramírez estaba becado en una universidad y fue, llegó a ser un extraordinario tenista. O sea, puedes, el deporte es para practicarlo, para tener una mejor vida, pero también te sirve para desarrollarte en tus estudios si lo haces bien, ¿no?
15: Ah, desde luego, Raúl, es fundamental. Y pues sí, lamentablemente hay muchas limitantes en tecnología, en formadores, en entrenadores en nuestro país, por cuestiones de presupuesto y a veces por una mala planeación. Pero si te vas a un país en donde tienen todo perfectamente establecido y que además el deporte es prioridad, eso yo creo que también es algo importante para señalar, que el deporte es prioridad, pues entonces es donde tienes la posibilidad de desarrollarte y muchas veces esa misma educación que te pueden dar como parte de una beca te va a ayudar una vez que finalicen tus días como deportista.
14: Pues mira, ahí tiene una buena oportunidad la CONADE, está haciendo un buen trabajo en la CONADE, pero sacar atletas de alto rendimiento es importante, es muy importante, pero pienso que es más importante sacar y hacer que la gente haga deporte, la gente normal, ¿no? La gente que trabaja, la gente que estudia, los que no aspiran a ser grandes atletas, que tengan la oportunidad de hacer deporte. Y realmente es muy limitado, ¿no? Lo que más se hace es el fútbol. ¿Por qué? Porque es un deporte en donde pues, ha pegado más, pero también hay canchas escasas. Por eso, por ejemplo, el caso del doctor Simi y el caso también de el gobierno que está fomentando que haya más canchas, ¿no? Y que están apoyando. Yo creo que este es un camino para desarrollar el deporte, que la iniciativa privada entre, pero que la iniciativa privada, Enrique, tenga la seguridad de que su dinero va a ser bien invertido, ¿no? Porque ese es el temor que tienen siempre.
15: Claro, claro, Raúl, desde luego, y ahora que estamos hablando acerca de eso, de que la gente haga deporte, sí nos fijamos mucho más en lo que hacen los deportistas de élite y particularmente con la cuestión de la CONADE, pero una de las misiones principales de CONADE es la masificación del deporte. No pensar en medallas olímpicas o en jugadores de la selección mexicana de fútbol, sino en que una población lo más amplia posible practique el deporte.
14: Pues si quieres ir a la CONADE, cuenta con mi voto, ¿eh?
15: No, Rommel lo está haciendo muy bien.
14: Muy bien, la verdad que muy bien. ¿Para qué tenemos ahora?
5: Para cerrar.
16: Mi nombre es.
14: Vean esto y escuchen, por favor.
17: ¿Qué edad tienes?
16: 15 años.
17: ¿Qué te tiene motivado?
16: Yo creo que las ganas y el hambre de más. Mi nombre es Isaac del Toro.
14: Este es un ejemplo, Enrique. 15 años, Isaac del Toro. Y bueno, ya pintado para crack.
15: Sí, esta imagen es sensacional y también recuerdo, Raúl, lo pusimos esta semana o la anterior, en donde iba también una camioneta con otra persona, 16 años tenía en ese momento Isaac del Toro, y estaban frente al Arco del Triunfo. Y decía que algún día tendría la posibilidad de participar ahí en el Tour de Francia y de finalizar en el Arco del Triunfo. Y mira, pues ahora lo hizo y termina el tercer lugar general.
14: Pues sí, la verdad que hay el ciclista de Ensenada que tiene una carrera maravillosa y todavía lo que le falta ya con la renovación del contrato que le acaban de hacer. Pero es una muestra de que si se busca y se promueve al joven, hay material. Somos más de 100 millones de habitantes. O sea, es increíble que no tengamos más deportistas de alto nivel, ¿no?
15: Pues sí, ya te vas, Raúl, a buscadores de talentos, a formadores de talentos, a presupuestos, a dineros para tenerlos en competencias a nivel internacional, a instalaciones, y todo eso cuesta.
14: Pues sí, bueno, con esto nos vamos. No se vaya, viene Pepe Carr.

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7: Muy buenas tardes, este es el adelanto informativo. Un trabajador de la construcción de 39 años resultó gravemente lesionado luego de recibir una descarga eléctrica mientras realizaba labores de pintura en una fachada ubicada en los cruces de las calles Cañas y Trigo en el municipio de Guadalajara. La policía cibernética detectó páginas apócrifas y fraudes durante el operativo Verano Seguro. Autoridades recomiendan verificar que los sitios turísticos tengan domicilio físico y llamar al 911 ante ofertas dudosas. De enero a julio de 2026, Jalisco registró 26 casos de adolescentes desaparecidos, informó la vicefiscal en personas desaparecidas, Blanca Jacqueline Trujillo. Soy Sebastián Miermid y en una hora más información.
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9: Ser vecino de un royal, imagínate poder decir, mi casero es el príncipe Haakon de Noruega. No es broma, el futuro rey decidió alquilar a partir de septiembre con un contrato hasta el 2029 de al menos dos propiedades cerca del Palacio de Skagum, su residencia oficial donde vive con la princesa Ahmed Marit y sus hijos. A través de su empresa, Haakon ha puesto en renta una pequeña casa de una recámara y 42 metros cuadrados en poco más de 20 mil pesos al mes. Hay una más grande de 287 metros y un pago mensual de 70 mil pesos. Tiene 4 recámaras, es de 2 pisos y todas las comodidades. El plus es ser vecino de los futuros reyes de Noruega. Es que Haakon ha seguido los pasos de otros royals, como en la corona británica, donde se rentan propiedades para eventos o experiencias gourmet, además de palacios que se pueden visitar. No son cuentos de hadas, son historias reales.
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15: ¿Qué tal? ¿Cómo le va? Son las 6:00 p.m. La hora de las noticias, la hora de la verdad expuesta a través de Grupo Fórmula, radio, telefórmula, internet, todas las plataformas, por supuesto también en YouTube en este jueves 6 de agosto. Oscar, ¿cómo te va? ¿Día de qué?
16: Día Mundial de la Cerveza, Pepe. Muy buenas tardes. Una de las bebidas más antiguas conocidas por la humanidad. Se elabora desde hace 7000 años. La República Checa, la que más consume cerveza, 180 litros por persona al año.
15: ¿Sabes que la cerveza mexicana es el segundo producto del campo, porque se hace con cebada?
16: Con cebada, claro.
15: ¿De mayor exportación al extranjero después del tequila?
16: Es un... Hablar de una marca en particular, que tiene nombre de lo que usan los reyes, es señal de identidad mexicana en el mundo. En todos lados prácticamente se conoce y se pide. Se consume...
15: Bueno, salud.
16: A lo bestia.
15: Salud, salud, a lo bestia. ¿Qué más?
16: Hay que invitar a quienes nos siguen a que nos hagan llegar sus comentarios vía WhatsApp. Tenemos una línea habilitada única y exclusivamente para que hagan llegar sus mensajes. 55 48 48 03 94. Si usted desea participar en el chat, en la transmisión en vivo de YouTube, ya está habilitado. También tenemos el sondeo de todos los días. Hoy dice, la justicia está al servicio del poder. Si por alguna razón no nos está viendo en YouTube, si la señal presenta intermitencia, nada más hay que refrescarlo. Está teniendo algunos problemitas YouTube, la plataforma, no Grupo Fórmula.
15: Muy bien, la justicia está al servicio del poder, sí o no. ¿A qué viene este sondeo? Viene a partir de que hoy fue detenido un exgobernador. Ahí le va. Capturaron a Ángel Aguirre Rivero. Él gobernó el estado de Guerrero entre el año 2011 y el 2014. Lo están deteniendo por el delito de destruir evidencia del caso Ayotzinapa. La fiscal general de la República, Ernestina Godoy, dijo que Ángel Aguirre ordenó desaparecer grabaciones de las cámaras de videovigilancia instaladas al exterior del Palacio de Justicia de Iguala la noche trágica, que habrían registrado el paso del autobús que trasladaba a los normalistas desaparecidos, seguido de policías municipales y estatales. Así lo dijo temprano por la mañana la fiscal general de la República, Ernestina Godoy.
17: Estos y otros elementos contenidos en nuestra investigación permiten sostener que, lejos de ser un acto aislado u omisión técnica, el ocultamiento de las grabaciones fue el resultado de una operación dolosa y deliberadamente estructurada desde la cúpula del Poder Ejecutivo Estatal.
15: Es lo que dijo por la mañana en conferencia de prensa la procuradora, la fiscal general de la República. Aguirre Rivero fue capturado en horas de la mañana, 9:45 a.m. Fue trasladado de inmediato al penal del Altiplano en el Estado de México. En las próximas horas habrá una audiencia judicial y será a puerta cerrada.